0: Peña, con los chicos y otros artistas también, los trovadores de Cuyo, bueno, hay varios artistas. Y
1: si
0: el
1: me
0: domingo,
1: deja nombrar los tanitos, sí, Facundo, dale. Salas, los trovadores de Cuyo, Germán Olivares, Dalma y Josefina Folk, Palos Mandados, Guadalupe Pereira, La Puesterita y De Sol a Sol.
0: Bueno, y nosotros con Lisandro los invitamos el día domingo también, estaremos en la Peña Folclórica, en nuestra Toscana, allí también en buen orden, en este provincial, con los Cumpas, con Laureano Buce y varios artistas más. Así que nada, va a ser un fin de semana a puro folclore para nosotros. Chicos, gracias, es un placer realmente.
2: Gracias a ustedes, gracias, Tano, Lisandro,
0: gracias por hacernos el aguante a la radio que nos permite tener este espacio con el folclore todas las semanas. Nos fuimos, se viene River Carabobo, Carabobo River en Venezuela. Será hasta la próxima, buena suerte y hasta luego.
3: Chao.

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1: Buenos Aires con otros habituales titulares, de hecho hoy Aníbal Moreno con Montiel, con Acuña, con Tomás Galván, con Rivero, se entrenaron a las órdenes de Damián Musto y también del profe Guido Cretari, pensando en el clásico contra San Lorenzo, para el cual esperan en el cuerpo técnico de River vuelvan a estar disponibles dos jugadores muy importantes como Fausto Vera y Sebastián Driussi. De hecho, en su fuero íntimo, el Chacho Coudet considera que con las vueltas de ambos el equipo va a mejorar bastante el rendimiento alicaído que ha mostrado en los últimos partidos. Te decía, también juega de titular Santiago Lencina. Lo curioso es que hoy va a ser su debut en el ciclo del Chacho Coudet, es decir, de no jugar nunca, pasa a hacerlo de entrada.
2: ¿Lo hacía en reserva, Gustavo?
1: No, estaba entrenándose con el plantel principal, lo tuvo en cuenta para algunos partidos que fue al banco, en otros no fue, entre los relevos, Santiago Lencina. Bueno, hoy salta directamente al campo de juego, él sí es un jugador con un poco más de recorrido, hoy es su partido número 28 en la primera de River, pero fíjate que en el banco tiene, por ejemplo, a Zubiabre, a Kendry Páez, a Juan Cruz Mesa, que en el último tiempo han sido titulares. Digo, lo curioso es que no los pone de entrada en un equipo que hoy es alternativo, Gustavo.
2: Vamos a escucharlo. Juanfer Quintero hizo declaraciones al llegar al estadio, el número 10 de River.
3: La verdad que es muy parejo hoy en día el fútbol, realmente se define en pequeños detalles, el grupo lo demuestra. Bueno, creo que tenemos una oportunidad grandísima para afianzarnos y poder ganar en una cancha difícil y poder de antemano pues clasificar, ¿no?
4: ¿Son estos los tipos de partidos que te gustan disputar, de poder marcar la diferencia, de poder ser importante para el equipo?
3: Yo creo que todos los partidos son importantes y bueno, creo que es un buen momento para pararnos, para decir que acá estamos y bueno, obviamente sabemos que la responsabilidad de River es estar siempre peleando copas y creo que es una bonita oportunidad.
5: Bueno, ahí está Juanfer. Yo creo que Juanfer siempre es solución. A mí dámelo siempre. Después vemos los contextos, después vemos en qué situación, después vemos en qué ratos y después vemos qué será de River. En este River tambaleante, en este River sin rumbo, sin conducción, yo creo que Juanfer, cierto, viene recuperándose de una lesión, le puede aportar la claridad que River no tiene, con lo que para mí son demasiados jugadores complementarios. Calopo es un jugador complementario, Galván es un jugador complementario, Maxi y Juan Cruz Mesa son por ahora jugadores complementarios, Lencina también lo es. Mientras River sueña con traer conductores, con traer mediocampistas que se hagan cargo o que tengan desequilibrio por gambeta, mientras River busca cómo compensar lo que fue en algún tiempo la salida de Mastantuono y más allá lo incipiente, espasmódico y explosivo del Diablito Echeverri, y dicen que mira Brasil, Yarroch, algo de eso sabrás, me parece que River todavía aún con los jirones que deja, debe confiar en Juanfer.
2: Bien, vamos con Germán García Grova esperando por el conjunto venezolano de Carabobo Fútbol Club, que es el anfitrión.
6: Bueno, te marcaba Gustavo, a pesar de que está séptimo en este campeonato venezolano, perdió apenas 5 de los últimos 30 partidos este conjunto de Carabobo, que tiene la escuela de Daniel Farías, el hermano de César Farías, entrenador, por ejemplo, de Barcelona de Ecuador, que el otro día le ganó a Boca en condición de local y, bueno, complicó su participación en el grupo. Por eso es que hoy implementa en cancha un 3-4-3. En el Estadio Monumental fue un 5-3-2, un esquema quizás un poco más defensivo. Hoy tanto Alexander González como Juan Carlos Pérez estarán más volcados en ataque, teniendo en el futbolista que vos marcaste, en Johandy Orozco, ese talentoso para poder conectar un poco las líneas y ser la carta ofensiva del conjunto venezolano. Gustavo.
1: Gustavo.
2: Sí.
1: Hablaba Hugo de que River está tras los pasos de dos jugadores que actúan en el fútbol brasileño. Yo tengo el nombre de uno por ahora, que es Agustín Canovio, el uruguayo que está en Fluminense, que juega como extremo, que es integrante habitual de la selección uruguaya que dirige Marcelo Bielsa. Tiene 2 años más de contrato con Fluminense, pero es un futbolista que le interesa al Chacho Coudet.
2: No hace muchos goles.
1: Uh-huh.
2: ¿No?
1: No, no es goleador. Es extremo de juego vertical, de juego directo, que tiene buen uno contra uno, pero no, claramente goleador no es. Es un futbolista que quiere el Chacho para romper líneas. Veremos si se puede poner de acuerdo River con Fluminense, porque o le tendrá que comprar la ficha, o como ocurrió con el uruguayo Matías Viña, tendrá que traerlo a préstamo y con opción de compra, Gus.
2: Y el otro no se sabe.
1: El otro por ahora no se sabe.
2: Bueno, ¿qué se sabe de Armani?
1: Armani ya se entrena a la par de los compañeros desde hace 3 semanas. Tiene el alta médica para Coudet. No tiene todavía el alta futbolística. Yo veo difícil, Gustavo, que Armani vuelva a atajar en este semestre. Para mí, en la pretemporada que River va a hacer en Alicante, entre el 21 de junio y el 5 de julio, ahí se abrirá la pelea con el chico Santiago Beltrán para ver cuál se queda con el arco a partir del segundo semestre del año.
2: ¿Y hasta cuándo tiene contrato?
1: Diciembre, hasta diciembre de este año tiene contrato Armani.
2: Si tiene alguna oferta de afuera ahora en el mercado de mitad de año.
1: Bueno, seguramente se la puede analizar. Lo que pasa, Gus, es que fíjate que el último partido de Armani fue en noviembre, cuando River queda eliminado contra Racing. Es el último en el que jugó 90 minutos. Después, en este torneo, jugó apenas 45 minutos del primer tiempo en la derrota contra Vélez. Es decir, la última vez que jugó un partido completo fue hace ya más de 5 meses.
2: Así es. Bueno, vamos a la última pausa y ya le entramos al partido con los equipos seguramente en el campo de juego. Carabobo y River en Radio La Red, Copa Conmebol Sudamericana.
5: ¡Qué jugada mágica!
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0: con una expectativa, me imagino, los hinchas de River ilusionados con los juveniles, con este chico Lucas Silva. Tenemos un poquito la historia de este Lucas Silva, que no ha jugado tanto, ¿no?, en la reserva de River. Gustavo, ¿tengo entendido?
1: Sí, sí, Gus, porque tiene 7 partidos en la reserva. Saltó rápidamente a primera, lo vio en una práctica el Chacho Coudet. Quedó impresionado por su juego, le gustó mucho. Es de La Dulce, cerquita de Necochea. Tiene 19 años el pibe. Volante central, de buen pase. Le gusta cuando puede romper líneas. Un jugador que tiene como modelo, que sigue mucho el juego de Aníbal Moreno, según les dijo a sus compañeros.
0: Y también el retorno de Santiago Lencina. Veremos en qué función, ¿no? Uno imagina un mediocampo con mucho juego de River, muchas sociedades, Galopo, Maxi Mesa, Juanfer, Lencina y Freitas arriba, pero alguno va a tener que llegar para acompañarle.
2: Recién Gustavo planteó un 4-3-2-1. Yo creo que también puede ser Juanfer media punta de Freitas. Y Lencina, al que yo vi, partió con Instituto de Córdoba, si no mal no recuerdo, en un comienzo de campeonato,
1: sí,
2: de Gallardo.
1: Hizo 2 goles, hubo esa noche.
2: Exactamente, a mí me encantó, recibiendo por la derecha y siendo muy vertical. Pero por allí puede partir Mesa o hasta Galopo. Yo creo que puede ser tranquilamente un rombo en River con Lucas Silva, con el chico de La Dulce, como decís, en el centro del campo. Lencina más adelantado y Juanfer más tirado adelante. Para mí, entiende Chacho que el Juanfer que va a recibir de 8 retrasado la pelota para lanzar, a River no le sirve. Y que si no lo pone más adelante, se lo come la presión del rival. Me parece que ese es el precepto que plantea Coudet respecto de Juanfer,
1: Hugo,
2: Gustavo.
1: Sí, y te cuento algo. Viste que Juanfer volvió en la derrota contra Atlético Tucumán, entró un rato en el segundo tiempo. Obviamente lo puso para que el equipo generara juego, para que Juanfer hiciera la diferencia con esos pases quirúrgicos que mete en el último cuarto de la cancha. Pero lo que ocurrió es que Juanfer retrocedía, no solo hasta la mitad de la cancha, sino también a veces hasta la altura de la línea de los marcadores centrales de River. Entonces, eso no le gustaba a Chacho, quería que el colombiano la recibiera la pelota más en el campo rival. Por eso yo creo que hoy pone esa primera línea de mediocampistas con Maxi Mesa, con Lucas Silva, con Galopo, y van a estar más sueltos, seguramente cerquita de Freitas, tanto Juanfer Quintero como el chico Lencina, como para que no haga recorridos tan largos Juanfer, porque en definitiva es algo que lo perjudica el colombiano, que sabemos que no es de correr tanto, además, hubo de largos desplazamientos, Juanfer no es.
2: Absolutamente, por eso me parece que Chacho, a diferencia de lo que establecía Gallardo, decide apartarlo de esa jungla que es el mediocampo y liberarlo de esa presión, de ese mundo comprimido, donde Juanfer, si no recibe libre, no puede lanzar y no puede dañar. O con ese pase final o con ese enganche y ese recorte tan estético, tan brillante, tan distintivo de Juanfer, que lo puede hacer un jugador determinante, ¿no?
1: Sí, un juego que River extraña, Hugo, porque fíjate que el principal déficit para mí del River de Coudet es la generación de juego. Fíjate que los que están encargados de esa tarea, hablo de Kendry Páez, de Subiabre, del chico Tomás Galván, no han rendido. El propio Juanfer, yo lo incluyo a Juanfer, más allá de las lesiones musculares que sufrió, dentro de ese grupo que no le ha podido dar a River el vuelo futbolístico que el equipo necesita para que los delanteros sean abastecidos.
0: Sí, ni siquiera hemos visto al Juanfer de la etapa fulgurante de Racing, ¿no?
1: Sí, totalmente.
0: ¿Coincidimos?
1: Sí, sí, totalmente. Hoy tiene el colombiano una buena oportunidad para reivindicarse y para volver a empezar a parecerse al que tantas alegrías le dio a la gente de River.
2: ¿Sabés que me dejó pensando con La Dulce? Digo, ¿qué jugadores de La Dulce? Y no, en realidad, de La Dulce recuerdo a un piloto de TC de los 80, muy, muy famoso, muy ídolo popular, Eduardo Marcos. Voy a preguntarle al pibe. A ver, no había nacido él cuando corría Marcos, pero seguramente su familia se lo contará de allí porque fue un ídolo muy importante del turismo carretera.
0: Ingresan los equipos al campo de juego en Valencia, ciudad venezolana, capital del estado Carabobo, ubicada en la región central de Venezuela, es la capital industrial de Venezuela.

0: porque aquí coinciden varias zonas industriales, empresas nacionales y multinacionales, textiles, empresas de confecciones, metal mecánico, energético, financiero, construcción, automotriz y alimentos.
1: Gustavo.
0: Muy particular la ciudad, muy coqueto podríamos decir el estadio y pequeño para albergar a Carabobo Fútbol Club con una temperatura bastante elevada ahora, 28 grados, sí.
1: Sí, discúlpame, preguntaba Hugo por los jugadores que han tenido minutos nacidos en La Dulce, ahí cerquita de Necochea. Él es el tercero, Hugo, que llegó a la primera división del fútbol argentino, el chico Lucas Silva. ¿Te acordás del arquero? Ustedes se van a acordar, porque tienen un par de años más que 40, por lo que tengo entendido.
0: Apenas.
1: El arquero, exacto, José Luis Duca, ex Gimnasia de Lima de la Plata e Independiente, a fines de los 70 y principios de los 80. Bueno, Duca es oriundo de La Dulce, y alguien más contemporáneo, Khalil Caraballo. ¿Se acuerdan de Khalil Caraballo?
0: No.
1: Bueno, llegó a jugar con Maradona en primera división, lo tuvo como técnico en Gimnasia de Esgrima La Plata, por ejemplo.
0: No, no lo tengo registrado, no, no. Siga José Luis Duca.
2: En el ascenso, creo, ahora te voy a decir el club, pero sí lo tengo del ascenso a Caraballo.
0: Bueno, quiere hacer Dulce River entonces con el necochense Luquita Silva en la mitad de la cancha, vestido de borrabina, el Carabobo Fútbol Club. El saludo protocolar de los protagonistas, estamos con Germán García Grova también en esta transmisión.
3: Bueno, el capitán de Carabobo va a ser el arquero, el hombre de gorra. Habrá que repasar cuántos arqueros todavía usan gorra en el fútbol argentino.
0: Con visera.
3: Con visera, entonces está bien, tiene razón. Va a ser el capitán del equipo, como lo es habitualmente. Te repasaba a los otros argentinos, Ezequiel Neira, y el otro es Matías Núñez.
0: Muy bien, el Loco Bruera está, es familiar del Bruera que todavía está en Barraca Central, que tuvo un paso fugaz por San Lorenzo de Almagro. Allí está el árbitro del partido, el espigado árbitro guaraní. Estamos hablando de Derlis López convocando a los capitanes.
2: Gustavo.
0: Allí va Germán Pechela, el capitán de River. Sí.
2: Caraballo jugó en Guillermo Brown de Puerto Madryn, en San Martín de Bursaco, y ahora es parte del plantel de Bolívar en la Primera Nacional.
0: Mirá vos, no lo tenía realmente. Y tampoco habrá jugado el partido contra River, me parece, ¿no? De la Copa Argentina. Sí. Porque si no, lo hubiese quedado
2: ahora
0: en la memoria.
2: Ahora nos fijamos.
0: Me quedó el jugador que pasara por Chicago y por Quilmes, González.
2: El Pitu González, el
0: Pitu.
2: Sí, señor.
0: Ahí está el sorteo de capitanes, vestido completamente de celeste. El Loco Bruera, ahí está con esa gorra con visera de color negro. El árbitro del partido en el sorteo con Pechela eligió arco Bruera, y la pelota será para River, que hoy está con short negro y medias negras y la banda roja de toda la vida. Y con este equipo lo repasamos a la carrera. Gustavo Yarroch.
1: Santiago Beltrán en el arco, Fabricio Bustos, Pechela, Facundo González y el uruguayo Viña. En el mediocampo, Maxi Mesa, Lucas Silva, Galopo, Juan Fernando Quintero, Lencina y Joaquín Freita.
0: Solo el arquero entonces se mete en el arco para enfrentar a San Lorenzo.
1: Sí, y habrá que ver. Yo creo que si alguno de los que actúan hoy lo hace muy bien, como River no tiene titulares indiscutidos, puede llegar a meterse también en el clásico del domingo en el Monumental.
4: ¿Quién es titular indiscutido de mitad de cancha en adelante? ¿Moreno? ¿Galván?
1: Sí.
0: Y vuelve Vera, me imagino.
1: Lo de Galván en duda, a partir de sus flojos rendimientos, pero evidentemente si lo hizo quedar en Buenos Aires, claro, es para cuidarlo, pero podía hacer en revisión. Y después Facundo Colidio, yo creo que es titular para el técnico de River.
2: ¿Le saco la duda, Sima?
0: Sí.
2: Jugó como titular Caraballo contra River.
0: Ah, mire usted, bueno, lo voy a buscar ahora en la planilla.
2: Muy bien.
0: Para
2: certifique.
1: Delantero, bueno. Delantero corpulento, Gus.
0: Mire usted, bueno, allí está el árbitro del partido con la ceremonia del respeto, que es titular para la Conmebol. Se entremezclan los jugadores, el público bastante efusivo en Valencia, Venezuela. Y nosotros estamos listos con Hugo Balazone, con Gustavo Yarroch, con Germán García Grova, con el puntilloso Fer García en Estudios Centrales. En el detalle, siempre con todos los datos de la información. Vamos a la presentación del partido en la Radio Líder del Fútbol.
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0: Muy bien, se arraciman los jugadores de Carabobo Fútbol Club. ¿Qué partidos tenemos a la par de este en la Copa Conmebol Sudamericana, Fer?
4: El otro partido del grupo de River por Sudamericana, 21-30, comienza Blooming frente a Bragantino en Santa Cruz de la Sierra. Arbitraje del peruano Augusto Menéndez. 21-30 por Copa Libertadores juega por el grupo de Estudiantes Flamengo en Colombia. Ante Independiente Medellín están empatando Coquimbo Unido y Universitario también por Libertadores por el grupo B. 0-0.
0: Cerramos el tema Caraballo. En centro delantero corpulento. Sí, señor, acá lo tengo. En aquel partido que ganó River y que fue determinante, Joaquín Freitas. A él le cometieron el penal. Pita el árbitro del encuentro. Ya se juega en Venezuela. Carabobo y River con un equipo alternativo. La salida de Facundo González. Pelota por el sector izquierdo. Ahí se vendrá Viña para River. Recibe Viña. Viña que toca bien por el borde. Intentaba la encina. No pudo. La recuperación del conjunto caribeño. Allí está en la mitad de la cancha. La tiene Matías Núñez. Cambia de frente. La tira por la izquierda para Juan Camilo Pérez. Ahí va el toque corto de Juan Camilo Pérez por el medio. La tiene que jugar hacia atrás Tortolero. Tortolero para uno de los zagueros centrales. Aponte. Aponte la cruza. Encuentra por el sector derecho a Edson Castillo. Edson Castillo que abre para Alexander González. Otra vez con Castillo. Nuevamente con Alexander González. Juega al medio para Orozco. La pierde ante la presencia del jugador Lucas Silva. El toque atrás para Beltrán. Levanta Beltrán. Beltrán la tira para Viña. No llega. Golpe de cabeza de Alexander González. No puede Silva, que llega a destiempo y comete infracción. Metió la patada, le birló la pelota al jugador de Carabobo. La falta de Lucas Silva, tiro libre para Carabobo.
4: Sí, yo creo que buscó rechazar, pero llegó a destiempo Silva. Que es el mediocampista central, es quien marca el tiempo del equipo. Demasiada responsabilidad para este chico.
6: ¡Qué jugada magistral!
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0: Muy bien, Gustavo. Llegó a destiempo Lucas Silva, la pierna un poquito arriba, excedido tal vez, pero Orozco le robó la pelota y lo vio venir de golpe. Lucas Silva, ni siquiera amarilla, claro. Tiro libre, primera infracción en favor de Carabobo, sí.
3: Estaba presto para ingresar el doctor Parini, había preocupación, pero finalmente da el ok y continúa Johandri Orozco.
0: Va a rematar en este tiro libre el zurdo Johandri Orozco. Le va a pegar a la pelota, con él está Tortolero. Va a venir el tiro libre para Carabobo, arriba para buscar atención Baneira, también Aponte, Tortolero y un buscapié. La revienta y la tira de zurda contra el costado, Lucas Silva la va a dejar salir, atención, ahí está, la va a buscar allí con mucha fuerza Alexander González, intenta entre tres jugadores de River que lo acorralan, va Juanfer, va Viña, está recuperando finalmente Facundo González, toca para Juanfer, Juanfer sale por el sector izquierdo, se viene River, el toque al medio, estaba robando Castillo, golpe de cabeza para Tortolero, toca otra vez para Orozco, revienta Lucas Silva, la pone en órbita, golpe de cabeza de Maxi Mesa, la corre Freitas, no llega, el pelotazo es de Bilbao, la tira contra el área de River, atención, la busca Orozco por la derecha, no podía Viña, rechaza Facundo González, la toma otra vez Núñez, Núñez en el centro del campo, cambiando por la izquierda para Aponte, salió con gran personalidad a jugar Carabobo y a coparle el campo a River, Hugo.
4: Y apurado River atrás, apurado River atrás, no solo dominado, apurado.
0: Neira, sí, que sale por la derecha con Jonathan Bilbao, avanza Bilbao, va a sacar el pelotazo, y va Bilbao, el pelotazo de Bilbao, la tira para el centro delantero, la mata mal Martínez, la pierde por el costado, presionaba Pechela, lateral para River, Pablo.
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4: Mal tiempo.
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0: Galopo atrás para Bustos, Bustos presionado, toca al costado, la juega hacia atrás nuevamente River con Bustos, Bustos para Lucas Silva, Lucas Silva, el de La Dulce, Necochea, tocó para Germán Pechela, abrió para Facundo González, se manda Facundo González, hoy sí juega como marcador central, lo ha hecho como lateral por la izquierda en el comienzo de este año 2026 con otro entrenador, la tiene Galopo ahora, se viene Galopo, Galopo cambia por la derecha, se viene River, pelota que está recibiendo por allí el jugador Juanfer, Juan Juanfer que toca para Bustos. Bustos otra vez para Juanfer. Gira Juanfer. Ahí va Quintero. Quintero se apoya cortito en Lucas Silva. Lucas Silva más atrás para Pechela. Ahora tiene la pelota River. En los primeros escarceos, 4 minutos 10. 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
4: Gol de Universitario, Alex Valera, a los 32, Universitario le gana en Chile a Coquimbo 1-0.
0: Lateral para River, se venía el saque de costado. Atención, todo deriva en Maxi Mesa, la busca atrás Juanfer. Juanfer para Bustos, tira centro y un rebote. El bloqueo de Juan Camilo Pérez. Lateral para River frente a las áreas de Carabobo Fútbol Club. Espera Freitas.
4: Juanfer casi de extremo derecho jugando hoy.
0: Está. Sí, vino lateral rápido, la busca a Bustos, la quiere filtrar, hay un rebote. La toma Juanfer. Juanfer toca por la derecha para Galopo. La tiene Giuliano, toca Galopo, viene la pelota por la derecha. Cierra a Ponte, sale a presionar Luquita Silva. La toma Orozco. Orozco de zurda, la tira largo para Martínez. Mano a mano con Pechela, lo desestabiliza Martínez, es foul. Infracción del delantero Martínez, tiro libre para River.
4: Qué frágil que está Pechela para el mano a mano, ¿eh? Yo te digo que estaba en el límite, ¿eh? Le compró la falta, le creyó el árbitro paraguayo, pero lo movió apenas Martínez, Lawrence Martínez, y Pesela ya falla en el primer mano a mano.
8: Flecha Bustos.
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0: Para Freitas, se queda sin cancha. El saque de meta le corresponde a Carabobo Fútbol Club. Lo hará el Loco Bruera.
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0: Atentos a una postergación en Medellín.
2: Sí, hay bombas de humo, también algunos láser desde la tribuna que molestaban a los futbolistas de Flamengo. Estamos hablando del partido que se juega en Colombia entre Independiente Medellín y Flamengo. Yael Falcón Pérez, que es el árbitro del partido, mandó a los equipos otra vez a los vestuarios.
4: Dale, Falcón, que te esperan en Rosario, ¿eh? Tenés que dirigir Central Independiente.
0: Ataca Tortolero, se viene enganchando por el medio. Le barre bien esa pelota a Galopo. Tocó rápido con Juanfer otra vez para Galopo. Galopo a la derecha. Se viene Maxi Mesa. Maxi Mesa para Galopo. Galopo toca ahora cortito para Bustos. Bustos para Galopo. Se adelanta River. La toma Juanfer. La tiene Juanfer. Conduce Juanfer a River. Toca corto para Bustos. Se ofrece como pase el correntino Maxi Mesa. La tiene Maxi Mesa. Puede abrir por la izquierda para Matías Viña. Primero la pelota pasa por los pies de Facundo González. Se frena González. Juega con Luquita Silva. Ahí está el necochense. Combina bien con Maxi Mesa. Otra vez para Luquita Silva. Juega por la izquierda para Facundo González. Tira centro. Atención. El toque corto de Mesa. Devuelve reciamente el zaguero Neira. La va a buscar Alexandre González. Quiere quitar la pelota y no puede. Allí le encina, pelotazo que va a caer al pecho de Maxi Mesa. Mesa para Viña. Viña retrocede con Facundo González. Se vendrá Rivertés de Pechela.
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0: Para Viña. Viña que la tira por el costado, se desvía en Alexander González. El lateral para River, camino a la mitad de la cancha.
4: Le cuesta a River salir bajo presión. Lo único productivo de River fue dársela a Juanfer de mitad de cancha en adelante.
0: Bueno, hay una pelota además en el terreno que está retirando Viña, con la que sirve, digamos, entre comillas. La juega Galopo por la derecha para Bustos. Bustos toca para Silva. Silva cambia por la izquierda para Facundo González. Avanza el pibe González. González tocándola para Maxi Mesa. La quiere poner profundo para Freitas. Un desvío, la corre Freitas. La va a dejar salir porque se había desviado en Castillo. El lateral favorable a River frente a las áreas de Carabobo.
4: Las dificultades del dibujo es aislar demasiado a Freitas.
0: Toma la pelota otra vez Facundo González. Juega atrás para Germán Pechela. Se viene River.
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0: El área cierra de manera relampagueante. Bilbao la tira fuera, lateral para River, que se asoma. Por lo menos puede pisar el área del conjunto venezolano, demostrando también que no se va a resignar. El remate de Juanfer al arco, tapó el arquero Bruguera. ¡Dios!

Va por la derecha, desbordó, mirá, parece un win, tiró centro, llega Mesa, no pudo empujarla al gol. Le queda Juanfer, engancha dentro del área, le pegó de derecha y el arquero ahora sí se aferra.

0: Bosco rodeó del medio.
1: También la hizo de manera horrible. Núñez que le regala la pelota a Petzela. Toma Juanfer. Juanfer por el medio lo encuentra a Freitas. Maniobra de Joaquín Freitas. Freitas cambia por la izquierda para Viña. Viña toca corto para Maxi Mesa. Dominio de River en Venezuela. Toque corto de Mesa. Mesa jugándola para Galopo. Galopo tocó por la izquierda otra vez para Viña. Se frena Viña en el país caribeño. Está jugando River por la Copa Conmebol Sudamericana. Igual a 0-0. Tenemos 13 minutos de la primera parte.
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0: Pereira, la va a buscar Bilbao por la derecha, también González. La pelota es tocada por Viña desde atrás, rebota en el potecito que sostiene el banderín y sale por el fondo. El saque de meta para Carabobo.
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0: Acá Lucas Silva juega por derecha para Fabricio Bustos. Se frena Bustos, Bustos cortito para Santiago Lencina, otra vez para Bustos, Bustos atrás para Lucas Silva. Ahí está, la lleva el pibe de Necochea, ahí va la filtra, Lucas Silva por la izquierda para Maxi Mesa, se viene Mesa, buen transporte de la pelota, se frena ahora Maxi Mesa, la deja atrás para Viña, Viña más atrás aún, ahora con Facundo González, presionaba Martínez y no podía, el delantero del conjunto venezolano, pelota a la derecha, viene para Juanfer, la toca atrás, de primera para Germán Pechela, Pechela se frena, toca otra vez para Juanfer, Juanfer va por la derecha, Juanfer cambia, muy buen pase, viene para Bustos, Bustos la tira por la derecha, atención, se viene Freitas, centro atrás, va para Lencina, da una vueltita con la pelota, se perfila para la zurda, ahí se viene Lencina, Lencina prefiere apoyarse ahora atrás nuevamente con Lucas Silva, Lucas Silva le va a tocar más atrás todavía para Germán Pechela, resetea todo River, viene por la izquierda Facundo González, hizo que estaba atacando en el área Facundo González y un cruzamiento cayéndose, quiere participar desde una posición de adelanto Freitas, entonces queda inhibido, es tiro libre favorable a Carabobo, 0-0.
2: Es un River más de mediocampistas que llegan que de Freita que espera.
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2: Juanfer ahí en el dibujo del retroceso queda bien de segunda punta, bien de media punta. Es que Gallardo no lo quiere en el medio, no quiere que baje.
0: Un pelotazo a cualquier parte, lateral para River en zona defensiva, lo tiene que realizar el uruguayo Matías Viña. Desde el sector izquierdo nos llega información desde Medellín, se va a reanudar Dim Flamengo.
3: Y todavía los equipos no están en la cancha, déjame corregirte un dato, el principal es Valenzuela, el venezolano, el árbitro. Todavía los equipos no salen,
0: Sale desde el fondo Lucas Silva, cambia por derecha, está entregándola para Bustos. El pelotazo de Bustos, va a buscarla Freitas, la mató muy bien el pibe Joaquín Freitas. Freitas en el círculo, arranca Freitas, va a la aventura, solo Freitas la pierde. La tira de frente Neira al pecho de Tortolero. Tortolero y el pelotazo, no llega nadie por el otro lado. La va a dejar salir, no, la va a dominar Facundo González. González toca adentro para Lucas Silva. Transporta la pelota al centrocampista, la tiene Lucas Silva al 44. Pelota que juega por la derecha, viene para Bustos. Bustos que va a tocar corto para Juanfer. Arranca Juanfer, lo tiene otra vez por adentro Lucas Silva. Pasa Bustos, se frena Juanfer, toca al medio, va para Silva. Silva en el círculo, abre la cancha por la izquierda, la tiene Viña. Tiene mucha libertad River para manejar la pelota. Allí domina Viña, Viña que toca atrás. Juega para Lucas Silva, se frena Lucas Silva a la orden de Juanfer. La juega para Pechela y abierto está esperando Bustos. La tiene Pechela, todo atrás. El Carabobo esperando el conjunto de Daniel Farías. La tiene Viña, la tira para Galopo que se trata de sorprender. La levantó y al final sacó de cabeza Neira, el líbero. Juega para Castillo, Castillo en la contra, entregándola para Tortolero. Barre bien Bustos, roba con Lucas Silva, toca rápido para Juanfer. Y se viene River, se viene con la conducción de Juanfer. Juanfer abrió por la derecha para Bustos. Bustos pasó a ser puntero derecho, rebota en Juan Camilo Pérez. La manda fuera el colombiano, lateral favorable River, ya se hizo para Juanfer. Encara Juanfer, está ligerito Juanfer, pero lo frena el zaguero de Carabobo a Ponte. Insiste River, pelota a la derecha, viene para Santiago Lencina, Lencina la filtra, toca cortito para Juanfer, Juanfer atrás, juega ahora para Bustos, Bustos que encara, toca corto para Galopo, la pierde y sale desde el fondo otra vez a Ponte para Martínez, Martínez que toca para Castillo. Hay una falta a la pasada, apenas lo rosa Fabricio Bustos que volvía de la aventura anterior. Tiro libre para Carabobo.
2: Da la sensación que River tiene bajo control el partido, pero no tiene la jugada, Hasta aquí no hubo una situación nítida.
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0: El tiro libre para el conjunto caribeño. Ahí está Aponte. Aponte toca para Neira. Neira juega otra vez para Aponte. Llega para presionarle.

0: Encina a Ponte, tiene que tocar atrás para el arquero, ahí la tiene el loco Bruera. Bruera que va a salir desde el fondo, la pide con los brazos levantados, Alexander González por la derecha, levanta Bruera más allá de González para Martínez, gana de cabeza Facundo González, la quiere bajar Juanfer, toca con algo de pifia, va para la Encina de cabeza con Bustos, levanta Bustos, la Encina arrancó tarde, cierra a Ponte, la tira afuera, el lateral para River en la mitad de la cancha, 0-0.
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0: ¿Y puede jugar el comienzo del Mundial, puede ser?
3: Exactamente, Gustavo, una amnistía pidió la AFA para el jugador del Benfica.
0: Ataca River, la tiene Maxi Mesa, arranca desde atrás el correntino, levanta por la derecha para Bustos. Bustos se viene como win, centro de gol, puede ser esto, viene en centro, la pelota rebota en Pérez, volea de Galopo y la pelota se va por arriba del ángulo superior izquierdo, volaba el loco Bruera para no llegar. Buen disparo de Galopo, de volea, pudo ser el primero para River.
4: Una volea que es distintiva en Galopo, que solo recibió. Lo que pasa es que elige que no baje tanto. Si la pelota bajaba un poquito más, la calzaba en el ángulo. Por eso la elevó.
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0: El jugador Juan Camilo Pérez se la tiró afuera, Bustos, es lateral para Carabobo.
4: Este equipo parece más inocente aquí jugando como local que aquella vez en la cancha de River.
0: Sí, parece con menos recursos hoy. Viene lateral de Aponte, levantan, atención, buscaba taquearla Tortolero. Deriva en Orozco, no llega, roba Mesa, es todo de River. Mesa toca por la izquierda para Matías Viña, le falta el gol, claro. Pelota para Maxi Mesa, acelera por la izquierda, se viene Mesa, gran posibilidad para Viña. Pelota para Viña, centro y gol otra vez, espera Freita. Uy, lo sacan con el brazo a Viña. Cae el lateral izquierdo uruguayo de River, el árbitro dio saque de arco.
4: Buena excursión de Viña, buena asociación con Mesa. Está bien Maxi tirado a la izquierda.
0: Grandote Neira, le cruzó el brazo. ¿Cómo lo juzgamos esto? Lo golpeó, ¿eh?
4: Sí, pero es un brazo separado. Que para mí... Ah, bueno, en la cámara lenta puede ser el brazo que queda sobre el mentón de Viña.
0: Es que le movió la mandíbula.
4: Si sacás la foto con el brazo separado en la cámara lenta, y puede ser investigada la jugada. Para mí, es un braseo típico de una disputa de pelota.
0: Pesela sigue protestando, Charroch.
3: Sí, le piden que mire el VAR en el banco de los suplentes. Lo mismo, quédate tirado, le dice Pesela al uruguayo Viña. Tiene sangre en el rostro del lateral uruguayo.
0: Apa. Bueno, a ver si lo revisa el VAR. ¿Quién está en el VAR? Me dijiste. ¿No?
5: Sí, señor, todos paraguayos los que están acompañando al árbitro principal. El VAR es Fernando López.
4: López será el... Valvar.
0: La va a observar el árbitro del partido.
4: Puede ser penal. Si saca la foto, puede ser penal.
0: Duro para mí el cruce de Neira. A ver, sí, va al área de verificación a observar la jugada.
4: Si le mostrás esa foto, es penal.
0: Es un golpe seco con el codo.
5: Por mucho menos fue la de Milton Celis con Paredes el otro día.
0: Bueno, yo lo cobro, Hugo. Vos no.
4: Y el brazo está arriba. A mí en el braseo, lo que pasa es que la cámara lenta desvirtúa, ¿eh? Pero bueno, puede ser interpretado como penal. Para mí va a cobrar penal.
0: Bueno, vuelve el árbitro. Habla. Penal. Directamente marca la pena máxima. Penal para River por el golpe que aplicó Neira. Un codazo seco al mentón de Viña. Y hay tarjeta amarilla, ¿no? Para el líbero.
5: Al primer amonestado del partido, el número 32, Ezequiel Neira.
0: Bueno, penal para River entonces. Ahí está el penal señalado por el árbitro del encuentro. El penal de Neira contra Viña. Estaba dentro todavía la pelota, ¿no? Eso no me fijé recién.
5: Sí, si no hubiese cobrado amarilla, pero te la saqué de arco.
0: Claro, por eso digo, ¿no? Pero para corroborar, digo. Más allá de de lo que en definitiva sanciona. Bueno, va a venir el penal, le va a pegar la pelota Juanfer Quintero. Penal para River. Lucas Rueda, el arquero argentino, se ajusta la gorra y también la visera, se levanta la media izquierda, es un cuerpo celeste. El arquero de Carabobo le va a pegar Juanfer, me lo imagino asegurándolo. Ahí va a rematar Juanfer, algo le dijo su coterráneo Juan Camilo Pérez, seguramente para amedrentarlo. Le va a pegar Juanfer, está hincado el arquero, está en cuclillas el arquero. Qué loco es este Bruera,
4: Está loco,
0: Le va a pegar Juanfer de zurda, fuerte y arriba, seguramente, con esta ventaja que le da el arquero. La orden del árbitro paraguayo López, allí va Juanfer. River busca el primer gol en este penal. Ahí va Juanfer. El arquero con las piernas se quedó con el remate. Atajó Bruera con las piernas y ahora lo grita a lo Dibu Martínez y celebra todo el público de Carabobo en Valencia. Atajó Bruera con las piernas, le bloqueó el remate a Juanfer que la tiró al medio.
4: Juro que nunca vi un arquero ponerse así antes de un penal. Se hincó, como les dice Sima, se arrodilló casi para tomar impulso. El tema es que el tiro de Juanfer fue al medio y muy débil. Ese es el tema, cuando pensamos que la clavaba en el ángulo.
0: Centro para Martínez, devuelve Peche, la pelota perdida, se desviaba en el jugador de Carabobo, lateral para River. Reacciones luego del gol y ahora van a la pausa de rehidratación. Juanfer de zurda la quiso asegurar al medio y con las piernas. El loco Bruera se quedó con la pelota, estaba pasado, tuvo que volver Bruera y llegó a apoderarse de esa pelota.
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4: Pero que necesita ratificarlo, ¿no?
0: Sí, señor. Están en la pausa de rehidratación. Estoy con vos, Gustavo Yarrochi y Germán García Groba.
3: Bueno, es el segundo penal que erra Juanfer en el último tiempo. Recuerden, en Parque de los Patricios, en la cancha de Huracán, en el debut del ciclo del Chacho Covet como técnico de River.
0: A ver si lo escuchamos a Chacho, ¿podemos o no?
5: No, Gustavo.
0: No, dale, discúlpame, Gus.
3: No, por favor, Gustavo. Te decía, había errado también Juanfer en la cancha de Huracán, vuelve a fallar hoy. El Chacho quiere que River siga jugando de la misma manera, a juzgar por los gestos que le hace a los jugadores, quiere que sigan presionando arriba y jugando como están haciéndolo de manera asociada.
4: Che, ¿cuánto te distrae un arquero que se hinca así en el penal?
0: Y a mí me obliga a tirar fuerte y arriba, como dije en el relato. Pero bueno, Juanfer prefirió el remate raso al medio.
4: Porque es una posición antinatural del arquero que espera, Yo no lo vi nunca, es un atipismo esto.
0: Generalmente te aplauden los arqueros, te levantan los brazos, se mueven de un lado al otro, ¿no, Germán?
5: Sí, correcto. Por eso trabajaba bastante de vera en lo que tiene que ver con los penales en la semana, Gustavo.
0: El toque corto de Facundo González viene para el arquero Beltrán. Le pega fuerte Beltrán. Anticipo de Bilbao. Buscaba otra vez Viña, golpeado Viña. La pierna arriba del jugador Orozco. Queda dolorido Viña. Tiro libre le corresponde a River.
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0: El pique de Freitas, se viene Joaquín Freitas, se encaró por la izquierda, tocó al medio. Bandita de Juanfer, no tocó para Alencina, está, tiró Bruera, tapó Bruera abajo, el arquero la mandó al... arquero porque estaba obstaculizado, remató la Encina, gran salvada de Bruera, se erige en la gran figura de la noche.
4: Recarga sobre la derecha River con Bustos, con la Encina, con ese pase de Juanfer está al caer el primero de River.
0: Más allá del penal que atajó Bruera, se viene Juanfer, olímpico, el arquero volaba a los Superman arriba con los puños, llegaba también Maxi Mesa para buscar el golpe de cabeza e insiste River, pelota a la derecha, la busca otra vez Juan. El árbitro de Freitas, estiro libre para Carabobo Fútbol Club.
1: Freitas. 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
0: Nadie de River fue con seriedad a buscar el rebote, ¿eh?
4: No, no.
0: Ahí sale desde el fondo Alexander González para Carabobo. Engancha para adentro, escapa de Maxi Mesa. Va a presionar Lucas Silva, toma Orozco, juega atrás, compromete la salida con Bilbao. Bilbao para Orozco, Orozco toca por el medio para la ubicación de Matías Núñez. Sale Núñez, Núñez cambia por la izquierda para Juan Camilo. La tiene Pérez, Juan Camilo Pérez tocó por el medio otra vez para González. González juega corto para Castillo. Castillo la tira para atrás, salida de Carabobo. 0-0 el partido, falló un penal Juanfer.
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0: Allá del área, la corre Mesa contra la raya, la rescató Mesa, gran esfuerzo, muy valorable, pelota para Viña, la pisó, pasó de largo Orozco, tocó para la ubicación de Juanfer, Juanfer la tira a la izquierda para Viña, no va a llegar.
4: Está haciendo un buen partido Viña, ¿eh?
0: Sí.
4: Está haciendo un buen partido por el costado izquierdo.
0: Me gusta Mesa, no sé si sí, coincide, bueno, comentarista.
4: Recarga sobre allí, tiene buen tándem River por los costados, Bustos Lencina por un lado, Juanfer flotando en esa zona. Y por la izquierda, Mesa con Viña.
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6: Carabobo tuvo que definir por penales con Sporting Cristal y Brera atajó 2 de 5. En esa definición ganó el equipo peruano 3-2.
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0: Y no puede, presiona bien River, el toque atrás para Neira, el grandote que cometió el penal contra Piña con un golpe de codo. Sale por la derecha con Bilbao, toca para Castillo, ahora otra vez para Bilbao, va con González, engancha Castillo, le roba la pelota a Galopo. Gran recuperador aquí, Giuliano. Galopo tocó para Lucas Silva, viene para Facundo González. Toca para Pechela. Beltrán es un espectador de lujo en el partido, ¿eh? El arquero de River.
4: No pasa la mitad de la cancha, Carabobo.
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0: Refreitas a Caneira, le queda la pelota por la derecha, atención a Orozco, el árbitro retrotrajo, cobró la falta de Freitas contra Neira, ¿no? Es tiro libre, está Neira dolorido.
5: Correcto, el único amonestado está en el suelo, el número 32, Ezequiel Neira.
0: Bueno, protesta Freitas, que fue a buscar la pelota y lo llega a tocar a Neira, tiro libre para Carabobo, 0-0 en 33.
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0: River, Carabobo, después de mucho tiempo. Allí está Alexander González para hacer el lateral. Ahí está, viene el lateral para Castillo, entrega mal Castillo, va el pelotazo a cualquier parte, lateral otra vez para el conjunto caribeño.
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0: Salida de Pechela. Habla, manda allí en el centro del campo. Va a Bustos, el pelotazo de Bustos para Freitas. Freitas contra Neira. Neira de zurda la tira afuera. Lateral para River.
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4: Vos que viste allí in situ y muy cerca el partido de ida en el Monumental. Este Carabobo es otra versión, ¿eh?
3: Totalmente, totalmente. En el Monumental hizo un partido mucho mejor, hasta se animó más a atacar el equipo venezolano en Núñez.
4: Absolutamente, acá está atado, ¿eh? Hay méritos de River, por supuesto, que es un River con más ritmo, más intenso.
0: Sale Galopo desde el fondo, pase comprometido de Facundo González. Galopo la tira para Viña, forcejea, lucha, gana Viña. Se manda Viña por la izquierda, que bien desairó González, cambió de frente para Juanfer, que bien Viña. Va para Juanfer, Juanfer arranca con Bustos, que está más adelantado. Y es una versión mejorada de River esta. Ahí viene Juanfer, Juanfer se viene, te la dejo para después. Va Lencina, le pegó el arco y un rebote. Buscó algún brazo, me parece. Lencina que levanta para Bustos, lo dejó solo, raza de fondo. El centro al medio, no llega nadie. Muy forzado también el centro de Bustos, también contra la raya, claro. Ahí viene por el fondo Castillo, entrega mal para González, se viene River, la tiene Viña. ¿Cómo no gana este partido River ya mismo? La tiene Juanfer entre dos, tocó a la derecha, lo dejó solo a Bustos. Ahí está, ahí está, ahí está. Tapón lo cobró, era. Tapón lo cobró, era el remate a Boca, jarro de Bustos. Intervención notable del arquero Bruera, no lo puede creer Bustos, nosotros tampoco.
4: Lo tuvo Bustos, ¿eh? Remate frontal, le quemó las manos. Bruera dice, muchachos, marquen un poco. Es un vendaval River, pero es una compuerta, Carabobo.
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0: Yo solo no puedo. A sus compañeros de la defensa, increíble tapada del arquero, iba a ser gol de Bustos. Córner de Quintero y ya le tapó el penal. Viene el centro, no llega Mesa y el golpe de cabeza se va al córner. Para mí es tiro de esquina, el Gustavo. Árbitro también lo está señalando, tiro de esquina para River, diga.
5: Háganle una falta, péguenle a alguno, le dijo Brera recién a los compañeros.
0: Sí, claro, vos lo escuchaste porque está más cerca. Vendrá el córner desde la punta izquierda, los gritos, desesperado, está Brera. Se la banca solo, viene el centro, arriba no pudo conectar Mesa. Un rechazo, insiste River, golpe de cabeza a un costado de Busto. Cuidado, Valencina la perdió y va a la contra de Tortolero con Martínez. Tres de River defienden, vuelve Facundo González, se viene Tortolero, enganchó, foul, lo tocan en el borde del área, tiro libre para Carabobo, será amonestado el zaguero de River, veremos, hay tiro libre, pide amarilla Juan Camilo Pérez, queda en el piso Tortolero, una falta me parece que innecesaria.
4: Y bueno, pero a ver, estaba peligrosa la contra, la falta fue de Lencina, creo, ¿no? Sí.
3: Facundo González, Facundo amonestado González. En River.
4: Bueno, metió la pierna porque enganchaba con mucho peligro Tortolero.
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0: Están mirando a Beltrán, que hace algunos ademanes. Ahí está, acomoda Tortolero finalmente. Allí va Orozco, pero para la conversa, nada más. Manos en la cintura de Tortolero, el tiro libre para Carabobo, que busca sacar ventaja, lo que sería realmente de lo más insólito. Va a pegarle la pelota a Tortolero, ya construyó la barrera Beltrán, está muy concentrado el arquero de River. También está Orozco, pero le va a pegar Tortolero. Ahí le hicieron la infracción, se ganó la amarilla Facundo González. Por ese cruce va a dar la orden del árbitro del partido, el paraguayo Derlis López. Vendrá el tiro libre de Tortolero. Qué ceremonia interminable. La Poucha, 38 minutos 20. Toma carrera Tortolero. ¿Cuándo le va a pegar al arco este muchacho? Corta carrera, tres pasos nada más. Le va a pegar la pelota a Tortolero. Y ahora que hay un discurso del árbitro antes del remate, con la barrera que se adelanta. Bueno, están desafiantes también los jugadores de River. Pega gritos el árbitro para que retroceda. Ahí está otra vez subrayando el césped con el aerosol 915, que no tiene tanta fuerza, me parece. Ahí están pisoteando la línea. Pechela lo está reprendiendo al árbitro. Le va a pegar Tortolero. Ahí va Tortolero a colocar arriba. Rosó el travesaño. Buen disparo de Tortolero. Toda una amenaza para River, que pasó de un susto a este saque de meta de Beltrán.
4: El único peligro que sufrió River en toda la noche, un remate peligrosísimo, bajó apenas por arriba del travesaño.
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0: Te escucho.
3: Le falta ser contundente a River, pero desde el funcionamiento, para mi gusto, es la mejor actuación junto con la de Belgrano en el ciclo de Coudet.
0: Por eso digo, fíjate vos que no hay titulares.
4: Hay agilidad en el equipo, ¿no? Lo noto con ritmo yo.
3: Totalmente, tiene la generación de juego que le faltó en la mayoría de los partidos.
0: ¿Será la motivación de estos jugadores que no ven titularidad muy seguido?
3: Seguramente.
0: ¿Demostrarse?
3: Sí, claro.
0: Pelota de Pechela, atrás para Beltrán. Pelotazo de Beltrán arriba, Maxi Mesa, empuja Mesa. Cubría su sector Bilbao. Queda golpeado en el rostro, me parece, el jugador de Carabobo. Era Alexander González. Mesa del piso, le dice al árbitro: ¿qué cobraste? Bueno, hay tiro libre para Carabobo.
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0: Dale el arquero, le pega allí, Bruera, levanta para atrás Castillo, la saca de frente de manera violenta a Ponte. Arriba Tortolero, peinó para Juan Camilo. Se viene Juan Camilo por la izquierda, va Pérez por adentro, Martínez. Llega también Orozco, el centro que es bloqueado muy bien por el jugador Galopo. El lateral favorable a Carabobo.
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6: Empata Guido Badalá, ahora Coquimbo y Universitario 1-1.
0: Badalá surgido de Boca previo, ¿no?
6: Señor.
0: El centro cruzado, atención, la pelota se pierde afuera. Esa que le meta para arriba lo tiene que hacer Beltrán.
4: Ahora, yendo un poco a la charla con Yarrochi, este rendimiento de River. Si vos le ponés a Moreno, puede tranquilamente ser un mediocampo titular de buen nivel, ¿eh? De buen repertorio.
0: Y le sacas al pibito Lucas Silva.
3: Sí, ten en cuenta que vuelve Vera muy probablemente contra San Lorenzo. Pero está bien, Hugo, lo que decís, porque Maxi Mesa está bien, mejoró. Galopo está cumpliendo también.
4: Claro, vos le ponés a Galopo y a Mesa a los costados. Si querés poner Fausto Vera por la encina para armar mejor el doble pivot, es un mediocampo que me parece tiene más estabilidad que lo que viene jugando.
0: Algunos no están tan convencidos, digo aquellos que saben mirar el fútbol desde la platea, con el doble Vera Moreno. Tal vez
4: es que a Vera lo obliga ese tándem a jugar más adelantado.
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0: Entrega para Pensela, tenemos 43 minutos de la primera parte, 0-0 Carabobo y River. Falló un penal Juanfer, se lo tapó con las piernas el loco Bruguera.
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0: La pelota Beltrán, sale Beltrán como jugando al bowling, entrega por la izquierda para Facundo González. Se adelanta Facundo González, González que toca por el medio con Freitas, levanta Freitas para Mesa, lo tocan a Freitas. No, el árbitro dice que no es infracción. Es lateral favorable a Carabobo por la derecha. Lo hará González.
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0: Maniobra de Martínez, toca atrás el centro delantero para Castillo, pelotazo para Tortolero. Arriba Pechela en gran esfuerzo físico porque parecía que se iba a pasar, ¿eh? Tuvo que estirar el cuello y sacar de cabeza en una posición de enorme dificultad. Hay falta ahora y va a ser amonestado el jugador de Carabobo. Lo golpearon a Galopo, queda dolorido. Amarilla para quién, para el 5, ¿no?
5: El número 5, Edson Castillo, se suma al 32, Ezequiel Neira.
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0: El árbitro paraguayo López, el rechazo violento es del zaguero Aponte, la tira fuera, lateral para River, otra vez desde la mitad de la cancha, la va a hacer Bustos.
7: Sí, va con esta.
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0: Desacreditar los merecimientos, porque se viene Tortolero con Orozco, cerró Pechela, le queda otra vez a Johandri Orozco, que está en un modo bajas calorías. Se viene por la mitad de la cancha Mesa, lo traban. Uy, mete con todo Castillo, queda golpeado el hombre de River, otra vez queda dolorido. A ver qué dice el árbitro, porque está inmerso en la situación, un jugador con tarjeta amarilla como Castillo.
4: Buen cierre de Pecera primero, ¿eh?
0: Se le cayó arriba de las piernas, me parece, Freitas, dolorido. Uy, se armó lío.
4: Se picó.
0: Se armó lío con Pechela, se armó una gresca en la mitad de la cancha.
7: En este entre...
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0: La cancha con este problemita. Ojo, si Castillo le pegó a Freitas, veremos si es para una segunda amarilla. Y esto puede incidir en el futuro del partido. A ver, ahora... Ah, no, no se ve cuando Castillo lo cruza a Freitas. Bueno, vamos con ese gol.
6: Eduardo Salla, a los 45, Bragantino en Bolivia, golea Blooming, que juega con 10, 3-0.
4: Pero para mí lo puede llamar por roja directa a Castillo, ¿eh?
3: Sí, Hugo, pide eso el VAR. La gente, mejor dicho, el banco de River pide que acudan, sí, al VAR. Sí. Le aplicó una fuerte plancha.
4: Para mí,
3: sí,
4: es planchazo de roja. Sí. Señor. Para mí es planchazo de roja directa.
3: Entra
4: ni
3: los
4: siquiera
3: médicos
4: de segunda
3: River,
4: amarilla. Lo va a calzar con el punto alto. Tranquilamente debe revisarlo el VAR.
0: Bueno, si López lo asiste a López, lo tiene que rajar a Edson Castillo, que se hace el dolorido.
4: Bueno, se hace el perro que volteó la olla.
0: Claro, claro. Ahí está el árbitro del partido. Va a contemporizar, me parece. Ahí le dice a Freitas que debe salir porque entró el cuerpo médico y va a jugar rápido para no echarlo a Castillo.
4: Para mí, un desliz del VAR, ¿eh? Sí, miró para el costado. Sí, sí. Ese planchazo de Castillo sobre Freitas era de expulsión.
3: Lo raspó todo, Hugo, sí, con los tapones.
4: No, pero además es una embestida alta. Viste que ellos miden,
3: claro,
4: el punto de contacto.
3: Sí.
0: Mirá, se hace Castillo como el que no puede caminar. Ojo que todavía no juega el árbitro.
4: No reanuda.
0: No está reanudando. Veremos si el árbitro del partido va al área de verificación.
4: No reanuda porque le están diciendo, ¿eh?
0: Sí.
4: Viene a verla, le dice.
0: Sí, sí, ahí va.
4: Y viene a verla.
0: Ahí va. Ahí va el árbitro. Ahí va el árbitro paraguayo Derlis López a observar el planchazo de Castillo. Roja directa, sí, señor.
4: Sí, totalmente.
3: Lo podría haber quebrado, muchachos. Sí, o sea, mirá, sí, la altura, sí, donde le pone los tapones.
0: Le pudo haber roto el tobillo.
4: Absolutamente, es de tarjeta roja.
0: Es roja para Castillo.
4: Lo había molestado hace un minuto, ¿no?
0: Sí, sí, menos. Segundo nada más.
4: Qué inocente es este equipo venezolano, ¿eh?
0: Sí. Bueno, ahí está ya verificando el árbitro del partido. Sopla el silbato y va a mostrar la tarjeta roja directa para Castillo. Se queda con 10 jugadores Carabobo en el final del primer tiempo.
4: Sí, correcta decisión. Correcta decisión, la vimos al toque, que era una embestida de Castillo inadecuada, vehemente, a destiempo, con mucho riesgo para la pierna de Freitas. Bien expulsado el 5 de un equipo, insisto, este Carabobo, que no entiendo por qué tiene tantos puntos. Explíquenme los puntos de Carabobo, ¿dónde están? Sí. García, ¿dónde los ganó?
6: Y le ganó a Bragantino de local.
4: ¿Cómo
6: le,

0: Castillo, se acaba la primera parte, sale desde el fondo Viña, avanza River, va el pelotazo cruzado de Viña, la tira por derecha, atención, ahí va a buscarla, la baja bien Juanfer para la Encina, va el zurdo, la Encina tocó en profundidad para Freitas, pero cierra el zaguero Neira, va el choque Freitas, la pierde Neira, lateral para River, lo tiene que realizar Fabricio Bustos por el sector derecho, va el saque de costado para Juanfer, centro para Galopo, no, Bustos entraba por allí, Juanfer por la derecha y remató al arco. Buscó, ¿qué pasó?
1: Nada,
0: no valía nada, se no tenía que hacer otra vez el lateral. Por eso dije Bustos iba a buscar una pelota, me parecía raro. Juanfer le pegaba al arco y ahora sí, la pelota viene hacia atrás. Toca Viña para Facundo González. Toca Facundo González por izquierda para Matías Viña. La pide por adentro Maxi Mesa. Se frena Viña. Viña la va a tocar para Mesa. No, prefiere asegurar atrás con Facundo González. Toca por el medio Facundo González. La tiene Juanfer. Juanfer va a cambiar de frente. Se viene Juanfer. Defienden los 10 jugadores de Carabobo. Pelota por izquierda para Mesa. Mesa tocó para Juanfer. Juanfer jugó al medio para Luquita Silva. Silva que amaga. Silva que toca atrás otra vez para Germán Pechela. Cambió para Facundo González. Se viene River, ahí va Facundo González, último ataque del primer tiempo, va para Maxi Mesa, recorta Mesa por la izquierda, tocó por el medio para Luquita Silva, abrió por la derecha para Juanfer, la tiene Juanfer, marca Tortolero, tocó para la Encina, descargó para Bustos, Bustos para la Encina, péguele al arco, ahí va la Encina, se acomoda, engancha, lo respeta Juanfer, el liderazgo de Juanfer, pero aparece para chocar Tortolero y robarle la pelota, responde de contra, ahora Carabobo, ahí está sacándola por la izquierda Juan Camilo Pérez, tocó para Tortolero, se manda Tortolero, la pide Martínez, va Tortolero, en cara pasa Tortolero, la roba el jugador de River, el árbitro no da lateral para ninguno, dice, se acabó la primera parte en Valencia, Venezuela, en el Polideportivo Misael Delgado, Carabobo Fútbol Club 0, River 0, con 10 Carabobo por la expulsión reciente de Edson Castillo, anteriormente en el minuto 26, Burera con sus piernas le tapó un penal a Juanfer Quintero.
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3: Bueno, es un partido cómodo para River, pero inquietante por no ganarlo hasta aquí. Es cierto que la expulsión de Castillo, si River tuvo el control del juego, 11 contra 11, ahora con Carabobo diezmado, la supremacía debiera ser aún más profunda, aún más absoluta. Falló el penal Juanfer y a partir de fallar ese penal, de la tajada de Lucas Bruera, se desvaneció la impronta y la frescura de Juanfer, pero vimos a un River mucho más vivaz que en el último tiempo.
0: Vamos con Gustavo Cerrucci, Germán García Grova, se retiran los futbolistas.
4: Sí, sí, conforme el Chacho Coudet se va metiendo en el vestuario visitante el equipo millonario, que tiene un amonestado, Facundo González, en el banco de suplentes esperan Centurión Jarosewicz, Ulises Jiménez, Martínez Cuarta, Juan Cruz Mesa, el colombiano Kevin Castaño, Subiabre, Lautaro Pereira, Kendry Páez, Maximiliano Salas, Colidio y Agustín Ruberto.
5: Ya estaba Carabobo en la zona de vestuarios con la expulsión del futbolista Castillo. Tiene como único amonestado al 32. Ezequiel Neira. Aguardan en el banco de relevos. Roa, Fuentes, Olivero, Guaramato, Mendoza, Cova, López, Mesa, Obando, Bajachile, Berríos y Riasco.
0: Gracias al amigo Juani, como siempre, escuchándonos. Lucas Bruera atajó por Aldo Civi en Mar del Plata, claro. Un tiempo. Y bueno, no pudo consolidarse. Saludos para Mariano Yudica, que nos está escuchando. ¡Vamos, la Dulce! ¡Vamos, River! Dice Yudica. Imagínense con su voz. Llegará la medianoche después de Hugo Balazone. Vamos con Fer García. La pausa y enseguida comenta Hugo este primer tiempo 0-0 River en Venezuela.
6: Bien. 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

Estamos en el descanso, mucho para comentarles. El penal que falló Juanfer, este River distinto, con nombres que comúnmente no son titulares. El Chacho Codet está haciendo algunos ajustes, algunas pruebas. Está con un hombre más ahora por la expulsión de Edson Castillo cuando estaba por finalizar el primer tiempo. El comentario que se escucha más en la noche de la radio. Líder del fútbol, Hugo Balazone, para Carabobo Fútbol Club 0, River 0.

0: otro River, que es lo que importa, y otro Carabobo. Distinto trámite de partido del visto en el Monumental. En esta fase, cómo van transformándose los equipos. Y lo que a priori era un riesgo de Coudet, una rotación masiva, importante, estructural, termina dejándole buenas señales para un reparto que de cara a San Lorenzo, no sé si no le deja dudas a Chacho para el armado del choque del domingo o del once ideal del domingo. Porque a los costados del pibe Silva, de Lucas, jugó a la derecha Galopo, a la izquierda Mesa, más suelto y más adelante Lencina, Juanfer de media punta, con lo bueno y lo malo de Juanfer. Un Juanfer inspiradísimo en el comienzo, un remate en la salida del córner de izquierda hacia adentro, otro tiro de derecha ya por los 10 minutos, un buen lanzamiento a Freitas, tal vez el más aislado de todos, porque este es un River de mediocampistas hoy, más que de delanteros. Una volea de Galopo, calzada un poco alta. El penal fallado por Juanfer, o atajado por Lucas Bruera. Una carrera extraña, un movimiento extraño del arquero que se dispuso en cuclillas para atajar el penal, para distraer y confundir al propio Juanfer, que remató débil y al medio, más allá de que termina dando rebote el buen arquero de Carabobo, que después tuvo una tapada estupenda sobre Bustos. A los 35 minutos, un Bustos suelto y entrando por la derecha, le quema las manos a Bruera. River ha sido más, vivaz, más dinámico, más intenso. Tuvo buen repertorio de juego porque tiene mediocampistas de buena técnica. Todos puestos al servicio de tiempo y espacio. Y espacio es lo que concede Carabobo. Por eso las quejas del arquero con sus compañeros. Porque no marcaban, no salían, no presionaban, no interceptaban, no cortaban circuitos. Y River llegaba con profundidad, por Viña, de buen trabajo, por Bustos, por el otro lado, pero con mucho tándem, con mucho poder asociativo por afuera, generando supremacía constante, permanente. Salvo un tiro libre cerca del travesaño de Tortolero, de su número 7, en una contra, una falta del chico Facundo González, no hubo aproximaciones de un tímido Carabobo, muy diferente del que se vio en Buenos Aires. Y mucho más ahora, mucho más extrema la postura de uno y otro a partir de la expulsión de Edson Castillo, que había sido amonestado minutos antes y que lo terminan expulsando por un planchazo, una falta alta sobre Freitas, sobre el cierre del primer tiempo. Se vendrán cambios en Carabobo, todo a pedir de River. Fútbol, repertorio, un rival diezmado, las mejores oportunidades, la mejor perspectiva para ganar este partido que por ahora lo empata.
1: Lo comentó Hugo Balazone en Radio La Red, 0-0 Carabobo y River.

0: Segundo tiempo.
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0: Hay variantes en Carabobo Fútbol Club. Germán García Groba.
2: A la cancha el 15, Maurice Cova. Se retiró Edson Tortolero. A la cancha el 3, Jean Fuentes. Se retiró el 10, Johandri Orozco.
0: Muy bien, Cova jugó el partido en el Monumental.
2: Correcto.
0: Muy bien, Fuentes me dijiste entonces por...
2: Casaca 3, Fuentes por Orozco, casaca 15, Cova por Tortolero.
0: Bueno, arma una defensa de 4, me parece, ya lo dirá sí. Hugo. Sale Cova por la derecha, la tira para Martínez, la trata de aguantar Martínez. Ahí va Martínez cuerpo a cuerpo con Viña, intenta el desborde, sigue Martínez, llegó hasta el área de River. Se frenó, tocó atrás para Cova. Cova juega por el medio para González. González que va a descargar con Martínez. La pide por adentro Cova. Engancha Martínez. Martínez para González. Apretado contra la raya, la perdió solito. Lo presionó muy bien River allí con Mesa. Lateral favorable a River.
3: ¡Qué jugada!
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0: Tanque de Freitas entre 5 jugadores de Carabobo. Lo empujaron un cachito, pero sigue. Freitas tocó para la Encina. Llega Bustos. Pelota para Bustos. Centro y gol. Centro rebote. Le queda a la Encina para la de palo. Lo trabaron. Y al final perdió frente a la aparición de Fuentes. Qué chance tuvo River. Gran jugada de Freitas.
5: Totalmente. De arremetida Freitas llevándose hombres encima. Y la Encina enganchando, recortando y teniendo el pase final. Me gusta la Encina. Che, tiene un recorte interesante, ¿eh? Me llama la atención que Chacho no lo haya tenido en cuenta hasta aquí.
0: Estamos sin cambios, ¿no, Yarroch?
6: Sin modificaciones, River, Gustavo.
0: Muy bien, salida desde el fondo, pelota por derecha y se viene González. González que avanza para River, desaira la presencia de Maxi Mesa. Toca corto por el medio. Viene la pelota hacia atrás para la ubicación de Bilbao. Estaba Ponte allí en la mitad de la cancha ahora. Atención, pelota que cambian de frente. No llega Juan Camilo Pérez, lateral para River, lo tiene que realizar Fabricio Bustos.
7: Sí, Vagoni.
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0: Pelota para Bustos, Bustos que toca atrás, topetazo de Juan Camilo Pérez. Recordemos la tabla con esa goleada y River que todavía no le puede ganar a Carabobo aquí.
8: 8 puntos para River, 7 para Carabobo, 6 Bragantino, 1 Blumen.
0: Pelota atrás para Bruguera, control largo, venía con todo Freitas y Bruguera. La tiene que tirar urgente afuera, lateral favorable a River.
5: El único punto de Blumen fue ese empate con River en el comienzo, ¿no?
6: Exactamente, con la expulsión de Martínez Cuarta a los 3 minutos de juego.
0: Avanza Facundo González para River. El toque que viene por la derecha para Germán Pechela. Pechela para Juanfer. Controla Juanfer para River. Juanfer abre el juego con Bustos. Se frena Bustos. Vuelve a tocar atrás para Juanfer. Ahí va Quintero. Quintero que cambia de frente. La tira para el arranque de Facundo González. González que toca para Maxi Mesa. Este con Galopo. Galopo para Mesa. Ganó por la izquierda Mesa. Enganchó para la derecha. Le va a pegar. Lo traban justo. Le queda el rebote a Viña. Tira centro a las manos del arquero Bruera. El centro forzado.

0: triunfo en la Copa Conmebol Sudamericana. Maxi Mesa en el segundo tiempo, 13 minutos 30. Lo está ganando River en el país caribeño.
1: En el momento en el que Chacho tiraba delanteros a la cancha, apareció un mediocampista y de arriba. No le recuerdo goles de cabeza a Maxi Mesa. Cabezazo de anticipo al primer palo, sin marca, Juanfer la pone donde quiere, y de una pelota accidental donde no supo cómo bajarla el defensor de Carabobo, River pone las cosas en su lugar, pone las cosas en orden, gana como debía desde el primer tiempo.
0: Los cambios en River, Gus.
2: Bueno, es el octavo gol de Maximiliano Mesa en 46 partidos con la camiseta de River. Mirá lo que es el destino. Lo iba a sacar el Chacho Coudet, de hecho, lo acaba de reemplazar. Salieron Maxi Mesa y Lencina, entraron Salas y Colidio en River.
0: Gana River 1-0, gol de Maxi Mesa. Toque de Fuentes por el medio para Aponte, se manda Carabobo, Aponte la tira a la derecha, ya hacemos números con la goleada de Bragantino y este triunfo de River en el estadio Misael Delgado, pelota por la derecha, atención, se viene Alexander González, amaga ante Viña, colabora también en la marcación allí en su primera aparición Colidio, la perdió González, lateral para River, vamos con la tabla, Fer.
3: River 10 puntos, Carabobo y Bragantino 6, Blooming 1, llega el quinto del equipo brasileño, Fernando Santos a los 14 del segundo tiempo, Blooming 0, Bragantino 5.
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2: Para dar indicaciones el técnico de River.
1: Che, Mesa no se habrá metido en el 11 del domingo, ¿no, Yarroch?
2: Es muy posible, Hugo, es muy posible porque hay una lucha muy pareja. Es talentoso, viene a hacer un gol y fíjate que lo saca a los 14 del segundo tiempo.
0: Salvo que lo quieren llevar de a poco, ¿no?
1: No, pero el River... No hay para llevar de a poco, ¿eh?
0: ¿Ah, no?
1: No hay para darse esos lujos.
0: Mira,
1: no le sobra material a River en el medio.
0: Va a buscarla por allí en la derecha Martínez, cierra González, el toque atrás para el arquero, la tiene Beltrán que toca por la derecha para Fabricio Bustos. Ahí va Bustos, el pase raso, uy, se equivocó Bustos, la regaló a Ponte con una pisada, la deja atrás para Pérez, lleva la pelota a Pérez que casi se había metido el gol en contra antes del córner de Juanfer para el gol de cabeza de Maxi Mesa, va por la izquierda ahora, engancha, escapa por ese sector, la tira para atrás Matías Núñez, viene para Bilbao toca para González perseguido por Colidio, se frena González que está apretado contra la raya, la perdió solo, se mareó, lateral favorable a River.
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0: Pelota por el medio la tiene Núñez que toca atrás, salida de Carabobo, presiona Colidio, también va Salas. El pelotazo para Martínez, se zambulle y de palomita Facundo González la juega atrás para Pechela, Pechela para Bustos. Electrizado Chacho, decía Yarroch, allí con su chomba de color negro y su jean azul gastado. Pelota por la derecha la tiene Juanfer Quintero. Engancha Juanfer, presionado por Juan Camilo Pérez. Toca atrás para Beltrán.
1: Lleva coleta, si tú.
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0: La maniobra del delantero, gira Martínez, se entregó para Juan Camilo Pérez, va camino al área, lo persigue Bustos, tira Pérez, rebota en Pechela y el lateral para Carabobo que se ha revelado.
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0: Pérez, toma impulso Juan Camilo Pérez para Carabobo que busca el empate, va al lateral de Pérez con un hombre menos, Carabobo saca de cabeza, atento Germán Pechela, toma la pelota a la mitad de la cancha, gira a Ponte, lo deja sentado detrás de a Maxi Salas, la tiene otra vez a Ponte, tiene que recurrir

0: Al pase atrás venía para la ubicación de Neira. Neira abrió por la izquierda, va el pelotazo. Atento Bustos para despejar de cabeza. Mitad de la cancha la está ganando Aponte. Aponte para Cova. Cova atrás para Aponte. Se manda Aponte. Espera River ahora. Aponte abrió por la derecha para Alexander González. Centro para Martínez. Sale el arquero Beltrán con los puños. Qué lío se armó. Alguno cayó. Se trastabilla. Choca y el arquero voló de manera increíble para sacarla con el puño. Beltrán, un centro envenenado.
1: Primera intervención seria de Beltrán, de un centro de arrebato. A eso juega Carabobo o con eso intenta empatarlo.
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0: A correr Lucas Silva y le queda Germán Pechela, que está amonestado. Sale el capitán de River, retira Pechela. Pechela tocándola para Fabricio Bustos. Bustos cambia de frente, la tira para Facundo González. Sale a presionar Cova. Toque cortito por la izquierda, viene para la ubicación de Viña, atrás para Facundo González. Pelotazo del zaguero de zurda, la tira para Salas, que va el choque entre las piernas, le quedaba esa pelota a Neira, que la manda afuera. El lateral para River Plate, tu grato nombre, gana 1-0 en Venezuela por la Copa Sudamericana. Se hizo ya el lateral de Viña para que arranque Colidio por la izquierda. Lleva la pelota a Colidio. Colidio toca hacia Bustos. Bustos la va a dejar para Juanfer Quintero. Juanfer Quintero que toca atrás para Germán Pechela. Pechela cortito para Luquita Silva. Avanza el de la Dulce. Ahí está, toca cortito por la derecha con Juanfer. Se viene Quintero. Quintero la filtra, muy buena. Viene para Freita. Freita tocó para Galopo. Galopo llegó al fondo como Win. Echó el centro. Se pasa Colidio, que ni saltó. Devuelve González. Fue muy elevado el centro de Galopo. Buena chance para River, y lateral para Carabobo en la salida.
1: Me ha gustado lo de Galopo y me ha gustado lo de Mesa. No habrá encontrado en una noche venezolana calurosa de Valencia, Chacho, algo para armar un mediocampo un poco más digno.
0: Hay que sacarlo a Galván. ¿Y a quién más?
5: Hey, ahí tenés a Zubiabre.
0: Sí, sí.
5: Hay que ver si juega Juan Cruz Mesa, que hoy está en el banco de los suplentes.
0: ¿Y por qué no un solo de punta, no? Contra San Lorenzo, para arrancar el partido. Puede ser, ¿eh?
5: Hoy arrancó así, Chacho, acá.
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0: Colidio, conduce Colidio, sube por la izquierda Viña, por la derecha la pide Juanfer, va para Juanfer, parece segundo... No se puede creer lo que hizo Juanfer. La calzó de abajo y la tiró por arriba del arco. Llegaban 4 jugadores de River para anotar el gol. Si tiraba un centro Juanfer. No ha sido... Quintero, después de marrar el penal, se ha caído.
1: No ha sido bueno lo de Quintero, Y arrancó para ser descomunal.
5: Se salva Hugo solo por el córner magnífico que le pone a Mesa. Después
1: es eso.
5: Se equivocó bastante.
1: Es eso.
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1: Con 2 goles de Guido Badalal.
0: 1. Ataca por la derecha, se viene con todo. Viña mete el pase a la izquierda, intenta allí levantarla. De cabeza la juega Núñez ahora ante Juanfer. Le queda Núñez. Núñez tocó cortito para Aponte. Aponte la cruza, se desvía en Salas. Va a buscarla con el pie izquierdo, domina Viña. Controla ante la presión de Martínez. La deja cortito ahora para Colidio. Se vuelve Colidio, toca para Luquita Silva. Salida de River en Venezuela. Ganador el equipo del Chacho, 1-0.
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0: Las 23, hora del Superclásico. 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
1: Abrimos el Superclásico ya.
0: Muy bien. ¿Quién está? Augusto. Está a la luz.
1: Está Nacho Guano con nosotros.
0: Está Nacho, sí señor. Va con la pelota Bustos. Bustos entregándola por el medio para Lucas Silva. Se adelanta River, que va por más en Venezuela. Quiere asegurar el resultado. La tiene Galopo con 10 Carabobo. Va Juanfer. Se frena Juanfer. Enganchó. Tocó mal otra vez Juanfer.
1: Un desvío.
0: Sí, señor. Ahí va a presionar Bustos. Raya de fondo. la tira en un costado, le queda otra vez a Juanfer. Juanfer que domina, hay carga de Pérez. No, dice el árbitro que todo debe seguir el freno de Núñez. Núñez tocándola para Pérez, Pérez la quiere levantar, se lanza ahora buena con la pierna para adelante Freitas, lateral para Carabobo.
1: Buena presión de River, esa presión a la pérdida es la que ha distinguido al River de hoy.
0: Bueno, pausa de rehidratación. Que te recontrahidrates en este tiempo de la Conmebol.
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0: Todavía celebrando el gol de River, de Maxi Mesa, que hace la diferencia. Gana River en la Sudamericana 1-0. Chacho habla, Chacho da muchas instrucciones, Yarroch.
5: Sí, sí, muy activo el técnico de River, quiere que sigan presionando arriba. Les dice a Salas y a Colidio que le den una mano a Freitas en la presión, porque claro, el pibe ahora sí que está un poco cansado. Me parece que en cualquier momento va a salir Juanfer, Gustavo.
6: ¿Cómo la salvó el arquero?
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0: Estamos a pleno con este partido en la radio líder del fútbol.
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7: 28 en Carabobo. Hablamos Bilbao. De Jonathan Bilbao. A la cancha número 14, Berríos.
0: Berríos con el número 14 en Carabobo, tercera variante.
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0: Cambio en River también.
5: Sí, porque se viene con la número 24, Juan Cruz Mesa. Sale Freitas, que hizo un gran esfuerzo físico adentro. El hermano de Maxi Mesa comparten plantel, fueron 21 los hermanos que se pusieron la camiseta de River. Algunos en la historia, los Onega, los Funes Mori, los Higuaín, por ejemplo.
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0: El delantero de 29 años que acaba de ingresar, el colombiano Berríos, como lo anunció Triple G, tiro libre favorable a Carabobo. No ligó la amarilla Viña, ¿no?
5: No, señor.
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0: Amarilla para Viña entonces. Bueno, casi toda la defensa con tarjeta amarilla tiene River, tiro libre. Cuba y el centro. Arriba Pechela, la peinó, le quedaba Berríos, tiró. Metió la plancha a Mesa. Penal para Carabobo. Penal para Carabobo, sin VAR, sin nada, lo vio el árbitro. Allí la pierna de Juan Cruz Mesa para bloquear el remate y lo derriba el jugador de Carabobo. Penal para el conjunto venezolano. Fue la pelota, le dice Galopo al árbitro guaraní, salvo que diga lo contrario. El VAR, esto será penal para Carabobo, Hugo.
1: Sí, todo River lo rodea el árbitro López.
7: Fue Bruera a pedir tarjeta hasta la otra área.
1: Curiosa la acción, ¿eh? Qué ganas de conceder River en ese tiro libre de costado, ¿no?
0: Y amarilla para Juan Cruz Mesa.
5: Correcto, amonestado el chico de las inferiores de River.
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1: Va a bloquear el remate, ¿no?
7: Todo pelota.
1: Sí, sí. Para mí no lo toca, ¿eh?
0: ¿No le toca el pie?
1: ¿O sí?
0: Me parece que sí. Lo
7: es que si toca primero pelota y después toca pie, no es infracción.
0: Bueno, ahí estaba Ríos tocándose el pie, se sacó el calzado.
1: Bueno, tendrán que dilucidar eso desde el VAR, ¿no?
0: Seguramente. Amarilla para Juan Cruz
1: para
0: Mesa.
1: Mí, vio la acción de la pierna en alto de bloqueo. Sí. Y ve la falta. Yo no alcanzo a distinguir que choque.
8: Lo pisa. Después para de rechazar lo pisa.
1: Para vos lo pisa. Sí. Yo estoy muy en desacuerdo con estos penales que están cobrando. Para mí están deteriorando el fútbol con estos penales que cobran. Nos tenemos que acostumbrar porque en el Mundial. Creo que hasta se va a exacerbar esta cuestión.
0: Sí, hasta un roce va a ser penal en el Campeonato del Mundo. Es un solo reglamento para el fútbol mundial, pero se interpreta de distintas formas en las ligas de Europa.
1: A ver, Beltrán, ya agrandado, ¿no? Mirá Beltrán.
0: Bueno, la gran posibilidad que tiene el joven Beltrán.
1: Salas.
0: Le da ánimo. El pibe lo palmeó en el cachete a Salas. Va a venir el remate. Está confirmado, esto es penal para Carabobo.
1: Ahí piden que lo vayan a ver, ¿eh?
0: Enérgico, Derlis López. Lo rodean los jugadores de River a Derlis López, que ya está decidido. Ya sancionó el penal, le va a pegar por ahora Núñez, el argentino. Ahí está Núñez, veremos si él es el encargado o Cova. Bueno, acomodó Núñez nomás, se le va a pegar Matías Núñez. El penal para Carabobo, va a rematar el argentino. Que se iniciara en Racing Club de Avellaneda. Matías Núñez se acomoda el poco pelo que tiene, va a sacar al remate, toma larga carrera Matías Núñez, ahí está Beltrán, quiere atajar el penal, el arquero de River le va a pegar Núñez, con un hombre menos lo puede empatar Carabobo, River ganaba 1-0, vendrá el penal, va a rematar Núñez, advertencia del árbitro para que no haya invasión grosera, solo si esto ocurre se vuelve a ejecutar el penal, veremos. Ahí está, va a dar la orden el árbitro del partido, sigue reclamando River, va a venir el penal, una carrera larguísima de Núñez, ahí va la orden del árbitro paraguayo López, va al remate, gol de Carabobo. Matías Núñez, el argentino, suave, de zurda, la colocó contra un palo, se estiró hasta allí, se arrojó bien Beltrán, pero no pudo llegar, ajustado el remate de Núñez, Carabobo, Fútbol Club 1, con 10 jugadores, River 1, por un penal de Juan Cruz Mesa, que no entró en el fragor del partido.
1: Ajustado remate de Núñez, donde debía ir, ¿eh? Breme y Goicochea. Fue hacia ahí, ¿eh? Y casi lo ataja, muy cerca del palo. Por eso muy ajustado el remate para un empate que no tiene equivalencias, que no tiene consonancia con lo que estamos viendo. River debiera estar tranquilo. Y termina este final de partido con la obligación de ir a buscar la victoria. El rival tiene uno menos.
0: Matías Núñez de zurda abajo contra el poste izquierdo. Y Chacho va a meter dos modificaciones más. Charroch, pero recién ahora viene Juanfer. Desde la mitad de la cancha le pega al arco. Y el loco Bruera se choca con el poste y se tira. Hay saque de meta favorable a Carabobo.
1: Un payaso es arquero, ¿eh? Un payaso porque, ¿qué vio? Un ovni vio para dejarse caer así.
0: Se chocó contra el poste, dice. Bueno, habrá ido a la misma escuela que el arquero de Riestra.
5: Gustavo, vienen a la cancha Kendry Páez y el chico Lautaro Pereira en River.
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5: Fuera, afuera en River. Juan Fernando Quintero y el chico Lucas Silva. Adentro con la 25, Lautaro Pereira. Debutó con el Chacho Coudet. Es su tercer partido en la primera de River. Es de Florida. Tiene 18 años. Juega de extremo o de enganche en la reserva de River con la 25, el pibe Pereira. Y después entró también el ecuatoriano Kendry Páez.
0: ¿Qué número tiene Kendry?
5: 19.
0: 19. Bueno, cómo decayó lo de Juanfer, ¿no? Más allá del centro
1: sí,
0: el gol de Maxi Mesa después en el juego. Fue impreciso, estaba desorientado, ¿no?
1: Se fue del partido. Ahora Chacho hizo cambios bien ofensivos para ganarlo en este final, ¿eh?
0: Sí, señor. Ahí se viene River, pelota a la izquierda, atención. La pide por adentro Colidio. Intenta allí contra la raya de fondo. Ahí está encarador el pibe Pereira. Va Pereira, la juega Lautaro Pereira atrás. Viene para la ubicación de Viña. Viña toca por el medio. Ahí está Galopo ahora como centrocampista. Juega por la derecha para Busto. La quiere meter al medio. Mal pase para Juan Cruz Mesa. Sale Carabobo. Carabobo va a jugar de contra con Joshua Berríos. La pierde el delantero a quien le cometieron el penal. Un penalcito, podríamos decir, pero bueno, penal al fin de Juan Cruz Mesa, según la visión del árbitro del partido. Ahí se viene por la izquierda River, un mal pase de Pereira. El rechazo violento, se va a perder afuera, no salió. Así domina por la derecha Alexander González, lo presiona, le queda a Cova. Va por la derecha Moris Cova, Cova la tira para adelante. Pelota al pecho de Berrío, ¿qué pasó? Se había ido, es pelota de River, lateral.
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0: Personal de seguridad privada, el toque corto que viene atrás para Galopo, se viene River, cruzamiento de Galopo, atención, golpe de cabeza de Bustos al medio, la revolea Fuentes al córner, tiro de esquina para River.
1: Qué precario que es defensivamente Carabobo, ¿eh? Y River ya sin Juanfer, pero con otra chance de arriba, así empezó a ganarlo.
0: El córner para River, ya se hizo. Viene por la izquierda Kendry Páez, encara Páez. Páez tocó para Bustos, va como extremo, tiro centro. La pelota cae al fondo y la peina finalmente Fuentes para evitar el gol de River. Llegaba con todo Facundo González, contraataque de Joshua Berríos. ¡Qué buena pelota le colocaron! Sale lejos el arquero de River. ¡Uy! Lo derriba Beltrán, se tiene que ir, me parece. O iba para el costado,
1: es
0: amarilla para Beltrán. Se expuso, salió repentinamente muy lejos el arquero de River a derribarlo directamente. Y hay amarilla para Bruera, que otra vez fue a pedir.
1: ¿Qué hace el arquero ahí? Qué payaso que es este arquero, ¿eh? Bien amonestado por el árbitro. Y yo creo que está bien la amarilla a Beltrán. Beltrán sale a destiempo sobre Berrío, comete la falta, pero estaba cerrando Pesela detrás suyo.
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0: Pero muy expuesto quedó Beltrán en esa salida. Bajaba Kendry Páez como uno de los dos defensores. Iban a cerrar a Berríos. Tiro libre para Carabobo. ¿Cómo se le ha complicado este partido a River?
1: Insólitamente.
0: Insólito.
1: Con lo superior que fue River en el primer tiempo.
0: Y sigue con 10 Carabobo.
1: Teniendo todo bajo control.
0: Vendrá el tiro libre. Y el loco Brera es loco, ¿eh? Ahí está. Ve la luna bajando por Callao. El loco Brera.
1: ¿No ves
0: ahí
1: que
0: está
1: va la luna rodando por Callao?
0: Claro. Ahí vendrá el tiro libre. Le va a pegar Cova. Ahí está Cova preparado con las manos en la cintura. Vendrá el remate de Cova. Este puede pegarle directamente al arco. Veremos. Vendrá el remate de Cova. Espera el árbitro del partido. Hay algunos amarreos dentro del área. La pucha. ¿Qué le pasa al árbitro?
7: Piden expulsión de Beltrán.
0: Piden por la brusquedad de la salida. Directamente sí. La roja.
7: Y Coudet que dice que tenía dos defensores por detrás, pero
1: sí, sí. Eso es lo que veo yo.
7: Los jugadores de Venezuela piden expulsión.
0: Pero yo vi la agresividad de Beltrán y que la jugada se inclinaba hacia el sector izquierdo, quería chequear eso. Para mí no es para roja, pero bueno, están chequeándola en el VAR y la va a verificar, me parece, el árbitro. Me parece que se va a ir Beltrán.
1: ¿Para vos es roja, vos?
0: Y pensé en un momento que sí, después vos me cambiaste la opinión, debo ser sincero, pero por el juego brusco grave podría rajarlo. A ver, ahí amarilla para el arquero de relevo de River.
5: Sí, para Ezequiel Centurión, que reclamó del otro lado de la raya de cal, amarilla para él.
0: ¿Cómo se le complica la noche a River? No lo puedo creer.
1: Acá en la roja sería si corta una ocasión manifiesta de gol. Y creo que Berrío se va abriendo y hay dos hombres de River detrás de la línea de la pelota.
7: Lo otro que pueden revisar, Hugo, es la brusquedad de la mano.
1: Sí, eso es lo que dice Gustavo.
0: Bueno, veremos.
1: Por juego brusco grave, decís.
0: Evidentemente lo tratará de convencer el VAR.
1: A mí no me parece el juego brusco grave esa falta, ¿eh?
0: Ahí está,
5: ¿no? A mí tampoco, Hugo, no, realmente. No. Y fíjate que
0: primero
5: cerraban...
0: me pareció, ahora no, que estoy viendo las repeticiones.
1: Falta de amonestación esta chica.
5: Claro, de amarilla.
0: Pero ojo, porque puede compensar. Ahí está, claro, está hablándolo el árbitro principal. Y aquí viene... A ver, y lo va a echar, lo va a rajar a Beltrán. La amarilla no va, no corre la amarilla. Lo expulsa a Beltrán, el árbitro del partido. Se queda River sin su arquero. Ya hizo los 5 cambios además, ¿no?
5: Exactamente, no tiene más cambios. Roja.
0: Expulsado Beltrán. Expulsado Beltrán.
1: Va el arco ahora.
0: Y alguien tiene que ir. Se va Beltrán, deja los guantes, tiene que...
1: Mirá Beltrán como mira alguno que se anime.
0: Qué lo parió.
1: Mirá cómo se le complicó el partido a River, ¿eh?
0: Insólito.
1: Tiene que poner un arquero jugador.
0: 40 minutos del segundo tiempo.
1: Voy yo, le dice, ¿quién es Páez?
5: Kendry Páez, que se ríe, ¿no? La verdad que está fuera de contexto el ecuatoriano.
1: Vive fuera de contexto. Pide el buzo, loquito, ¿eh?
5: Pero se ríe como si fuera una broma.
1: Pide el buzo.
0: Lo pide Viña.
1: Me parece que Viña se sacó la remera, ¿eh? ¿Qué querés que te diga? Para mí, por juego brusco grave no existe la roja.
9: Por ningún concepto es roja, me parece.
1: No.
9: Por
1: no,
9: nada. Ni
1: está mal expulsado.
9: Claro, mal expulsado.
5: Va el uruguayo Viña al arco, sí, de River.
0: Y le trajeron el buzo sin número. Tiene que dejar el short. El arquero Beltrán. A ver, ahí está ajustándose los guantes como ayer Sosa... En el estadio Nilton Santos de Río de Janeiro. Hoy tiene que ir al arco Viña para River por la expulsión de Beltrán y porque estaban realizados los 5 cambios. Viña va al arco de River. Se le puede complicar la noche aún más a River.
1: Arqueros jugadores en River. De Michelis en aquel partido con Racing. Y Enzo Pérez en aquel partido de la Copa. ¿Se acuerdan?
5: Exactamente. Claro, Copa Libertadores, Enzo Pérez, De Michelis. Por el campeonato argentino, una recordada victoria contra Racing.
1: Ni los guantes le entran a Viña, pobre. Pero hay que tener huevo, ¿eh? Yo no me animo a ir al arco ni loco.
0: A ver,
1: ¿vos?
0: Yo, y sí, a mí me gusta ir al arco. Pero en estas circunstancias realmente... porque ahora le están diciendo que tiene que cambiarse el short.
9: Claro, como le pasó ayer a Sosa.
0: Sí, que Racing jugó, claro, con... con el boxer.
1: ¿Y qué le tienen que dar el short del arquero?
0: A ver, no, le están diciendo
5: el tema
0: que
5: es
0: se cambie
5: la camiseta en principio, porque le piden que se la saque.
0: No tiene número. Está bien el buzo.
1: Está bien, señor. Por favor.
9: No, después, el tema del número, parece que no tiene número, ¿no?
0: El short tiene el número,
9: claro.
0: 18.
1: El buzo no tiene número.
9: El buzo no tiene número.
1: No tiene número el buzo.
0: Lo sacan, ¿eh?
1: ¿Por qué le van a poner una plancha ahora el número? Con cinta se van a pegar.
5: Ahí está, el cuarto árbitro lo autoriza a jugar sin el número atrás.
0: Lo dejó la gente de la Conmebol y el cuarto árbitro, sí señor. Bueno, insólito lo que le está sucediendo a River en Venezuela. Allí está el arquero improvisado Viña. Y Cova le va a pegar al arco, ahora sí, con más razón. Va Cova, centro, arco. Salvó Pechela de cabeza. La va a buscar, atención, un rebote, la busca Kendry Páez, la saca violentamente Maximiliano Salas. 10 contra 10 ahora, pero con un arquero improvisado, River, Hugo, increíble.
1: Increíble, cómo se complicó este partido. quedan dos reglamentarios y por lo menos seis o siete más.
0: Pelotazo de Cova, la tira para Berrío. Se tira Berrío ahora dentro del área cuando lo cruzaba con Cruz Mesa.
1: Está para cualquiera el partido.
0: Responde Kendry Páez, juega para Colidio. Colidio la tira por la izquierda, viene para Salas. Encara Maximiliano Salas, viene primero Pereira. Salas por adentro, Pereira conduce, Pereira la filtra mal para Colidio. El cierre era del zaguero Fuentes. Se viene por la derecha González y la birla Pereira. Encara Pereira, la manda fuera González, lateral para River. Queda un minuto 40 que para mí se va a extender por 5 o 6 minutos el partido, ¿eh?
1: Mínimo, para mí un poco más.
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0: El jugador Ferreira, lateral para Carabobo, 1-1 el partido, estamos cerca del final. En Venezuela, el resultado de Bragantino.
1: En Santa Cruz de la Sierra, Blooming 0, Bragantino 6.
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0: El zaguero arriba ganó y después despeja violentamente Ezequiel Neira. La va a buscar Pechela con el pie, sin dejarla picar, la tira para adelante. La va a buscar por la izquierda, con todo va Juan Camilo Pérez. Se la juega Carabobo, que va por el triunfo en el final. Un partido de locos, si no me refiero a Bruera. Le pega desde la mitad de la cancha al arco. El jugador de Carabobo controlaba a Viña. La pelota se fue contra el poste derecho. Bueno, saque de meta para arriba.
1: No le hizo mal en probar desde lejos, ¿eh? A ver cómo está la temperatura de las manos. Seis más.
0: Seis.
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0: Entregó para Kendry Páez, ya repaso los números del grupo con este empate de River, que trata de ir al frente, más allá de la circunstancia. Pelotazo de Juan Cruz Mesa, muy largo para Salas, atrapa a Bruera, los números Fer.
1: Con este resultado parcial, River tiene 8 puntos, Carabobo 7, Bragantino 6, Blooming 1.
0: Los últimos dos son en el Monumental para River, Gustavo.
5: Exactamente, primero contra Bragantino y cierra frente a Blooming.
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1: Cerro Porteño, sí. Por la Copa Libertadores, Pablo Vegetti, Cerro Porteño en Colombia, le gana Junior 1-0.
0: Pelota que va a buscar Cova en la mitad de la cancha, el toque más atrás viene para Ezequiel Neira, la tira a la derecha, muy largo para González. El cierre de Facundo González, claro, Busto se fue a jugar de 3 y Juan Cruz Mesa de 4 en la defensa de River, debido a que Viña tiene que ocupar el arco después de la expulsión de Beltrán. Sale Carabobo, a ver si le pegan al arco de la mitad de la cancha, la tiene Juan Camilo Pérez, marca Kendry Páez, se frena Pérez, Pérez para Cova, Cova que toca atrás, pelota para Fuentes, Fuentes al medio para el argentino Núñez, que metió el gol de penal. La toma Cova, Cova que toca otra vez para Núñez. Núñez se viene por la mitad de la cancha. Va Núñez, toca por la derecha, entregándola para Aponte. Aponte abrió para Alexander González, espera arriba Martínez. Y también está Berríos. Encaró González, se quería meter en el área, pero se le impidió Bustos. Un quito imperial de Bustos. Pasaron dos minutos de los seis que adicionó el árbitro. Perdió la pelota River. Con Pereira, la toma por la mitad de la cancha, otra vez allí en Núñez. Núñez combina con Juan Camilo Pérez, abrió por la izquierda para el grandote Fuente. Fuente tocó para Pérez, presiona Galopo, toca atrás ahora de Pérez, Pérez para el zaguero Neira.
1: Lo que le pasa a River es que tiene demasiados delanteros puestos a posición defensiva a partir de la expulsión de Beltrán.
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0: Desde el sector derecho, que está indicando el árbitro, que le corresponde a River finalmente por falta. Falta de Fuentes contra Juan Cruz Mesa, gracias. Tiro libre para River.
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0: Busca Salas, 10 contra 10 en el final, 1-1 Carabobo y River en la cálida Venezuela. Pelota por derecha, la está buscando Núñez. Núñez que domina ante Salas, presiona River, quiere recuperar la Salas, la recuperó. Y a ver si va a ganarlo River con Colidio. Va por la izquierda Colidio, lo persigue Cova, toca atrás para Galoppo. Galoppo abrió para Fabricio Bustos. Bustos con la cancha cambiada, ahora tocó para Colidio. Colidio al arco, va Colidio, rebotó. Un buen bloqueo de Neira, la pelota por un costado afuera, lateral para River.
1: Pero allí en esa mezcla de Salas y de Colidio, River una va a tener.
0: Estamos a 2 minutos del final, lateral de Salas, Salas entrega para Bustos. Otra vez toca por la izquierda para Salas, no hay nadie para recibir el centro. Toca atrás de Salas, Salas para Bustos, más atrás todavía para Galoppo. Lo tiene Juliano Galoppo, Galoppo más atrás para Pechela.
10: Así como rinde...
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0: Ahí está, la toma con las manos lícitamente Bruyne y sale rápido con Cova. Cambio de frente de Cova, la tiene para Joshuan Berríos. Ahí va Berríos, que armó lío. En el final del partido lo hizo echar al arquero y le cometieron a él el penal, Juan Cruz Mesa.
1: Absolutamente. Situaciones discutibles para mí las faltas.
0: Va con Juan Camilo Pérez por la izquierda. Carabobo tira centro, rebota en Juan Cruz Mesa y tiene córner Carabobo en la última ocasión. Último minuto, córner para Carabobo. Está Viña en el arco de River, lo echaron al pibe Beltrán. Vendrá el córner desde la izquierda. Le va a pegar a la pelota Cova. Y habrá que ver si puede jugar los últimos dos partidos. Uno, aunque sea Beltrán. Seguramente uno como mínimo le van a dar de suspensión. Córner de Cova desde la izquierda. Quedan 40 segundos. Atención. Va a buscar arriba. Tiene grandotes. Tiene a Neira. Lo tiene a Fuente. Lo tiene a Ponte. El conjunto venezolano. Centro de Cova. Cerrado a media altura. Sacó de cabeza Salas al medio. Le pega a Pérez. Es un rebote en Pechela. Lucha ahora con Pérez desde el piso. Pechela destruido porque le pegó en los testículos. Ahí está. Hecho un ovillo. Pechela pidiendo clemencia. Pelotazo de Facundo González. Va Salas para el triunfo. Sale el arquero. Salas por arriba. ¡Gol! ¡Gol! ¡Gol! El pelotazo de Facundo González, una iba a tener, dijo Balazone, y ahí estaba la última bala en la recámara de Salas, ante la salida desesperada de Bruera, metió el típico latigazo de zurda de Salas, para definir ante la desesperación del arquero de Carabobo. River se construyó una epopeya en Venezuela con un arquero improvisado, 10 contra 10 en la última. Lo ganó por la fe incuestionable y destacable y de esa proeza que podía entregarle al partido Maximiliano Salas con el pelotazo del pibe Facundo González. Metió el látigo Salas y definió el partido. River se llevó un triunfazo en Venezuela cuando estaba en jaque. River lo gana en el final, en la última. Carabobo 1, River 2. Maximiliano Salas finalizó el partido.
11: Terminó el partido. Lo relató Gustavo Sima. Lo comentó Hugo Balazone. Y lo viviste por Radio La Red.
1: Inolvidable triunfo de River en Venezuela. Lo que es estar derecho. Se me ocurrió decir que en la mezcla de Colidio y Salas a River una le iba a quedar. Le quedó en un rechazo y en un remate donde Salas la pone por encima del arquero. Con todo Carabobo jugado, buscando el triunfo, lo que era córner a favor de Carabobo terminó siendo un gol que a Salas lo puede reivindicar en este contexto de River. Un triunfo que casi asegura clasificación, de acuerdo a cómo venía la mano.
0: Estamos con Gustavo Cerroche y Germán García Groba.
5: Bueno, festejan los jugadores de River. A puro abrazo para Maximiliano Salas, para el autor del gol de la victoria. Lleva 6 con la camiseta de River en 33 partidos. Se lo dedica a los más de 200 hinchas que viajaron hasta la ciudad de Valencia. Ahí está Maxi Salas reivindicándose con un público que en el Monumental no lo suele tratar bien, así que es una redención para Maxi Salas el gol de este triunfo vital para las aspiraciones de River de meterse en los octavos de final de la Copa Sudamericana. Da un paso clave para meterse en la próxima instancia de esta Copa.
7: Obviamente todo es bronca en el conjunto visitante, que terminaba reclamando una infracción en el área previa al gol de Maxi Salas.

0: A Carabobo se le viene el Deportivo Táchira en condición de visitante. Los próximos partidos de Copa Libertadores serán frente a Brumming en Bolivia y a Bragantino en Brasil, Gustavo.
1: Increíble final y segundo tiempo. Le ha pasado de todo al partido y por eso dijimos que construía River en definitiva una especie de epopeya. El pelotazo de Facundo González en la última instancia y Salas metió el pie izquierdo y la pelota fue por arriba de Breira y su desesperación para salir a tapar. Y el gol para River. ¿Qué pasa con los hinchas de River rodeados por la policía ahora? Atención a la palabra de Chacho. Expulsado Beltrán. El partido lo ganó River 2-1 cuando estaba 10 contra 10 y con un arquero improvisado porque había hecho los 5 cambios Chacho. Y estaba el arquero Viña. Estamos con vos, Fer, para ratificar la tabla y el liderazgo de River.
2: Bien, Gustavo, entonces, River puntero del grupo H de la Copa Sudamericana. 10 puntos, 6 para Carabobo y para Bragantino, un punto para Blooming. La próxima fecha, 20 de mayo, 21:30, River-Bragantino. Un día después, el 21 de mayo, 21:30, Blooming-Carabobo.
1: Está hablando Salas, lo tenemos.
3: Bueno, sí, es alguien que necesitaba este gol. ¿Cuánto vale este triunfo para River, Maxi?
4: La verdad es un montón. La verdad que contento por el triunfo, por el gol. Pero más que nada por mi compañero, porque no venimos jugando bien. Creo que venimos ganando, pero no jugando. Pero bueno, lo más importante es ganar. Yo creo que ya nos vamos a afianzar con el juego, lo que nos pide la gente, lo que nos pide el profe. La verdad que estos triunfos agónicos así creo que te van a dar fuerza para seguir adelante y seguir trabajando de la mejor manera como venimos. La semana se trabaja muy bien, en los partidos se nos está dando como se viene entrenando, pero bueno, esto es exigencia, hay que seguir entrenando, mejorando día a día, entrenamiento, que algún momento se tiene que cambiar el chip, ¿no?, de lo que tenemos que jugar, ¿no?
1: El héroe de River, Salas, cerramos y nos vamos con Hugo Balazone a Fútbol 910, ha ganado River en Venezuela.
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7: La hora en Niwil. 23:34 minutos.
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0: La hora en Newell.
1: Cero. Un minuto.
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0: La hora en Newell.
1: 0:32 minutos.
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0: muchísimas gracias.
1: ¡Aguante Capanga, loco!
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3: La hora en Niwil.
4: Una, un minuto.
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0: La hora en Newell.
1: 1:30.
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0: por favor, un hermano. Gracias, Ley, carajo. Un placer.
1: Gracias, un honor. Muchas gracias.
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0: Muchísimas gracias.
1: La hora en Newell. 2:03. 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

0: Grazie mille. Mille grazie.
1: La hora en Newell.
2: 2:30.
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0: La hora en Newell.
1: 3. Un minuto.
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0: me voy.
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0: La hora en Newell.
1: 3:30 minutos.
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0: La hora en Newell.
1: 4. Un minuto.
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0: La hora en Newell.
1: 4:32 minutos.
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0: La hora en Newell.
1: 5.
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0: La hora en Newell.
1: 5:32 minutos.
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0: están? ¿Cómo andan? Llegamos al viernes. Viernes 8 de mayo. Tengo que pensar en el mes en el que estamos. Me cuesta todavía. Buen día, Fede. ¿Cómo estás?
1: ¿Qué tal, Sole? ¿Todo bien?
0: Muy bien. Ya llegamos al viernes. ¿Tenés planes?
1: Sí, voy a ir a bailar esta noche. No, mentira. Mirá el frío que hace. ¿Qué? No. No, no, la va gente, a ir a bailar, no.
0: La gente sale igual, la gente va a bailar igual.
1: Ya estoy grande, viste que esto. Ay, sí. Nunca pensé que iba a llegar a esta etapa de mi vida y decir ya estoy grande para ir a bailar. Viste, no, uno no prioriza salir tanto, quizás.
0: Ay, no, que
1: un plan más de casa.
0: Prefiero quedarme en casa mirando una serie.
1: Claro, sí.
0: Y después te dormís a las 10 de la noche, más temprano que cualquier otra noche.
1: Más temprano
0: día
1: todavía.
0: De semana.
1: Más temprano. Pero bueno, los
0: está
1: vamos
0: fresquito.
1: A estar. Sí, está fresquito, la verdad que está.
0: Este amanecer. Este preamanecer tiene un airecito bastante, bastante fresco, así que hoy abríguense un poquito más, especialmente los que son friolentos y también por ahí los que viven en zonas un poquito más alejadas, donde ahí también el frío se va a notar. Yo lo veo del otro lado al negro Miguel Contreras y al Mati Vázquez, que están con la ventana abierta. Yo no sé qué problema tienen.
1: Ventilando.
0: No sé si ventilando tienen calor, qué sé yo, no sé qué es lo que tiene esta gente, son raros.
1: Son raros, 8 grados, una décima la temperatura, la sensación térmica 6.9 soles.
0: ¿Vieron?
1: La humedad 39%, todavía no es el amanecer, así que seguramente va a ser más frío dentro de un ratito. Recomendación, abríganse.
0: Sí, no queda otra, y especialmente a los chicos que también van al cole y que... para que no se resfríen, no les agarre ese frío molesto ahí en el colegio, también abríguenlos un poquitito más, que no va a venir mal. Después, bueno, traten de ponerle nombre a todos para que no pierdan las cosas. Pero no, igual va a ser un día mucho más fresquito hoy, una máxima de... ay, se me fue el servicio meteorológico.
1: Máxima, bueno, estimada para el día de hoy, 14 grados.
0: Bueno, ahí estamos. Entonces, como les decíamos, del otro lado el negrito Miguel Contreras. A vos te gusta el frío, ya lo hemos hablado, ¿no? Sí, le gusta. Y el Mati Vázquez, que también, no sabemos cómo hace, pero vuela él. Queremos saber cómo, que nos enseñe cómo hace para volar. A las 6:04, hoy el negrito, por ser viernes,
1: a ver,
0: decide, empecemos así.

0: 6 y 5 minutos y así arrancamos este viernes. A ver, ¿qué onda? Si hace frío, ¿salís, no salís? ¿Preferís quedarte en casa? ¿Sos ya más del que tiene fiaca o decís, no, con frío más salgo todavía? ¿Quién te dice? Eso yo.
1: ¿Qué onda? Toda la onda. Cosas. A las 6 de la mañana.
0: Cosas que pueden suceder. Bueno, hoy vamos a una máxima de 14 grados, como bien lo decía hace un ratito el Fede. 8 grados una décima la temperatura en este momento y la sensación térmica 6 grados 9 décimas. Y va a bajar un poquito más hacia el amanecer, hacia el momento que vaya saliendo el solcito. El aeropuerto de Mendoza.
1: Todo ok, Sole. ¿Seguimos? Todo ok, pero ¿seguimos? El vuelo de Flybondi.
0: No, ¿qué?
1: No, es a las 16:45, sí. Pero se adelantó. Dice, estima 15:20.
0: Pero se adelantó un montón.
1: FO5053, Flybondi, estima 15:20. Atente, aquellos que van una hora antes. Bueno, si van una hora antes, van a llegar tarde también.
0: Van a tener que ir más temprano porque si no se les va el avión directamente. O sea, esta vez no es que no salen, sino que claro, se les fue antes.
1: Mendoza Aeroparque es este destino, que bueno, se adelantó más de una hora. Una hora y 25 minutos.
0: Bien, muy bien. Bueno, el Paso Cristo Redentor finalmente ayer se abrió para todo tipo de vehículos sin ninguna complicación. Ayer ya hacia las 11 de la mañana quedó habilitado. La verdad que nevó un poquito allí en la zona de la alta montaña, pero no complicó la reapertura del paso. El paso Pehuenche también habilitó cerca del mediodía, así que se espera que este viernes lo haga con normalidad. Y el que sigue funcionando es el de Agua Negra en San Juan, también en sus horarios habituales de entrada y salida. Y a todos los oyentes que se quieren comunicar con nosotros, que nos quieren mandar mensajitos, que nos quieren mandar audios, que nos quieren mandar saludos, que nos quieren mandar facturas, tortitas, desayuno, sobaipilla.
1: No, ahora me generaste una necesidad.
0: Qué fácil que generarte una necesidad a vos. Bueno, lo pueden hacer al
1: 2616-177-997 es el WhatsApp de la radio.
0: O a Manuela Sáez.
1: Manuela Sáez. 2421. Nos puede mandar un correo o un fax.
0: No, la factura.
1: Ah.
0: El paquetito. ¿No?
1: Sí.
0: Manuela Sáez 2421 de las Heras.
1: Manuela Sáez 2421 de las Heras. No sé qué panadería está abierta ahora. Bueno, hay un par que empiezan muy temprano. Hay una que empieza muy temprano ahí frente al Hospital Central.
0: Ajá.
1: Y es muy barata.
0: Bueno, mira qué dato, ¿eh? Para los que tienen ahí, que pasan por ahí cerquita. 6:08, Negrito, acá hay un mensaje para vos, de Maxi, que dice, pongan ahí ACDC, así me levanto con ganas. Así que te lo dejo nomás. Yo te lo tiro. Te tiro el mensaje y ahí vemos. 6:08.

0: comenzamos con la información y lo primero es algo que, bueno, está bueno para algunos, como por ejemplo para los lujaninos, especialmente los empleados estatales, porque van a tener fin de semana largo, Fede.
1: Claro, van a tener fin de semana largo. Este lunes 11 de mayo se celebra el 171 aniversario de la creación de este departamento. Así que, bueno, van a tener asueto ese día los empleados municipales. Se invitaron también a la industria, al comercio, instituciones bancarias, establecimientos educativos y entidades que dependen de este municipio para celebrar estos y participar de estos actos. Así que, bueno, quedará en los particulares, quedará a criterio de ellos si se suman o no. Pero es como una especie de feriado municipal, ¿no?
0: Claro.
1: Un asueto es el día de Luján de Cuyo, la celebración de la creación de este departamento, 171 aniversario, así que le mandamos un saludo grande a todos los lujaninos.
0: Muy bien.

0: Sí, y les comentamos que Alfredo Cornejo celebró el trabajo entre regiones para el desarrollo de la minería. Recordemos que el gobernador participó del acto por el Día de la Minería en San Juan, en donde estuvo, bueno, por supuesto, con el gobernador de la vecina provincia y también con la secretaria presidencial, con Karina Milei, que estuvo allí presente. Y lo que dijo Cornejo por sus redes es que este evento representa un espacio que refleja la importancia estratégica que hoy tiene la minería para el desarrollo, algo de lo que se viene hablando ya hace bastante y lo que esto también ayuda a la inversión y la generación de empleo en Argentina. Agregó que con una mirada federal, Argentina y Mendoza en particular tienen una gran oportunidad para desarrollar de manera exitosa esta actividad que, como ya bien había dicho antes, genera empleo, atrae inversiones a nivel mundial y diversifica la matriz productiva. Así que un evento muy positivo para Mendoza y para el gobernador Alfredo Cornejo allí en San Juan respecto a la minería. Y bueno, como decíamos, estuvo Karina Milei también allí.
1: Sí, en el lanzamiento de esta mesa minera con Marcelo Rego, también que era el anfitrión, el gobernador de San Juan, lanzaron la mesa federal para captar más inversiones a nivel minero. De esta manera lo que quieren es atraer más capitales y a la minería, como es el cobre, el litio, bueno, el cobre en Mendoza está... podría tener un gran protagonismo en el sur sobre todo, y Karina Milei indicó que por impericia o cuestiones ideológicas en gobiernos pasados nunca se supo aprovechar el enorme potencial de la minería en el país.
0: 6:12.

0: Bueno, 6 y 12 minutos la temperatura, les decíamos recién que están 8 grados una décima, 6, 9 la sensación térmica, así que a salir más abrigaditos que hoy se siente... Mira, actualizó.
1: A ver.
0: Les tengo una, agárrense.
1: No, peor, viene peor.
0: 2 grados 8 décimas.
1: Se siente.
0: Y se siente. 2 grados 8 décimas en este momento en el Gran Mendoza. En las zonas más alejadas debe estar mucho, mucho más frío. La humedad 62% y viento en calma es lo que dice el Servicio Meteorológico Nacional. La temperatura, la máxima para hoy, 14 grados. Lo va a estar actualizando Elizabeth Naranjo Tamayo antes de las 7:30. Pero, bueno, ya nos había dicho que hoy iba a ser un día más frío. Y el sábado todavía va a estar más fresquito. Así que, bueno... A emponcharse. ¿Quién te dice que ya no es momento de prender también la estufa, eh?
1: ¿Viste cuando te haces así para atrás?
0: Sí, sí, con el bufandón. ¿Viste?
1: Con el bufandón.
0: ¿Viste que ahora vienen esas bufandas que son gigantes? Y vos decís, ¿cómo me la
1: y son como
0: la uso?
1: No,
0: como
1: no, es que no es un, claro, no es una bufanda, es como una especie de...
0: Porque con el cuello, en el cuello
1: no sé,
0: no
1: de
0: me...
1: chalina, de...
0: No me entra en el cuello.
1: Claro, es como un...
0: Calentitos son... sí, yo ya sé qué palabra querés decir y a mí tampoco me sale.
1: No es un poncho, pero está abierto en el medio.
0: No, esto es como una bufanda, pero muy ancha y gruesa. Entonces,
1: gruesa, sí, está bueno.
0: Es como complicado ahí ponérselo alrededor del cuello, para taparse también como la espalda, el pecho, así.
1: Sí,
0: todo
1: es como
0: junto.
1: Para hacerse como un, como una especie...
0: Como envolverse. Como
1: sí,
0: un,
1: es como
0: envolverse.
1: Una especie de... Una ruana.
0: Una ruana, eso. Una muy ruana. Bien, gracias, negro.
1: Gracias, ay, negro, gracias. Son las 6 de la mañana.
0: Estábamos tratando de remarla ahí para encontrar la palabra.
1: La ruana es como para envolverse los hombros, así, toda la parte. Es como.
0: Vos tenés una,
1: queda,
0: negrito.
1: Y queda muy elegante. Es muy estética, muy elegante.
0: Estética.
1: Sí, sí, sí. Me alegro, qué coqueto.
0: Mirá vos, negro,
1: negro con
0: ¿cómo
1: ruana.
0: Cómo sabe de moda el negrito. 6:14 minutos.

0: para la investigación epidemiológica para identificar el brote de hantavirus. Esto que hemos hablado durante toda la semana después de conocer que un crucero que había salido desde Ushuaia, había personas que habían fallecido por un posible contagio por hantavirus, y sí. Bueno, esto se fue confirmando. Las autoridades sanitarias de la provincia activaron los mecanismos de cooperación junto a otras provincias para determinar el posible origen de los contagios, porque ya se sabe que es la variante andina, que es la que está en Argentina. En este caso, Andrea Falaschi, directora de Epidemiología, se refirió a los turistas neerlandeses fallecidos por esta enfermedad que tuvieron paso por la provincia. Ellos, este matrimonio, sí. Primero murió el hombre de 70 años, después la mujer de 69 años, estuvieron varios días aquí en Mendoza. Pero lo que dijo Falaschi es que aguardan la genotipificación del virus para ver si hay correlación geográfica desde la Patagonia, es decir, esta variante denominada Andes. Escuchemos lo que decía Andrea Falaschi.
1: Desde el año pasado, desde la semana 27 a la semana 16, hemos tenido en las distintas regiones distintos clústeres que totalizan un total de 101 casos. En donde hay brotes de janta es en la zona sur, en la zona patagónica y en la zona centro. Los dos primeros casos que fallecieron lamentablemente, lo que se está investigando es el recorrido que han hecho las personas dentro del país para ver en dónde se pudieron haber contagiado, porque el virus Andes es típico de la zona de la Patagonia. Estamos esperando la genotipificación para ver si hay correlación geográfica con el virus que nosotros tenemos en la Patagonia. O el síndrome pulmonar por hantavirus, que es producido por el virus Andes, es una enfermedad viral, se transmite por un reservorio que es un ratón, que es el ratón colilargo, y las personas en general se contagian en el contacto cercano, en ambientes cerrados donde hay este tipo de excretas del ratón. Pero el virus Andes, además de este tipo de contagio, también puede contagiarse de persona a persona, en contagios muy estrechos, que es lo que ha pasado en estas dos personas que son matrimonio, pero todavía estamos en una investigación que está en curso.
0: Muy bien, eso era parte de lo que decía Andrea Falaschi sobre estas personas que pasaron directamente por la provincia, estuvieron algunos días aquí.
2: Bueno, tenemos que recordar esto de la variante Andes, puede contagiarse por contacto estrecho, es sí. De persona a persona, y es la única variante que tiene esta característica y que lo han advertido también los médicos, y que este podría haber sido el factor desencadenante con las personas contagiadas por hantavirus. Están haciendo todos los controles pertinentes y, bueno, que se conociera que era la cepa Andes fue fundamental porque permitió también esclarecer un poco más la situación. El tema es que ahora en Argentina están haciendo un seguimiento epidemiológico para saber cómo fue primero el recorrido que hicieron, y además el hantavirus tarda entre 4 y 5 días en generar síntomas. Y después un poco más de días de que se presentan los primeros síntomas, que es como una especie de gripe muy fuerte. Ya ahí se pueden empezar a generar otro tipo de complicaciones, como le pasó a esta pareja, problemas respiratorios y pulmonares. Así que, a tener cuidado con esto y también entender que el hantavirus puede encontrarse con este ratón, el colilargo, como decía Falaschi.
0: Muy bien, 6:18.

0: sí, 19, tenemos muchos, muchos mensajitos, ya los vamos a ir leyendo de a poquito, pero vamos a seguir hablando de los temas que tenemos para desarrollar y uno de ellos es que explicaron cómo es el proceso para erradicar un árbol en la capital de Mendoza. El municipio detalló el paso a paso tras la denuncia de un vecino que puede hacer sobre un árbol en mal estado y que puede ser peligroso para la gente, ¿no? Porque uno dice, este se va a caer en cualquier momento, claro. ¿Viste? Esos que ya los ves que están ahí a punto.
1: Sí, esta situación viene a colación de lo que pasó en Las Heras, sí. Que un trabajador falleció y otro resultó herido cuando durante el viento sonda de la tarde del miércoles cayó un árbol que la verdad que está en muy mal estado.
0: Estaba quemada la base
1: y la verdad que no estaba en buen estado ese árbol. Cayó sobre dos trabajadores. Los dos iban cada uno en una moto y bueno, uno resultó con heridas, una fractura, pero el saldo fue fatal para el otro. Uh-huh. El municipio de Ciudad detalló el paso a paso para que los vecinos puedan denunciar la existencia de un árbol en mal estado. Escuchamos lo que decía Marcos Tomé, director de Arbolado. Dijo que sí o sí es necesaria la presencia de un ingeniero agrónomo para corroborar el estado del árbol antes de poder erradicarlo. Escuchamos la primera parte de lo que decía Marcos Tomé.
2: La cuadrilla tiene que estar acompañada por un ingeniero agrónomo. El ingeniero agrónomo, por ley, es el único que puede decidir si el árbol está apto o no. Si el ingeniero está presente, que es como debería ser, él puede tomar la decisión de realizar la erradicación. Después se tiene que informar por expediente a la provincia, pero se quita el forestal que puede generar algún peligro.
0: Bien, ahí estaba parte de lo que decía Marcos Tomé y también explicó cómo tiene que hacer un vecino en caso de detectar un árbol que esté en mal estado. ¿Qué tiene que hacer, no? ¿Cómo tiene que hacer la denuncia para que el municipio intervenga?
2: Ustedes se comunican al 147 o a Ventanilla Única. Dependiendo del riesgo, también puede tomar el reclamo el 911 y nosotros actuamos.
0: Muy bien. Así de simple, entonces, es como los vecinos tienen que hacer para denunciar esta situación.

0: 6:23. Y ahí sí, el negrito festeja el micrófono, volvió a escucharse. Vamos nomás. Problemitas técnicos que teníamos ahí.
1: No, y otro, ahí ya estamos en YouTube, que nos mandamos con los oyentes. Tuvimos un...
0: Problemas técnicos de día viernes, nada chico, complicado. ¿Viste cuando las cosas se complican? Bueno, pero nosotros lo hacemos igual, nos divertimos igual y estamos acá igual un viernes, pensando siempre en el fin de semana.
1: Firmes junto al pueblo y no somos crónicas.
0: Exactamente. Bueno, la Universidad Nacional de Cuyo reiteró la convocatoria para la marcha federal del próximo 12 de mayo. El vicerrector Gabriel Fidel sostuvo que el objetivo es hacerse escuchar para que el gobierno nacional cumpla con la ley de financiamiento universitario, algo que no está ocurriendo. Va a ser una marcha federal, va a ser en todo el país. País,
1: el se aprobó
0: próximo...
1: el año pasado la ley.
0: Claro, y no se cumple. Entonces, bueno, ahí hay un problema porque ya están diciendo hace bastante, ¿no? Las necesidades que tienen los docentes, el personal docente y no docente, de incrementos salariales, de los sueldos y demás situaciones. También hasta incluso los hospitales universitarios son los que están complicados. Así que están reclamando entonces porque ya efectivamente se cumpla, el gobierno cumpla con la ley de financiamiento universitario. Escuchemos a Gabriel Fidel.
2: Invitamos a toda la sociedad mendocina a participar y acompañar la marcha universitaria del próximo martes 12 de mayo. A las 15 horas de ese día, y como va a suceder en todo el país, nos vamos a concentrar en la rotonda de nuestra universidad y nos vamos a movilizar hasta la Plaza Independencia con la idea de hacer sentir nuestra voz, que reclama la aplicación de la Ley de Financiamiento Universitario, que fue aprobada por amplia mayoría en el Congreso Nacional y que se encuentra plenamente vigente.
0: Muy bien, ahí estaba la palabra del vicerrector de la Universidad Nacional de Cuyo, Gabriel Fidel.
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0: 6:25, 2 grados 8 décimas la temperatura, una mañana muy, muy fría. 2 grados 8 décimas, dije, ¿no? Sí, eso era la temperatura en este momento. Y ayer, bueno, también conocíamos a media mañana una información que generó algo de revuelo porque había una persona que estaba con una custodia policial en el hospital central y que había escapado, pero lo atraparon anoche.
1: Sí, esto... la captura fue en Guaymallén, pero él estaba internado en el hospital central y le robó el teléfono,
0: claro,
1: a su compañera de habitación.
0: Ese era el tema. El tipo estaba internado ahí porque tenía una fractura maxilar, o sea, grave,
1: fuerte, sí,
0: debe doler bastante. Pero sin embargo, bueno, se las ingenió o, no sé, quiso avivarse ahí y robarle el celular a la otra paciente que está en la misma habitación.
1: Sí.
0: La mujer se dio cuenta, advirtió y por eso tenía una consigna policial en la habitación. Pero devolvió el teléfono y se las volvió a ingeniar para escaparse en un momento en el que el policía estaba en el baño.
1: Claro, personal de la comisaría 31 iba por las calles de Capilla de Nieves y Allaime minutos después de las 21 del jueves, cuando pararon a una persona para identificarla y resulta que era este hombre el que se había escapado del hospital central. Detectaron que tenían 35 años, que tenía un pedido de captura, en la mañana se había ido del hospital y estaba internado desde el martes con la custodia y bueno, en la mañana del jueves se fue. Pero lo agarraron anoche en la calle Capilla de las Nieves y Allaime en Guaymallén a las 21 aproximadamente, cuando lo identificaron y bueno, adentro de nuevo.
0: Y sí, es así. Y aparte quedó todo grabado también el procedimiento policial del momento en que lo detienen, en que lo identifican, en que dicen, ah, sos vos el que te escapaste del central, vamos.
1: Bueno,
0: adentro.
1: No,
0: aparte, imagínate que tenía una fractura maxilar, o sea, es algo muy heavy. 6:28 y lo recibimos a Luis Jofrem.
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0: Buen día, Luisito. ¿Cómo estás de abrigado hoy?
4: Buen día, Fede. Bueno, hoy Uah. Se siente un poco más de frescor de la mañana, digo,
0: Fresquito, fresquito,
1: Fresco pachomba.
4: Está fresco pachomba.
0: Y así
4: para
0: un
4: montón. Ojota, te diría, para,
0: sí, no, bueno, para ojota no, ya no. Salvo que te pongas medias, medias y ojotas. ¿Sos del tipo de media y ojotas?
4: A veces en casa sí, por una cuestión de comodidad sí, poco estético, por ahí me retan en mi casa, poco... no puedo andar así, hacer las compras con media y ojota.
0: No, salir a hacer las compras así, no.
4: ¿Ha pasado alguna vez?
0: No.
4: Y bueno, el kiosco a la vuelta de mi casa me tiene confianza, así que bueno, se puede salir por
0: ahí. Y los vecinos, y la gente que...
4: Bueno, los vecinos también.
0: Sos un tipo conocido, Luis, por favor, hay que mantener la forma.
1: Está la falsa pantufla, de unas medias y unas crocs.
0: Ah, bueno, esa es más... No es elegante, pero bueno.
1: Bueno, pero es una falsa pantufla.
4: Claro, en el caso de los ojotas, de mi ojota es la que tiene, digamos, la tirita entre los dedos del pie. Sí. Entonces, por ahí está medio complicado con la media.
0: Ese es espantoso, pero uno se lo pone igual, ¿cierto?
4: Sí.
0: Es cómodo, no sé cómo hacemos, pero es cómodo. Bueno, contanos, Luisito, cómo está la capital.
4: Bueno, a esta hora de la mañana, muy tranquila la capital de Mendoza. Siempre hacemos las recomendaciones sobre que los días viernes tenemos un poco más de movimiento a partir de la hora 7. Así que, bueno, prever esa consigna en los conductores, porque a partir de ese horario, sobre todo el viaducto, ya tiene las primeras demoras para ingresar a capital. En momento, todo lo que es el nudo vial tiene tránsito normal para la gente que está cruzando justamente allí la zona de Costanera e ingresando sin problemas al sector de Avenida Vicente Zapata. Poco movimiento también en Casa de Gobierno. Iniciamos el recorrido como cada mañana, paso a los Andes Mariano Moreno, que tiene hasta ahora un tránsito muy tranquilo, conductores que están retomando por el paso a los Andes al norte y por calle Mariano Moreno hacia la zona también de Casa de Gobierno. Bueno, repaso que hacemos con lo que tiene que ver con algunas obras en la capital de Mendoza, recordando que para hoy permanece la reducción en el cruce de calle 9 de Julio y Gutiérrez. Tengan en cuenta allí, conductores, que hay solamente un carril y que hay un despeje de estacionamiento en ese tramo para que puedan transitar las líneas de colectivo por 9 de Julio mano al sur. El sector de la zona de Bolón Sumer permanece reducido entre calle Sargento Cabral y Aristides Villanueva. Ese sector, casi dos cuadras, está restringido por tareas de reparación. Y atención, porque el sector de ingreso, en este caso Brasil San Martín, mantiene allí la reducción de calzada también por tareas de la empresa Aguas Mendocinas. En cuanto al microcentro, buena marcha por España Norte y también con tránsito fluido todo lo que es la zona de Emilio Civit y Juan B. Justo hacia lo que es Capital y el sector de calle Belgrano. También recordamos ahora que durante el fin de semana en la capital de Mendoza, especialmente en los lugares de diversión nocturna, se hacen los operativos que tienen que ver con el control de alcoholemia. Así que la gente que visite de noche la capital, tengan en cuenta esta consigna, justamente que tiende a evitar incidentes viales justamente por el consumo de alcohol. A esta hora no tenemos datos de incidentes viales y, como cada mañana, el metro tranvía urbano ya tiene servicio normal recorriendo la zona de calle Belgrano e ingresando a la ciudad capital de Mendoza.
0: Muy bien, muy completito. Luis, te agradecemos mucho, que tengas un excelente viernes y seguí con las medias y las ojotas porque va a seguir frío, ¿sabes?
4: Bueno, no nos sacamos las medias.
0: No. Dale. Que tengas un excelente fin de...
4: Igualmente, Sole, Fede, gran abrazo para ustedes. Buen fin de semana, que la pasen bien.
1: Chau, chau.
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13: Hola, Juan Carlos.

0: 6:36 y cantó Juan Carlos y hay que levantarse por más que haga mucho, mucho frío. 2 grados 8 décimas la temperatura y vamos a una máxima de 14 grados. Bastante frío, che. Y nos llegan muchos mensajes y acá hay uno de Lidia que dice, mis chicos queridos, pregunta, ¿cuántos gallos Juan Carlos les quedan para despertar a la gente? Dice, porque todos los días le disparan escopetazos, pobrecito. No se le dispara directamente a él, sino para ahuyentarlo, para que se calle. No lo matamos, no lo matamos, es solamente para callarlo el escopetazo que se le tira. El negro hace un montón que dice que se lo quiere hacer puchero al gallo Juan Carlos, pero no se lo vamos a permitir, no se lo vamos a permitir, no lo va a meter en ninguna olla. Seis, a ver, una vez teníamos los amigos, los gallos amigos de Juan Carlos, que era un oyente que nos había mandado de verdad el sonido de los gallos que tenían en su casa, así que imagínate. 6:37, vamos a los títulos.
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0: Cornejo celebró el trabajo conjunto entre regiones para impulsar la minería.
1: Durante el acto por el Día de la Minería en San Juan, destacó la importancia del sector para generar empleo, atraer inversiones y diversificar la matriz productiva con una mirada federal.
0: Además, ayer lanzaron la mesa federal para captar mayores inversores y potenciar el desarrollo del cobre y del litio.
1: Mendoza colabora en la investigación epidemiológica por el brote de hantavirus.
0: Las autoridades sanitarias provinciales activaron protocolos de cooperación para rastrear el recorrido de los turistas neerlandeses fallecidos.
1: La directora de Epidemiología, Andrea Falaschi, indicó que aguardan la genotipificación para confirmar si se trata de la cepa Andes.
0: La UNCuyo ratificó la convocatoria para la marcha federal del 12 de mayo.
1: La movilización será el próximo martes. Tiene como objetivo exigirle al gobierno nacional el cumplimiento estricto de la ley de financiamiento universitario.
0: El aumento de los combustibles en Argentina es menor frente a otros países.
1: El presidente de AMENA, Domingo Franchetti, minimizó el impacto de las recientes subas y explicó que la nueva política económica busca alinear los valores locales con el mercado mundial.
0: Aclaró que los estacioneros no son formadores de precios y remarcó que las petroleras aplican fórmulas a largo plazo para evitar variaciones bruscas en los surtidores frente a la escalada internacional del barril del petróleo.
1: Adorni rompió el silencio sobre la causa judicial en su contra.
0: El jefe de gabinete aseguró en una entrevista que las denuncias buscan afectar la imagen de Javier Milei.
1: Desmintió los supuestos viajes, denunció traiciones en su entorno y afirmó que brindará todas las explicaciones una vez que la justicia aclare su situación.
0: Milei anunció un super rigi para captar nuevas inversiones en el país.
1: A su regreso de Estados Unidos, adelantó en sus redes que se creará un régimen más atractivo y simple para empresas que apuesten por el mercado local.
0: Remarcó que es para sectores inéditos de la economía con el objetivo de multiplicar el empleo privado.

0: Y el dato musical de hoy tiene que ver con Paul McCartney y Ringo Starr. Grandes los dos que quedan de los Beatles.
1: Se encontraron en Home to Us. Paul McCartney estrena hoy el segundo corte de su nuevo disco, The Voice of Dunhern Lane, que incluye una esperada colaboración con Ringo. El tema se titula Home to Us. Ya lo estamos escuchando. Marca un hito al ser parte de la colaboración de Paul con su ex compañero de banda. Un detalle técnico destaca sobre el resto de esta canción. Es la única de todo el álbum que cuenta con un baterista invitado.
0: 83 años tiene Paul McCartney, 85 años tiene Ringo Starr. Y siguen haciendo temas.
1: Siguen siendo leyendas.

0: 42, 2 grados 8 décimas la temperatura en el Gran Mendoza, posiblemente en algunos sectores, Valle de Uco, este, sur, haya heladas también. Y bueno, en este contexto...
1: Durante hoy y mañana.
0: Durante hoy y mañana también, sí, cielo completamente despejado, sí, entonces, sí, sí. Bueno, esto favorece a que haya heladas. Y lo recibimos a Marcelo Casaza, ingeniero agrónomo. Buen día, Marce, ¿cómo estás?
2: Buen día, Soledad. Buen día, Federico. ¿Cómo están?
0: Bien, ¿cómo muy va? Bien. ¿Vos?
2: Bien, bien. Acá sí, sí. Por supuesto que ha helado. ¿Viste? En zonas pegadas, Valle Uco, la zona de Agrelo, Luján, zonas más frescas, seguro que ha habido heladas. Así que vienen bárbaros porque ya terminó la... Hace una semana terminamos de cosechar, 28 de abril, y ya tuvimos las heladas que corresponden, bajó la savia, otoño... Y ya podemos arrancar con las labores de ahora, que básicamente es la poda.
1: Uh-huh. Marcelo, ¿cuánto tiempo lleva la poda aproximadamente? Y bueno, primero hacer un balance de la cosecha. Hemos hablado que estuvo bastante bien, pero después la poda, ¿qué tiempo lleva?
2: Bueno, la cosecha terminó bien, buena calidad, menos cantidad, como lo habíamos dicho, en todo el país. Después de esto, como estamos hablando ahora, empezamos con la poda. La poda normalmente arranca fin de otoño, que, bueno, no fin, mediado de otoño, ahora en mayo, y normalmente llegamos hasta septiembre, si según cómo programes la poda y los trabajos del invierno. Si vos tenés un viñedo con tu, digamos, 10 hectáreas, y lo podés llevar a cabo con el obrero que está ahí, te va a llevar 3 meses la poda, ¿ok? Ahora, también la podés hacer en una semana si contratas una cuadrilla, pero en realidad la poda hay que hacerla a conciencia, con la gente que tenés en la finca. Entonces la poda normalmente la hace la gente de la finca, que trabaja en la finca, el obrero, el encargado, el tractorista, el regador, la hacen ellos. Y la atada normalmente la hace las esposas de la gente que trabaja en la finca. Ah, o mira. Ahí sí podés llamar a gente afuera que no sea una mano de obra específica, pero la poda es una de las etapas más lindas, donde uno interpreta la planta y tenemos distintos tipos de poda. La que nosotros hacemos normalmente en la vid, en esta época, es la poda, una poda de fructificación para pensar para qué vamos a hacer el año que viene, qué queremos el año que viene. Eso es más o menos, y regulamos la cantidad de uva para el año que viene en función de la fuerza de la planta.
1: Uh-huh. Marcelo, y hablamos de las heladas justo, ¿esto afecta a la poda, a las tareas de la poda, más allá del frío? Pero ¿cómo reaccionan
2: los viñedos? No afecta en nada. Aparte son heladas relativamente suaves, no son heladas menos 8, menos 9 que hemos tenido en la Patagonia o en lugares fríos de acá, cuando en invierno lo tenemos, pero igual la planta está bien, ya entra en etapa de dormición, la yemita está todo dormido, bajó la savia, el porcentaje de agua dentro de la planta es mínimo, entonces las células prácticamente no tienen agua porque bajó la savia y es una concentración bien salina, bien espesa, en donde no le hace nada el frío, no se congelan las células, el agua que tenemos adentro. Si la planta no otoñó bien porque regaste mucho y no paró el ciclo, tenía mucho verde, se puede pasmar alguna parte de la planta, pero la parte más importante que dejás para la poda, que son las yemas más basales o los sarmientos, ya maduraron. Esos brotes ya pasaron de brote verde, se llama ahora sarmiento. Uh-huh. Y bueno, arrancamos con esta etapa de la poda, que puedo decir que es la más linda, en donde tenés distintos tipos de poda. Poda pitón y cargador, que le decimos bullot, o una poda de cordón pitoneado. Son las más típicas. Hay muchas, ahora que están con el tema de los árboles, ustedes y por todos lados. Bueno, el tema, el mantenimiento del arbolado es un tema también. Yo soy pro de hacer poda del arbolado público, porque hay poda del arbolado público de, a ver, que no lleguen a, que se abra y pasen el alumbrado público, ¿no es cierto? Y los árboles siguen creciendo y crecen y crecen. Sí. Yo soy más de hacer poda de mantenimiento y poda de rejuvenecimiento, que también pasa en la vid. Nosotros tenemos viñedos muy viejos también y tenemos que rejuvenecer la planta. ¿Cómo se hace? Bueno, se corta un brazo viejo, se va más cerca del tronco principal, se dejan pitones y cargadores más cerquita del tronco principal, vuelvo a decir. Lo mismo pasa en el arbolado. El arbolado se va, y dar la vuelta en un municipio, que son municipios grandes, y tenemos, gracias a Dios, muchos árboles que nos ayudan a todo lo que favorece el arbolado, pero también hay que hacer esa poda de mantenimiento y de rejuvenecimiento, vuelvo a decir.
1: Marcelo, ¿y qué pasa si por X motivo tengo una poda más tardía o no sé, no cuento con la mano de obra? ¿Qué pasa si no la puedo hacer ahora después de la cosecha? ¿Cuánto tiempo tengo y qué debería hacer?
2: Mira, siempre, también hay, la poda pasa esa situación también, ¿no? Que vos llegás tarde en el mismo viñedo, vos empezaste temprano en una variedad o en un sector de fin que estás llegando en septiembre a terminar de podar, porque los recursos hay que ser austero, hay que limitar lo que uno va manejando dentro del viñedo, y llegás a septiembre. ¿Qué pasa? Bueno, tratar de terminar antes de que suba la savia. Ahora bajó y sube la savia en primavera, porque si no ya estás perdiendo energía. Cuando empieza a subir la savia y empezás a cortar y empieza a llorar la vid, ya estás perdiendo energía que tenés las reservas de la raíz para las yemitas que vos estás dejando en la poda. Entonces te empieza a brotar todo. Se hacen algunas podas tardías para escapar un poquito a las heladas tardías de primavera, ¿no? Pero bueno, yo he llegado a la conclusión de que haciendo esa poda tardía, ponerle que terminás de podar 21 de septiembre con algunas yemitas muy hinchadas, llegan los momentos donde las heladas son las más complicadas, que es fin de octubre y noviembre, y comparás una poda tardía y una poda temprana en una brotación y el daño es casi igual si hay helada, ¿no? Es casi igual porque hay una recuperación rápida de la que podaste más tarde. Entonces llega al mismo porcentaje de agua ambas y es una lechuguita y se hielan. Claro. Es lo que me ha pasado a mí. Entonces yo prefiero terminar en tiempo y forma, antes de que suba la savia, terminar de atar, terminar de podar. Y vuelvo a decir, la poda es fundamental. Es importante también ver el vigor de las plantas. Hay un cálculo para cuántas yemas dejar, ¿no? Puedo decir, bueno, de un kilo de sarmiento, de la poda de tu planta, dejo entre 25 y 30 yemas. Bueno, eso se hace cuando son viñedos muy homogéneos, que están todas las plantitas iguales. Pasa esa situación, pero también tenés situaciones que son irregulares, porque hay plantas que están más cerca del callejón que tienen más fuerza, la planta del medio, si tenés riego tradicional, está más cortito el brote. Entonces hay que hacer una poda con gente especializada, tus obreros, y saber, ¿la planta está pobre? Bueno, yo siempre digo, muchachos, la planta pobre, cortina de plata. Quiere decir, con pocas yemas. La planta tiene fuerza y déjenme una yemita de más.
1: Muy bien.
2: Igualmente, la tendencia es, en mi situación, dejar un poquito, a mí me gusta más la plantita, si tengo fuerza en general en el viñedo, dejar un poquito más de yemas, que quede un poquito, porque después hay tiempo para sacar. El clima te lo saca, vos si querés lo sacás, la helada, el granizo. Bueno, me gusta a mí una poda más gordita, jugar después de decir, bueno, mirá, brotaron, juego con la fertilización, con el riego, pero es fundamental en esta etapa el entendimiento de la poda de los obreros, elegir el sarmiento. El sarmiento más largo, más gordo, no es el mejor. El sarmiento es un sarmiento fino, con yemas algodonosas, yemas bonitas, entrenudos relativamente medianos, no largos ni muy cortos. Es fundamental la poda, así que hay que estar atento en esta etapa. Vamos a seguir hablando de poda, Federico, porque van a ver que van a haber preguntas. Dejo ahí el teléfono, ustedes para lo que quieran. También está el Instagram, lo pueden pasar. Pero es fundamental esta etapa, y es la etapa más linda. Para mí, las etapas más lindas son la poda y después empezar a regular riegos.
1: Muy bien.
2: Y acá es donde, ojo, también hay situaciones donde haces poda mínima con máquinas. Hay lugares en donde hay sistemas que se llaman box pruning o minimal pruning, donde hay una intervención, pero es mínima. Pero es fundamental esta etapa. Vuelvo a decir, lo veo para la viña, también pasa en el tema de frutales, olivos, y el arbolado público va en ese camino. Vamos a hablar de poda de formación y muchas cosas más.
1: Muy bien. Bueno, Marce, nos está corriendo la tanda, así que te agradecemos mucho por tu aporte, como todos los viernes. Así que, a podar todos.
2: A podar todos, pues, y buen fin de semana.
1: Gracias, Marce. Pasaba ahí Marcelo Casaza, ingeniero agrónomo que nos acompaña todos los viernes, nos acompaña todos los viernes y bueno, dándonos más precisiones hoy sobre la poda. Vamos a la pausa.
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0: Vitivinícola Argentina se vio al cruce de la decisión del gobierno nacional de eliminar sus aportes obligatorios y advirtió que el conflicto podría terminar en tribunales. La respuesta del organismo marca una resistencia institucional frente a la resolución que busca desarmar su histórico esquema de financiamiento. La conducción de la entidad asegura que el cobro para sostener el plan estratégico tiene un sólido respaldo legal, argumentando que una simple resolución administrativa del Poder Ejecutivo no tiene la jerarquía ni la potestad para modificar una normativa que fue establecida por ley. En esta línea, el presidente de Coviar, Fabián Ruggieri, rechazó las declaraciones oficiales que indicaban que el plan estaba vencido, asegurando que se encuentra en un legítimo proceso de actualización dentro de las facultades del organismo.
1: Pero no es un impuesto. Un impuesto es el que cobra el gobierno, donde las acciones que se realizan a través del cobro de ese impuesto son para toda la sociedad y son heterogéneas. Este es una contribución obligatoria autoimpuesta, no impuesto, generada por el mismo sector, por la misma industria, en su momento, para poder ejecutar el plan estratégico que generó la misma industria. Le dicen que Coviar no cumplió el objetivo. Discúlpame, ¿Coviar exporta? ¿Coviar vende en el mercado interno? ¿O son las empresas y Coviar le hace todo el sostenimiento y toda la información y todo el acompañamiento para que eso suceda? Coviar ha hecho sobradamente su parte.
0: Desde Coviar advierten que la eliminación del esquema de financiamiento destruye la capacidad de planificación de políticas comunes para el sector. Mientras el debate escala, la entidad tiene solo 3 meses para presentar su rendición de cuenta final y detallar los resultados obtenidos con esos fondos. Nos encontramos en la próxima.
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9 minutitos finales. Tenemos muchos, muchos mensajitos. Acá Clarita que nos manda una foto de ella aquí en el estudio de Radio Newell. Recordando que hace un año se ganó un costillar y vino a buscarlo ahí en el pase que hacía hora libre con el Tano. Bueno, nos mandan muchos, muchos mensajitos. Gustavo el Placero también, que dice que nos está viendo por streaming por primera vez, así que le mandamos un abrazo grande, que siempre está allí con nosotros. Había un mensaje que dice: buenos días, en San Martín y Barcala la policía y bomberos estaban apagando el fuego que había en un contenedor y enfrente a la esquina de San Martín y Corrientes también habían prendido fuego y hay basura en la calle. Y después también nos dicen que a la altura de la bodega 900 en Guaymallén casi atropellan a un peatón y por suerte el conductor lo pudo esquivar a 30 metros de la pasarela y cruzando en un lugar donde no correspondía. ¿Nos vamos o no el top? Yo personalmente le deseo un muy feliz cumpleaños a Matías Pascualetti, que hoy es su cumple. Así que tenga un excelente día y todos ustedes también. Buen fin de semana.

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0: Ustedes saben que ayer tuvimos el primer día de jornadas con Bebo Granados, nuestro columnista de economía. En una hora va a estar por aquí en el estudio, un poquito más tarde que lo habitual, pero lo vamos a tener en vivo porque lo hemos dejado que desayune tranquilo. Ha tenido una jornada realmente agotadora ayer el Bebo. Y a la tarde vamos a estar con él en el Teatro Plaza de Godoy Cruz. Va a haber una versión teatral de No tenés cara con Bebo Granados allí en el Teatro Plaza. Y la ocasión fue propicia para charlas informales sobre la economía con intendentes, empresarios, emprendedores, comerciantes, gente que está agarrando la pala todos los días en nuestra economía del metro cuadrado, como me gusta decir. Y uno de los intendentes había hecho un pequeño sumario que me resultó muy educativo de las bombas atómicas que ha ido sufriendo Mendoza, a las que podemos agregar algunas más. En la dictadura militar, la promoción industrial hizo que decenas de empresas de Mendoza se fueran de la provincia para radicarse en San Juan, San Luis, especialmente San Luis, y en La Rioja. Esa fue la primera gran bomba atómica de la democracia, iniciando la democracia. En el primer acuerdo coparticipable, ya con la democracia recuperada en 1985, Mendoza aceptó un acuerdo inconveniente. Cedimos puntos de coparticipación en favor de otras provincias. Esa fue la segunda bomba atómica. Después Menem prorrogó la promoción industrial. Con los años, Mendoza terminó ganando un juicio por el resarcimiento, que es el dinero de Portezuelo del Viento que se está aplicando a obra pública. Tercera bomba. El atraso del dólar a fines de la convertibilidad nos terminó matando como economía exportadora. ¿Se acuerdan de los planes de competitividad del final del gobierno de la Rúa? El 2001 fue una bomba para todos. Después vino la ley 7722 y nos costó 20 años de atraso en el desarrollo minero. Vean el tamaño de las inversiones en minería en San Juan, Salta, La Rioja, Neuquén, Jujuy, Santa Cruz. Mendoza está arrancando, en un rato se los va a contar Pablo. Esta fue la cuarta bomba atómica. La pandemia fue particularmente dura con la economía mendocina, y eso que Rodolfo Suárez y sus funcionarios tuvieron la visión de mantener abiertas las actividades económicas locales en cuanto se pudiera. Yo me pregunto ahora si la transformación económica de Milei, hasta que dé resultado y derrame sobre comercio, industria, gastronomía, servicios y turismo, que es la mayor porción del Producto Bruto Geográfico de la riqueza que genera esta provincia, no es la quinta bomba atómica. En Hiroshima y Nagasaki también sobrevivió gente. Y acá estamos, somos una provincia en vías de desarrollo, a pesar de todas las que tuvo en contra. Así que a mirar para adelante y apuntar ahora al crecimiento minero, gente, que hay que recuperar 20 años perdidos. Mi nombre es Ricardo Montacuto, acá estamos con el equipo completo de No tenés cara hasta las 10 de la mañana por Radio Newell, dale.
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0: Tienes que tener la oreja muy ochentosa para acordarte de esto. Frankie Smith. La verdad que es una canción que estuvo de moda por allá, fines de los 70, principios de los 80, por ahí. Un poquito de música de viernes, chicos, arriba.
1: Vamos, Ricardo.
0: A levantarse. No, no tenés audio, querida. Ahora tampoco tenés audio. Ahora tampoco. Ahora tampoco. Por favor, ¿podemos habilitar el micrófono a Agustina Fiadino?
1: ¿Se lo ha ganado, Ricardo?
0: Ahora
2: me lo he,
0: sí.
2: Me lo he ganado. He agarrado la pala, se los prometo. Música de viernes un poco vieja, Ricardo, ¿puede ser?
0: No, la música no tiene edad. ¿Qué estás diciendo, Fiadino?
2: Un poco vieja, Ricardo.
0: Te vas a ir al rincón con Tomás, me parece.
2: ¿No querés hacer el espacio con Javier de la Mayor?
0: Ajá. Podríamos hacer el espacio con Javier de la Mayor.
2: Él
0: ha escuchado mucha más música que yo porque... hacía,
1: es más grande también.
0: Hacía radio ya en aquella época cuando yo estaba en el secundario.
2: Claro.
0: Así que imagínate. ¿Qué pasa?
1: No es tan grande.
0: Chicos, estoy cagado de frío. Se me ocurrió venirme en la moto y estoy congelado.
1: Está helado.
2: Innecesario.
0: ¿Cómo?
2: Innecesario.
1: Así que el lunes y martes, Agustina, prepárate. Porque...
0: Calculé mal el abrigo de las piernas. Vengo con las piernas congeladas.
1: Ay, las piernas.
2: Viste que dicen que te tenés que poner diarios, cartones.
1: Sí.
2: Te re veo poniéndote todo.
0: No seas pobre. Claro, no seas pobre. Una remera térmica cuesta 10 lucas.
3: Pero
0: en
3: no
0: serio.
3: Usás las calzas térmicas o las calzanes.
0: Uso.
1: Él tiene un fresno en la puerta.
0: Uso.
1: Es otro nivel.
0: Es otro nivel.
3: Calzas térmicas.
0: Uso diario, ¿no? Calzas térmicas.
4: Ah. Usar diario no es de pobre. Sí. Anda a conseguir diarios ahora.
2: Exacto.
0: Es verdad, además. Es de colección. Pero se ponen cajas de cartón. No están pobres, chicos.
2: No, bueno, pero hay mucha gente que se pone cajas de cartón diarios. Y además, vos decís camiseta.
0: Cómprense una birra menos y cómprense una camiseta térmica.
2: Camiseta térmica no es lo mismo que algo para las piernas. ¿Qué te pones en las
0: calzas,
2: piernas?
0: Calzas. Calzas térmicas.
1: Mira.
0: Hoy no,
1: ¿cómo
0: no
1: es
0: las
1: la
0: puse
1: secuencia, Ricardo? Calzoncillo. Calza y el pantalón.
0: Es así. Calzoncillo. Calza. Premedia.
1: Claro.
0: Premedia. Media. Pantalón y borseguí eso botas.
2: Te levantás más o menos a las 4:30 de la mañana
0: para vestirte.
4: Parece que vas a viajar.
0: No, en el pecho venía así, bien abrigado, pero ¿cómo?
4: Parece que vas a viajar en avión y no tenés para guardar el equipaje.
0: No, claro, viste, ahora...
2: Es
0: no, que ahora,
2: esa,
0: ahora
2: es muy buena.
0: Ahora cagaste, ahora la aerolínea te cobra todo ahora.
2: Todo, absolutamente, por respirar te está cobrando.
0: Se acabó la de llevar la valijita de 8 kilos que todo el mundo hacía fuerza para meterla como el Tetris.
2: Sí.
0: Se acabó.
2: Además, la gente, entiendo, ya no compraba esos valijones grandes. Porque con el carry-on te solucionabas para ir a todos lados.
0: Sí.
2: Pero ahora estás no estás al horno. Vas a tener que pagar un poquito más.
0: A todos lados más o menos. Si tenías que viajar con un saco, sonabas. No vas a meter el saco en el carrión, llega todo arrugado.
2: Bueno, depende a dónde vas, porque hay hoteles que tienen ese servicio.
0: ¿De qué?
2: Te pones el saco así nomás y lo planchás en el hotel.
1: Mira.
0: Sí, anda a conseguir... depende de qué hora llegue el avión.
2: Yo conocí una persona que viajó a Buenos Aires una vez para una entrega de Martín Fierro, que andaba como loco la tarde en la que se entregaban los Martín Fierro, buscando un lugar para que le plancharan el saco.
0: La camisa.
2: La camisa, el saco, lo que fuera. Pero andaba con su saco y su camisa por todo.
0: En el hotel me dijeron, no, es hasta las 10 de la mañana, pero acabamos de llegar, le dieron las 10 y 5, por favor, le digo.
2: Exactamente. En ese entonces todavía nos odiábamos con Montacuto, entonces yo miraba diciendo, mirá andando con el saco, con la camisa por todos lados.
0: Bueno, chicos, ¿cómo les va?
1: Bien.
0: Son las 7:10, podemos dejar de tontear un poco. Y dedicarnos a trabajar. Patito, ¿cómo se comunica la gente con la radio?
3: A través del WhatsApp de Niwir al 261-617-7997, que ya nos están enviando saluditos. Saludos a los López. Va la mamá con sus hijos y nos escuchan como cada mañana. Así
1: vamos,
3: que,
1: López.
3: Saludos para ellos.
0: Quiero agradecer el cariño enorme de toda la gente ayer, todo el día, que andábamos con Bebo para arriba y para abajo. Cariño con él, con nosotros, con la radio, oyentes de toda la vida, muy agradecidos. Bueno, y esta tarde vamos a tener el evento allí en el Teatro Plaza de Godoy Cruz. Negrito, ¿abrís el resumen?
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0: Arranca Pablo Gerardi.
6: Dos eventos mineros importantes. En Malargüe se festejó el Día de la Minería ayer. Es la meca de la minería en la provincia de Mendoza, si bien hay proyectos en todos lados y el más importante y avanzado en explotación está en Uspallata. Pero el evento que tuvo un alcance nacional y sin duda dejó algunos hitos importantes fue la Expo San Juan Minera, durante estos tres días, terminan el día de hoy, y ayer tuvo su cumbre política. Allí estuvieron, por ejemplo, Diego Santilli, el ministro del Interior, la secretaria general de la Presidencia, marcó un fuerte respaldo del Gobierno Nacional con Karina Milei para toda la conformada Mesa Federal Minera, un ámbito de coordinación de políticas para entender que la minería ya es una cuestión regional. Y allí estuvieron gobernadores como Alfredo Cornejo, que estuvo participando y desde algún tiempo ya viene siendo parte de estas mesas, inició siendo parte de la Mesa del Cobre, constituyéndola. También el sanjuanino, el catamarqueño, el jujeño. Se sumaron los de Córdoba y Santa Fe, conformando una sociedad política que dicen que fue más allá de la minería. Pero empezando por esto, la Mesa Federal Minera se constituye con la idea esta de explotar la minería, de atraer inversiones y también de generar toda una cadena de provisión de servicios mineros. ¿Qué se dice también de esta reunión? Que pudo haber tenido algunas conversaciones respecto de la agenda en el Congreso de la Nación. Por ejemplo, la de reforma política electoral y también, posiblemente, para evitar cualquier tipo de avanzada sobre una interpelación o destitución de Manuel Adorni, que se defendió anoche, para otro momento. Pero allí se plantearon algunas cosas, y recuerdo lo que decías antes en tu editorial. Se planteó, por ejemplo, lo que ha significado la minería en el último tiempo en San Juan, porque particularmente con sus exportaciones que aumentaron de un 30 a un 50% en solo un año, y viene muy bien. Fíjate este dato. Se anunciaron las próximas inversiones de Los Azules y José María, dos de las mineras metalíferas más importantes, que han prometido inversiones de 3.170 millones la primera y de 5.000 millones de dólares la segunda. Para tener un poco de escala, la segunda, José María, 5.000 millones, es prácticamente 10 veces más que lo que va a invertir PSJ, Proyecto San Jorge, en Uspallata, para notar lo que significan estas inversiones. Y, por supuesto, vienen también por el cobre para 2029 y 2030. O sea, nosotros vamos a hacer la primera explotación de cobre si vamos a buena marcha. Si no, nos van a pasar por encima. Bien, esto fue parte de lo que pasó en el día de ayer. También hubo algunas críticas porque plantearon el problema de la infraestructura. Hoy la infraestructura, la falta de inversión nacional, está siendo marcada por los gobiernos provinciales. Bueno, Mendoza proveyendo de servicios y también explotando su parte. Allí mostró lo que ha significado los distritos mineros occidentales y también cómo va PSJ. Y un datito, hubo tanta gente en este evento, en San Juan, que muchos de los presentes tuvieron que venir a alojarse en Mendoza y viajárselos, no sé, son 150 kilómetros que hay desde San Juan, porque no había lugar en San Juan. Muchísima convocatoria en esta Expo Federal Minera en la vecina provincia. Y como dijimos, en Malargüe se vivió el Día de la Minería local con participación política. Estuvo la vicegobernadora ahí mientras el gobernador estaba en San Juan, con sonda. Así que parte de las actividades que estaban en escuelas tuvieron que ser suspendidas porque estaban suspendidas las clases.
2: Claro, hubo personas que fueron específicamente para la cumbre minera y tuvieron que volverse sin haber podido asistir a ninguna actividad.
6: Claro.
2: El primer día, por ejemplo, que las actividades fuertes estaban por la tarde, hubo gente, hubo políticos que tuvieron que volverse sin haber participado. ¿Qué le vamos a hacer? El viento sonda.
6: Es nuestra marca registrada.
2: Tengo una pregunta para hacerles.
6: A ver.
2: ¿Mendoza está en riesgo por el antivirus? Esa es la primera pregunta. Y la segunda es, ¿antivirus o hantavirus?
0: Mira, ¿puedo hablar?
2: Sí, claro.
0: ¿Puedo hacer una autorreferencia?
2: Sí.
0: En el año 95 me tocó vivir la crisis del antivirus en Bariloche. Murieron 37 personas. Yo trabajaba en el diario Río Negro. Los corresponsales nuestros no querían salir ni de la oficina, estaban muertos de miedo, porque se murieron médicos, enfermeros, y por supuesto gente de la zona más bien rural, porque ¿cómo se contagiaba en aquel momento el antivirus cuando no se conocía la cepa Andes? Era supuestamente las heces que se empezaban a secar de este ratón específico, que es el colilargo.
2: Exacto.
0: Un ratón chiquitito con una cola muy larga y orejas chiquititas, eso traía el virus del anta. Hantavirus no le decía casi nadie, todos decíamos antivirus. Y bueno, eso, era antivirus.
2: Bueno, pero entonces.
0: Y en Mendoza no es endémica de esa enfermedad.
2: Bueno, ayer estuvimos consultando específicamente eso, sobre todo considerando que hemos aprendido un montón de esta enfermedad en el último tiempo por el tema del crucero.
0: No, y que los holandeses que murieron pasaron por Mendoza.
2: Exactamente. Claro. Y ayer conocíamos también, que lo contaba Ricardo esta misma hora, esta pareja pasando por la provincia, incluso la notificación de ayer del Ministerio de Salud de la provincia es que estaba reunido o que mantenía reuniones con el Ministerio de Salud de la Nación y con las distintas provincias por donde pasó esta pareja para ver qué tipo de complicaciones podíamos llegar a tener. En definitiva, en Mendoza podemos estar tranquilos porque pasaron antes de que se hubieran contagiado. Eso ya es un dato muy importante que barajan las autoridades, pero ahora no estamos exentos de eventualmente tener un caso de antivirus, sobre todo porque me explicaba ayer Andrea Falaschi, la directora de epidemiología, como este ratón, el colilargo, que más o menos mide unos 21 centímetros, está sobre todo en la zona patagónica, pero también puede estar en la zona cordillerana. Por lo tanto, nosotros al tener cordillera, indefectiblemente en algún momento puede aparecer. Ahora, no tenemos casos autóctonos. ¿Qué significa esto? Y haciendo un parangón un poco con el mosquito, vieron que cuando nosotros hablamos del dengue decimos no tenemos casos autóctonos en la provincia, sino que son personas que se contagian en algún lugar.
0: Sí, y vienen aquí.
2: Exactamente. Y ahí, pero sí tenemos Aedes. Es decir, que tenemos el mosquito transmisor que puede eventualmente tomar esa enfermedad y empezar a transmitirla. Sucede lo mismo con esto. Tenemos el ratoncito transmisor que eventualmente puede quedar infectado y por lo tanto ser un problema. Es decir, hoy podemos estar tranquilos porque no tenemos casos en Mendoza, pero bueno, eventualmente, en algún momento, sobre todo considerando que tenemos zona cordillerana, podría llegar a ser un problema. Lo ponemos en potencial. Pero dice Andrea Falaschi, estamos trabajando, tenemos muchísima información sobre esta enfermedad. De hecho, tenemos esta información documentada que proveemos a otros países del mundo en relación a antivirus. Y bueno, en definitiva, tenemos que estar alerta. Y están trabajando con el Ministerio de Salud de la Nación para poder investigar absolutamente todos los lugares por donde pasó esta pareja y contener cualquier tipo de situación en la Argentina, que por ahora, entendemos, sobre todo considerando las fechas, estarían contenidas, sobre todo en Mendoza, que es lo que más nos importa.
0: En el año 95-96, en plena crisis del antivirus, hubo una vez un incidente muy serio en el diario Río Negro. Estábamos en la reunión de Blanco. ¿Saben lo que es la reunión de Blanco? Es la reunión en la que se juntan los editores del diario, de papel, en aquella época, y establecen qué va en cada página, cuáles son los temas que van a ir a la tapa. Y entraron en tropel, violentaron la seguridad, todo, entraron en tropel comerciantes de Bariloche, que se habían subido los autos, habían viajado los 300 y pico de kilómetros General Roca, donde se editaba el diario, a exigir que no se publicaran más noticias sobre antivirus, porque se estaba muriendo la temporada. Muriendo la temporada. Fue terrible. Y claro, la gente se moría. El lugar, igual los lugares de antivirus, es una cordillera más baja y más húmeda que la nuestra. Es como distinto. Bueno, ustedes recordarán que hace unas semanas, un viernes justamente, no sé si hoy hace dos o tres semanas, renunció Marcelo D'Agostino, que era el subsecretario de Justicia de la provincia durante los 12 años del gobierno de Cambio Mendoza, denunciado por violencia de género, lesiones, coacción, le tiró medio código penal por la cabeza.
2: Abuso sexual.
0: Y abuso sexual con acceso carnal, una expareja de D'Agostino. Bueno, en el momento que se conoce la denuncia, D'Agostino renuncia inmediatamente y después lo imputan. Le imputan tenencia ilegal de arma de guerra en el contexto de violencia de género y coacciones. No le imputan el resto de los delitos de lo que lo estaban acusando y empieza la causa. Y después ya es prácticamente una guerra de abogados y de testigos muy, muy fuerte. Hace unos días, Elena Quinteros, que era la conocen porque fue la abogada de Yanina Ortiz y de Daniel Orozco, no sé si es todavía, es la abogada de la denunciante de D'Agostino, de la supuesta víctima, y pidió la detención de D'Agostino. Y bueno, la justicia no tomó en cuenta este pedido y declaró una expareja, un hombre que es el padre del hijo de la denunciante, y la declaración que hizo fue tremendamente fuerte. Dijo que la denunciante le había dicho que por $500,000 no hacía ninguna denuncia. Esto contó varias circunstancias, contó el momento, el lugar en el que hubo esa reunión, cómo fue esa reunión, con lo cual ingresa un elemento muy, muy fuerte a la causa. De hecho, anoche, a última hora, ingresó un escrito en el Ministerio Público Fiscal donde la defensa de D'Agostino denuncia a la denunciante de D'Agostino por falsa denuncia y extorsión, a raíz justamente de esta declaración de un ex marido de la mujer denunciante, y de un audio, porque la víctima aportó, grabó todo el mundo, grabó personas con las que conversó, me grabó a mí me grabó sin mi consentimiento una conversación, grabó a muchísima gente sin su consentimiento y aportó todo eso como prueba, entre ellos el audio de esa reunión, que fue hace muy poco. Entonces, bueno, nada, hay una denuncia y contradenuncia, habrá que ver en qué queda todo esto o cómo se las arregla la fiscal para ir juntando la prueba de una cosa y otra, porque lo que pide de Agostino es que se abra una causa aparte, digamos, ¿no? Que se abra una causa distinta por esto. Entonces, el título de última hora es denunciaron a la denunciante de Agostino por extorsión y falsa denuncia a raíz de este elemento nuevo que aparece, los famosos supuestos $500,000 de pedido que dijo el ex marido de la denunciante que le había mandado decir, che, 500 lucas verdes y paramos todo. Bueno, no sé, es una situación, una causa recontra compleja. Váyanos a ver en qué va a quedar. Agustina, no, Pablo.
2: Pablo.
6: La caja no es elástica, pero la van a tironear bastante. Algunos municipios están preparando los papeles para pedirle plata también adelantada a la provincia. ¿De qué viene esto? Antes de ayer, recordemos, el Estado de la provincia de Mendoza con la Nación acordaron un anticipo financiero de 325,000 millones de pesos. Esto en tres desembolsos de 100.000, 175.000 y 50.000 para devolver este mismo año en cuotas que va a devolver la provincia de Mendoza con un 15% de interés, que es la mitad de lo que hoy por hoy está en el mercado. ¿Por qué esto? Y porque estamos pasando un tiempo en que, por disminución de impuestos, por caída de la actividad, tanto la Caja Nacional, la de las provincias en sus recaudaciones, como la coparticipación, han sido menguadas. Y hasta que se recupere la economía, bueno, hay que compensar esto. La provincia de Mendoza, entonces, para pagar proveedores, para cubrir el sistema de transporte y otras necesidades, toma esta plata de la Nación. Dijeron al municipio, che, ¿y esto no se coparticipa? Si es coparticipable de la Nación a las provincias, ¿no nos toca el 18? No, no automáticamente, porque eso en todo caso tienen que pedirlo. Así que algunos municipios ya estaban preparando los papeles para ir a la oficina de Víctor Fayad para pedirle algo de esta plata, porque están también acuciados. A ver, por ejemplo, Malargüe, General Alvear y Las Heras ya le habían pedido algunos anticipos por problemas de momento de caja. Esto entre fines del año pasado y principios de este año. General Alvear piensa volver a pedir plata, pero tiene algunas deudas con lo que le tocaba pagar por la lucha antigranizo. ¿Se acuerdan? Que en el sur, en General Alvear y San Rafael quedó activa la lucha con aviones. Bueno, ahí Alejandro Molero tiene algunas deudas y para compensar esto le pediría plata entonces al gobierno de la provincia de Mendoza. Otros se interesaron al partir de saber que no les tocaba automáticamente, pero esto no es novedad, pero reedita el tema. Las cajas de los municipios también están complicadas y probablemente vayan a pedirle una parte de este anticipo para poder salir del momento de ajuste.
0: Bien, ya son las 7:24. Todo el resto que nos quedaba lo diremos más tarde. Tenés tiempo para un titulito.
1: Bueno, la Lepra se prepara para recibir Unión. Mañana, octavos de final de la Copa de la Liga. Richard, sábado de definiciones. Habrán cuatro partidos, 4:30 Talleres Belgrano, el clásico cordobés. A las 7 juega Boca ante Huracán, transmisión de la radio. Y 9:30 de la noche la Lepra frente a Unión de Santa Fe, octavo de final del torneo Apertura. Ya están habilitadas la venta de entradas a través de Global Fan, también para no socios. Así que métanse los que estén interesados, no solamente hace falta que sean socios, hay venta para los que no estén asociados al club.
0: Esta fase es un solo partido.
1: Un solo partido, mata-mata, octavos de final. Si hay empate, hay alargue. Si continúa el empate, penales. El partido se jugará en el Bautista Gargantini y Alepa.
0: ¿Alargue?
1: Sí, señor.
0: ¿Alargue como los
1: hasta
0: mundiales?
1: Hasta que se acabe. Calambre los jugadores.
0: Por Dios. Patito, ¿querías decir algo?
3: ¿A qué hora amanece hoy, ay, Ricardo? Hoy es viernes.
2: ¿A qué hora?
3: 8:13.
0: ¡Epa! A las 8:13 minutos, caridad. Entonces amanece.
1: ¿Y el arrebol?
0: ¿Cómo?
1: ¿Y el arrebol a qué hora es?
0: Parece un remedio. El
2: pero arrebol. Ya hay imágenes de distintos puntos de la provincia viendo el sol saliendo, Richard.
0: Está mal.
3: No, está te mal. Está molestando.
0: Amanece cuando el borde superior, sí, del disco solar, ajá, ya está por encima del horizonte.
2: ¿Cuántas veces lo has dicho esta, sí, semana?
0: Y a veces hay que decir, nosotros trabajamos de decir siempre lo mismo, querida. Bien, está Eli, ya la presentamos, dale.
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10: 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Y ahora veamos cómo nos pinta el tiempo la meteoróloga Elizabeth Naranjo Tamayo.
0: Hola Eli, buen día, ¿cómo te va? ¿Cómo estás?
11: Buen día, por acá muy bien. ¿Y ustedes cómo están, chicos?
0: Enfriado, Eli, me vine en la moto, no te hice caso. Todavía tengo frío en los huesos, y eso que ya hace una hora que vine. Estoy complicado.
11: No, sí, está muy frío, muy frío. Se espera una mínima de 1 grado para hoy, para el Gran Mendoza. Y el lugar más frío que estamos teniendo en el día de hoy es en el Valle de Uco, en Vistaflor, El Cepillo, Colonia Las Rosas, a las 6 de la mañana, 3 grados bajo cero. Así que intensa esta mañana, chicos, y así se va a mantener hasta aproximadamente el lunes, con heladas sobre algunos sectores, sobre todo en los oasis productivos, Valle de Uco, este y sur provincial. Hoy tenemos cambio en las condiciones del tiempo, son de precordillera, pero hacia la tarde. El protagonista a nivel meteorológico para el día de hoy va a ser el ingreso de un segundo frente frío, que nos va a dejar vientos del sector sur, vientos importantes, chicos, se esperan entre 30 y 45 kilómetros por hora, con ráfagas que pueden superar los 65 kilómetros por hora. Primero se van a sentir en el sur provincial durante el transcurso de la tarde y en el Gran Mendoza entre las 7 y las 9, las 9 de la noche. Así que a tomar precauciones en el día de hoy por el viento del sector sur. Por otro lado, se esperan precipitaciones hacia la noche, primero sobre el sur provincial, San Rafael, Malargüe, General Alvear, y luego sobre sectores del Valle de Uco y también acá en sectores del Gran Mendoza, al oeste del Gran Mendoza sobre todo. Y hacia mañana va a ser el día más frío del fin de semana, se esperan para mañana 12 grados la máxima, 4 grados la mínima, y para el domingo 16 grados la máxima, 2 grados la mínima. Esto es para el Gran Mendoza, en el resto de la provincia va a ser mucho más frío. Así que tendremos irrupción de aire frío polar, chicos, a prepararse con todos y a no desabrigarse como Ricardo. Muy
0: bien. Gracias Eli, que te mandamos un beso, que tengas un excelente fin de semana.
11: Igual para ustedes, chicos, chao.
0: Chao, chao. Ahí se va Elizabeth Naranjo Tamayo y vamos a ver cómo viene el tránsito con Luis Jofre, dale.
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0: Qué lindas cortinas que pone el negro, ¿eh? Buen día, Luisito, ¿cómo te va? ¿Cómo estás?
13: Muy bien, Ricardo, buenos días. Te escuchaba que vos circulás en moto. Vemos muchas motos también en Capital. Muy abrigadito a las motociclistas hasta ahora, Ricardo. Sí, sí. ¿Eh? Sí, sí. Así, así que hay que tener en cuenta el dato porque, bueno, está bastante fresca la mañana. Y en cuanto al tránsito, atención, porque ya tenemos un importante movimiento vehicular en Casa de Gobierno, bajando por la zona de Pedro Molina hacia la avenida San Martín, viaducto día viernes especialmente, tránsito muy cargado, acceso este a la altura del puente de Calle Alberdi, se lenta la marcha allí para cruzar la zona del Nudo Vial, así que hacerlo con mucho cuidado a la gente que está ingresando desde la zona este, y también tenemos ya un movimiento importante, zona de la Alameda, para quienes ya están transitando por avenida San Martín, mano al microcentro, y especialmente los colectivos que ingresan por avenida Godoy Cruz hasta Patricias Mendocina. O sea, atención también los conductores que circulen hoy en la zona del microcentro, se mantiene la restricción a un solo carril, el cruce de calle 9 de Julio y Gutiérrez por obras de pavimentación, y mantiene también la reducción de calzada, el tramo de calle Bolón Sumer entre Sargento Cabral y la zona de Ariste Bellanueva. Tránsito cargado también, zona de Paso Los Andes, a partir del horario de Andrade hacia el norte, está bueno allí que se ha coordinado la onda verde para ingresar a Quinta Sección, y tenemos por su parte buena marcha conductores que están ingresando por Emilio Civit en el Parque General San Martín. Zona periférica, Plaza San Martín, hasta ahora un tránsito bastante tranquilo para la gente que cruza la zona de bancos. Ya tenemos también bastante movimiento en el sector de calle Gutiérrez, bajando desde Belgrano al sector justamente comercial de la capital de Mendoza. Siempre pedimos a esta hora, Ricardo, transitar con mucho cuidado, porque por lo menos hasta la hora 8:30 tenemos todo este movimiento vehicular ingresando a la capital de Mendoza a esta hora de la mañana.
0: Muchas gracias, Luis. Buen fin de semana.
13: Igualmente, Ricardo. Gran abrazo. Hasta el lunes. Que la pasen muy bien.
0: Ahí se va Luisito Cofré con el informe del tránsito para ingresar a la capital.
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0: 7:33 minutos, 2 grados 4 décimas la temperatura, la sensación térmica 3 décimas 03, la humedad 62%.
1: Suspendieron las clases para el turno mañana en Malargüe.
0: La medida rige para el turno mañana, mientras que en el resto de la provincia el servicio educativo se brinda con total normalidad.
1: Cornejo celebró el trabajo conjunto entre regiones para impulsar la minería. Durante el acto por el Día de la Minería en San Juan, el gobernador destacó la importancia del sector para generar empleo, atraer inversiones globales y diversificar la matriz productiva. Además, ayer lanzaron la mesa federal conformada por las provincias mineras.
0: Detuvieron en Guaymallén al hombre que tenía una custodia policial y escapó del Hospital Central.
1: Fue anoche en la intersección de calles Capilla de Nieve y Ayaime cuando personal policial patrullaba la zona.
0: Allí descubrieron que se trataba del hombre de 35 años que tenía pedido de captura. Tenemos información desde Exteriores con Matías Pascualetti. Adelante, Mati.
2: Bien, Fede, para hablar del tránsito a esta hora, está muy cargada la costanera, mano hacia el centro. Mucha precaución, mantener la distancia desde Corrientes hacia el centro es donde mayor flujo vehicular hay. También cargados los accesos, el este y el sur, pero por ahora sin reporte de accidentes en lo que tiene que ver con el tránsito en el ingreso al Gran Mendoza.
0: Mati, también una situación con unos contenedores prendidos fuegos en el centro.
2: Sí, 4 en total en la calle San Martín, entre Urquiza y Corrientes. Ahí en un ratito vamos a ampliar la información.
0: Gracias, Mati.
1: El paso Cristo Redentor está habilitado para todo tipo de vehículos las 24 horas.
0: El paso Pehuenche en el sur atiende de 9 a 19.
1: Adorni rompió el silencio sobre la causa judicial en su contra y confía en que se va a aclarar todo.
0: El jefe de gabinete aseguró en una entrevista que las denuncias buscan afectar la imagen de Javier Milei.
1: Desmintió los supuestos viajes, denunció traiciones en su entorno y afirmó que brindará todas las explicaciones una vez que la justicia defina su situación.
3: Esto es porque yo soy un pedazo de Milei. Y en ese pedazo de Milei es pegarle el cinturón abajo a del cinturón a Milei. Lastimar a Milei. No tiene ningún sentido pegarme a mí. Yo no puedo porque al estar todo bajo investigación judicial, cualquier cosa que yo diga se puede tomar como que tengo la intención de obstruir la justicia. Y no lo voy a hacer. Y no me importa la carnicería mediática en la que me metieron. La justicia va a aclarar todo. Y cuando la justicia aclare todo, mirá que ahí sí voy a hablar. Todo el dolor y el padecimiento no va a quedar en silencio. Sí, sí, voy a hablar, claro que voy a hablar. Más de lo que se imaginan, sí, por supuesto.
0: Milei anunció un super rigi para captar nuevas inversiones.
1: A su regreso de Estados Unidos, adelantó en sus redes sociales la creación de un régimen más atractivo y simple para empresas que apuesten por el mercado local.
0: El presidente remarcó que es para sectores inéditos de la economía con el objetivo de multiplicar el empleo privado.
1: 7:36, la temperatura 2 grados 4 décimas, la sensación térmica 3 décimas, la humedad 62%, el pronóstico indica poca nubosidad, heladas parciales, precipitaciones, descenso de la temperatura y una máxima de 14 grados.
0: Somos Mayra Gelbés y Federico Salazar, esto fue Informe Newell.
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0: Hola, buen día, gente. Buen día, buen día. Bueno, le mando un mensajito para saludar a Mati Pascualetti, a ese excelente periodista, excelente persona, excelente amigo, excelente padre. Que tenga un excelente, feliz cumpleaños. Pásenlo, por favor. ¡Feliz cumpleaños, Mati, querido!
1: ¡Feliz cumpleaños, Matías!
2: Pero este oyente se equivocó de Matías.
3: No.
2: Es Matías Pascualetti el que cumple años.
4: Pero,
3: ¿alguien puede diferir de lo que dijo el oyente? No. Nah.
5: No. Silvina, Silvia, varios oyentes lo están saludando. Mirá, a Matías Pascualetti. No, no, no me
4: invento. Se inventa oyente. Silvia, no, Silvana, no. Es lo mismo.
5: No, chicos.
6: Sacó toda la familia de palabras.
1: ¿Lo dejan hablar? Susana. ¡Feliz cumple, Mati!
5: Karina.
7: Gracias, chicos. Gracias a todos los oyentes. A mis trolls. A mis trolls.
2: Bien, feliz cumpleaños, Mati.
4: El mejor amigo
7: gracias,
4: del hombre.
7: Gracias a todos. Gracias a José, que mandó el mensajito, que es oyente de la radio. Y José es un tremendo colaborador. Anda por todos lados. Es chofer de aplicación y siempre nos tira data ahí sobre accidentes, sobre cosas que pasan en la calle. Uh-huh. Y bueno, le agradecemos un montón también sus bonitas palabras. Así que gracias, chicos.
1: De nada, Mati. Pasará lindo. No
7: gracias
1: sé
7: por el día.
1: No sé si en algún, no sé si en algún momento del día festejás o cuando haces.
5: Te está diciendo. Te está diciendo.
7: Ahora, corto con vos, que me han dado el día.
1: ¿Quién te han dado el día?
4: ¿Quién te ha dado el móvil para comprar el regalo?
7: El pela.
1: Yo cuando vienen a pedirme el día por el cumpleaños, se me sale el poto afuera y digo no. No, ¿por qué? Laburen, claro, viejo.
4: Laburen.
1: Agarren la pala.
2: No seas mala onda, Ricardo.
7: Es un derecho que está en la nueva ley laboral.
2: Es verdad. Escuchame,
1: hay sindicatos que tienen convenios colectivos de trabajo
4: sí.
1: que el día de tu cumpleaños te dan un sueldo extra.
4: Qué buena idea, Ricardo. Habría
1: Luz y Fuerza.
3: Marche.
1: No sé en el caso de Mendoza, pero en varias provincias Luz y Fuerza tiene ese beneficio.
2: Tanto como un sueldo. Ni siquiera es un bono, es un sueldo extra.
1: Es un sueldo.
2: Extra.
1: Pero, tu
3: con regalo.
4: Con ese bono estás obligado a hacerle un asado a todos los empleados.
1: Claro. Y sí.
4: Y todos los compañeros.
2: No, nos ponemos de acuerdo todos y todo el mundo se la queda para uno. Y ya está. ¿O no? Si a todos se lo dan.
4: Compartí un asado.
2: No quiero, me lo quiero quedar yo.
7: En la empresa lo hacen, dependemos de que firme Montacuto. Que...
5: Mira, feliz cumple, Mati. Sos un capo, alegre, inteligente. Pásalo hermoso, Sandra. Viste que no estoy inventando.
4: Ahí está, Sandra,
1: acabo,
4: Silvia.
1: Acabo de reducir a la mitad los viáticos de la visita del Bebo de hoy, así que.
7: Pero los administre el Bebo.
1: Bueno, ¿cuántos vale, cumplís?
7: 42, Ricardo, 42 apenas.
1: Qué jovencito. Bueno, muy bien.
4: Ya estás de vuelta.
1: Muy bien. Bueno, el Bebo va a estar, por si hay alguien preguntando, porque viste que en el streaming empiezan a preguntar, y el Bebo, el Bebo viene después de las 8.
4: Ahí está.
1: Porque viene en vivo, está desayunando el Bebo ahora, lo vamos a tener acá en el estudio. Y vamos a hablar de economía y anécdotas un rato largo. Bueno, Mati, ¿con qué estás en el día de tu cumpleaños?
7: Bien, Ricardo, acá estamos recorriendo los accesos ahora, pero antes pasamos por la calle de San Martín, porque los oyentes ya desde temprano reportaban que habían contenedores prendidos fuegos en esa zona de ciudad, San Martín, entre Urquiza y Corrientes, y efectivamente 4 fueron los contenedores que se incendiaron, 3 de plástico, de los de material plástico, y otro... uno de los contenedores que contratan los negocios que están haciendo refacciones. Mm. Son contenedores grandes.
1: ¡Qué raro! ¿Se sabe qué pasa?
7: Y aparentemente es la misma persona, que la misma gente que va por allí buscando cosas en la basura durante la madrugada. Y bueno, hay alguno que le pinta prender fuego y termina quemando. Uh-huh. Hay 2 que se derritieron por completo. El otro 2 no, bueno, el de hierro por una cuestión lógica no se derrite, pero se había generado una gran fogata porque estaba con bastante material allí, tuvo bomberos del cuartel central trabajando y también la gente del municipio, y hay un detenido, nos dicen. Hay un detenido que es el que aparentemente andaba prendiendo fuego. Parece que eran varios, pero el que prendía, el que originaba el fuego, es el que han detenido. Ya vamos a ampliar la información, ahí estamos buscando... la info con la gente de Ciudad, pero bueno, es una zona también repleta de cámaras, la plena calle de San Martín.
1: Sí, sí. También puede haber sido gente que haya buscado darse calor, ¿no? La noche tiene que haber estado pesada ayer.
7: Sí, pero lo ve más la misma gente del municipio, sí, lo ve más por el daño, porque esto no es nuevo. En Guaymallén también pasa mucho, de que los prenden fuego o los dan vuelta, los tiran, los rompen, es más el... la intención de hacer daño que de calentar. Yo, aparte los de plásticos, me generás un fogatón
4: sí.
7: que se derrite todo.
5: Mati,
7: Sí, mi vida.
5: Por otra parte, acá dice Cecilia, semáforo de San Juan y Morón, ¡lo arreglaron!
4: ¡Vamos, Dani! ¡Feliz cumpleaños!
5: Y Adrián dice lo siguiente, un oyente. Buenos días, gente linda de Newell. ¡Feliz cumpleaños, Matías! Hoy voy a hacer unos choris bien jugosos y grasosos, como los que hacen afuera de la cancha y debajo del puente, así de riquísimos. Te esperamos.
4: Resbaloso como chorizo en bandeja de vidrio, Ricardo.
1: En bandeja de losa.
7: Anotá la dirección, Patricia, que vas conmigo.
5: No la ha mandado, pero sí le anotó el número de WhatsApp.
7: Tenemos el teléfono. Sabemos dónde vive.
1: Este va a ser un fin de semana lindo mañana para hacer unos choris a la pomarola, por ejemplo.
3: Sí, por ejemplo. No, cualquier comida de esa bien... caldosa.
7: De lentejas para abajo, Ricardo.
2: Sí. Ay, sí, claro. Un lentejas, buen guiso de lentejas.
3: Un
2: guiso,
3: una
2: sí.
3: carbonada.
7: Vos que sos lentejero.
1: Oh. ¿Cómo?
7: Vos que sos lentejero. Vos te vas a hacer lentejas.
1: Ah, sí, no lentejas, Ricardo. Entendido. Sí, me gustan las lentejas.
4: Sos lentejas.
7: Y el lentejón, viene un lentejón. ¿Es mejor o es peor?
1: Mira, es lo mismo. Es lo mismo. No, no justifica la diferencia de precio. Para mí, qué sé yo. Igual a mí me gusta hacerlas con el lentejón porque se desarma menos.
4: Claro.
1: Aguanta mejor la recalentada del día siguiente, que es cuando mejor está el guiso.
4: Es
1: ¿no?
4: más rico todavía.
2: Sí. Hay que ponerlas en agua las lentejas sí o sí.
3: Sí, sí. Mejor.
2: Toda
3: sí,
2: la
3: mejor.
2: Noche previa.
3: Es lo ideal.
1: Mira, hay bibliotecas a favor y en contra de eso. Hay quienes dicen...
2: Hay que hervirlas.
1: Hay quienes le dicen que directamente las servís con un poquito de bicarbonato y las deja un poquito crocantes. Mirá. A mí la lenteja me gusta blandita.
2: Sí, mira, sí. Qué bonito. Pero para eso tenés que dejarla en remojo toda la noche.
1: Toda la noche en remojo, ajá. Si la vas a cocinar al mediodía. Con 4 horas alcanza, pero no te vas a levantar.
2: Con cuatro horas alcanza, pero no te vas a...
7: Pero tienen unas que dicen cocción rápida. ¿Verdad?
2: Dicen cocción rápida. Y la, sí. hay otras que
4: es para
2: dicen...
4: que no joda.
3: Sí. Ahora viene la lenteja.
2: Como que rápida. Dicen hervir directamente.
5: Rato,
3: el colmo.
5: Las latitas con las lentejas ya está, ya
3: sí.
5: las pones y listo.
2: Yo conocí una vez a un compañero que hacía lentejas con latitas. O sea, hacía todo el guiso, sí. la base del guiso, y después le agregaba directamente la lata.
1: Te polémico. Podés hacer un locro en media hora con congelados. Y lo haces.
5: La lata ya está.
1: No es el mismo sabor, ¿no? ¿Qué sé yo?
2: Ya sé que ya está, pero no es lo mismo hervir la lenteja. O sea, el concepto de lenteja...
5: El tiempo.
2: Cuando vos haces un guiso de lenteja, el concepto me parece que es que arranques muy temprano para que todo eso vaya tomando el saborcito. Si vas a comprar una lata, no tiene ningún sentido. Me parece a mí, qué sé yo.
1: No, y aparte ahora hay toda una costumbre gourmet que te hacen un locro o unas lentejas y hacen todo por separado y lo unen al final. Déjense de joder. Claro. Eso es una ensalada, no es un guiso de lentejas. No. ¿A vos cómo te gusta, Mati?
7: Potente, con todo, choli perrillero, longaniza.
5: Qué rico.
1: Todo.
5: Bueno, siguen llegando mensajes para Mati, al hombre más humilde en el streaming, claro. Dice Norma.
4: No lo conocen.
5: La profe Betania dice, fan de Pascua, feliz cumple para el crack del chiste. Bueno, y un montón de adjetivos bonitos para vos.
4: Bien, Pascua.
5: Pascua.
7: Gracias,
5: muchísimos saludos.
1: Hemos armado la grieta de la lenteja. Acá me escriben de un grupo de motociclistas. Opa. Las lentejas, dice, y da una marca muy conocida, no necesita remojo. Para mí sí necesitan remojo, chicos. Si no queda como...
3: Son versiones distintas. Podés cocinarla y listo. Pero a mí me gusta más con el remojo de toda la noche.
1: Miren, el año...
7: Vos de remojar, Gerardi.
3: Remojar mejor.
1: Gerardi, el año pasado hicimos con el chef Claudio Lucero, hicimos las lentejas populares esas allí en Isidres y las pusimos en remojo. Uh-huh. Las lentejas se remojaron.
4: Qué lindo.
1: Bueno,
7: dice Ignacio que laburó más el chef que vos ahí.
2: Sí, es verdad. Dice Ignacio que en su casa hacen guiso con lata, o sea, guiso de lenteja, sí. pero con las latas.
1: No es guiso.
2: Y eso explica un montón de cosas.
7: No podía ser de otra manera que Ignacio.
4: La bolsa del trauma.
3: Claro. Explíquese.
1: Claro. Chicos, pero bueno.
7: Que en el casamiento sirvieron guiso de lata.
1: No seamos intolerantes, la gente tiene poco tiempo también. Poco tiempo y poco conocimiento.
4: Y son las 7 de la mañana, estás despierto. Y más
5: Pascua,
4: ahora.
5: Pascua, te merecés una estatua al lado del cóndor.
1: Vamos a llamar enseguida a un cocinero para que nos diga si la lenteja se remoja o no y cortemos con esta grieta.
2: Ya está. Además, es el menú del cumpleaños de esta noche, ¿o no, Mati?
7: Sí. Lenteja se remojó. La pasa, la miran. Y después terminamos.
3: Bueno, los brotes de lenteja también son un lindo plato.
1: Mauricio Pinticlop.
4: Ahí viene.
3: El Mauri.
1: Saludos para Pascua, mi hermano, dice.
4: Mi hermano.
7: Qué grande, Mauri, le mando un abrazo grande.
2: Tenés muchos hermanos en todos lados, Mati. Pero lo bueno es que sean de distintos colores políticos, por lo que estamos viendo, ¿o no?
1: El Pascua dice que es el Palermo de las mañanas porque es el optimista de las noticias, dice.
3: Muy bien.
5: Qué bonito.
3: Es verdad, eso no se puede negar.
4: Es el mejor amigo del hombre.
5: Pablo Femenía dice que pases a buscar tu regalo, Pascua.
3: Muy bueno. Muy bien.
7: ¿Por dónde, Pablito?
5: Ahí te mandé el contacto de Pablo.
7: Bueno, saludos a los Femenía, que ayer estaban, no sé si es el mismo, pero estaban todos ayer en la charla del Bebo, claro.
3: Sí, estuvimos charlando un rato.
1: Sí, sí.
7: Fue muy lindo verlos ahí, a todos.
1: Bueno.
7: Quiero mandarle un saludo grande a todos los que van escribiendo. A Osvaldo Romagnoli, que cumple años hoy también.
3: Bien,
7: el hombre
3: bien.
7: De
3: la Vialidad.
7: De Vialidad Provincial. También cumple años hoy. Y
1: de paso que los saludás, preguntale lo de los parches del acceso sur, si les corresponden a ellos o a Vialidad Nacional.
3: Pueden hacerlo, mirá, hay permiso todavía.
7: ¿Sabés qué fue lo bueno? Que ayer cuando vinieron a la charla del Bebo Granados, se comieron esos pozos. No me sale, se le fue el nombre del intendente Luján.
1: Alacino
7: con la gente de prensa. Dice, lo agarramos a los pozos. Bueno,
3: dice
7: que, pero me contaron que para intervenir ellos hay que pedir permisos especiales en el acceso sur, en esa parte. Bueno, muchachos, tema de jurisdicciones, pónganse de acuerdo, pero hay que meterle un bache urgente.
3: Hay una diferencia, que ayer ustedes lo conversaban en la mañana. La ruta, el acceso este, la ruta 7, pasó a ser 22, y esa es provincial.
1: Sí, sí.
3: Pero la otra es la 40, y no, sigue siendo nacional.
1: Pero hay un tramo, pero hay un tramo al sur de la rotonda del avión que no sé hasta dónde llega, que es jurisdicción
3: provincial. Ah, bueno, la costanera.
1: Provincial, sí.
3: Puede ser.
1: La costanera.
3: Pero la parte que está rota en el acceso sur todavía sigue siendo nacional, tiene la provincia permiso para concesionar la obra, pero lo explicó bien Marité Baduy cuando estuvo con nosotros. Todo lo que sea el proceso licitatorio, la asignación, la empresa y la obra, tiene que ir después a revisión de la Nación. O sea, cualquier retoque que le haga, tocar la ruta, tiene que pedirle permiso
1: a Vialidad. Vamos a preguntarle al que sabe absolutamente todo. Pregunta pública a Natalio Mema. Alguien se le va a hacer llegar. Natalio, ¿quién carajo tiene que arreglar los pozos del acceso sur? ¿A qué altura estaban exactamente, Mati, entre Paso
7: antes
1: y...?
7: Antes de Paso, mano al norte. Mirá, las veces anteriores intervino, antes de todo esto, el Vialidad Nacional.
1: Claro.
7: Los operativos de noche y los intervenía. Así que allí vamos a escribir a la titular de Vialidad Nacional para ver si también ellos están al tanto de la situación. La parte más crítica allí, porque después, bueno, desde Ascuénaga para acá tenés varios sectores también que están con pozos.
1: Bien. Bueno.
7: Más en esta Mendoza lluviosa de ahora.
1: De acuerdo, Mati. Nos vemos. Abrazo fuerte.
7: Chicos, un saludo grande para todos. Muchas gracias. Y miren, estoy viendo a un policía con una cuchara acá en el acceso este.
1: ¿Cómo con una cuchara?
4: Y escuchó lenteja, capaz.
7: Claro. Hay un policía con una cuchara.
1: ¿En serio? ¿Y qué hace un policía con una cuchara?
7: Un policía encubierto.
5: Qué bonito, qué bueno.
7: Encubierto.
1: Muchas gracias.
5: ¿Te querés, papá? Sí,
7: la
5: última
7: lo acaba de entender.
5: Sí, es verdad.
4: Pregunta si opera.
1: Feliz cumpleaños, Mati. Feliz cumpleaños. Chau.
6: Programa No Tenés Cara, le envío un saludo de feliz cumpleaños a Pascualetti. Considero que es una excelente persona, un excelente periodista, movilero, bueno, muy completo. Que tenga un hermoso día. Feliz cumpleaños, Pascua. Yo sí te conozco, vos no me conoces a mí, pero realmente sos todo terreno. Abrazo.
8: Hola, buen día, chico. Un saludo para Mati, soy un oyente de acá de la zona este, de Junín, Guillermo, los escucho todas las mañanas, cuando voy a llevar a mi hijo a la escuela, que entra anoche menos 20, y los escucho. Feliz cumpleaños, Mati, que la pases lindo, y después lo vuelvo a escuchar o ver al Mati en Giza y Voz a la tarde. Un abrazo para
9: ¿Tu
8: todos.
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1: Tengo una idea para el centro de estudiantes.
3: ¿Ah, sí?
2: A ver.
1: Que los viernes no haya más clases.
2: No, estoy.
3: Aprovechando.
2: Estoy.
3: Sí, happy hour.
5: Quiero ver a la seño, Marita. Y aparte ahí viene la seño Marita.
3: Falta que venga los viernes.
5: Irina también. No. Una niña que se llama Irina, que la escucha siempre y la espera a Marita, la está esperando. Oh. Así que Irina
1: bueno,
5: también.
1: Bueno, saludemos rápido a Marita.
2: Vamos.
11: Buenos días, señorita Marita.
3: Parangachuli.
5: La más hermosa.
12: Estaba la blanca paloma sentada en el verde limón. Con el pico cortaba la rama.
3: Chuli.
5: La más hermosa.
12: Estaba la blanca paloma sentada en el verde limón. Con el pico cortaba la rama. Con la rama.

0: Love.
1: Bueno, ¿qué le
2: pasa? No sé, está como sobreexcitada.
3: Está sobreexcitada,
2: hoy.
3: Sí.
2: Algún remedio habrá sido. Uh-huh. Es un aseño de antes.
4: Coñac se llama el remedio.
2: No,
0: de
2: no.
0: Antes, de mañana, de después, del futuro. ¡Soy maestra, amor!
2: Qué lindo eso. Bueno, no sé qué le pasa a Marita, está como loca.
4: Licor de huevo a la mañana.
2: ¿Cobró, Marita? Marita, ¿qué trajo para enseñarnos hoy? A ver.
0: Traer, ¿qué es traer? Es llevar, es de, sí, traje.
2: ¿Qué trajo? Dice que trajo.
0: ¡Sabían!
2: A ver.
0: ¡Sabían!
3: ¡Sabían!
0: ¡Un palalapa! Hay tengo una garganta avícola hoy.
2: Sí.
1: A ver.
4: Se fue el muñeco, ¿no?
0: ¡Sabían! Ajá. ¡Sabían!
1: Bueno, avance, Marita.
0: ¡Sabía! Quedó patinando la vieja en la acera. ¿Que un bebé tiene 94 huesos más que un adulto?
1: ¿Qué?
4: ¿Cómo?
1: Es imposible eso, Marita.
0: Bueno, me encanta porque ella... ¡Qué ganas de arruinarme el día! ¿No?
2: Suena que está diciendo una pelotudez, señor. Perdón, eso lo digo con respeto.
3: Explíquese, señor.
1: Sí. Le van creciendo huesos en el camino.
0: La ve con la bandina a la boca, nene.
4: Claro, Ricardo.
1: A ver, y entonces...
0: No, eso nomás, buena, teniéndolo eso. No, los adultos tenemos 300 y los chicos nacen 200, perdón, nosotros tenemos 206 y los chicos nacen con 300. Lo que pasa es que esos huesitos se van fusionando a medida que van creciendo.
4: Ahí está el dato, ¿te das cuenta, Ricardo?
0: Nacen con huesitos de más y después, tenemos todo.
1: Esto está chequeado.
0: ¡Sabían!
2: Para mí lo sacó de Wikipedia.
1: ¿Qué más?
4: Escribe un pediatra y dice que le dio un infarto.
1: ¿Qué más, señor?
0: ¿Sabían que es imposible tragar y respirar a la vez?
4: Ah, sí, claro. Es verdad.
3: Y por la glotis.
0: Pruébenlo.
2: Yo no estoy tan seguro.
0: Ahí se morían todos ahora.
4: A probar, Ricardo. Ay,
3: por la valvulita de la glotis.
1: A mí me salió. Pero sientan lo que dice Pablo Gerardi, mi compañero.
3: Hay una valvulita que obstruye una o la otra, la glotis.
4: Claro.
0: Claro, porque que comparten la faringe. Ah. Ambos comparten la faringe.
3: Claro.
1: ¿Qué tiene que ver un dato con el otro? Igual, no le encuentro la conexión. Señor.
4: Yo sí.
0: ¿Cómo? ¿Qué conexión de qué? Sí.
1: Pero, no, tranquilo.
5: Yo creo que agarró esta mañana dos cosas random y dijo, bueno, vamos.
4: Mirá la de los huesos, qué buena que está.
1: No la molesten, yo ahora quiero tarea, no la molesten.
5: Y metamos la de la gloria.
2: No seas chupamedia.
0: Le voy a preguntar y en el examen la van a tener. ¿Sabían que el pulgar de la mano mide lo mismo que la nariz del mismo cuerpo?
2: No.
1: Perdón, ¿qué? ¿Cómo?
2: A ver, dice que...
0: Ah, miércoles, ¿no?
1: A ver.
0: Que la nariz, no, el pulgar.
3: Sí.
0: Mide lo mismo que la nariz de ese cuerpo.
2: Agustina es deforme.
1: Que la nariz, que el pulgar de una mano mide lo mismo.
2: Su pulgar mide lo mismo que su nariz, ¿entendés?
1: Pero no, yo no tengo la nariz tan grande.
4: Señor, Agustina vino fallada.
3: No soy narigón, soy de don.
1: Claro, exacto.
4: Claro.
0: Ahí está muy bien, Ricardito.
1: Bueno, y la tarea, señor.
2: No. Basta, Pato.
0: La pata tiene unas ganas que me vaya, ahí me voy.
2: Solo el top, señor.
0: Para mañana, un lápiz morocho y una plastiquera puerperia, por favor.
2: Puerperia.
1: Puerpera. Pero escuche, mañana no tenemos clases, es sábado, Marita.
5: Yo sí voy a venir porque hay clase especial.
2: Ay, basta, Pato.
0: Patito y Agustina mañana vienen. Una por muy buena y otra por pésima.
1: Bueno, qué ya feo sabemos. Que te diga
2: chao.
1: Pésima.
2: Chao, señor.
0: Y ahora me voy porque tenemos un taller de estimulación cognitiva con un café con leche y dos tortitas de chicharrón.
2: Ay, qué rico.
1: Beso, señor, la quiero como Irina.
4: Basta, Patricia.
0: Irina, besitos. Nos vemos, chicos. Feliz fin de semana. Chui, chui.
3: Chui, chui.
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0: 8, 1 minuto, 2 grados, 4 décimas la temperatura, la humedad 62%.
1: Incendiaron 4 contenedores en el centro y hay un detenido.
0: Ocurrió en las primeras horas de esta mañana y trabajó personal de bomberos.
1: Fue en calle San Martín entre Urquiza y Corrientes. 3 de basura y 1 de hierro fueron los afectados.
0: La tarifa eléctrica aumentará en promedio 12% a partir de mayo.
1: La actualización contempla el componente nacional de generación y transporte.

0: transporte y también el provincial de distribución.
1: El ente provincial regulador eléctrico, el EPRE, publicó los nuevos cuadros tarifarios con incrementos de hasta 9.000 pesos en hogares con subsidios y hasta 13.000 con los que tienen tarifa plena.
0: Además, el gobierno provincial aclaró que sostiene los esquemas de subsidios vigentes y que está abierta la inscripción para usuarios que quieran solicitarlo.
1: El aumento de los combustibles en Argentina es menor frente a otros países.
0: El presidente de AMENA, Domingo Franchetti, minimizó el impacto de las recientes subas y explicó que la nueva política económica busca alinear los valores locales con el mercado mundial.
1: Aclaró que los estacioneros no son formadores de precios y remarcó que las petroleras aplican fórmulas a largo plazo para evitar variaciones bruscas en los surtidores frente a la escalada internacional del barril de petróleo.
2: La noticia no es el aumento del combustible, porque en dos oportunidades el aumento es muy, muy pequeño, es de 7, 8 pesos. Si uno esto lo lleva al tanque de combustible, en 40 litros son 280, 300, 350 pesos. En términos generales, yo te digo lo siguiente: es menor el impacto que en otros países, los efectos tardan en llegar al surtidor y hay opciones: GNC, eléctrico, combustible líquido, y también hay un condimento de los impuestos que están tardando en llevarse al surtidor, pero que se tarda.
0: Javier Milei reúne al gabinete para respaldar a Manuel Adorni.
1: El Ejecutivo busca saldar las tensiones internas que despertaron por la situación patrimonial del jefe de ministro.
0: En el encuentro también tratarán el plan de reformas para el 2026.
1: El relevamiento de expectativas del mercado prevé una inflación del 2,6% para abril.
0: El número que conforman el Banco Central y las consultoras privadas estima que el índice de precios al consumidor superará el 30% este año.
1: Las subas están atravesadas por la volatilidad internacional y una marcada desaceleración económica.
0: Tras los ataques en el estrecho de Hormuz, Donald Trump amenazó con bombardeos más violentos a Irán.
1: El presidente de Estados Unidos aseguró que sus tropas destruyeron objetivos iraníes luego de los disparos contra sus buques militares.
0: Advirtió que habrá nuevas ofensivas si Teherán no acepta rápidamente la propuesta de poner fin al conflicto.
1: 2 grados, 4 décimas la temperatura, la humedad 62%, el pronóstico indica poca nubosidad, heladas parciales, precipitaciones, descenso de la temperatura y una máxima estimada de 14 grados.
0: Somos Federico Salazar y Mayra Helves, esto fue Informe Newell.
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29: Son las 8 y 10 de la mañana, es viernes y está con nosotros Bebo Granados. Chicos, aplausos.
30: Bueno, para Osvaldo.
31: ¿Qué dicen? ¿Cómo les va? Más tarde que de costumbre.
29: Sí, bueno, es verdad, pero, es verdad.
30: Pero para tener
31: la
30: más tiempo.
31: La cantidad de autos que viene ahora cuando venía para acá, Dios mío. Salen todos los autos de Mendoza hasta ahora, ¿no?
32: Es una, ha crecido mucho la ciudad, sí,
33: pero,
32: Bebo.
33: Pero tenemos la misma impresión.
32: Ese tránsito todo el día igual, de todas maneras.
31: Sí, pero ahora a la mañana... Nada que ver con ayer a la tarde.
32: No, claro, en la tarde bajó un poquito.
29: Hay un fenómeno raro en Mendoza los viernes a la mañana. Todo el mundo sale a hacer lo que no hizo en la semana.
31: Sí. ¿Sabés que se nota mucho en Buenos Aires? A la tarde de los viernes.
29: ¿Ah, sí?
31: No llegás nunca a tu casa. Porque generalmente para cruzar, por ejemplo, una avenida, para Cabildo, por decir cualquiera, sí, está más o menos 15 minutos. No, no te alcanza. Barro. Va el semáforo, pasan algunos, quedan los otros. Están los colectivos, que son 77.000.
29: Claro.
31: Te pones detrás de un colectivo, no salís más. No, no. Y además, para colmo, estacionan de los dos lados. Si estacionan de los dos lados y la calle se lo angosta, pasa uno solo por el medio.
29: Sí, claro.
31: Si pasa uno solo por el medio, tardás una hora en pasar. Claro. No, viejo. No, no, para manejar allá un viernes a la tarde tenés que tomar un Valium y después empezar a manejar.
29: No, yo te digo la verdad, las veces que voy a Buenos Aires, que no son muchas, no manejo nunca.
31: No.
29: Subte y caminando, viste, sí. Y listo, si no es muy complicado.
31: Yo ahora a la mañana, ¿sabes lo que hago? Antes me tomaba un colectivo para ir a la radio, pero vuelvo en colectivo porque me gusta ver la gente. Pero ahora me tomo un
29: ¿Y no te
31: Uber,
29: preguntan cosas a la gente?
31: Me tomo lo que venga.
29: ¿Qué te preguntan?
31: Por teléfono y chao.
29: Claro. ¿Qué te preguntan en el Uber, en el Cabify, en
31: no,
29: el Bondi?
31: No, siempre lo mismo. Siempre lo mismo. Y che, y ahora, y el dólar pues, no va a pasar nada, ¿no? No, y esto, siempre lo mismo. En una época el dólar, en otro cómo está todo. Y si no, hablamos de fútbol.
29: Bebo, en todos estos años de carrera que tenés, ¿cuál fue el momento de la economía argentina que lo viviste con mayor incertidumbre de decir, bueno, esto se va a la mierda mal?
31: El 2001.
29: ¿2001 fue?
31: Sí, lejos. Porque la hiper, vos sabés que alguna vez iba a terminar, la hiper de Alfonsín. Yo me acuerdo que comprabas una cosa en el supermercado, mirabas el precio y cuando ibas caminando a la caja había aumentado. Aumentaba en el momento que vos caminabas hacia la caja.
0: Tremendo.
31: Porque que la inflación era por mes, no, por semana. Por semana era la inflación, una inflación del 20, 30% por semana. Entonces, ¿qué hacías? Vos cobrabas el sueldo y el poner el 2, el 3. Ibas y compraba dólares en la cueva. Y después ibas vendiendo los dólares a lo largo del mes. Porque el dólar iba subiendo.
32: Claro.
31: Y vos entonces vendías algunos dólares y estabas ganando.
32: Bueno, eso sigue pasando hasta hoy, digamos.
0: Hay costumbre
32: nunca
0: que
32: la
0: no,
32: gente
0: no
32: dejó de comprar dólares.
31: Sí, pero no ganás nada.
32: Es verdad. Ahora te da la sensación.
31: O sea, el que compró dólares en diciembre del año pasado ya perdió el 20%.
32: Ajá.
31: Y perder el 20% en dólares es doloroso.
29: Pero ese sabe que algún día lo va a ganar.
31: Sí.
32: Es a largo plazo.
31: Si viene un 2001, sí, porque se va a ir a 5.000.
29: Claro.
31: Si viene un 2001, se va a 5.000. De 1.400, ponerle 5.000 cómodo.
29: ¿Qué te dicen en la City? ¿Está atrasado el dólar?
31: Sí, pero ¿sabes qué pasa? Nadie piensa que hasta agosto va a subir un céntimo porque está entrando todos los dólares de la cosecha. Y encima el Banco Central, con esos dólares más algunas provincias que se están endeudando.
29: Claro.
31: Y para conseguir dólares, siguen entrando dólares. Para colmo, están arreglando con el Banco Mundial 1.000 millones de dólares a una tasa muy baja también. Lo que ellos quieren tener en el Banco Central, que no tuvieron el año pasado, es 15, 20 mil millones de dólares cash, por si hay que parar alguna corrida. Si vos tenés dólares, es como ir a jugar al póker y vos sos el que tiene el sabot.
29: Claro.
31: Entonces, si vos no tenés fichas, los demás te van a correr. Entonces, el Banco Central tiene que tener fichas.
29: Claro.
31: Entonces, a mí no me corres, el mercado no me corre. Entonces, lo que están haciendo es acumular dólares ahora. Cosa que no pudieron hacer el año pasado. Nunca, en los últimos 2 años no lo pudieron hacer.
29: Bueno, hoy a la tarde, coordenadas de esta tarde para los que todavía no se registraron.
32: Bueno, sigue activo nuestro formulario, pero la entrada es libre y gratuita. Ayer lo hablábamos con la gente, porque ayer tuvimos otro encuentro cerrado con sí. El Bebo, y hablábamos del fenómeno del Bebo, que es una cosa increíble.
31: ¿Me pasó ayer cuando fui a comprar algo a la calle?
32: Todo el mundo te saludaba.
31: En 5 cuadras, 3 personas me pararon.
32: Qué bonito.
31: Sí, sí, me parecía raro.
32: Qué bonito. Sí. Bueno, y ahora tenemos una cantidad de inscriptos impresionante.
29: Y muchas preguntas. Hay como 400 preguntas para vos esta tarde. Sí.
31: Bueno, pará, vamos a terminar el martes.
0: No, y bueno, no, es así.
29: Bueno, vamos a
0: hay que responder, Bebo.
32: Eso te queríamos preguntar, si te podés quedar hasta el martes, Bebo.
31: Qué bueno. Es simpática, ¿eh?
0: Ah, no. Sí. Y todavía no arranca.
31: Sí.
29: Bebo, ¿cuándo te volcaste al periodismo económico?
31: No, me impusieron.
29: ¿Ah,
31: yo
29: sí?
31: No quería.
29: ¿Cómo fue?
31: No, me impusieron, no, me obligaron.
29: ¿Cómo te obligaron?
31: Claro, mirá, yo termino letras, ¿no?
29: Sí.
31: Y después que terminé la licenciatura en letras, estoy dando las prácticas porque a mí me gustaba dar clase. Había sido maestro, quería ser profesor. Estaba dando las clases en el Cirano, que es una escuela privada que queda en Primera Junta, y en el Urquiza, que es una escuela de estatal, que está en Condarco al 200, ¿viste? Flores, por ahí, sí. Caballito, Flores. Condarco al 200, estaba al lado de una barrera. Lindo colegio, 5.º año tenía que dar práctica. Y en ese momento, sábado y domingo, como era medio loco, y me encantaba, La prensa le digo, che, dale, pues, quiero entrar a hacer los hacer un partido. Entonces digo, yo te voy a hacer entrar, total, vos sos de sobra para acá, vení. Y me mandaron, empecé a hacer fútbol los sábados, de primera C, iba cualquier J. José de Urquiza contra Fénix, qué sé yo. Pero me divertían, pues conocía la provincia de Buenos Aires, daba vuelta, viste, conocía todas las canchas, los Andes, conocí Banfield, que no estaba, estaba en la B, viste, hasta que después me subieron a primera B. Ah, bueno, a los 15, a 3 meses en primera B. Estaba en primera B. Y de pronto.
29: La primera B metropolitana de entonces.
31: La primera B de allá, que era la nacional de hoy.
29: Claro.
31: La nacional de hoy. Hasta que me hacen un partido de primera. Me acuerdo que era Banfield contra Atlanta en Banfield. Hice la primera, entonces ya tuve que hacer un comentario largo. Y la clave fue que Racing salió campeón. Salía campeón. Y jugaba en La Plata, en Gimnasia Grima de La Plata. Entonces me llama, ya me conocían, hablando con ellos, se llamaba Navarro Laite, estaba el Pose Romero. Pose Romero era el jefe de economía. Me dice, vení, flaco. Yo pesaba 20 kilos menos que hoy. Vení, flaco, vos me vas a escribir la reacción de los hinchas cuando salen campeón y cómo vienen. Contame humanamente qué viste, vos tomá el tren con ellos. Y después cuando te bajás del tren, haces la nota. Bueno, dale, fui. Entonces titulé la nota Una anunciación por postas. ¿Por qué? Porque en cada estación que paraba el tren había hincha de Racing para saludar a todos los que venían de La Plata.
29: Eso fue antes de que pasaran los 30 años sin ganar nada.
31: No, por eso, pero salió campeón. Entonces, les gustó, salió con firma, todo. Y veo que me dice, che, pasás a redacción general, haces algo, dale. Y a mí me gusta la política. Bueno, dale, metete. Entonces empecé. No me mandaban a la política, viste, cualquier cosa tenía que hacer. Pero mira, ya estaba en redacción, ya era, nos comunicábamos. Hasta que a los 3 meses, todo muy rápido. Yo decía, ¿qué está pasando acá, viste? Me llaman el capo, que ese sí era Navarro Laite. Una habitación más o menos del medioevo.
29: Claro.
31: En la vieja, donde está la municipalidad.
29: ¿Dónde está ahora? La municipalidad ahora. Ahí
31: con
29: en la Payata.
31: Enormes,
29: en la calle
31: Payata. Cuadros de, qué sé yo, 7 metros por 2 metros. Medio, no muy iluminado, viste, las lámparas esas viejas.
29: Sí.
31: Y el señor, muy mayor, sentado en una punta. Y entonces me dice, bueno, quiero decirle que estamos muy conformes. Me he recibido comentarios sobre usted, que yo. Le aviso que desde el lunes va a tener que ir, así hablaba él, va a tener que ir al Ministerio de Economía, va a ir a la sala de periodistas, se va a quedar ahí, puede vaya a las 2 o 3 de la tarde, empieza a recorrer los pasillos. Va a tener, ya hay otra persona en Economía que hace mucho que está, pero se quedó sola, necesita a alguien más que lo refuerce. Y después se va a dar una vuelta por el Banco Central. Y yo escuchaba esto y digo, ¿qué me habla este tipo? Entonces agarré y le digo, y con todo respeto, le digo, no, mire, señor Navarro, la verdad, a mí me gusta Economía. Yo estoy bien donde estoy,
32: Hay un lugar en Deporte.
31: La verdad que sí, donde estoy cómodo. Entonces esperó y hubo un silencio. Y me dice, señor Granados, yo no le pregunté qué le gusta. Le dije que usted el lunes tiene que ir al Ministerio de Economía. Y dije, bueno, okay, no voy a discutir esto, claro, porque va a ser inútil. Y ahí claro. Empezó.
29: Y ahí empezó.
32: Pero te terminó gustando.
31: No, al principio fue un drama. Porque el tipo lo que me decía es, pase al castellano lo que escriben en Economía.
29: Claro, claro.
31: Porque nadie entiende qué cuernos es. Cuando me hablan del déficit, hablan de esto, lo otro, nada. Páselo al castellano. Porque me dijeron que usted lo pasa bien al castellano. Pero a mí no me gustaba. ¿Sabés qué era un drama la circular del Banco Central? Porque la circular del Banco Central te dice, esta circular modifica el inciso 3 de la circular de tal onda que hace 4 años había
0: claro,
31: otra.
0: Claro. Y ir a buscarla.
31: Y yo decía, ¿qué mierda es esto? Entonces, ¿qué hice? Pregunté en el Banco Central. Lo mismo hice en Economía. Recorriendo los pasillos, digo, si son nuevos, la verdad que no entiendo nada, ustedes son todos tarados. Eso. Me digo, che, escúchame, ¿hay un hincha de Boca acá en este Banco Central? Dentro de los directivos, algo, lo más importante. Ah, sí, está fulano. Entonces lo voy a ver a fulano y digo, sí, bueno, sí. Me enteré que usted es hincha de Boca, sí. Empecé, digo, no, yo voy a la cancha todos los domingos, voy a ver a San Telmo los sábados, y a Boca, yo nací en San Telmo. San Telmo los sábados, Boca los domingos, no, sí. Empezamos a hablar. Digo, ¿te puedo, cuando hay algo muy complicado, venirte a preguntarle a vos qué es. Pero viejo, por favor, tenés las puertas abiertas. Vení, dije, bueno, zafé. Porque iba ahí y le decía, ¿qué es esto? Mirá, yo anotaba. Entonces yo preguntaba, sí, pero no. Pues cuando vos me decís que esto se modifica, ¿lo modifica en qué porcentaje? ¿Y por qué? Pará, y esto, ¿a quién es, por qué lo hacen? ¿A quién beneficia? Ya está.
29: Claro.
31: Después lo escribía solo. Tic, tic, tic, tic, chao. Era fácil.
0: ¿Qué oficio?
31: Una vez que le encontré la vuelta es fácil.
32: No, claro.
31: Pero al principio era un intríngulo.
29: ¿Y el salto de la gráfica a radios y TV?
31: Eso fue más... Resulta que yo conozco a Clara Mariño, la conozco una vez, me dice, yo te voy a llamar a la tarde a Clarín. Porque vos volvés de economía en Clarín. Sí, yo vuelvo. 7, 8, pero antes, ¿dónde te llamo? Y llámame a este número que estoy en el Ministerio de Economía. Y vos me haces un puntito de lo que puede pasar mañana y qué vas a anunciar mañana. Y salís con Neustad y Grondona, que están a la tarde. Estaba en Mitre. Bueno, salgo por teléfono. Claro, al salir por teléfono con ellos dos, diciendo, no, pasa tal cosa, encima hacía chistes.
29: Claro.
31: Decía, el domingo va a salir una tapa así, se mataban de risa. Le gustó a Bernardo, me parece que le gustó, no me conocía, era por teléfono y le hizo. Hasta que escuchó Gómez Castañón y Freddy Ojea, que estaban en Continental. Entonces me dice, che, te escuchamos ahí, ¿no querés trabajar? Le digo, ¿y ahí qué van a trabajar? A la mañana. Esperé que levantase temprano. Sí, no, te tenés que levantar temprano. Pedís un auto. ¿Qué voy a pedir un auto? La guita no. ¿Y cuánta guita es? Le pagaban más que en la prensa.
0: Claro.
31: Le pagaban más.
0: Era negocio.
32: Yendo. Dije,
31: no me pagan esto, es joda. No, sí, agarro, listo, ya arriba. Le dije a Chachi, a mi mujer, mirá. Dale. Estábamos arrancando, los chicos estaban naciendo. Y después me agarran de lo de Clarín. Conocí en la sala de periodistas ahí a los muchachos de Clarín que me dijeron, che, hay una fase, ¿por qué no te venís acá, Clarín? Dejate joder. Y leí, y me pasa Clarín en el 90. Y estuve hasta... No, en el 90 no, en el que estoy diciendo. Me pasé a Clarín en el 70, 69-70. Y estuve hasta el 91. Que cuando se fue Marcos Citrinburn con toda la banda, me fui. Me tuve que ir yo también.
29: O sea que te agarró ya siendo periodista la primera transformación del peso.
31: ¿Cómo entraste en televisión? Esa es la
29: clave. Esa. ¿Cómo entraste en TV?
31: Porque yo estoy trabajando en Del Plata. También Freddy Ojea y el otro me llevan a Del Plata. Y estaba Sergio Villarruel en Del Plata. Amalia Rosas, que era una locutora muy buena. Estaba Longo en Deportes. Norberto Longo. Había una banda interesante. Y Sergio... Yo era radical y yo jugaba de peronista, yo era así. Y entonces yo lo digo, yo hablaba de economía y le gustó, me tomó cariño, qué sé yo, ¿viste? Vino a casa, quería conocer mi casa, vio que vivíamos normal, que vivíamos así, más bien de normal para abajo. Me tomó cariño, me tomó bajo la protección. Tal es así que él decía, si a este por mí ven que hace alguna trastada, me avisan porque le decimos a Chachi. Chachi era mi mujer. Le avisa a Chachi lo tienen. A este lo tienen.
0: Era el rigor.
31: Sí. Y bueno, estábamos ahí y gana. Y viene Alfonsín Luder, 83. Y yo estaba con Luder y estaba con Alfonsín, obvio. Y discutíamos, ya le gustaba esa cosa. Y gana Alfonsín. Y lo nombra gerente de noticias de Canal 13. El radicalismo.
29: Eran estatales los canales.
31: Eran estatales los canales menos el 9. Y entonces Sergio me lleva, le dice, mira que voy a llevar al Bebo, qué sé yo, qué peronista, sí, vos haces lo que quieras. Y me llevó. Primero estaba en la calle, yo grababa 2 minutos, viste, con el micrófono. Hoy terminó la mercado, terminó así, papá, listo. Empezó con el dólar paralelo, empezó a jugar. Y entonces Sergio me dice, bueno, ya la calle no me sirve, venite acá. Salí de Clarín. Salís una hora de Clarín, después volvés, pero tenés que hacer conmigo en vivo. Y ahí empecé el micro ese, que era, como había mucho bolonqui con el dólar, era muy esperado. La verdad,
29: claro.
31: Era muy esperado. Y ahí me hice más conocido en televisión.
0: Claro.
31: Ahí en televisión. Él me lo dijo. Él me tomaba, él me quería, me cuidaba y me dijo, mirá, ahora vas a salir en televisión. Ah, bueno, le dije yo. Y dice, no, bueno, no. Te va a cambiar la vida. ¿Por qué? Pues te van a conocer. Bueno, pero escúchame, yo sé cómo es esto. Si vos te la llegás a creer y haces alguna pelotudez, viste, porque ya estás creyendo, el primero que te va a dar un sopapo soy yo. Escúchame, boludo, todavía no empecé a escribir, todavía empecé a laburar y ya me decís que me vas a dar un soplo. Entonces, encontré, ¿viste cuando vos encontrás a alguien justo en la vida? Que vas caminando, ¿viste?, por distintos recovecos, que no sabés cómo va a terminar. No sabés si la calle esta termina acá o termina allá. No sabés a la vuelta de la esquina si hay una sorpresa. No sabés si alguien... No sé, es así. O nadie tiene comprado el futuro. Y la verdad es que encontraba a la persona justa en el momento para seguir por un lado. Encontraba a la persona para abrir puertas. Pues, ¿quién me dijo que Villarruel iba a hacer todo? Bueno, vení. Que Navarro la ITE me dice, no, usted va a economía, porque no, necesito, ¿no? Por más que usted no quiera, tiene que ir. Y yo digo, si yo no pensaba...
29: Bueno, eso hoy...
31: ¿Sabés que la vida sí, como es? Vos decís en un momento, che, ¿qué carajo pasa? Yo no pensaba ir por acá, ¿y qué estoy haciendo por acá?
29: Claro. Bueno, pasa. Pero hoy en las redacciones no podrías hacer eso. Las redacciones se han vuelto muy de cristal.
31: No, ahora es imposible. Ahora... ¿Sabés qué lindo entrar en Clarín? En el año 71-72, y tenías a Mario Diamen en una punta. El Turco Asís en la otra. Pecoff en Policiales allá, que era un loco de mierda. Estaba Salonia en Educación.
29: Salonia.
31: Frigerio en Economía.
29: Claro.
31: Era monstruo. Estaba De Biase y Horacio Pagani en Deportes.
29: Claro.
32: Tampoco tenés ahora tanto periodista especializado.
31: Claro, pero, había especializado, pero nos comunicábamos con todos.
32: Claro.
31: Y yo aprendía de todos.
32: Sí, sí.
31: El día de Malvinas... Yo estoy en Economía y veo que se acerca el Tata Joffre a las 10 de la noche, 10 y media, y todos se van encima de él, los jefes. Van encima de él y él está hablando. Dijo, debe pasar algo, dije yo. Entonces viene Gonzalo Ders, que era desarrollista, porque Clarín es desarrollista. Le digo, che, Gonzalo, ¿qué carajo pasa? Me dice, esta noche invadimos Malvinas. Entonces, ¿viste esas cosas de la redacción que se perdieron?
29: Claro.
31: Ese contacto permanente, es ir a tomar una copa cuando terminabas.
32: Claro.
31: Después ya no podías tomar una copa porque todo el mundo necesitaba 2 o 3 laburos. Entonces ya no tenías tiempo de hacer la bohemia.
29: Bueno, imagínate hoy cualquiera de nosotros, de los editores del diario, cualquiera de nosotros que dice en su casa, no, mirá, ¿sabes qué? Me voy a tomar una copa con los muchachos.
1: Claro, saliendo del laburo.
31: Había un lugar en La Valle y Maipú, que se llamaba El Reloj. Los tipos decían, anótamelo, a fin de mes la cuenta, qué sé yo, lo que hoy sería 500.000 pesos.
32: Pero con el sueldo del periodista.
31: La cuenta de las copas,
32: claro,
31: que tomaba.
32: Pero con el sueldo del periodismo lo podías pagar.
31: No, pero al capo, Máximo, le llegaba el primer diario ahí.
29: Claro.
31: Y ahí lo revisaban. No, era una bohemia totalmente diferente.
1: ¿Condujiste un noticiero de televisión, el de Telefe, lo conducías vos?
31: Sí, sí, en una época sí.
1: Con la iniciando, con Karina Pérez iniciando su carrera.
31: Sí, señor.
1: Claro,
31: sí,
1: con señor. Cristina Pérez.
31: Claro. La que hoy está ahí, después yo. Hay chicas que son muy, muy rápidas, muy rápidas. Esa era una.
1: Claro. Bueno, hizo un carrerón.
29: Hizo una gran carrera.
31: Sí. Pero son rápidas, saben por dónde filtrarse, está bien, y son buenas.
29: Sí.
31: Las que llegan, las que quedan son buenas. Hay otras que se filtran y no son tan buenas y no duran.
29: Bueno, pero qué sé yo, en esa época fue una época de mujeres periodistas muy potentes. Fanny Malden, con el caso Carrasco, se lo devoraba.
31: Sí.
29: Se peleaba con los militares cuerpo a cuerpo, no tenía problema.
31: Sí.
29: Qué sé yo. Bebo, de todos los equipos de Economía que viste todos estos años... Te voy a preguntar por el mejor y por el peor, pero todavía no, nos vamos a ir.
31: Dale.
29: Hacemos el noticiero, tanda, lo que debemos ahora, y enseguida volvemos con más Bebo Granados. Dale.
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0: 8 de la mañana con 30 minutos. La temperatura actual 2 grados 4 décimas. La humedad 62%.
1: Atención conductores, accidente y corte en Costanera y Garibaldi.
0: El choque en cadena involucró a dos camionetas y a un auto.
1: El tránsito está complicado en dirección hacia el sur.
0: Alerta amarilla por fuertes vientos del sur en Mendoza.
1: Rige para la tarde y noche de hoy en casi todo el territorio provincial.
0: Tendrá velocidades de entre 50 y 70 kilómetros con ráfagas que pueden superar los 90 kilómetros por hora.
1: Además habrá heladas parciales y descenso de la temperatura, según anticipó la meteoróloga Elizabeth Naranjo Tamayo. La provincia busca modernizar el call center estatal con casi medio millón de dólares.
0: Se trata del Centro de Contacto Ciudadano 148, la plataforma utilizada para canalizar consultas, reclamos y trámites de los mendocinos.
1: Según un decreto, el gobierno invertirá más de 480 mil dólares con el objetivo de garantizar la continuidad operativa del actual sistema, cuya contratación vence el 30 de abril.
0: La UNCuyo convocó una nueva marcha por el financiamiento universitario.
1: La movilización será el martes 2 de mayo y partirá desde el campus hasta la Plaza Independencia.
0: El vicerrector Gabriel Fidel sostuvo que el objetivo es hacerse escuchar para que el gobierno nacional cumpla con la ley de financiamiento.
2: Invitamos a toda la sociedad mendocina a participar y acompañar la marcha universitaria del próximo martes 12 de mayo. A las 15 horas de ese día, y como va a suceder en todo el país, nos vamos a concentrar en la rotonda de nuestra universidad y nos vamos a movilizar hasta la Plaza Independencia con la idea de hacer sentir nuestra voz, que reclama la aplicación de la Ley de Financiamiento Universitario, que fue aprobada por amplia mayoría en el Congreso Nacional y que se encuentra plenamente vigente.
1: La bancaria anunció un paro en el Banco Central y el hipotecario.
0: Será el miércoles 13 de mayo en las últimas 3 horas de atención al público.
1: Es contra la resolución que dispone el cierre de 12 de las 21 tesorerías regionales del país, que esto podría complicar la pérdida de 32 puestos de trabajo.
0: Marco Rubio se encontrará este viernes con Giorgia Meloni.
1: El secretario de Estado norteamericano mantendrá un encuentro en Roma con la primera ministra italiana en un contexto de distanciamiento tras las críticas entre Trump y la mandataria italiana.
0: Rubio se entrevistó ayer con el Papa León XIV para dialogar sobre la situación en Oriente Medio y los intereses comunes en el hemisferio occidental.
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1: Nicolás Otamendi obtuvo la amnistía y podrá jugar el primer partido del Mundial.
0: La noticia se da luego del pedido formal ante el Burú de la FIFA por parte de AFA y se activó la limpieza de sanciones para los jugadores que estaban sancionados.
1: 2 grados, 4 décimas la temperatura, la humedad 62%, el pronóstico indica poca nubosidad, heladas parciales, precipitaciones, descenso de la temperatura y una máxima estimada de 14 grados.
0: Somos Federico Salazar y Mayra Gelbes, esto fue Informe Neuquén.
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0: 8:38 de la mañana. Seguimos acá con Bebo Granados. Le habíamos dejado una pregunta pendiente.
1: ¿Cuántas cosas contamos fuera de micrófono?
0: Sí, las cosas fuera de micrófono
1: si
0: son las más
1: divertidas. Vamos a contar las cosas
2: las
1: de fuera de micrófono.
3: Llegamos después del teatro, Bebo, ¿no?
1: ¿Sabes qué? Explota el rating de acá hasta Jujuy.
4: Entonces empecemos, Bebo.
5: Bueno, ¿cómo era lo que decías, Bebo?
0: Habíamos hecho una pregunta seria. ¿El mejor y el peor equipo de economía que viste en estos... ¿Cuántos años de carrera? ¿60 años?
1: 60.
0: 60 años de carrera, Bebo.
1: Buenos. Buenos, dos. Sorruil, que estaba con La Baña, Brotherson,
0: Machinea,
1: y fundamentalmente también Gerchunov, que claro, era muy bueno. El plan austral al principio, un violín, lo reventó la política. El de Cavallo era muy bueno. Cavallo, la verdad, que en el 90 la rompió. Le dejaron, él pidió que le aclararan el panorama, le limpiaran el terreno. Para limpiar el terreno, Herman González hizo el trabajo sucio, hizo el plan Bonex. Claro. Nadie puede sacar la guita a los bancos. Claro. Entonces ahí trabajó tranquilo, arriba. Con el apoyo incondicional del presidente de la Nación.
0: Claro.
1: Entonces por eso duró mucho. Cerruil y los demás no tenían el apoyo de Alfonsín porque Alfonsín era político. Claro. No entendía de economía. Y le doblaban la mano los muchachos de la coordinadora y Franca Morada. No, gastá. Y lo reventaron. Este... tiene una ventaja este de ahora, porque yo estaba viendo una diferencia muy grande de que está pasando ahora. Estaba viendo la tapa de La Nación de hoy, Florencia Donovan, que es muy buena, escribe SOS, la economía que salve a la política. Ese es el título de tapa de hoy de Clarín.
0: De La Nación.
1: De La Nación, perdón. Y Florencia Donovan es muy buena. Para mí tiene más información que Bonelli. Para mí. Mm. Es una opinión personal. Y Florencia Donovan cuenta que la economía se dependizó estos días de la política, y mientras la política es un bolonqui total, que Adorni, que esto, que no va a renunciar, que pone la declaración jurada, que saca la, que pone la, bueno, la economía puso, la inflación baja del 3,4 al 2,5, te subieron la nota internacionalmente, bajaron riesgo país, ya está por empezar con 4, renovaron y refinanciaron las deudas, están refinanciando las deudas de crédito que no se pagaban. Por primera vez aparece un título que te dice: después de 7 días de caída hay un leve repunte en la industria y la construcción. Sí. Es el título también. Y el dólar está recontra quieto y el Banco Central sigue comprando dólares. Por el otro lado, Bolonqui. Y yo dije, opa, ¿nos empezamos a parecer a Perú? ¿Qué pasó?
0: Claro, Perú tiene una economía sana con una política que es un quilombo.
1: No, hay presos. Hay
0: todos los presidentes van presos.
1: En un momento hubo 4 presidentes presos. Claro. 4 presidentes de la Nación presos.
4: Pero y tuvieron 10 presidentes en 10 años.
2: Claro, ¿preferimos o no? Que vayan
1: sí,
2: por
1: claro,
2: ahí.
1: Claro, pero tienen que tener cierta independencia.
2: Que se maten todos, en la
1: que
2: política.
1: Que se maten en la política para dejar la economía tranquila.
2: Claro, exacto. Aurea, cuando vos decías lo de Cavallo, que venía con el terreno limpio, el próximo que venga, que puede o no ser Milei, no lo sabemos porque en nuestro país un año es un montón. El próximo que venga tiene que aprovechar muchas cosas de las que ha hecho este gobierno,
1: sí,
2: en términos económicos.
1: Acaban de anunciar otra vez de Estados Unidos un RIGI para otras actividades.
2: Claro, exacto. Para actividades inéditas, sí, ha dicho Javier Milei. Sí. Hay que ver, seguramente tiene que ver con inteligencia artificial.
1: Exacto,
2: y
1: exacto. Porque muchos se quieren establecer acá.
2: Pero lo que digo
1: porque
2: es...
1: tenés, vos sabés que hay ciertas máquinas que necesitan frío.
4: Claro.
1: Necesitan frío.
4: Y mucha energía.
1: Para poner alguna en la Patagonia es justamente ideal. No necesita mucha gente, pero... no. A ver, con la minería, petróleo, gas, litio, etcétera, ya tenés. El campo vuela. Bueno, le bajaste un poquito las retenciones y está volando. El ganado se tiene que recomponer porque está para vender 100.000 toneladas nada más que Estados Unidos. Entonces vos de ahí dólares vas a tener. Lo que tenías que recomponer es a lo que queda en el camino. Mira, acá en Mendoza, Arriazu lo dijo muy claro. El problema es el conurbano y lo que está alrededor de algunos grandes urbes. Pero el conurbano bonaerense es el problema. Es la clave. Yo le contaba acá a Ricardo el otro día que el gasoducto... Mira cómo cambió la cosa, ¿no? Vos sabés que el gasoducto no lo hace una sola persona, son 470 kilómetros, no se le puede dar una empresa.
0: El gasoducto de Vaca Muerta a...
2: al norte.
1: De Buenos Aires. De Vaca Muerta, ahí va a ser hasta Bahía Blanca.
0: Hasta Bahía Blanca.
1: Pero Kicillof le predominó la ideología y dijo, no, yo no voy a ir al RIGI. Bueno, en lugar de Bahía Blanca, ¿sabés dónde va? Punta Colorada.
0: Río Negro.
1: en Río Negro.
4: Un poquito más abajo.
1: Entonces termina, ahí están ampliando el puerto, se están vendiendo los terrenos en Punta Colorada.
0: Pero Punta Colorada va a ser...
1: Si no compras terreno ahora en Punta Colorada...
0: Va a ser Dubái.
1: No pierdas... Sí, por eso no pierdas. Hay gente que es muy rápida. Hay gente que está llegando a Neuquén, cierto. Hay 20, 30, 40, 50 familias por semana que van a Neuquén. Que yo les llamo el califato de Neuquén. Terminamos, saquemos el califato. En Punta Colorada se están vendiendo terrenos a patadas. Están llegando los que la ven rápido. Y cuando dijeron que acá termina el gasoducto, acá va a ser el puerto profundo y van a dejar los barcos regasificadores, empezaron a comprar terrenos.
0: Y las plantas de compresión de gas.
1: Exacto. No. Hay que verla rápido. Si no la ves rápido, chacaste. Claro. Cuando llegaste ya tarde.
0: Hoy no hay nada en Punta Colorada.
1: No, por eso están vendiendo terreno. Y dice, ¿qué pasa acá? ¿Qué pasa? Bueno, cuando se vendía el terreno, cuando está vendiendo los caños, hay que poner los caños. Bueno, hay 470 kilómetros de caños, ¿viste? Es un tema. Además, caños especiales, tiene que pasar el gas por ahí. Entonces, llaman a la licitación de los primeros 200 kilómetros, 250. Ganan los indios, 30% más barato que mi amigo Techín, el de Roca.
4: Pablo Roca.
1: Entonces, el de Techín dice, bueno, nosotros bajamos 30%, pero no, nosotros... No, boludo, ya está.
2: Claro.
1: Antes vos se lo bajabas y se lo dabas. No, sino ¿cómo llamamos a licitación internacional? Tenemos que ser serios, perdiste. Se hace estos 300 kilómetros y ahora pierde con los italianos. ¿Sabés qué hicieron? Lo sacaron a Roca, que era intocable, ya no es más el CEO de Tenaris. No, ya está. No hagas más lobby, Roca, está bien.
2: Deja.
1: Lo está llamando chatarrín y todo eso. Claro. Encima perdés dos licitaciones multimillonarias, dijeron Roca, ya está.
2: Claro. Bebo, ¿cuánto pesa la ideología en la economía?
1: Y antes mucho. Ahora no.
2: ¿Ahora no?
1: No, porque yo le estaba contando a él, está cambiando todo. ¿Sabes qué dice Culfas y otros economistas peronistas y kirchneristas? Bueno, está bien, la macro ordenada, pero con la gente adentro. Empiezan a entender que la macro ordenada significa...
2: Que no haya déficit.
1: Superávit fiscal. Claro. No gastemos de más. Es un milagro. Es una revolución cultural. Que los tipos te digan, no podemos gastar de más, es lo mismo que encontrar los tres reyes magos. Ah, existían, sí, ahí vienen, mirá.
2: No. Pero durante muchos años se pensó que gastar de más era parte de la lógica sana de la economía.
1: No, la lógica...
2: Que eso se volcaba sobre el consumo.
1: ¿Sabes qué era lo sano? Lo sano era el bolsillo. Cuando decía gastar de más, alguien se quedaba siempre con algo. Porque vienen los tipos... A ver, son todos gastomaníacos durante años. Entonces vienen el Congreso y te dicen, che, Ricardo, ¿qué? Vos que sos diputado, haceme esto. Necesito este subsidio para fulano, dale. No, pero dale, yo sé lo que te digo. Ponele un arancel a esto para que no entre, porque necesito salvar a este tipo. Bueno, dejá, yo me lo manejo. ¿Cuál es tu nombre?
2: Agustina.
1: Agustina, mira, Agustina, hay que sacar esta ley. ¿Qué ley? Mira, por esta ley hay que subsidiar, pero le vamos a pagar más a esto. Le vamos a tener que dar una especie de bonificaciones. Y vos decís, bueno, dámelo todo. Y vos, una música. Es una máquina de gastar el Congreso. Claro. El Congreso no te pone, no quiere poner impuestos, quiere gastar. Entonces uno pone la fiesta del folclore que la vamos a financiar nosotros, la fiesta del zapallo colorado.
0: Bueno, pero Bebo, me voy a pelear con vos un ratito.
1: Dale.
0: Y con respeto. Me voy a populizar un poco.
1: Sí, sale.
0: Detrás de ese tipo que pidió el arancel para protegerse, capaz que hay 60 familias, u 80, o 100, y esos tipos que no cobraron el subsidio y que laburan ahí, la van a sufrir. Yo te decía ayer, la reconversión del gobierno de Milei. El Producto Bruto Geográfico de Mendoza, el 30% es comercio, gastronomía y turismo. No tenemos Vaca Muerta, no tenemos gas, no tenemos soja. Toda esa gente... que es parecida a la del conurbano, o la del conurbano, bueno, Rosario es otra historia. ¿Qué vas a hacer? Algo tenés que hacer, no podés dejarlos a la buena de Dios y decir, bueno, che, estos no tienen Vaca Muerta, que se jodan.
1: Ahora, creo que en Malargüe hay minería.
0: Malargüe va a haber minería. Sí. Mendoza tiene una ley antiminera que restringe muchísimo la minería. Malargüe están en etapa de preexploración, aprobación y exploración.
1: Bien.
0: O sea, vas a tener minería en 10 años.
1: Bueno, vamos a suponer que estamos hablando de Mendoza. Mendoza está encerrada en dos provincias que van a ser van a explotar. Una está explotando, ya está explotando, Neuquén. Y la otra va a explotar, que es San Juan. San Juan, como yo le dije a Ricardo, dentro de 3-4 años no la conocen más. No la conocen más. Porque entra una veta de cobre...
2: ¿De la reforma que van a tener?
1: No, ya está. La reforma ya está. Hay una veta de cobre de impresionante.
2: ¿Nos vamos a vivir a San Juan, Bebo?
1: Yo creo que si yo estuviera acá y estoy en la situación que dice Ricardo...
0: Claro.
1: Que donde estoy en algo que venderle... parece que no tiene futuro y no la puedo reconvertir... Sí, sí. De la misma forma que hace un año. Dije, muchachos, si yo tenés 23 años, ¿sabés algo? Andate a Neuquén. Decía hace un año. Hoy está explotado. Están haciendo 117 departamentos al mismo tiempo. Casa de departamentos en Neuquén. Y San Juan está por explotar todo. Porque la venta de cobre que viene de Chile...
2: Claro.
1: Entra en San Juan, que es la más rica.
4: Vivo, pero me tomo un poco la pregunta de Ricardo. ¿Está bien lo que está haciendo el gobierno nacional en polarizar tanto, ir a potenciar sectores y olvidarse? ¿O qué debería hacer para meter la gente adentro, digo, de estos sectores,
1: sí,
4: que hoy por hoy no están?
1: Esa es la frase de los...
4: Sí, de los que marcaste recién. De los economistas,
1: sí, sí, la
4: más peronistas.
1: Dice, bueno, la macro, pero con la gente adentro.
4: Claro.
1: ¿Qué significa la gente adentro?
4: ¿Cómo hacer para incluir?
1: ¿Vas a subsidiar otra vez? No se puede.
4: ¿Y cómo es hacer así con esos sectores, comercio, turismo, industria, todo,
1: mira,
4: lo que queda en el camino?
1: Yo el año que, por supuesto, pararon en la obra pública porque era una corrupción generalizada. Mm. Las obras públicas eran 30-40% más caras de lo normal.
0: Sí.
1: Hacer un camino acá era 30% más caro de lo normal. Entonces, primero tenés que higienizar a los muchachos de la obra, todo de la Cámara de la Construcción. Mm. Si vos ponías un camión de culata hace 4 años, te lo llevabas a todos. No quedaba nadie. Por ahí quedaban 2 o 3, pero los demás estaban todos dentro del camión de... Entonces vos, cuando trabajás con todo eso, primero tenés que limpiar. Y solamente una locura que estaba al margen de la política podía hacerlo. Si el presidente, en lugar de ser economista, era político hoy, y no tenía la locura que tenía, te olvidaste. No se hubiera hecho nada. ¿Vos te crees que hubiera hecho la reforma laboral? No. ¿Vos te crees que la ley de glaciares hubiera salido? No. ¿Vos crees que todo el RIGI hubiera salido? Ya, Kicillof no lo quiere en la provincia, que es donde más necesita que haya RIGI. Él dice que no. Entonces yo, frente a lo que dice él, que es bien pensante, yo te digo, estos tipos optaron por el extremo, para reformar las cosas. Cuando vos hablas con gente normal, te dice, sí, esto era necesario. La verdad que ya entiendo. Sí, entiendo lo que vos me decís, yo sé que va a pasar, que la gente va a sufrir. Sí, pero esto era necesario. Todo el mundo... A ver, habla con gente más o menos normal. Habla con Zukovicki, Arriazu, De Pablo, cualquiera de ellos, te dice, sí, esto. La verdad, no había otra. Alguien alguna vez lo tenía que hacer. Porque no puede ser, lo que dice él tiene razón, pero ¿por qué razón durante años teníamos 180 de inflación anual? ¿Y por qué Uruguay tiene 3 o 5 en el año? Y Chile tiene 2, y Ecuador tiene 1, y Perú tiene 2, incluso con todos los bolonques políticos. ¿Por qué? Porque normalizaron eso. Pero eso, desgraciadamente, implica, ¿sabes qué implica eso? Competencia, estar preparado, pensar, reconvertirte, compra. ¿Y sabes cuál es la falla de lo que él dice, que para solucionarlo? Y tener que dar crédito para que alguien haga un emprendimiento. Cuando haya crédito, como en Estados Unidos, como en Brasil, o como en Perú, o como en Chile, cuando haya crédito, entonces vos decís, bueno, me voy a reconvertir. Nos juntamos 2 o 3, pedimos un crédito y arrancamos.
4: ¿Cómo, qué debe calibrar para que vuelva la confianza y bajen las tasas y haya crédito?
1: Y está lo que está pasando ahora, que tiene que hacer al rico país.
0: Bebo, perdón que interrumpa un minuto, pero hay tantos mensajes para el Bebo que yo quiero que la Pato te lea algunos.
6: Muy lindos mensajes.
0: Hay mensajes de niños. Bebo es el ídolo de los niños.
3: Bien, Bebo. Sí.
6: Si el Bebo les puede mandar un saludo a Reni, que tiene 11 años, y Oli, 7 años. Sus mini fans ya entraron a la escuela, pero se los grabó. Lo aman y lo esperan todas las mañanas, bueno, a la hora que sale el Bebo Granados.
1: Bueno, estudien mucho. Hay que alimentarse bien a la mañana antes de salir. No se levanten ahora con el tiempo así, con faltan 2 minutos. Y les mando un abrazo grande y espero alguna vez, cuando venga por acá, darles personalmente un abrazo.
2: Qué bonito. Pero esta tarde la gente se va a balanzar directamente sobre vos con pedidos de fotos, autógrafos.
1: Siempre me pasó el año pasado.
6: Sí, muy bonito.
1: Tuvo más la foto creo que para hablar, porque hablo, por ejemplo, una hora, una hora y media, estuve tres horas ahí.
6: No sé. Lo seguimos,
4: firmando libros.
6: Dice, lo seguimos hace años. Soy Daniel de Vista Flores, apicultor. En la Hiper, yo trabajaba en el Banco Mendoza. La gente cobraba el sueldo y hacía plazos fijos semanales. Era una locura.
1: Ah, es cierto. Había plazos fijos semanales. Increíble. Increíble.
6: Hola, equipo. Qué lindo ver a Bebo. Fui una fiel seguidora desde Mónica Presenta. Es un genio. La Wikipedia de la economía. Un gran saludo, Laura.
1: Bueno.
6: Preguntale a Bebo cuándo apostó al dólar y le fue mal.
1: A ver. Igual el 2001 uno lo veía venir, ¿eh? ¿Sabés por qué lo veía venir? Porque el Congreso había sacado una ley, que son unos mentirosos, unos falsos. El Congreso había sacado una ley 3 meses antes del 2001. Escuchá bien esto. Donde decía que los depósitos eran intangibles, que no se podían tocar.
0: Listo, todo el mundo salía a sacar la guita del banco.
1: Era claro que te iban a afanar.
0: Te iban a afanar.
1: Si te dicen, si en el Congreso te dijeron, la tuya está, ¿eh? Tu depósito que pusiste. Entonces, estos tipos me dicen que eso, que es normal. En cualquier país del mundo, nadie te va a tocar los depósitos
2: claro,
1: del banco.
2: Sí, totalmente.
1: ¿Me vas a sacar una ley? ¿Quiere decir que algo estás pensando?
2: Total.
1: Si no, no me dirías nada.
2: Sí, obviamente.
1: Yo pongo guita en el banco. Y me voy a decir, mirá que está segura el banco. Boludo, yo sabía que estaba... ¿Pero por qué me lo tenés que decir? No, pero te iba a sacar una ley. Ah, vos me querés afanar.
2: Y claro.
1: Y sí, a los 3 meses los afanaron.
2: Bebo, vos sabés que ayer en la charla dijiste algo que me gustaría que lo escuche Ricardo ahora, porque cada tanto tenemos esta discusión de cuánto tienen que ganar los políticos. ¿Y cuánto tiene que ganar un laburante cualquiera? ¿Vos tenés una respuesta de cuánto tienen que ganar los políticos? Para evitar mí, que choreen por otro lado.
1: Para mí menos de 10 palos no pueden dejar de ganar, pero si una ley, la misma ley que le da 10 palos, 10 millones de pesos, la misma ley dice, si te encontramos una falla por este artículo, cambiamos la fórmula, vos vas preso 6 años. Automáticamente. Sin demorar, porque hoy los juicios por corrupción demoran 13 claro. años de promedio.
4: Sí.
1: Por todas las apelaciones.
2: Claro,
1: todas,
2: claro.
1: Fíjate, Cristina duró 12 años.
2: ¿Y un 13. Laburante promedio para vivir bien hoy?
1: Y hoy tenés que tener 3 palos. 2.5, 3. 2.5, 3.
4: Claro,
0: por lo menos. Uh-huh. Nos vamos a quedar un ratito más con Bebo. La verdad que la mañana está muy jugosa. Pero ahí me avisa Paola Piquer que Gabriel Ferrari, que es el gerente comercial, y ella, te han conseguido el aceite, Bebo, ya está.
4: Bien, Bebo.
0: Ya no tenés que ir a comprar aceite.
1: Bueno,
0: te han conseguido
4: aceite
0: de Laur, que es de los mejores.
1: ¿Sabes qué? Yo decía, siempre tengo un vino acá. A mí me gusta el aceite de oliva. Debe ser la trascendencia española, las cuatro abuelas, los cuatro abuelos eran españoles. Ajá. Y muchos de mis hermanos y mi viejo habían nacido en España. Y además de distintos lugares. Mirá, los apellidos son Granados, Monedero, Lorenzo y Fernández.
0: Claro.
1: Los cuatro españoles. Y Lorenzo, y Granados y Monedero era la familia nuestra, y eran de Madrid. Los otros eran más del sur de España.
0: Uh-huh.
1: Pero los cuatro, y el aceite de oliva era clave. Mi viejo... Y eran de Madrid, los otros eran más del sur de España.
0: Uh-huh.
1: Pero los cuatro, y el aceite de oliva era clave. Mi viejo tenía...

0: Era enorme en Hurlingham. Y él era el yankee gerente y era el subgerente. ¿Por qué? Porque con los números era una bestia.
1: Claro.
0: Pero natural. Era él solo. No terminó el secundario, estaba ahí porque tuvo que ir a trabajar. Entonces, faltaba, ¿sabe lo que faltaba en casa? Bah, yo no, porque cuando nací yo había cambiado todo. Pero cuando él era chico faltaba comida con 10 ahí.
1: Claro.
0: Habían quedado solos. Así que mi viejo no me compraba ropa, pero la obsesión de él era juntar comida. Había lata por todos lados en casa.
1: Y claro.
0: Lata de comida, sardina, esto, lo otro. ¿Por qué? Porque le quedó el trauma.
1: Le habían vivido mal.
0: Le habían vivido mal.
1: Bien, faltan 3 minutos para las 9 de la mañana. ¿Querés que actualicemos un poquito de tanda? Actualicemos un poquito de tanda, después tenemos las noticias y después un ratito más con Bebo Granados. Dale.
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1: 9.3 minutos, 4 grados, 3 décimas la temperatura, la humedad 53%.
2: Desarticularon a una organización transnacional que operaba en Mendoza y se dedicaba al tráfico de personas y armas.
1: Tras meses de investigación, efectivos federales desbarataron una banda que trabajaba de forma coordinada con Chile.
2: Estaba liderada por una mujer que dirigía las maniobras cerca de la terminal. Se dedicaba al traslado clandestino de prófugos, al tráfico de armamento y a la producción de estupefacientes.
1: Durante 6 allanamientos lograron desmantelar un centro de cultivo indoor donde secuestraron más de 90 kilos de marihuana, plantas, municiones, inhibidores de señal, vehículos, documentación clave y dinero en efectivo.
2: Otros 7 miembros de la banda quedaron supeditados a la causa judicial.
1: Mendoza colabora en la investigación epidemiológica por el brote de antivirus.
2: Las autoridades sanitarias provinciales activaron protocolos de cooperación para rastrear el recorrido de los turistas neerlandeses fallecidos en un crucero de lujo.
1: La directora de epidemiología, Andrea Falaschi, indicó que aguardan la genotipificación para confirmar si se trata de la cepa Andes.
3: El virus Andes es típico de la zona de la Patagonia, es una enfermedad viral, se transmite por un reservorio que es un ratón colilargo y las personas en general se contagian en el contacto cercano, en ambientes cerrados donde hay este tipo de excretas del ratón. Pero el virus Andes, además de, también puede contagiarse de persona a persona. En contagios muy estrechos, no es el ratón que tenemos en la casa, es un ratón silvestre cuya colita dobla en largo el cuerpo del ratón, ¿no? Y es un ratón pequeño. Donde habita en las zonas boscosas, toda la zona de la Patagonia, Neuquén, Epuyén, el Bolsón, tiene este tipo de roedores y también en la zona montañosa cordilleral.
2: Adorni evitó confrontar con Patricia Bullrich, pero no precisó cuándo presentará su declaración jurada.
1: A pesar del reclamo de la senadora para que rinda cuentas urgentes y la promesa de Milei de que lo hará a fines de julio, el jefe de gabinete insistió con que no dará detalles sobre sus bienes.
2: Remarcó que no quiere obstruir la investigación que lleva adelante la justicia y dijo que es víctima de una carnicería mediática.
4: Pato es una fenómena. No. El spoileo es porque todo el mundo sabía que yo la iba a presentar antes del vencimiento.
5: Sí.
4: Porque el vencimiento, viste, como pasa todos los años, se extendió. Entonces yo comenté que le iba a presentar, que no iba a esperar al vencimiento. Entonces me spoileó que le iba a presentar, antes. Está perfecto, qué sé yo. Está bien. Aparte, con Patricia trabajamos en la mesa política juntos. Después, qué sé yo, si lo tendría que haber dicho o no. Es un tema que se puede charlar, pero no, ¿cómo lo voy a tomar mal?
5: Escúchame, y entonces...
4: Sí, era algo que aparte internamente sabíamos todos.
5: Y ¿no? Vas a presentarlo cuando lo tengas. Lo antes posible.
4: Sí, obvio.
5: Lo antes posible.
1: Imputaron a Demian Reidel por el presunto uso irregular de tarjetas corporativas de Núcleo Eléctrica.
2: El fiscal federal Ramiro González impulsó una investigación penal contra el expresidente de la empresa estatal tras una denuncia presentada por la diputada nacional Marcela Pagano.
1: La causa busca determinar si existieron delitos de administración fraudulenta, malversación de fondos públicos en diversos consumos realizados en nombre de la empresa estatal entre marzo de 2025 y febrero de 2026.
2: Los gastos fueron en peluquerías, boliches, servicios de playa, free shops en aeropuertos, entre otros lugares.
1: Temperatura 4 grados, 3 décimas, la humedad 53%, el pronóstico indica poca nubosidad, heladas parciales, precipitaciones, descenso de la temperatura y una máxima estimada de 14 grados.
2: Somos Federico Salazar y Mayra Gelbes, esto fue Informe Niwil.
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11: Bien, 8, estamos, guarda, estamos al aire,
12: el mate
11: guarda.
12: Se toma
11: guarda.
12: Amargo,
11: ¿cómo?
13: Dije, el mate se toma amargo.
11: Sí, claro.
13: Eso es todo lo que dije al aire.
12: Porque afuera del aire ha prendido el ventilador, veo.
11: ¡Mamá! Bueno, hoy va a haber un poco de Off the Record a la tarde allí en el Teatro Plaza de Godoy Cruz, ¿eh? Va a ser una para la gente que se inscribió y todavía los que pueden ir, se pueden inscribir, es libre y gratuito. Llevamos un control con el formulario, nada más. Tienen que buscar el formulario y ya había más.
12: Y si
11: de...
12: no vayan igual, no hay problema, van a entrar todos. Tenemos lugar, así que vayan. Esta tarde a partir de las 18 en el Teatro Plaza de Godoy Cruz.
11: Va a haber un.
13: Es un lugar grande, ¿no?
12: Sí, es un lugar enorme.
11: Es un lugar muy grande. Es uno de los teatros que mayor capacidad tiene en Mendoza.
14: Y es hermoso.
11: Y en el escenario va a haber una mesa de Radio Newell y allí va a estar el equipo de No Tenés Cara. Le pido disculpas a la gente de Ovación que les he sacado al productor hoy.
14: Sí, se mueren sin mí.
11: No, la verdad que no, Tommy, pero no importa. Bueno,
14: se voy
11: igual.
14: Tranquilo, Ricardo.
15: Bien, se va a hacer igual.
13: ¿Sabes lo que es lindo? ¿Sabes lo que es lindo? En esa multitud, estar todos nosotros como estamos acá y hacerlo así.
11: Sí,
13: para
11: sí.
13: Que ellos sepan cómo se hace en la radio.
12: Sí, totalmente.
13: Cómo se hace en la radio todos los días. Sí.
11: Bueno. Pero mejor.
14: No, pues se van a dar cuenta, Bebo.
12: Van a decir, pero les pagan por esto.
15: Bebo, vamos a mostrar las
13: por
15: cartas.
13: Esa
11: hay una pregunta que manda un oyente que no lo quiero spoilear quién es alguien importante de Mendoza. Quiere que hables de la selección. Te escucha todos los días.
13: De la selección nacional. Yo tengo un problema con la selección nacional.
11: Epa,
13: ¿no? Primero, una gran esperanza hace 4 años. Vi cómo creció de menor a mayor, cómo empezó perdiendo y me creó dudas. Después los vi evolucionar a todos, las ganas. Hacía 4 años, algunos recién habían ido a Europa, hace 1 año. Estaban creciendo. Pero hoy, decirle que el seleccionado, hay 11 multimillonarios que van a jugar. Ya no son los 4 de hace 4 años.
11: Claro.
13: No son los 11 de hace 4 años. Hoy vamos a tener un seleccionado de multimillonarios. Yo quiero saber cómo funcionas corriendo, cuando veo el fútbol europeo y me asombro de lo que juegan, y es un fútbol totalmente diferente al de acá, es otra cosa. Yo digo, está bien, estos tipos son muy buenos, hay jugadores brillantes, empezando por el de River, Enzo Fernández, terminando McAllister, y después mirando cómo juega Álvarez, River con Enzo Fernández y Álvarez sería campeón, no de América, sino de Galería Internacional. Pero se quedó sin esos dos jugadores temprano, pero todos son multimillonarios. A todos hoy no le cortás la cabeza por menos de 200 millones de dólares, así, más o menos.
14: Pero mirá que ganaron el Mundial y salieron campeones de América de nuevo.
13: Sí, por eso. ¿Pero por qué? Pero hace 4 años no tenían toda la evolución que tuvieron hoy.
14: No.
13: Hoy por cada aviso que hicieron, por cada
14: están
13: aviso
14: en
13: que
14: todos
13: hicieron,
14: lados.
13: 100 millones y millones.
14: Y ni siquiera están, es
13: ya. Avisos acá y avisos allá. No, es otra cosa. Vamos a jugar con 11... multimillonarios. Yo te digo, ¿cómo funciona la cabeza y el físico con gente que ya está hecha, pero recontra, hasta tal punto está hecha, que yo te conté una anécdota? A De Paul le preguntaron, che, después ya he hecho, que yo volvería a Racing. Y en un acto de soberbia, que a mí por eso De Paul no me gusta, con ese asunto de que se apoderó de la mujer, se fue con Tini, importa tres cominos, cada uno hace lo que quiere. Pero De Paul le dice, yo a Racing lo puedo comprar.
14: Sí,
13: no quedaba bien.
14: Eso no se hace. Claro. Por eso no se pelea con Maxi Morales en la
13: fue
14: MLS.
13: Fue una huevada, ¿para qué decir eso? ¿Para qué?
14: No innecesario.
13: Entonces, tengan en cuenta esto, vamos a jugar con 11 multimillonarios. No son lo mismo, no son lo mismo.
11: Hay que ver si el hambre, cómo funciona, ¿no? Sí. El hambre de gloria.
13: Yo te digo, a lo mejor, si yo, a ver, si yo tuviera mucha plata por ahí, me estoy fijando, andá a saber qué cosa para hacer. Pero como siempre me costó y siempre fui laburando tiqui, tiqui, tiqui, viste, ya tengo la cabeza más asentada, miro su peso, peso las cosas, más como soy virginiano, te imaginás que analizo las cosas bastante, como buen virginiano.
14: Lo bueno que el del banco, el que nos dirige, todavía vive en Mallorca tranquilo y anda en bici 2 horas al día.
13: Por eso.
14: Por eso yo voy tranquilo.
13: Tenés que saber... Si,
14: hablo de Scaloni, ¿no?
13: Cuando Sergio Villarruel me dijo... que me llevó a televisión, me dijo, si vos te la crees y te mareás, el primero que te da un sopapo soy yo. Yo después ya entendí por qué me lo dijo. Porque vi varios alrededor y dije, ah, por esto me lo decía. Pero, ¿sabes qué? Tuve buenos maestros.
11: Qué bueno eso.
13: Marcos Citrimblón en el diario, Sergio Villarroel, tuve buenos maestros.
11: Es verdad. Bueno, un aplauso para Bebo.
14: ¡Valdo!
11: Muchas gracias.
13: Gracias a ustedes, locos.
11: Bebo, te van a llevar ahora... bueno, acompáñalo, Agus, a Bebo, por favor. Paola está por ahí.
12: Bueno.
11: No sé cómo es el itinerario ahora. Nos vemos a la tarde.
13: Sí, Bebo. Señor. Mira, nos vemos todos.
12: Y suerte con tu huracán, Bebo. Las sopaipillas mendocinas.
13: Aprobé y es muy rico. Muy rico. No es ese, a veces que vos comés en otro lado, que tiene esa cosa aceitosa, no,
12: claro.
13: Está justo.
12: Del carrito de acá enfrente, le agradecemos a Juan también.
11: Juan nos mandó la
15: sorpresa. Sí, qué grande,
11: bueno,
15: Juan.
11: Le mandamos un abrazo. Enorme la cantidad de gente que te estuvo mirando y escuchando ahora, Bebo, muchas gracias.
13: Dale, un abrazo, nos vemos.
11: Bien, son las 9:15 a.m. Contame un poco, Tomás, ¿qué pasó con River ayer?
14: Bueno.
11: Triunfo épico, épico,
14: triunfo épico
11: de River.
14: Con arquero jugador.
11: ¿A quién le ganaron?
14: Le ganaron al Carabobo.
11: Al peligrosísimo
14: potente
11: Carabobo. Potente
14: Carabobo. Bueno, pero ganó River. Casi que abrocha... Sí.
11: Para que te presentan.
14: Dale.
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14: Y les decía, casi con la victoria, ya que empieza a asegurarse la clasificación a los octavos de final. Yo creo que, a ver, el segundo puesto lo tiene, pero River va por más. Quiere clasificarse primero porque recuerden, Ricardo, que en la Copa Sudamericana el primero se ahorra una llave más. Va directamente a octavos de final. Es lo que busca River, que ganó 2-1. En la última del partido, con uno menos, le echaron al arquero Beltrán. Para mí, mal echado. Un desastre el árbitro. Porque el penal que le cobran a River, para mí no es penal. Bueno, se equivocó para los dos lados. El árbitro del partido. Lo cierto es que lo ganaba River con gol de Mesa. Se lo empató Núñez de penal. Y después en la última con Viña. Tuvo que atajar el lateral por izquierda, Richard. Le dieron el uso y al arco nomás. ¿Cuántas cosas que le pasan a River con las expulsiones? Ya son dos ocasiones que le ha pasado. Me acuerdo de Michelis allá en el año 2003. También tuvo que atajar Enzo Pérez. ¿Se acuerdan? Por las sanciones del COVID.
11: Tuvo que salir de titular.
14: Tuvo que salir de titular por las sanciones del COVID. Tenía 20 bajas, me acuerdo, River en esa Copa también. Libertadores.
15: Atajó bien encima.
14: Y encima atajó. Y anoche le tocó a Viña, el lateral por izquierda, para atajar porque no le quedaban más cambios. Le habían echado al arquerito Beltrán. Y tuvo que atajar Viña, se quedó con uno menos, y en la última un pelotazo fortuito le queda Salas, que define muy bien Maxi Salas, que le viene también bárbaro el gol. Victoria de River, 2-1 para ante Carabobo, el poderosísimo Carabobo de Venezuela, y con ese resultado el conjunto de el Chacho Coudet queda con 10 puntos, Richard. Con 10 puntos, único líder del grupo H de la Copa Sudamericana. Y el fin de semana va a jugar el domingo ante San Lorenzo de Almagro. ¿Querés que te tire la agenda rapidito de cómo van a ser los octavos de final?
11: Por favor.
14: Mañana, 4:30 p.m, para mí es un partidazo, ojalá sea un partidazo, pero suelen ser muy cerrados. Talleres Belgrano, Richard. Clásico cordobés, lo escuchás por Newell en la previa de Godoy Cruz. Y después, y a las 7:00 p.m, Boca Huracán de Parque de los Patricios. ¿Cómo te ves con Huracán?
11: Es un partido siempre muy difícil.
14: Y ahora mano a mano, Pero sí. La Bombonera no puedes perder, Ricardo, No, no me vengas con excusas, Ricardo,
11: La Bombonera ya no gana partidos.
14: Tiembla.
11: Las pelotas.
14: El jugador número 12.
11: La Bombonera no gana partidos. Eso hace rato que pasa.
14: Bueno, 9:30 p.m, Argentinos Juniors Lanús y el partido que va a ser transmisión central de Newell's, La Lepra frente a Unión de Santa Fe. El domingo, 3:00 p.m, Rosario Central Independiente. Lindo partido.
11: Sí, lindo partido.
14: 5:00 p.m, Estudiantes Racing. Oh, me gusta. Y a las 7:00 p.m, River San Lorenzo de Almagro.
11: Bueno, te digo los que pasan.
14: Sí, y el último, 9:30 p.m, Vélez, Gimnasia de La Plata.
11: Octavos de final.
14: Octavos de final. Vamos uno por uno. Talleres Belgrano, ¿quién pasa?
11: Pasa Talleres.
14: El equipo de Tevez.
11: Sí.
14: Boca Huracán.
11: Pasa Boca.
14: Bueno.
15: Más vale.
14: Argentinos Lanús.
11: Pasa Argentinos.
14: Bien, todos los locales hasta ahora. ¿Y la Lepra Unión?
11: Y pasa la Lepra.
14: Bien, todos los locales adentro. Domingo, Central Independiente.
11: Pasa Independiente.
14: ¡Epa!
11: Sí, pasa Independiente.
14: Bueno, Estudiantes Racing. Si no gana Racing...
11: ¡Oh, qué difícil! Pasa Estudiantes.
14: Si no, si queda fuera Racing y se queda...
11: No, pasa Estudiantes.
14: Se queda fuera de la Sudamericana, Costas me parece que
11: sí, sí.
14: Ciclo cumplido. River San Lorenzo.
11: Pasa San Lorenzo.
14: ¡Epa!
11: Sí, sí. El domingo van a ser el día de los resultados raros.
14: Bueno, ¿y Vélez Gimnasia?
11: Pasa Gimnasia.
14: Mirá vos si le gana el hijo al padre.
11: Porque siempre el que se cuela último, viste, pasa a los octavos
14: diez,
11: de final.
14: El 10 de Gimnasia es Barros Echeloto, el técnico de Vélez, Guillermo, su padre.
11: ¿Qué tal juega el pendejito?
14: Muy bien, ha hecho 2 goles olímpicos en lo que va al campeonato. Le pega muy bien a la pelota.
11: ¿Juega
14: zurdo?
11: ¿El 10?
14: Sí.
11: ¿Hijo de Guillermo es?
14: Hijo de Guillermo, zurdo.
11: Ese pibe tiene que jugar en Boca.
14: Claro, bueno,
17: y es cuestión de tiempo.
14: Pero es tripero.
11: Va a ir a Europa primero.
14: Y sí, ya está altura, Richard. Así que bueno, así es la agenda de octavos de final del torneo Apertura.
11: La Pato está haciendo señas.
18: Claro. Tengo varios anuncios. Varias publicidades.
14: Ay, Patricia.
11: Ah, bueno, pero está, primero lo tenemos a Badaloni. Cerramos deportes, dale.
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11: Bueno, le decimos buen día a Roxana Badaloni, hoy un poquito más tarde que lo normal, pero bueno, la visita de Bebo, tuvimos que modificar el programa, y bien que lo aprovechamos. Acuérdense, hoy 6 de la tarde en el Teatro Plaza de Godoy Cruz, allí va a estar Bebo Granados, entrada libre y gratuita, con todo el equipo de No Tenés Cara.
14: Vamos.
11: ¿Se va a sacar fotos con la gente, Agustina?
18: Pero por supuesto, sí.
14: Vamos, Fiorino.
17: Con nosotros también.
18: Tenemos back de prensa, tenemos todo para que la gente pueda acercarse,
14: Patricia,
18: darle un beso, pedir una
14: Pato,
18: foto.
11: Sí, claro.
14: Va la Pato.
11: Claro, claro que la Pato va.
18: Vamos todos.
11: Vamos todos, sí. Sí, sí,
18: vamos,
11: sí, va
18: todos.
11: Todo el equipo. Bueno, Roxana, buen día. ¿Cómo te va? ¿Cómo estás?
23: Buen día. ¿Cómo están? Bien, muy bien. Escuchándolos, atento ahí a Bebo y tanta gente que le manda cariño. Muy linda. Esta
11: sí, la verdad que
23: la
11: sí.
23: Radio, ¿no?
11: Sí, sí, la verdad que
23: bueno,
11: sí.
23: Bueno, qué lindo. Bien, la verdad, pensando que cuando él hablaba de la selección, de acá al 19 de julio es de lo único que queremos hablar y de lo único que queremos leer. Y yo ayer me di un baño así maravilloso porque estuve con uno de los integrantes de la selección del 86, que es Ricardo Gringo Justi, que estuvo en Mendoza, que debe estar todavía acá en Mendoza, que vino a presentar una nueva añada de los campeones del 86, pero sobre todo una experiencia inmersiva que solo se hace en Mendoza. se ha hecho en Miami, solo en Mendoza, en la bodega Lanita, que es que te meten a una sala de barricas, te tapan los ojos y empieza el relato del gol de la final del 86, esa que tuvo asistencia de Maradona y que Burruchaga hace el 3-2 contra los alemanes, que nos trajo la gloria, la voz de Diego, recordando ellos cómo fue la arenga de Maradona y después también Burruchaga y Valdano, vamos, vamos que la ganamos, hicieron ese gol y ganamos la segunda estrella, y bueno, y toda la mística alrededor de ese equipo, y sobre todo Bilardo, ¿no? Bilardo, el liderazgo. Entonces, creo que nuevamente con esta selección se vive lo que vivimos en ese 86, que teníamos un líder futbolístico como era Maradona, ahora Messi, y también detrás un DT que generaba muchísima confianza, apoyo, que influía en el grupo, como le pasa a Scaloni, la escaloneta, y como fue Bilardo. Ellos, vos, es muy impresionante escucharlos decir, nos marcó nuestra vida, no solamente tenemos este vino en Mendoza para ayudar a todo el equipo, escuchen, cobran la familia de los utileros, el masajista Galinde falleció, pero su familia cobra de este vino que se hace en Mendoza, uno se llama La Final, la otro, hay dos que se llaman Héroes, Malbec, otro es un blend, son vinos que valen 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Cuentan que en Estados Unidos le va muy bien por una razón, porque Messi ha traído el fútbol, y el vino en Estados Unidos, vos sabés que es el principal destino de los vinos argentinos de Estados Unidos, entonces dicen, lo estamos vendiendo muy bien también allá. 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Y voy a contar una sola anécdota.
11: Los que vivimos el Mundial del 86, bueno, yo tenía 21 años en ese momento, lo disfrutamos mucho, lo festejamos un montón, sufrimos, qué sé yo. Yo me acuerdo del partido que casi nadie recuerda, partido de octavos de final contra Uruguay, que ganamos 1-0 con un gol de Pedro Pablo Pasculi. Yo creo que fue el partido más difícil del Mundial para la Argentina.
23: Además,
11: partido
23: les
11: fue...
23: costó mucho, los criticaron, dice él, cuento que la crítica y los periodistas querían que volviera Menotti, lo criticaron muchísimo.
11: Bueno,
23: Bilardo,
11: lo que pasa es que antes del Mundial pierde con Israel y pierde, no me acuerdo qué otro partido, falopa, sí, entrenamiento, jugaba mal la selección, qué sé yo. La clasificación fue angustiosa, está Titito ahí del otro lado.
14: Bien,
11: ¿qué pasa, Titito? Ah, vení, Titito, vení. Que venga,
23: dice,
11: Titito también.
23: ¿Vos sabés que...? Los llevó a México un mes antes para que vieran lo que era el smog, para que entrenaran con smog. Dice,
3: ¿cómo les va? Buen día para todos. ¿Cómo andan?
14: Hola, Titito. Titito se va a acordar.
3: 5 de mayo del 86 llegó Argentina a México.
11: Ajá. ¿Qué pasa que te mandaste? ¿Qué querés defender a la selección del 86? Si yo soy de ese team.
3: Pero dijiste que el partido con Uruguay fue el más difícil.
14: Maradona le metió un tiro libre al travesaño.
3: Le anularon. No, ese fue en la Copa América de Goiania, un tiro de la mitad de la cancha en el travesaño. Pero eso fue la del 89.
11: Yo lo recuerdo como difícil,
3: no,
11: como
3: le anularon un gol a Maradona, el famoso vengo de atrás y que hacía los gestos a la hinchada.
14: Sí, sí, sí, sí.
3: No. Le hacía a Maradona. Le anularon un gol. No, claro. Valdano se perdió un par de goles también. Argentina jugó muy bien.
11: ¿Sí?
3: Sí.
11: Bueno, fue 1-0 con gol de Pasculi.
3: Fue 1-0 con Batista yéndose al ataque, que le hacen falta. Cae Batista. Muchos se olvidan de eso. Batista, el único mediocampista de marca.
11: Sos muy bilardista, ¿no?
3: Soy muy de esa selección,
23: escuchen,
3: que está
23: ahora
3: muy bastardeada.
11: A ver.
23: Claro, Titito, el 21 de mayo sale el documental que grabaron en Madrid y en varias locaciones. Justi nos contaba que fueron invitados porque, bueno, sobre todo relata el gol a los ingleses, pero todo del Mundial de 86, así que se va a estrenar en los cines de Argentina. Así que vamos a estar recordando mucho también esa época. Y él dice, mira, 69 jugadores de la selección han pasado por esto. Ganaron una final y después fueron al otro mundial. Entonces dice, creo que 69 en el mundo. Y dice, Justi, espero que estos pibes, esta nueva escaloneta, esta selección, no le pase lo que vivimos nosotros. Ganar un mundial y después perder una final consecutiva. Y le dije, bueno, ¿qué fue peor? Dice, la verdad es que te vas muy mal, pero después pensás, bueno, llegamos a otra final, dice, después lo viví de otra manera, pero yo tengo esperanza que a este equipo no le pase lo mismo que vivimos nosotros.
3: No, y el gringo Justi tiene la espina de que en la semifinal contra Italia en el 90, Michel Buitrón lo echa.
11: Claro.
3: Exacto. Y se pierde la final. Con Justi.
23: Él no juega
3: y
23: la
3: con
23: final.
3: Canigia, que tocó la pelota con la mano en la mitad de la cancha.
11: Esa final se ganaba.
3: Esa final se la ganaba Argentina y Alemania. Sí, pero...
11: La mejor versión de la selección argentina de ese mundial fue el partido con Italia. Fue, sí. El partido con Italia fue... y tuvo algo, Roxana, no sé cuánto fútbol mirás vos, pero Bilardo no jugaba nunca a la chique, a la posición adelantada. Y en ese partido los hizo jugar al offside y Esquilagui, no sé, 30 offside, no sé
3: cuántas
11: veces
3: que
11: no
3: offside. Porque él, bueno, picaba, era el, ¿cómo se dice? El que jugaba en Boca y en Huracán, el que queda siempre en offside.
14: Guanchope.
3: Guanchope. Era el Guanchope de Italia. Esquilagui, pues fue el
23: goleador. Claro, bueno, ellos relatan la obsesión de Bilardo de hacerlos ver partidos, que los tenía horas y horas. Dice, no como ahora, que los chicos, los pibes
14: no
23: ven el
14: fútbol.
3: Resumen. En Estudiantes de la Plata hubo un entrenamiento de 6 horas.
23: Claro, donde hicieron 3 horas de fútbol. Lo retrocedía, nos hacía ver todos los partidos completos y los estiraba todavía, dice, nos hacía ver el alargue, era tremendo. Bueno, la disciplina que les dio, la solidaridad, como esto que le digo que el equipo. Y un dato con la diferencia de los jugadores que hoy los vemos en todas las publicidades, ¿no? Yo pienso que son varias generaciones a futuro, por ejemplo Messi, que ya tiene solucionada la vida con la cantidad de publicidades. Una marca de reloj suizo los llama para hacer una foto. Tenían que pararse el seleccionado del 86 con el reloj en la muñeca, nada más. Bilardo le dijo, no, señores, ustedes no están para esto. No sale esa publicidad.
11: No.
23: Así que les prohibió hacer eso.
3: No busquen,
23: bueno,
3: plata.
23: Mil anécdotas hermosas.
3: Busquen la gloria porque se lo van a agradecer toda la vida. La gente se lo va a agradecer toda la vida.
23: Ahí está, bueno. Hermoso recuerdo, ya saben, se hacen en Mendoza los vinos de los campeones del 86 y ahora tenés la experiencia inmersiva, que son 15 minutos que te emocionan porque escuchás la final y tenés la posibilidad de tocar ahí, te hacen oler el pasto de la cancha, te hacen tocar una pelota de cuero y después tomarte un vino. Así que muy linda experiencia.
11: Qué lindo. Escúchame, Justin jugaba en Independiente, sí. ¿No?
3: Justin jugó en Newell, jugó en Argentinos Juniors y en Independiente de Avellaneda. Justin, Marangoni, Bocini, un medio campo,
11: medio campo,
23: de lujo. Debutó en Newell's y ahora vive en Rosario. Él jugó mucho en Independiente y dijo que va bastante a la cancha de Newell's y que a Messi lo ha visto muy poquito y que, mirá qué dato, no tienen contacto casi con la selección actual y que no. Le gustaría mucho comerse un asadito, hablar de estas experiencias. La verdad que no lo hacen y sirve, ¿no? Sirve esta experiencia.
11: ¿Pero cuánto vale, por ejemplo, antes de debutar en el Mundial, que entre en el vestuario, no sé, Kempes y un campeón del 86 y les hablen? ¿Vale algo? ¿Les darán bola?
3: Para los de antes yo creo que más que para los de ahora. Los de ahora viven de una manera diferente.
14: Son campeones del mundo
3: sí,
14: también.
3: Sí, antes sí valía.
11: Es verdad. Bueno, Roxy,
23: bueno,
11: se nos acabó el tiempo.
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14: Vamos,
23: buen fin de semana.
11: Buen fin de, Roxana, chau, gracias. Chau. 9:31. Escúchame, Titito, fue una gran selección.
3: La del 86.
11: Sí, fue una gran selección.
3: Pero no tengas ninguna duda, Ricardo.
11: Y siempre me acuerdo lo que puteábamos a Garré. ¿Por qué fue que entra la Orticuechea por Garré por una tarjeta, ¿no?
3: No?
11: ¿O una lesión?
3: No, fue un cambio táctico.
11: ¿Cambio táctico?
3: Sí, fue un cambio táctico.
14: No hay mejor selección que la de Qatar 2022.
11: Para mí fue que son distintas, no se puede comparar.
14: No.
3: Son diferentes.
14: Jugátela.
3: A ver, Ricardo,
14: te pregunto.
3: Fíjate que no jugó ningún tiempo extra, no jugó penales, no le cobraron penales a favor en todo el campeonato y le ganó a selecciones campeonas del mundo.
11: Claro.
3: Y jugando muy bien, le anularon muchos goles, se han perdido. Valdano se perdió 3 o 4 goles que si no hubieran terminado algunos partidos en goleada.
11: Sí, es verdad.
3: Valdano jugador.
11: No, jugaba muy bien esa selección. Gracias, querido.
3: No, ha sido
14: la mejor es la del 2022.
11: No, para mí la selección.
14: La única selección que le podía ganar a Francia.
11: La selección del 86 es insuperable. Insuperable. Te lo explicó recién el señor Titito. Por favor, Tomás.
14: Qué bárbaro.
11: No vayas al rincón de nuevo, dale.
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0: Son las 9:33, la temperatura actual en el Gran Mendoza y alrededor es 5 grados, la humedad 53%. Subió el precio de las garrafas en las distribuidoras, la de 10 kilos está en 30 mil pesos, la de 15 en 45 mil y la de 45 kilos está en 86 mil pesos.
1: La tarifa eléctrica subirá un 12% en promedio en Mendoza.
0: La actualización se aplica desde el 1 de mayo, contempla el componente nacional de generación, transporte también y el componente provincial de distribución.
1: El EPRE publicó los nuevos cuadros tarifarios con incrementos de hasta 9.000 pesos en hogares con subsidios y hasta 13.000 pesos a los de tarifa plena. El gobierno provincial aclaró que sostiene los esquemas de subsidios vigentes y que está abierta la inscripción para usuarios que quieran solicitarlo.
0: Mendoza y San Juan avanzan con el llamado a licitación para la primera zona de control unificado de Cuyo.
1: Los gobernadores Alfredo Cornejo y Marcelo Rego firmaron un convenio específico que permitirá financiar, licitar y ejecutar la obra que integrará controles policiales y fitosanitarios entre ambas provincias.
0: La ministra de Seguridad de la provincia, Mercedes Ruz, destacó el acuerdo.
2: Esto significa eliminar una multiplicidad de controles que antes hacía más burocrático el tránsito entre San Juan y Mendoza, pero incorporando tecnología para que justamente hagamos un único control que tenga la tecnología para hacerlo más rápido ese control y de mejor manera y tratar de controlar el 100% del tránsito entre ambas provincias. Va a tener lugar de construcción del lado de la provincia de Mendoza, pero que va a reunir los dos sistemas de control, tanto policial como fitosanitario en una misma ubicación y por eso hablamos de una zona de control unificado y de un proyecto de control unificado.
1: Según un estudio, la mitad de los jóvenes en Argentina no sabe de qué quiere trabajar. La falta de orientación vocacional en la juventud creció 30 puntos en 4 años. Pasó de 22% en 2018 a 52% en 2022.
0: Argentinos por la Educación informó que el 52% de los alumnos que están a 2 o 3 años de terminar la escuela no logra imaginar con claridad qué trabajo tendrá en la adultez según las pruebas PISA del 2022.
1: Javier Milei anunció un super rigi más atractivo para captar mayores inversiones en el país.
0: El presidente explicó que esta medida ofrecerá mayores beneficios a las empresas que apuesten por el mercado local.
1: La iniciativa pretende generar empleo y crecimiento mediante reglas más simples para los negocios y se aplicará para sectores que nunca existieron en Argentina.
0: De este modo se podrán crear nuevas empresas que satisfagan las necesidades productivas de los nuevos sectores dinámicos de la economía al tiempo que multiplicará la cantidad de empleo, dijo el presidente.
1: El anuncio lo hizo a través de un posteo en X durante el regreso de Estados Unidos.
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0: Independiente Rivadavia se prepara para recibir a Unión.
1: La Lepra jugará mañana desde las 21:30 ante el Tatengue por los octavos de final del torneo Apertura.
0: El equipo de Berti viene de empatar ante Fluminense y pasar de ronda en la Libertadores. El encuentro será transmisión de Radio Newell.
1: 9:36. La temperatura actual se mantiene en 4 grados 3 décimas. La humedad 53%. El pronóstico indica poca nubosidad, descenso de la temperatura, precipitaciones, descenso y una máxima de 14 grados.
0: Somos Mayra Gelbes y Federico Salazar, esto fue Informe Newell.
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12: Bien, son las 9 y 41 de la mañana, nos vamos afuera a la calle con Matías Pascualetti, porque claro, llega el frío, ¿y qué se necesita? Además del guiso de lentejas.
13: Echarle gas. Calefaccionarse.
12: Garrafas. Mati, buen día, ¿cómo estás?
14: Hace frío y estoy lejos del trabajo.
12: Ustedes cumpleaños.
14: Todos calentitos ahí adentro.
15: Con sopa y pilla.
13: Y comiendo sopa y pilla.
14: ¿Por qué no me dieron el día?
12: No lo pediste, Matías.
13: No lo pediste, Matías.
16: Pero te van a pagar un bono, Mati.
14: Claro, eso es lo que quedó al aire registrado.
12: Yo te doy el día.
14: Lo mismo,
12: yo, Mati, yo te doy el día si también te lo tomás en Gisela.
14: Ya me lo dio Gisela.
12: ¿En serio?
14: La semana.
13: Mentiroso.
12: ¿Qué te va a dar la semana? Sí,
14: Al Ortega me dijo, tomate eso. Chicos, estamos en la distribuidora de gas de YPF en Los Per, aquí en el carril Rodríguez Peña. Llegamos para averiguar cómo estaba la situación con el gas, con el precio de la garrafa, y nos encontramos con un subidón de precio. Porque la última vez que vinimos, que fue hace menos de un mes, estaba en 21. De 21 pasó 25, la garrafa 10 kilos. Y de 25 pasó a 30 el primero de mayo. Y la garrafa de 10 kilos sale 30.000 pesos acá en la distribuidora, que es el lugar más barato. Después tenés la garrafa en tu barrio, que tenés que reunir una serie de condiciones. La garrafa social, que está en 9.000 pesos, que es la del gobierno. A ver, aquí el señor que va saliendo, cargó la garrafa, ¿cómo le va? Buen día, estamos en vivo para Radio Newell. Bueno, comprando la garrafa, ¿sabías del aumento? ¿Te enteraste acá del subido?
17: Sí, acá me enteré. Acá. La verdad que no lo había sabido. Pero bueno.
14: Porque estaba en 21 y pasó a 25 y ahora 30.
17: Ahora 30, ¿eh? Sí, así de toque.
14: ¿Para qué usas?
17: Yo una para la estufa y la otra para la cocina.
14: ¿Y cuánto te duran?
17: Y más o menos la cocina 24 días, no paso de ahí. Así que la otra, la estufa, 10 días. ¿Dónde sos? De Villanueva. Pero la parte...
14: Bueno, decían que hay otros lugares, pues de los barrios, te piden hasta 40 lucas por una garrafa.
17: Exactamente. A mí me piden por la de 15, 52, en el barrio.
14: En el barrio. Y acá la de 15 está en 45.
17: Claro. Son muchos. Está bien, tengo que venir ahí hasta acá, pero me sirve.
14: Sí, sí. Y con el gas, ¿cómo la vas, se la vas llevando para ahora que se viene el invierno?
17: Ahora ese va a ser el tema, porque subió y ahora es que, no sé, regularse un poco, calentar en la noche no hay, y en el día veremos. Va a estar jodida la mano.
14: Así es.
17: Dale, nos vemos.
14: Ahí está uno de los señores que se va con la garrafa, a ver acá otro chico, a ver si lo podemos molestar. ¿Cómo estás? Buen día, estamos aquí con la red de Newville. Bueno, comprando garrafa, ¿te encontraste con la suba de precios o sabías que estaba ahí?
15: Y cuando la comparé con las estaciones de servicio, que es difícil conseguirla, sí, hay un aumento.
14: O sea, ¿la estación cuánto la llegan a vender?
15: Y estaba en algo de 24, 25, pero es dificilísimo conseguir más en esta época.
14: Ah, pues dejan poquitas y se venden ahí nomás.
15: Sí. Y reponerla, ahora, bueno, no sé cuánto será la rotación de reposición, pero me conviene venir hasta acá, hasta la planta.
14: ¿De dónde sos?
15: De acá, de Cruz.
14: ¿Te calefaccionás, trabajás o cocinás con la garrafa?
15: Y nosotros cocinamos, ¿viste? Pero por ahí, como es muchas cosas hervidas, yo prefiero paga eléctrica, rápido, y después un toquecito con la garrafa, con el gas.
14: Vas regulando para que alcance.
15: Sí, porque si me pongo a cocinar algo con la garrafa, tardo un montón. Entonces, directamente, te tengo una hervida, ¿viste? Con la paga eléctrica, cuando ya está bien, bien caliente, que ya ves que empieza a hervir, ahí nomás hago fideo, huevo, qué sé yo, carne, todo eso. Entonces vas regulando eso.
18: Está bueno.
14: Sí. Bueno, mirá las maniobras que hace la gente, ¿no? Para regularse.
18: Sí.
12: Claro. Vos sabés que estaba buscando datos globales, Matías. Sí. En promedio, Mati, ¿me escuchás?
14: Sí, te escucho.
12: El 35% de los mendocinos no tiene gas natural. Sí. Pero en algunas zonas es mucho más grave. En el Valle de Uco es más de la mitad. En el noreste de Mendoza es más de la mitad. Hay zonas de Mendoza donde muchísima gente todavía sin cobertura de gas natural, que uno, vos no te das cuenta, viste, abrís el gas en tu casa y tenés gas, pero la gente que tiene que pelear la garrafa, el precio, conseguirla, regularla para que alcance, es una dificultad importante.
14: Bueno, nos decía un cliente acá de Cagas, ahí lo tenemos para escuchar, porque da un dato importante, que él anoche se quedó sin gas, dice, pero salí y me la querían vender mucho más cara de la que la consigo acá. Bien. Bueno, ¿no? Pasé frío, me abrigué y me vine hoy a comprarla acá. Mira, escuchemos porque aparte da un testimonio que tristemente sucede en muchos lugares sobre algunos negocios que se hacen con la garrafa.
12: A ver,
18: abre el audio.
19: ¡Hey! Ha aumentado de repente. Recién ayer me enteré que había aumentado.
20: ¿Vos cómo te arreglás con la garrafa? ¿Es para cocinar, para calefacción, para trabajar?
19: Para cocinar, nomás la uso porque calefaccionar ya es muy caro. Más ahora en invierno, tengo dos o tres, pero no. Mira, ahora vengo a comprar para la cocina nomás porque queda anoche.
20: ¿Y cuántas usás al mes?
19: Y una de 10 por mes.
20: ¿Y para cómo te calefaccionas ahora que viene el frío?
19: Y tengo una salamandra ahí y la única manera es eléctrica.
20: Se te encarece pero, mucho, si no.
19: Sí, el gas está muy caro.
20: Y acá 30, pero si no las estaciones, ¿está más caro en tu barrio?
19: La estación de servicio pasé ahora 35 en una YPF. Y en la casa anoche que me quedé sin gas y me cobraban 40. Además, hasta la garrafa social me estaban vendiendo en 30, la que te vende el gobierno. Que...
20: ¿Y quién te la vendía?
19: En el barrio la venden.
20: ¿Como que la revenden?
19: Sí, la revenden ellos. La compran en el gobierno y la revenden, dan 30 lucas. Una garrafa que sale 15, la que te cobra el gobierno.
20: ¿Por dónde vivís?
19: En Rodela Cruz, en el Escorihuel.
12: Qué bárbaro.
14: Bueno, eso hace, ¿no? A 9 la venden.
12: El rulo con la garrafa. Claro.
14: El rulo con la garrafa, exactamente. Y en las estaciones pasa eso. Averigüé y el precio piso de la estación es 33.500 de una YPF. Es verdad, cuesta mucho conseguirla porque dejan pocas y se acaban rápido. Pero después puedes conseguirla en 35, en 40 según la zona. Acá en Losper, en la Rodríguez Peña, quedó 30.000 la de 10, 45.000 la de 15 y 86.000 el de 45, el tubo. Y en Extra Gas, que es la otra garrafa, que es la violeta, que siempre hay algún tipo de ahí de mito con esa garrafa, de 13 pasó a 18, a 18.000, también tuvo una suba, pero bueno, es una garrafa un poco más económica. La de Extra Gas, que hay un distribuidor también aquí en Rodríguez Peña, y si no la...
12: ¿Pero qué,
14: la
12: Mati? ¿La violeta calienta menos?
14: No, hay un mito como que esa garrafa trae agua, claro. Se rinde menos,
2: el gas.
13: La gente no la quiere. Y vos sabés que les podés explicar...
16: Yo tengo tres violetas y las tres funcionan igual que las blancas.
21: Sí, es lo mismo.
2: Claro, si nos decís, Ivana,
13: Agustina,
2: una de las dueñas ahí de las encargadas de Extragas, dice, es un mito, pero bueno, nosotros tratamos de explicarle, de que la gente entienda, de que no pasa nada. Y es más, ahora se han empezado a recibir las garrafas violetas acá en Losper, algo que antes no pasaba.
13: Claro. No sé si dijiste el dato, Mati, pero ¿cuánto sale comprar la garrafa?
16: El envase, digamos.
13: El envase, claro. No recargarla, sino comprarla.
2: Y el envase, eso depende de dónde, porque hay mucha venta por Marketplace, claro. Por todas esas plataformas, aplicaciones, o en la feria de los usados, ahí también, pero tenés que pensar desde los 75, 85 mil pesos para arriba. Un envase.
13: Claro.
21: Claro.
2: Bien. ¿Vos, Tony, compraste hace poco cuánto? ¿O el año pasado?
16: No, el año pasado, no. Y lo compré uno en 50.
21: Claro.
2: El año pasado.
13: Pero porque te hicieron precio.
16: Me hicieron precio.
13: Claro, una compañera de trabajo.
16: Macanuda, la compañera.
13: Una compañera de trabajo le hizo precio.
21: De todas maneras, fíjate.
12: ¿Cuánto te dura la garrafa, Tomás?
16: La de la estufa, una semana. Y la de la cocina, un mes.
12: ¿Una semana nada más la de la estufa?
16: Sí, imagínate. La estufa.
12: Tenés que hacer más cucharitas.
13: Y cuidándola muchísimo.
16: Este invierno no hay chance.
2: Sí, bueno, una por semana. La gente, el chico calienta el agua en la pava eléctrica y después termina los fideos, claro, en la garrafa. Pero el paso previo lo hace con la pava eléctrica para economizar la garrafa.
13: Bueno, ojo, pero yo también hago eso. Porque, no sé, tengo la sensación de que...
12: Es más caro,
13: ahorra, no, bueno, porque estás gastando en electricidad.
16: Claro.
13: Estás gastando en electricidad.
12: Todo
13: puede
12: lo
13: ser
12: que
13: más
12: calentés
13: caro
12: con gas es más barato. Siempre. ¿Garrafa o gas natural?
21: Porque el rendimiento de la energía es más barato y el gas. El tema es que, bueno, puedas compatibilizar, porque si tenés garrafa y te cuesta mucho la logística de ir a buscarlo, todo por ahí, amortizás ese sobrecosto que tenés en la electricidad.
13: Claro.
21: Que no es menor. Pero estaba viendo, fíjate vos, la garrafa de 21 a 30 es un 50% aumento en un mes. Cuando la inflación interanual, estaba repasando números, de abril a abril fue del 32%. La inflación en un año, estamos planteando que en un mes creció el precio de la garrafa en 50%, que es la que usan los sectores más vulnerables o la zona donde no tenés el gas natural. El incremento en los combustibles fue del 22.
12: Uh-huh.
21: O sea, es desproporcionado de cualquier vara que te fijes. Eso, y de cara a un invierno en que vas a aumentar tu consumo. La verdad que suena fuerte.
12: Bien.
13: Tengo, Mati, una garrafa para vender, el que esté interesado.
12: Nos está pidiendo producción que cerremos, Agustina.
13: Bueno,
12: ¿puede
13: perdón,
12: ser?
13: Perdón, Ricardo, no me retes.
16: ¿Pero querés garrafa o no, Ricardo?
13: Te hago precio.
12: Gracias, Matías. Feliz cumple.
2: No, chicos,
12: tomate el día.
2: ¡Gracias, Ricardo!
12: Tomate el resto del día.
2: No voy a hacer lenteja.
12: Ahí se va, Matías.

0: A mí me llega a gritonear o a maltratar como los maltrató a Majul. Y al pelado Trubuk lo mando a la mierda.
1: Te lo merecerías igual.
0: Le digo de todo.
1: Te
0: de
1: lo
0: todo
1: merecerías.
0: De bueno, todo.
2: Se da cuenta que sos Trubuk.
0: ¿Eh? ¿Por qué?
2: Sos pelado. Claro.
0: ¿Qué tiene que ver eso? No tiene nada que ver.
1: Les pasa por chupamedia en algunos casos.
3: Sí, sí, porque si no, no te da una nota más Milei.
0: Sí, les pasa de chupamedia.
1: Claro, porque Milei además no le puede dar una entrevista a nadie que no le esté chupando las medias todo el tiempo.
0: Sí, eso
4: Hola,
0: es verdad.
4: Ricardo, ¿cómo estás?
0: ¡Ay, señor presidente! ¡Señor
4: ¿Vas
0: presidente!
4: ¿Vas a cortar la intro esta larga que estás haciendo o me vas a dejar hablar?
0: No, no, ya terminé, señor presidente. Ah, bueno, bienvenido, gracias.
4: Hablando.
0: Uh-huh. Qué gusto tenerlo esta mañana.
2: Lo apuró Vázquez.
4: Sí, ya lo sé que es un gusto, o sea, sí, claro.
0: Bueno, tampoco tanto. ¿Qué
2: sé yo? ¿Estás hablando con el presidente?
0: No, sí, está bien. Presidente, está mal.
4: Ah, ¿quiere que corte? Corto, listo. No, chavo, entonces, chavo.
0: No, espere. No. Sí. Tenemos cosas que preguntar. El que no me preguntar cuándo lo va a echar a Dorni, digo.
4: Sí,
0: qué sé yo.
4: Sí, pero déjame hablar.
0: A ver.
4: No, no me cuando grito. Me hagas la pregunta.
0: No, si ya le pregunté, ¿cuándo lo va a echar a Dorni?
1: Es bastante clara la pregunta.
4: No lo voy a echar, ni en pedo lo he dicho. Pero, o sea, no lo voy a echar.
1: Ajá. O sea, usted quiere sostener corruptos en su gobierno.
4: Sí, me quiero parecer a los de antes, así no extrañás. ¡Tomada!
1: Pero usted sabe que mantener a Dorni...
4: Echala esta, Ricardo. ¿No ves que se la van sacando de los programas? Estaba a la tarde la sacaron.
2: Tiene razón, Agustina.
0: Presidente, igual sí. La cascada era un poco grasa, qué sí. Sé yo, no,
4: no
0: sé.
4: No me levantes la voz.
0: No, señor. No, señor presidente, le pido disculpas.
4: No, me estás gritando.
0: No le estoy... Le pido disculpas, señor presidente.
4: Ah, bueno. Ahí está. Entonces pregunta bien.
0: Bien. Señor presidente...
4: ¿Qué crees?
0: ¿No era un poco grasa la cascada de Adorni?
4: Digamos, está medio a ser, o sea, está... Claro. Pasa que como usted tan apurado, quieren que baje la inflación, que ya esté hecha la cascada, o sea, todo junto.
5: Que... ¿Con la guita que pagó no la terminaron?
0: No la terminaron todavía.
4: No la pagó, o sea, eso se van a tirar que es mentira, digamos. Claro, o sea,
2: una donación.
0: Ah, mentira.
4: Claro.
0: Claro, porque el arquitecto...
4: ¿Qué se ríen ahí atrás? Perdón, ¿vos estás permitiendo que la gente se ría ahí atrás?
1: Para nada.
0: No.
4: O sea, la chica con menos, cada vez menos programas, que encima le sacan el de la tele también afuera.
0: ¿Cómo?
2: ¿Te sacaron, Agustín?
0: ¿Te sacaron de 7D, Agustín? No,
1: me estoy enterando, presidente.
4: ¡Afuera!
5: ¿Cómo la van a sacar?
1: Me sacó del programa de la tele porque me estoy enterando.
4: Chau, afuera, sí. Chau.
2: Chau, Fiorino, chau.
0: Presidente,
4: que, o sea, lo de la pava eléctrica no va a salir, digamos.
0: No, claro.
4: Vamos a tener que volver a la pava con gas.
1: Pero usted se da cuenta que la gente lo que hace es medio hervir la pava antes usando electricidad para no gastar tanto gas.
4: Vos estarás con la pava medio caliente, pero no sé la gente lo que hace.
1: Yo no tengo la pava media nada, presidente. Yo lo que le quiero decir es que la gente no da más.
4: Ricardo, ¿vos estás permitiendo que esta chica me grite a mí?
0: No, por favor, Agustina, pedile disculpas.
4: No, déjame,
0: disculpas.
4: No es así.
1: Perdón, presidente, por decirle en la cara todas las verdades que usted no quiere escuchar.
2: Se la dio toda.
4: Es más larga, digamos, la disculpa que la disculpa en sí.
0: No, es que es indomable, presidente. Ese, ¿qué quiere que le haga? No puedo hacer nada.
4: Encima dice, ay, no, los periodistas seguramente... A ver, quiero verla a ella, a ver si le hace una pregunta a la jefa, a ver si... ¿Cómo se comporta?
6: ¡Ay, presidente!
4: La de la tobillera. Vale,
1: ¿Usted qué cree que yo le preguntaría a la chorra?
4: ¡Ay, cómo está el cielo! Digamos, ¿cómo hace para tener el pelo tan lindo? Digamos, o sea, preguntas picantes, no punzantes.
0: Presidente, escúcheme, ¿cuándo va a venir de visita a la Argentina, presidente?
4: Ya estoy, o sea, ves que estás hablando pavada. ¿Te das cuenta? Encima me gritás y me maltratás y estás hablando
0: presidente,
4: de
0: yo le estoy chupando las medias como Majul y como Trubuk. No estoy gritándole ni faltándole el respeto.
4: No, me estás haciendo una pregunta, digamos, o sea, ¿para qué? Para buscarme. O sea, ¿qué te pensás? ¿Que no me doy cuenta?
0: No,
4: me estás
0: faltando
4: el respeto.
0: Bueno, sí. Venga a Mendoza. ¿Cuándo va a venir a Mendoza?
4: No voy a ir a Mendoza. ¿Para qué querés que vaya a Mendoza? O sea, yo gobierno.
1: Porque Mendoza es una provincia argentina, presidente, y usted tiene que gobernar para todos.
4: No, ya sé que es una provincia burra. ¿Qué te pensás? Que soy como vos.
0: Pero Mendoza es muy mileísta, presidente.
4: El 22 de mayo voy a estar por ahí.
1: No, el 22 de mayo viene Macri.
0: Viene Mauricio.
4: Yo también.
0: Ah, ¿cómo usted también?
4: Claro,
0: no, pero
4: voy
0: no,
4: con él.
0: No. Nosotros ya estamos comprometidos como para recibir a Mauricio ese día.
4: No, es él o yo. O sea, ¿qué le vas a hacer? ¿A mí o a él?
0: A usted. A usted, señor presidente.
1: Pero entonces...
4: Entonces afuera, Macri, afuera.
1: Salvo que haga una alianza con Macri, que no le vendría nada mal, porque a jugar por los números de ahora
4: a
1: va a necesitar ayuda.
4: A ustedes le hace bien, que están todos peleados como... Ustedes están todos peleados, la bolsa de gatos son. Ustedes discútense.
0: Pero usted tiene que hacer una usted tiene que hacer una alianza con peronistas serios, con los Menem, los
4: Yo
0: Yomas.
4: No tengo que hacer ninguna alianza. O sea, yo estoy bien solo y con mi hermana y Adorni vamos a sacar el país adelante. Ah, bueno, estamos
0: muy
4: sacando.
0: Bien,
4: o sea,
0: muy claro. Bien.
4: ¿Para esto me llamaron? O sea, ¿va todos, todos contra mí?
0: No, pero
3: revise la mesa chica,
0: presidente. Pero usted tiene que acostumbrarse al roce.
4: Escuchame una cosa, Esteban. O sea, no seguimos así.
0: Soy Esteban. Presidente.
4: Perdón, es la costumbre, Ricardo.
0: Usted
4: perdón.
0: Tiene que acostumbrarse al roce con la prensa. Tiene que haber una tensión natural entre el periodismo y el
4: poder. No, yo no tengo problema. El tema es que cuando los atacás salen a llorar a Fopea, Luis. ¿Te das cuenta?
0: No soy Luis.
4: Ah, perdón, es la costumbre, Javier.
1: Claro, la costumbre es que siempre le entreviste gente que le chupa las medias.
4: Cállate, vos, Canosa, cállate.
0: Chao, presidente, que tenga un buen fin de semana, ¿eh? Pásala
4: chao,
0: bien.
4: Surdos.
0: Ahí se va el presidente, ¿eh? Versión Mareque.

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2: Once de la mañana, la temperatura actual 9 grados 2 décimas, la humedad relativa ambiente 40%.
3: Masivo secuestro de motos tras un operativo vial en Las Heras.
2: 19 motos y 7 autos fueron secuestrados por falta de documentación o algunas otras irregularidades.
3: El procedimiento se realizó anoche. Las tareas se concentraron horas después de otro operativo en Maipú, donde retuvieron 10 motos por diversas infracciones.
2: El gobierno reestructuró el Ministerio de Seguridad Nacional y creó nuevas áreas.
3: A través de un decreto publicado este viernes, la Nación redefinió funciones internas y sumó nuevas dependencias vinculadas al sistema penitenciario y a la coordinación.
2: Entre las principales modificaciones, el Ejecutivo incorporó la nueva Subsecretaría de Asuntos Estratégicos y Fortalecimiento Institucional, que tendrá bajo su órbita áreas vinculadas con formación, carrera profesional y cooperación internacional de las fuerzas federales.
3: YPF alcanzó su récord histórico de ganancias para un primer trimestre.
2: Logró 1.594 millones de dólares y un margen del 32% sobre ingresos, según informó la compañía en su balance prestado este miércoles.
3: El desempeño financiero positivo de la empresa estuvo acompañado por un aumento en la extracción de recursos no convencionales, mejoras en la productividad de sus refinerías y una optimización que reforzó su nivel de liquidez.
2: Diputados opositores piden una sesión para interpelar a Manuel Adorni.
3: Buscan hacerla el próximo jueves. La finalidad sería emplazar a las comisiones para que debatan proyectos ya presentados contra el jefe de gabinete, con el fin de que brinde explicaciones sobre sus viajes y su patrimonio.
2: Unión por la Patria no firmó el pedido de sesión y con el Frente de Izquierda y sectores de Provincias Unidas ya hizo pública su intención de echar a Adorni por la vía parlamentaria.
3: Máximo Kirchner es sometido a una cirugía programada.
2: El diputado le pidió a Cristina Kirchner que no solicite permisos especiales para acompañarlo durante el procedimiento, porque no merece el show que montarían con su traslado si le concedieran el permiso.
3: En cuanto a la recuperación, el propio legislador aseguró que los médicos le dijeron que el domingo podrá estar en su domicilio.
2: España se prepara para la llegada del crucero con antivirus a Canarias.
3: Más de 140 pasajeros y tripulantes llegarán este fin de semana a Tenerife, donde autoridades sanitarias planean las evacuaciones controladas para garantizar la salud pública.
2: Los pasajeros llegarán a una zona aislada. El gobierno de Estados Unidos acordó enviar un avión para repatriar a sus 17 ciudadanos, mientras que el Reino Unido también mandará un avión para evacuar a cerca de 20 ciudadanos británicos que aún están a bordo.
3: Testimonios españoles.

0: Españoles indican que parte de la sociedad se encuentra asustada por el arribo de la embarcación. Así lo señaló el periodista Carlos Cue.
1: Muy dramático porque el barco llegó a Cabo Verde, pero claro, Cabo Verde es un país 130 y pico en la lista, es un país muy pobre. El país europeo más cercano y más razonable para resolver este problema es España, Canarias. Son unas islas en África, pero hay una histeria brutal. Y las soluciones que van a llegar a Canarias en 2 días, llegan el sábado por la noche. En principio no hay más enfermos, pero no se sabe porque el virus tarda hasta 45 días en incubarse, que no van a tocar ni el puerto. Los van a bajar con lanchas, todo súper protegido. A los españoles, que son 14, los llevarán a Madrid, y luego a los otros, que son de 22 países, pues cada uno a su país. Es una operación bastante compleja, aunque los científicos nos dicen que realmente el riesgo de que esto se extendiera no es ni de lejos como el que tuvimos en el COVID o como al que hay otros virus terroríficos como el ébola, ¿no?
2: 11 de la mañana con 4 minutos, la temperatura 9 grados 2 décimas, la humedad 40%, el pronóstico indica poca nubosidad, heladas parciales, precipitaciones, descenso de la temperatura y una máxima de 14 grados.
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25: Julián y equipo, muy buenos días. Gustavo, el placero de Guaymallén. Te cuento un poquito nuestra historia de amor con mi esposa. Nos conocimos a los 15 años, en la secundaria, en el 93. Estuvimos 6 años de novio, en el 99 nos casamos, en mayo, el 21 de mayo del 99 nos casamos. Y entre novio y casado llevamos juntos 33 años, toda la vida casi. Hemos pasado por todas las cosas habido y por haber, tanto cosas buenas como muchas cosas malas y problemas de salud. Pero si tuviera una máquina del tiempo, me volvería a casar de vuelta.
26: Para el programa y mañana será mejor. El ministro de salud no tiene ni más mínima idea, ni lo mínimo tiene, de cuánto, pues, de cuánto queda la maternidad de la gente de Rivadavia a la maternidad del hospital Zaporita, lo metió al perro pato. No tiene ni la menor idea, no tiene nada. Son unos desprevenidos, no saben nada.
27: Con referencia al arbolado público, Godoy Cruz tiene un sector que es el cementerio de las buenas intenciones. Todo reclamo, todo expediente que se haga, allí muere. Y algunos hasta se pierden.
28: Buenos días, Radio Niwil. Por favor, al intendente Esteban Hato, que erradique árboles que están prácticamente sobre la calzada en la calle Palma, desde los bomberos hacia el oeste. No sé si se caerá alguno, pero puede haber un siniestro porque están muy sobre la calzada. Por favor, se lo pedimos los vecinos. Muchas gracias.
29: Buen día, Niwil. Buen día, chicos. Feliz día, chicos. Feliz fin de semana. Y excelente el programa como empezaron, con un montón de noticias que hacen a Mendoza y son de Mendoza. Gracias.
30: Hola, buenos días. Mira, yo te hablo de Ocaso Lleva, soy de Las Heras. Y acá en la calle Morales, entre 25 de mayo y San Martín, Hay un árbol que tiene una rama muy larga que está haciendo presión sobre el cable de la luz, lo cual está inclinando el poste. En caso de que vuelva a haber otro viento sonda, no sé qué puede pasar, que van a ver. Por favor, que venga a la municipalidad y corte esa rama que está haciendo presión sobre el cable de la luz.
0: Muchas gracias a todos los que se comunican a este número.
1: 261-617-7997.
0: ¿Apareció un premio para los amores de barrio o no?
2: Más amor.
1: Por más, ahora, no, por ahora
0: llevan 40 años de casado y vos le querés dar más amor de premio. Dales una entradita al cine.
2: Bueno, yo dije más amor, pero no dije en qué.
0: Se viene mucho frío este fin de semana. ¿Podría ser algo para...?
4: Un guiso.
2: Una porción de lenteja. Más amor, mira, justamente, con el frío. ¿No?
4: Una porción un de lenteja. Un guiso.
2: Una garrafa, diría Rosana.
0: A ella le sobran.
2: Claro.
5: Bueno, en aquel momento.
2: Ella que es tan conocedora de garrafas, ¿no?
5: En aquel momento, Constanza.
0: Un amor volátil. Un amor caliente.
5: ¿Vos?
0: No, por la garrafa.
2: Rosana.
0: Bueno, vamos a, seguimos buscando premio, pero siguen participando con sus audios.
1: Tengo un mensaje, si querés, de amor.
0: Dale.
1: Hola, Radio New Will. Tenía 4 o 5 años. Mi abuela... Lo escribió Gabriel, este mensaje.
0: ¿Gabriel?
1: Gabriel. Ah. Tenía 4 o 5 años. Mi abuela me llevaba a la quiniela del barrio. Atendía a una joven rubia, hermosa. En ese tiempo tenía unos 22 o 23 años.
0: ¿Y el 5?
1: Gabriel, claro, no, exactamente, 5 sí. años.
2: Es como el que se enamora de la maestra.
5: De la maestra, escuchen, claro.
1: Escuchen, siempre me alzaba, me regalaba golosinas. Y le decía a los clientes que éramos novios. Tenía 5 años, titito, se enamoró de la quinielera. Y un día llegué. Y estaban los novios con el beso real.
4: No.
1: Con el novio real, perdón. No, no. Me puse a llorar. Y no volví nunca más con pobre mi abuela sí. a esa quiniela.
4: Está muy bien.
1: No, ¿le será gusta? Por eso que no he tenido buenas relaciones con rubias. Dice
5: Gabriel. Él lo explica. Ni con la quiniela.
4: Ni con la quiniela.
2: Es el drama.
4: Por eso me volteé a la quiniela y no a la rubia.
1: Sí, pero qué bonito el mensaje, Gabriel.
0: Este tenía mala suerte en el juego y mala en suerte amor. En el amor.
1: Claro. Bueno, Gabriel. Mira. La abuela jugaba, no él.
2: Armemos un club,
1: iba
2: Gabriel.
1: Con la abuela, la
0: claro, iba, claro, la señora era la tímida.
1: Claro, chicos.
0: Recuerden, Amores de Barrio, 2616-177-997. El que no necesita ganarse la quiniela es el jefe de gabinete, Manuel Adorni, porque ya tiene
4: abuelas jubiladas que son.
0: Abuelas jubiladas
4: claro.
0: que le
4: lo premian.
0: $100,000 y le dicen, págamelo como puedas, no pasa nada, Manu. Lo que está pasando es, a nivel jurídico, a nivel judicial, en Comodoro Pi, ha habido grandes declaraciones en los últimos días, la más importante, la más impactante, la de Matías Tabar, su contratista, ya sabemos todo lo que dijo. Lo que nos sorprendió ayer fue la reaparición de Adorni en los medios de comunicación. Lo hizo, como no podía ser de otra manera, con un periodista amigo, Alejandro Fantino, dueño de Neura. En ese streaming, bien digo, fue que compareció el jefe de gabinete, Manuel Adorni, la figura de este escándalo. A ver, es cierto, aparecen con periodistas amigos. Cristina muchas entrevistas no daba. Dio esa vez una serie de 5 entrevistas a Novarezio, Rial, Rossini, no me acuerdo quién más, y no, nunca más en 12 años. Estos aparecen, charlan solo con los Trebu, con los Majul, etc. Lo que sí, vamos a oír un pedacito de lo que dijo Adorni anoche con Fantino, y después les voy a decir... ¿Qué me parece a mí, por si a alguien le interesa, de lo que está pasando con este asunto en el gobierno? ¿Querías decirme algo, Rosy?
5: No, que difiere un poco con vos en esto de que compareció, porque justamente no compareció. Se cansaron de tirarle centros y eludió absolutamente toda la chance de tener que explicar.
0: No, de hecho él dijo que no va a explicar nada más.
5: Nada.
0: Él dijo, como está el asunto en la justicia, no quiero decir nada que entorpezca. No demuestra nada.
5: Una salida
0: no responde
5: muy elegante.
0: Nada. Ni siquiera es elegante. Elegante sería poder rebatir un 1% de toda la tonelada de ilícitos de los cuales se te está acusando. Uh-huh. No lo estás haciendo. ¿Qué digo cuando digo compareció? Fue al streaming
5: sí,
0: con Fantino.
5: Eso
0: bueno, han estado escuchando en los boletines, así que buscamos otro pedacito. ¿Vieron cuando se dice que Adorni lo sostiene Karina?
5: Uh-huh.
0: Bueno, acá se cuenta cómo entró Adorni al círculo de confianza y de poder de los hermanos Milei. Mirá.
6: Y cuando salí de ahí, me la cruzo a Karina, le agradecí. Le agradecí por todo y bueno, en la charla le digo, bueno, Cari, gracias por la nota, te agradezco mucho por todos los éxitos y si en algún momento necesitan algo me avisan, siempre voy a estar a disposición de ustedes y por decir, porque me salió así, le dije, bueno, y si necesitan un vocero me avisan.
7: ¿Me estás jodiendo?
6: Y
7: pará.
6: Quedamos medio como...
7: Pará, elegiste si necesitar un vocero a la pasada.
6: Pero yo no sabía ni lo que era un vocero, digamos, a ciencia cierta lo que implicaba. Y nos miramos y como que conectamos con la idea. Yo justo había ido con mi mujer a que me había acompañado a hacer la nota. Y bueno, y ahí Karina me dice, perfecto, necesitamos un vocero del presidente.
0: Bueno, así fue como Adorno y se formó como vocero de la presidencia de la nación. Karina lo eligió y lo puso ahí. Y es un personaje de mucha confianza de los dos hermanos Milei. Hay quienes están diciendo que este gobierno ya tiene el boleto picado. Personalmente no coincido, quiero ver qué pasa. Nos queda un año y medio todavía de la primera o la única gestión Milei, pero se está hablando de que los errores económicos ya han sepultado las oportunidades para el 2027. Insisto, no creo que sea así. Ahora, ¿se acuerdan que en una época nos preguntábamos si los golpes a la mesa, el putear todo el tiempo, el que todos sean unos chorros, unas ratas, unas inmundicias, unos soretes,
2: basuras.
0: Unas basuras, si todo eso incidía en la gestión? Yo me acuerdo de haber opinado, y realmente lo pensaba, o lo pienso, pero matizado ahora, bueno, si la economía está bien, si a mí me bajás el 211 de inflación, y si el Congreso anda y saca leyes que sean buenas para nosotros, y hay más empleo, y hay menos pobreza, y hay más exportaciones, y etcétera, no me calienta si después va y le dice enano de jardín a Kicillof. No está bien, pero no me importa siempre que la economía despegue. Eso pensaba yo, insisto, lo sigo pensando, pero con matices. Pero la pregunta era, ¿esto incide en la gestión o no? Que el tipo sea un boca de cenicero, un boca de cloaca, ¿incide en la gestión o no? Que todos sean unas basuras, que todos sean inmorales menos él, ¿incide o no? Nos preguntábamos. Y la verdad es que hoy nos terminamos dando cuenta de que sí, incide enormemente. ¿Por qué? Porque hoy uno de los ejes problemáticos que tiene Milei es que el círculo rojo le está empezando a soltar la mano. El tipo puteó a uno de los empresarios más importantes de la República Argentina, que es Paolo Roca. Le dijo de todo, le ponía apodos, ni claro, me acuerdo los apodos, sí. Que además para un presidente, esto es una opinión muy personalísima, quedan como una estupidez. Pero no importa, pasemos esa página. Se encargó de putear a uno de los empresarios más importantes de la República Argentina, se puso en contra a la Unión Industrial, que tuvo que sacar una carta el 5 de marzo diciendo, loco, tendamos puentes, no nos putees así, somos los empresarios que damos laburo en la Argentina, éramos héroes para vos cuando querías ascender al poder, ¿por qué ahora somos una lacra? Bueno, se encargó de ponerse en contra a buena parte de los empresarios que ahora no solamente están en contra de él, sino que pueden estar a favor de alguien que quiera surgir para desbancarlo a él. Y yo, para mí, esa persona tiene nombre y apellido. Hoy es Macri. Veremos o no. Putear tiene incidencia en la gestión, la tuvo ahí. Y también la tuvo en el periodismo. Pero no porque el periodismo, como es la víctima y vituperado constantemente por Milei, le haga un revanchismo, que también puede haber algo de eso. Sino por el hecho de que vos tenés un tipo aparentemente ultra recontra corrupto y nadie te lo va a blindar, porque nadie tiene por qué blindártelo. Ojo, nunca está bien que alguien blinde a un corrupto, pero me parece que otros gobiernos gozaron de un periodismo que en algún momento te hacía la protección. Me parece que Macri lo gozó, me parece que el peronismo antikirchnerista y anticristinista en algún momento se alineaba detrás de Macri, me parece que el cristinismo también lo gozó.
5: Sí.
0: Con medios estatales y paraestatales. Y este tipo, por decir que todos son una bosta, perdón, los periodistas, bueno, no goza de ni un poquito de piedad, ni un poquito de mercy. O sea, creo que esa boca de cloaca le termina jugando en contra también en la gestión. O sea, respondemos una de las preguntas que teníamos hace un par de años. Y es todo inexperiencia. Es inexperiencia creer que todos sean tus enemigos y que eso no te va a generar problemas. Y es inexperiencia lo de Adorni. Porque acá hemos... Acá se han choreado mucha guita, pero no era tan bobolón. Evidente. Todo. No era tan bobolón todo. Ojo, no estoy sentenciando principio de inocencia antes que nada, pero es inexplicable, hasta acá no lo he explicado, y si termina siendo que Adorno es un corrupto y cae, va a caer tanto por corrupto como por bobo, porque está regado de indicios esto. Rosy.
5: Totalmente, a ver, obviamente, y lo decimos desde siempre, y le respondemos también a algunos que se quejan de que el tema Adorni termine siendo siempre tema de agenda, pero obviamente la justicia será quien defina si es enriquecimiento ilícito lo de Adorni o no. Lo cierto, y es también acá donde coincidimos, Julián, es que, y lo hemos hablado también con algunos integrantes de ese círculo rojo, lo cierto es que esta situación termina horadando la gestión de Javier Milei, les guste o no les guste.
0: Mal.
5: El hecho de sostenerlo así, lisa y llanamente, sin que él presente o que, a ver, más allá de lo que ha presentado la justicia, sin que él haga su declaración jurada, si es tan transparente como ellos dicen que es, termina generándole un ruido y horadando la confianza en el presidente y en su entorno. Y eso no solamente le jode a Javier Milei y Karina Milei como dirigentes de la política, le impacta a todo un gobierno, le impacta al país. Lo hablábamos incluso con cuando lo entrevistábamos a Esteban Alacino. Cuando tal vos no confías, no confías en un país, no confías en un gobierno que es quien está justamente llevando los timones del país, si vos no confías, no invertís. Y si vos sos un gran inversor internacional y querés decir, bueno, a ver, ¿qué hago? ¿Invierto en Argentina, en Chile o en Uruguay? Y lo que pasa es que en Argentina se están discutiendo a ver qué nivel de corrupción puede llegar a tener este gobierno. Y qué seguridad jurídica das. ¿Qué imagen das también?
0: De institucionalidad.
5: De institucionalidad. Digo, me parece que todo esto tiene que entrar en el análisis, porque si no nos quedamos solamente en lo chiquito, en el Adorni y en el amiguismo de Adorni con Karina o de el respaldo del presidente. Va muchísimo más allá de este tema y me parece que el gobierno lo tiene que entender.
0: ¿A qué número nos pueden mandar sus opiniones?
1: 261-617-7997.
0: Que haya unión entre los argentinos. Pero que no haya unión mañana a la noche, bueno, o que haya y se vaya pronto.
8: Que no haya.
0: Y derrotado.
8: Que no haya, que ni vengan. Que no, ni viajen.
0: Que vengan, que vengan.
8: Bueno, mañana comienzan los octavos de final del torneo de primera división del fútbol argentino. Pero empiezan más temprano, Juli. Empiezan a las 4:30 de la tarde.
0: ¿Mañana?
8: Sí, 16:30 con Talleres Belgrano. ¿Quién pasa?
0: Talleres.
8: Bueno. Sí, coincido con vos. A las 19, Boca Huracán.
0: Chao, adentro del grano. Quemar como al Bayern Múnich.
8: Sí, no hablo más mejor.
0: No, dale.
8: A las 19, Boca Huracán.
0: Huracán. Me la juego.
8: Mira vos. A las 21:30, dos encuentros.
0: Me está quemando con la mirada corta.
8: Argentino Juniors Lanús.
0: Para, ¿qué hora?
8: 21:30.
0: Argentino Lanús. ¿A qué hora Boca, perdón?
8: A las 19.
9: Y a las 21. Te arruina la cena, ¿eh? Si llega a pasar Huracán, me arruinaste la cena.
8: A las 21:30, Argentinos Lanús, y lo que va a ser una gran transmisión de Radio New Will.
0: No me preguntaste, ¿Argentinos Lanús?
8: Sí. ¿Quién pasa?
0: Argentinos.
8: Y a las 21:30, Independiente Rivadavia, Unión de Santa Fe.
0: ¿Cambios?
8: No se sabe.
0: No se sabe.
8: No, el que sabe todo es el Chipi, pero bueno, hay que ver.
0: Vos trabajás a la tarde con el Chipi.
8: Yo creo que mañana va a poner todo. Lo mejor, porque ya está clasificado en la Libertadores. Mañana pone todo. A lo mejor el mismo cambio que suele hacer en las últimas fechas, Costa o Villalba, para cuidarlo, porque es el que viene un poquito
0: ahí
8: más complicado, claro, con lo físico, pero va a poner lo mejor.
0: 9:30 de la noche.
8: 9:30 de la noche, sí. Va a explotar la cancha.
0: Bueno, ¿y
8: domingo? A las 15, Rosario Central Independiente de Avellaneda. ¿Di María? ¿Pasa Di María?
0: No, pasa Independiente de Avellaneda.
8: Mirá vos. A las 17, Estudiantes de La Plata, Racing Club de Avellaneda.
0: Pasa Estudiantes, lo mata.
8: Chau, se va a Costas. A las 19, River San Lorenzo de Almagro, lo tiene de hijo.
0: Pasa River.
8: Y a las 21:30, Vélez Arfield, Gimnasia Esgrima La Plata.
0: Me encantaría que pase el Lobo, pasa Vélez.
8: ¿Pasa Vélez? ¿Vos decís que el hijo del mellizo no elimina al padre? ¿Con algún tiro libre? ¿Con algún tiro libre?
0: ¿Que le pega muy bien? ¿Sí?
8: Es un fenómeno.
0: Yo lo he visto jugar, pero no he visto...
8: No, es un fenómeno. Tiene una pegada excepcional. Es más, le pega mejor de lo que juega.
0: Ah, mira.
8: Sí, para mí le pega mucho mejor de lo que juega.
0: Yo lo he visto eslalonar bien.
8: Sí, no, pero le pega mejor de lo que juega todavía.
0: Pasa Vélez, porque es más que Gimnasia.
8: Y en la Primera Nacional.
0: No, pará. ¿Qué es Ovación 90 esto?
8: ¿Por qué?
0: Quedémonos en Primera.
8: ¿Nos quedamos acá?
0: Después volvemos.
8: Bueno.
0: Quédate tranquilo. Me voy un ratito a Irán. Me voy un ratito a Irán.
8: Bueno,
0: a Ormuz.
8: Ite.
0: Ite. ¿Qué pasa en el estrecho?
10: A ver, hacemos un breve resumen. Estados Unidos e Irán han estado intercambiando ataques. Las fuerzas estadounidenses lo que dicen es que bombardearon instalaciones militares iraníes que habían sido responsables de atacar en un primer momento buques de guerra norteamericanos que estaban en el estrecho de Hormuz. ¿Qué dice Irán? Que en realidad ellos respondieron al ataque de Estados Unidos a zonas civiles. Es decir, las versiones son completamente diferentes. El presidente lo que dice es que el alto el fuego, el presidente de Estados Unidos, sigue vigente, pero que los van a derrotar con mucha más contundencia y violencia si Irán no firma un acuerdo pronto. Están esperando hasta ahora, como te lo dije más temprano, el secretario de Estado de Estados Unidos, Marco Rubio, está esperando todavía la propuesta de Irán. Hay también buques incautados, porque los marineros pakistaníes e iraníes que se encuentran a bordo de los buques que ya incautó Estados Unidos y que ahora están cerca de las aguas de Singapur, lo que dicen, como una forma de apaciguar el tema, es que van a ser repatriados. Eso lo dijo por lo menos el ministro de Asuntos Exteriores de Pakistán. Pero vamos a la famosa frase que te dije más temprano. Estos nuevos ataques, es decir, una breve interrupción de la tregua que según Estados Unidos sigue vigente con Irán, es solamente un toque de amor, según Donald Trump. Eso fue lo que dijo. El alto el fuego continúa. El ataque fue solamente un toque de amor que Estados Unidos le envió a Irán. Porque dice que si quisieran, podrían atacarlos con mucha más violencia.
0: O sea, fue un soft touch.
10: Sí, mira, el toque de amor le llama a él, sí. Irán ha desplegado misiles contra los buques de guerra estadounidenses y lógicamente están como te decía, parece una nueva guerra fría. Están estancadas por ahora las negociaciones, se espera que hoy Irán envíe finalmente su propuesta, pero sigue siendo bastante complicado arribar al acuerdo con el tema de si Irán va a mantener o no la posibilidad de tener armas nucleares. Ellos no quieren negociar eso y para Estados Unidos es un punto central.
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0: Ayer hubo gran cumbre política minera en San Juan. Karina Milei, Alfredo Cornejo, novedades para Mendoza, fondo para atraer inversiones. Villegas en minutos te lo cuenta.
1: Dale.
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0: 11:31 minutos, 11 grados, 2 décimas la temperatura, la humedad 27%.
1: Subió el precio de las garrafas en Mendoza.
0: En las distribuidoras, la de 10 kilos está en 30.000 pesos, la de 15 en 45.000 y la de 45 en 86.000.
1: En las estaciones de servicio, el envase mucho más chico arranca desde los 33.000 pesos.
0: Sergio, un comprador, contó a Newell que se encarecieron hasta 8.000 pesos por cada unidad.
2: Ha aumentado de repente, recién ayer me enteré que había aumentado.
3: ¿Cómo te arreglás con la garrafa? ¿Es para cocinar, para calefacción, para trabajar?
2: Para cocinar, nomás la uso porque calefaccionar es muy caro. Más ahora en invierno, tengo dos o tres, pero no. Mira, ahora vengo a comprar para la cocina, nomás porque queda noche.
3: ¿Y cuántas usás al mes?
2: Y una de 10 por mes.
3: ¿Y para cómo, cómo te calefaccionas ahora que viene el frío?
2: Y tengo una salamandra ahí, y la única manera es, o eléctrica.
3: ¿Se te encarece mucho, si no?
2: Sí, el gas está muy caro.
3: ¿Y acá 30, pero si no las estaciones, está más caro en tu barrio?
2: Estación de servicio pasé ahora 35 en una YPF. Y en la casa anoche que me quedé sin gas y me cobraban 40.
1: El lunes habrá asueto administrativo en la Municipalidad de Luján de Cuyo.
0: El 11 de marzo se celebra el 171 aniversario de la creación del departamento.
1: Desde la comuna invitaron a la industria del comercio, instituciones bancarias, establecimientos educativos y las entidades del municipio a participar de los actos.
0: La iglesia advirtió por el incremento de pedidos de ayuda social de la clase media-baja.
1: El presidente de la Conferencia Episcopal Argentina, Marcelo Colombo, alertó sobre el alarmante aumento de personas que acuden a Cáritas en busca de asistencia.
0: Agregó que nadie debería quedar al margen de la vida social cuando no tiene lo necesario para vivir.
4: Preocupación, una preocupación que tiene que ver con los datos actuales, no solo de pobreza, sino de relacionados con la falta inminente de algunas cuestiones que venían acompañándose, como por ejemplo el plan Remediar, ¿no? Que ese ha quedado eliminado, y eso significa que algunos lugares no tienen la medicación para la atención médica primaria, por ejemplo, ¿no? Uh-huh. El crecimiento de las personas en situación de calle, vinculado eso al tema de la salud mental, las grandes concentraciones urbanas.
0: El INTA oficializó un plan de retiros voluntarios para reducir su planta permanente.
1: A través de una resolución, el Instituto Nacional de Tecnología Agropecuaria informó que estará vigente hasta el 31 de mayo.
0: La medida, enmarcada en el proceso de reestructuración del Estado impulsado por el Gobierno Nacional, generó una inquietud en los sectores científico y agropecuario.
1: Remarcaron que este achique impactará en las tareas de investigación y extensión rural del organismo.
0: Irán acusó a Estados Unidos de violar el alto al fuego con ataques en el estrecho de Hormuz.
1: Teherán denunció el bombardeo en zonas costeras y atacó dos buques comerciales, por lo que sus fuerzas respondieron con ofensivas contra embarcaciones norteamericanas.
0: El presidente Trump minimizó este incidente, afirmó que la tregua continúa vigente y advirtió sobre las consecuencias de no firmar pronto un acuerdo definitivo.
1: 11 grados, 2 décimas. La temperatura actual, humedad 27%. El pronóstico indica poca nubosidad, heladas parciales, descenso de temperatura, precipitaciones hacia la noche y una máxima de 16 grados.
0: Somos Mayra Gelbes y Federico Salazar. Esto fue Informe Newell.
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15: Aunque nos fuercen, nunca vamos a decir que todo tiempo pasado fue mejor. Mañana es mejor.
16: Bueno, se nombró el nuevo RIGI, que vendría siendo un RIGI con más flexibilización para todo tipo de empresas que quieran invertir pagando menos impuestos, con beneficios aduaneros, impositivos y etcétera, etcétera. Y el RIMI no viene a sustituir a las pymes este problema que estábamos enganchados. ¿Saben por qué? Porque el consumo no sigue avanzando en cuanto a la baja. Entonces no hay forma de poderlo acoger cualquier empresa, pyme o mipyme, el RIMI. Entonces todo esto es para aquellos grupos que vienen de afuera, que son para el agro, que son para la minería, el petróleo y etc.
17: Ignacio, buenos días. Siempre soy escucha de los programas de Radio Neuquén a la mañana. Ojalá que puedan pasar este mensaje. Están hablando del tema del arbolado. Yo vivo en Guaymallén. Durante 7 años abrí el expediente para la erradicación de un árbol que no me dejaba prácticamente sacar el auto y que estaba apoyado sobre el techo del vecino. Tuve que mandar carta documento al intendente Calvente. Tuve que poner un abogado. Matías Pascualetti hizo una gestión a través del municipio. Recién hace un mes el municipio se dignó de cortarme el árbol.
18: Ignacio, dejá de joder, que se muera un tipo no es un problemita, porque total somos 2 millones de los habitantes de Mendoza. Pregúntale a la esposa o a los hijos de él, se quedaron sin el 100% del marido, se quedaron sin el 100% del padre. La verdad, sos lamentable por no decir otra cosa.
19: Bueno, lamentable es tu pobrísima comprensión de lo que yo dije. Nada más, es todo lo que voy a decir. La recontra pelotudez de se muere uno, somos 2 millones, jamás la dije, no sé, te la acabas de inventar vos. Lo que dije es que hablando con especialistas te marcan que la caída de árboles cuando hay viento respecto a la cantidad de árboles que hay no marca que tengas una problemática en la que elocuentemente se vea que están todos secos o todos añosos. La estupidez que acabas de decir vos salió solamente de tu cabeza. Así que me alegra mucho que alguien con una comprensión tan ligera de los hechos y de lo que se dice en esta radio piense eso de mí, porque justamente creo que me ubica en el lugar correcto. Muy amable. ¿A qué número se comunican con nosotros?
20: 261-617-7997.
19: Hablemos de minería, Villegas. ¿Qué pasó ayer?
21: Hablemos de minería porque se conformó esta mesa federal. Ustedes recordarán que ya está conformada la Mesa del Cobre, que integra obviamente Mendoza y varias provincias más. Y ayer se conformó esta mesa federal aquí en este encuentro minero que se sucedió en la vecina provincia de San Juan. ¿Quiénes integran o quiénes estuvieron para firmar esta mesa federal, además del gobernador Orrego, que es el gobernador de San Juan? También estuvo, obviamente, Alfredo Cornejo, estuvo Jalil de Catamarca, Yaryora de Córdoba, Sadir de Jujuy y Puyaro de Santa Fe. Lo que pretenden es conformar una mesa, porque vos te irá o te hará algo de ruido que esté Córdoba y que esté también Santa Fe, y dirás, bueno, no son provincias mineras.
19: No.
21: La idea es que se conforme esta mesa federal de desarrollo minero, porque hay provincias que pueden aportar logística, pueden aportar proveedores a la industria minera, y esa es el leitmotiv de que se conforme esta mesa federal. Estuvo, obviamente, Karina Milei, lo contábamos ayer también, y viene a darle ese respaldo político a esta mesa federal, respaldo del gobierno nacional, que claramente quiere incentivar el desarrollo de la minería. Tomó una comparación, Karina Milei, que me parece que también es gráfico respecto de a dónde quieren ir. Obviamente lo comparó con Chile. Y lo que mostraba es que en el 2023 Chile exportó con la industria minera activa algo así como 50 mil millones de dólares. ¿Sabes cuánto exportó la Argentina?
19: Ni el 10%.
21: 4 mil. Ni el 10% de eso. Y obviamente es a donde quieren apuntar como, si querés, como referente del desarrollo minero, el vecino país de Chile. Están hablando mucho de cuánto ha generado el RIGI en esa industria de la minería, cuánto atrae a inversiones que exista este régimen de incentivo a las grandes inversiones. ¿Por qué? Porque ya concentró 42 mil millones de dólares en distintas provincias este RIGI, y porque además ya tiene 6 avales oficiales concretamente que suman algo así como 7.188 millones de dólares que ya están activos, que ya están generando empleo a través de la minería. Así es que en ese contexto, lo que me contaban desde Casa de Gobierno es que efectivamente el gobernador Alfredo Cornejo se volvió muy, ¿cómo decirte?, con el respaldo y con la certeza de tener este respaldo nacional hacia esta industria minera en la cual Mendoza se ha embarcado bastante, mucho más desde el año pasado, sobre todo con este distrito minero Malargüe Occidental, con San Jorge aquí en Uspallata, y con este distrito minero norte, que es el que se está desarrollando en nuestro departamento de Las Heras.
19: Gracias, Rosana Villegas. 11:43 minutos. En un ratito vamos a ver, cuando salga Hugo Balazone, cuál es su mirada de los cruces del fin de semana. Pero en un ratito, porque bueno, en un ratito, ¿no?, lo vamos a tener.
2: Me escribió un oyente diciendo que el hijo del mellizo está suspendido por quinta amarilla.
19: ¿Y Evero?
2: Estoy chequeando, no está en el boletín, ni siquiera en los resúmenes del partido de Gimnasia con Belgrano. No fue amonestado él, fue el amonestado fue Cortazo. Juan Cortazo.
19: Yo buscaría en Twitter, porque la gente al toque putea y sí, dice, no, se
2: sí, pierde. Lo voy a buscar, pero por ahora no lo tengo, che, como suspendido, ni siquiera claro, en el boletín de AFA.
19: Bueno, vamos a ver en un ratito. Se está empezando a vender carne por Facebook en Mendoza, que es baratísima. Ya estuve chequeando algunos datos. Hay kilos de carne por 5 lucas, que es nada. 5.000 pesos, 6.000 pesos, 7.000 pesos por kilo de carne. Obviamente, vos decís, che, qué rico y qué barato.
21: Pero lo primero, ¿será carne de vaca?
3: Claro, sí, procedencia sobre todo.
19: Mirá, que sea o no sea de vaca es una de las preguntas. Sí. La otra es, ¿cómo lo han guardado?
21: ¿Y
19: cómo
21: la
19: procedencia? ¿Cómo lo han faenado? Hay muchas preguntas sobre eso y por eso hay bastante preocupación. El Ministerio de Seguridad, la verdad es que está haciendo una tarea contra el faenamiento que creo no se había hecho antes con esa dimensión acá en Mendoza, y nosotros lo estamos siguiendo, casi todos los medios en realidad, no nosotros, porque, bueno, le dan bastante publicidad a las tareas que hacen. Esta mañana veía ese dato, también lo tenían otros colegas, y mejor dicho, no es que también lo tenían otros colegas, lo tenían otros colegas, uh-huh, y por eso lo vi. Y empezamos a averiguar con el equipo de producción y nos dicen, no es que haya una patrulla en las redes solamente abocada a ver quién vende carne, porque la venden por Marketplace.
21: Sí.
19: No sé si ustedes han visto. ¿Ustedes se meten a Marketplace?
2: Yo sí, me
21: de
2: meto.
21: Vez en cuando, sí.
19: A mí
21: pero
19: nunca.
21: No me salió.
2: Carne no vi.
3: Mi tampoco.
21: Carne.
3: No, porque aparte viste que el algoritmo te va tirando como las cosas similares a lo que vos vas consultando.
21: De lo que vas buscando, claro.
19: ¿A uno en Marketplace?
21: Sí.
19: Mira.
3: Claro, vos entrás y por la ubicación también que te toma, te va arrojando, digamos, resultados acorde a lo que has ido como buscando anteriormente. Claro. Pero nunca había visto, la verdad, que carne. Me sorprendió.
19: Yo nunca había visto, pero esta mañana busqué y se vende. Y lo peor es que está en muchos lugares, o sea, podés ir a buscarla. 7,000 pesos llega a ver carne. Nos dicen, no hay una patrulla digital para ver la carne. Me quedé pensando en un chiste. Carne no vi yo, pero nada, no importa. Nada, lo saco de mi sistema.
21: Sí, ok.
19: No era necesario.
21: Está bien sacado, está bien sacado.
19: Carne
21: bien
19: no
21: sacado.
19: Vi yo.
1: Te banco.
21: Sí, lo entendimos.
19: Nos dice eso el Ministerio de Seguridad. Pero sí, nos dice, hay un servicio de comunidad. Hay 4 líneas activas para asistencia y prevención. Ahí llamás y haces una denuncia anónima como si denunciaras, che, acá a la vuelta venden droga. Decís, están vendiendo carne por Facebook. No ponen los números de teléfono, porque qué es lo primero que pensé yo radialmente. Llamemos sí, a estos tipos.
21: Sí.
19: Pero solamente ponen, comunícate conmigo por acá. En ese caso por Facebook, algunos quedaban también su Instagram. Si vos querés denunciar, 0800-222-7627. 0800-222-7627. Ese es el número si llegás a querer denunciar carne robada.
3: Pero el ministerio no puede, digamos, actuar. O sea, supongamos, claro. O sea, alguien lo vio y dijo, bueno, la verdad es que voy a intentar contactarme, voy a ver, voy a investigar y a actuar. O sí o sí tiene que tener una denuncia, por ejemplo, a un vecino o a alguno, no sé, nosotros que lo vimos.
19: No sé responderte eso. Para mí, como mi opinión de ciudadano, Villegas, debería actuar de oficio cuando es un tipo que está.
21: Yo creo que sí.
19: Pero no lo sé.
21: Yo creo que desde la lógica te respondo. Yo creo que sí.
3: Por eso pregunto.
19: No lo sé, pero es una muy buena pregunta. 11:47. Lo presentamos a él, Titito.
2: Vamos.
4: Bancamos el análisis de Hugo Balazone, Grupo Lado Sur, S.A. y Fioretti, Estructuras Metálicas.
19: Sone, ¿cómo le va?
22: ¿Cómo va? ¿Cómo va, chicos?
19: Buen día, Hugo.
22: Fría mañana de Buenos Aires, ¿eh? No sé cómo la pasan ustedes allá, pero se vino el duro invierno.
2: Y acá amaneció muy frío y ahora ya está un poco más calmado, para decirlo de alguna manera.
19: Ay, no para volverse loco.
2: Al solcito zafás.
22: Titito es team verano, ¿no?
2: Yo soy team verano, pero créame que ahora con los años empiezo a padecer el frío, cosa que antes no me ocurría.
22: Bueno, pasan los años, Titito. Pasan los años, pasan los jugadores.
19: Pasan los gobiernos y los artistas. Quedan los artistas. Claro. Hugo.
22: Yo quiero el club, quiero la camiseta.
19: Che, a vos te veo team verano, Balazone.
22: Sí, a full. Me molesta abrigarme, me molesta andar con 2 camperas y todo.
2: No usa primera piel, debajo del jean.
22: No, totalmente.
19: La gente alegre, los alegres, somos team verano.
2: Usted me está diciendo...
22: Absolutamente.
19: Triste. Che, hablando...
22: Los que andamos siempre con buen humor.
19: Sí. Hablando de alegres, a partir de este intercambio que tenemos con Hugo desde que arrancamos allá por febrero, mucha gente nos escribe. Y ayer me mandan un video que yo no había visto, graciosísimo, Hugo, de un día en Teise donde te habías automaquillado. Es viral.
22: En la pandemia.
19: Es viral.
22: En la pandemia. Es viral porque en la pandemia no había maquillaje, nada, y estaban ahí para quien quisiera maquillarse. Yo nunca me maquillé en mi vida y agarré un poco de polvo en una brocha y me pasé. Y voy al aire, Rodríguez dice, Hugo, y me miré en la cámara y era un mimo.
2: Las cosas que hemos hecho en la pandemia, Hugo, ¿no?
22: No, terrible, terrible. Un mundo nuevo.
19: Sí, pero...
22: Así que bueno, y cuando me vi en cámara, muy despavorido.
19: Claro. Muy coqueto, a la zona se fue, se escondió de la cámara, yo me hubiera quedado, ya está.
22: No, pero no daba con ese aspecto. Que, bueno, por eso existen las maquilladoras en la tele, ¿no?
19: Exactamente, y por eso son...
2: Y es todo un arte.
19: Son profesionales de eso. Hugo.
22: Tapadero su zapato. Bueno, vamos a lo de anoche.
19: Dale.
22: Lo de River ayer puede ser tal vez un punto de partida emocional, ¿eh? Porque...
19: Sí.
22: Para Salas es un gol, tal vez los goles más gritados por el hincha de River en mucho tiempo, porque la manera en la que se da el partido, te echan a Beltrán, tiene que ir Viña al arco, Carabobo que no lo partió el arquero, y en la última que le queda a Salas y define como define, qué mejor manera de ganar que esa.
2: Reivindicativo
22: por la Copa.
2: Reivindicativo el gol.
22: Y sí, me parece que sí, Titito, por lo menos genera que Salas, cuando se ha presentado el domingo frente a San Lorenzo, escuche algún aplauso.
19: Seguro.
22: Era un jugador muy murmurado, muy resistido por el hincha de River.
2: Seguro, seguro, seguro. Se lo ve falto de forma todavía, de todos modos.
22: Sí, sí, sí. Yo lo que vi de River ayer, en esta experiencia de Chacho de poner algún pibe y demás, es que Galopo y Maxi Mesa, algo más de jerarquía le pueden dar a ese mediocampo de River tan raquítico, tan flaco que vimos frente a Boca, por ejemplo.
2: Bueno, a mí Galopo lo hablábamos el año pasado. A mí Galopo siempre me gustó. Sí. A mí Galopo siempre me gustó. Después tuvo un bajón.
22: Un mediocampo.
2: Sí, un bajón muy grande en River.
22: Claro, un mediocampo con Galopo, con Fausto Vera, con Moreno, con Maxi Mesa. Y bueno, tiene otra presencia, tiene otra compostura, ¿no?
19: Uh-huh. Ayer Maxi Mesa, aparte, dio muestras de personalidad. Metió un golazo, la verdad que la conectó bien.
22: Sí.
19: Conectó bien casi lo único que hizo bien Quintero en el partido, que fue ese centro.
2: Sí.
22: Sí, sí, sí. Sí. Quintero había arrancado muy bien. Tuvo un remate de media distancia. Y después se fue apagando. Después de pasar el penal, fue.
2: Se apagó.
22: No apareció más.
19: Uh-huh. Para mí estaba irreconocible en el segundo tiempo Quintero. Perdió todas las pelotas, erró pases. Sí.
2: Me pareció mal expulsado Beltrán. No, sí, me pareció penal ninguno de los dos.
22: Viste, los dos penales muy discutibles, pero sí. yo no estoy de acuerdo con el arbitraje del mundo, amigo. No. Para mí se están cobrando penales. Se están cobrando penales por fotos.
2: Sí, sí, sí.
22: ¿Por qué? Porque el penal para River es la foto del codo, pero si vos ves el brasero, es un brasero normal del juego, y futbolista que está haciendo la cancha.
2: Me hace acordar un penal que cobró Espinosa para Banfield, en contra de Banfield, este campeonato al principio, que según de la cámara donde vos lo veías era mano y de donde vos lo mirabas de otra cámara, bueno, no tocaba, y es así.
22: Eso pasa, ¿viste? Y el penal que le dieron a Carabobo también, me parece que va a la disputa de la pelota y no llega a tocar la del pie.
19: Nada. Y viste que primero todos pensamos que era mano y después vimos que era plancha, sí, lo que estaba cobrando.
22: Totalmente.
19: Bueno,
22: totalmente.
19: Cerrado el capítulo River, la verdad es que sí, puede ser un despegue emocional. Ganar como ganó, estaban todas en contra y aparte que había que posicionarse en el grupo.
2: Y bien platense, Hugo, ¿eh? A punto de clasificarse a octavos.
22: Y qué mal está el fútbol uruguayo con derrota de Nacional, empate de Peñarol complicado. Eso pasa a los grandes del Uruguay, ¿no?
2: 15, 20 años.
22: Nosotros le temíamos en los 80.
19: Sí. Bueno, el último importante fue Peñarol finalista del 2011, contra Vélez, ¿o no? No, contra Vélez no.
22: Exacto.
2: Contra América.
22: Contra Santos.
19: Contra Santos, de Neymar. Escuchá, Hugo. Sí, perdón.
22: No, aquel Peñarol que tenía Diego Aguirre también como técnico y demás, en 2011 contra el Santos de Neymar.
19: Sí, tal cual, era un equipazo. Bueno, se nos vienen los octavos a partir de mañana, acá miramos todos a la Lepra, 21-30 contra Unión. ¿Qué decimos? ¿Qué decimos de estos octavos? ¿Cómo podemos anticiparlo?
22: Y bueno, a ver, otro campeonato arranca. Otro campeonato. Tenés que poner cierto traje para jugar este tipo de partidos. No siempre gana el mejor. No siempre gana el que propone.
2: Bueno, eso ya lo vimos el año pasado, ¿no?
22: Y bueno, desde el efecto platense, yo creo que se encienden todas las alarmas en este diseño de campeonato.
2: Y mirá si ya habrán encendido que cambió el reglamento para los playoffs.
22: Y bueno, claro, se estiran con alargue.
2: Exacto.
22: Ese fue un pedido de River y de argentinos a partir de derrotas de argentinos con San Lorenzo como local y de River con Platense en el Monumental.
19: Me hacen un pedido, y con esto cerramos, le voy a responder al pedido por dos cosas. Primero, porque me lo hace Matías Pascualetti.
2: Un grande.
19: Segundo,
22: ¿qué dice Pascua?
19: Segundo, porque hoy es el cumpleaños de Matías Pascualetti.
2: Feliz cumpleaños a Mati.
22: Le mandamos un abrazo grande.
19: Y me pone, hablen del Rayo Vallecano. Y luego un improperio que no puedo repetir.
2: Finalista de la Conference League con Batalla como figura.
19: Tremendo.
22: El proletariado de Madrid.
19: Sí.
22: Vallecas.
19: Los obreros
22: de Madrid.
19: Qué lindo. Europa League no, Conference League.
2: Atajó un penal y el rebote en el último minuto.
19: Mirá vos, Batalla.
22: Batalla es un arquero que despegó en San Lorenzo.
19: Sí.
22: En River fue muy joven, muy prematuramente puesto en la primera. Y los golpes lo hirieron demasiado. Pero en San Lorenzo ya demostró su madurez para ser arquero de elite.
19: Qué lindo si pudiera ganarlo. Va contra el Crystal Palace, estoy viendo. La he seguido menos que cero a esa copa.
2: Exacto.
19: Menos
2: que cero. Y el Aston Villa del Dibu Martínez con un gol de Buendía de penal va a ir a la final con el Friburgo en la Europa League.
22: Otra vez con Unai Emery. Unai Emery es el técnico que juega las finales de Europa League.
19: Che.
22: Creo que llegó a tres con el Sevilla.
19: Sí. Y las ganaba.
22: Y ganó muchas, sí.
19: Si hubiera pasado el Atlético de Madrid a la final, teníamos las tres finales europeas, arqueros argentinos.
22: Mirá
19: Musso,
22: vos,
19: Batalla.
22: Era buen detalle.
19: ¿O no? Musso.
22: Aunque Musso perdió el lugar desde la vuelta de Oblak, ¿no?
19: Sí, bueno, claro, es verdad. Volvió Oblak hace un par de partidos. Pero bueno, estaba ahí y fue titular buena parte de la temporada.
22: Sí. Uh-huh. Exactamente.
19: Y me dice el Mati, ingleses en todas las finales. Claro, Crystal Palace, Aston Villa y Arsenal. Hugo, te mando un gran abrazo y el Titito también.
22: Abrazo grande y saludos a Matías, que pase bien su día.
19: Feliz cumple, Matías Pascualetti, grosso total de esta radio. Cuando quieras podés laburar, Mati, sos movilero de este programa. Te queremos mucho. 11:57.
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7: La hora en Newell.
8: 12.
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10: Mediodía en la Argentina, en Mendoza 11 grados la temperatura, la humedad 37%.
11: Se extiende la suspensión de clases para el turno tarde en Malargüe.
10: La medida es para todos los niveles y modalidades debido a los pronósticos meteorológicos de fuerte viento y la recomendación de Defensa Civil.
11: La DGE aclaró que la actividad escolar deberá desarrollarse de manera virtual a través de la plataforma educativa Escuela Digital Mendoza.
10: En el resto de la provincia el servicio educativo se brinda con total normalidad.
11: Alerta amarilla por fuertes vientos del sur en Mendoza.
10: Rige para la tarde y la noche de hoy en casi todo el territorio.
11: Tendrá velocidades de entre 50 y 70 kilómetros por hora con ráfagas que pueden superar los 90 kilómetros por hora.
10: Además habrá heladas parciales, descenso de temperatura, según anticipó la meteoróloga Elizabeth Naranjo Tamayo.
12: Intensa esta mañana, chicos, y así se va a mantener hasta aproximadamente el lunes, con heladas sobre algunos sectores, sobre todo en los oasis productivos, Valle de Uco, este y sur provincial. El ingreso de un segundo frente frío que nos va a dejar vientos del sector sur, vientos importantes, chicos, se esperan entre 30 y 45 kilómetros por hora. Primero se van a sentir en el sur provincial durante el transcurso de la tarde y en el Gran Mendoza entre las 7 y las 9 de la noche. Por otro lado, se esperan precipitaciones hacia la noche, el sur provincial, y luego sobre sectores del Valle de Uco y también acá en sectores del Gran Mendoza, al oeste del Gran Mendoza sobre todo. Y hacia mañana, el día más frío del fin de semana, 12 grados la máxima, 4 grados la mínima. Para el domingo, 16 grados la máxima, 2 grados la mínima.
11: Fracasó la conciliación por la maternidad del Hospital Saporiti.
10: La justicia había reunido al municipio de Rivadavia y al gobierno provincial, pero no hubo acuerdo.
11: El conflicto comenzó a fines de marzo, cuando el Ministerio de Salud decidió cerrar la maternidad y trasladar los partos al Hospital Perrupato de San Martín.
10: El intendente Ricardo Mansur dijo que la audiencia fracasó porque no hubo diálogo con el ministerio.
11: El municipio propuso mantener la maternidad y neonatología. También ofreció construir una sala de salud mental y cubrir parte de los costos.
13: Cuando uno pretende llegar a un acuerdo y mantenerlo aunque los gastos los podamos absorber entre todos, que es el caso de que le ofrecimos construir un pabellón de salud mental, se sacaba la maternidad para tener mayor camas de salud mental. Le preguntó la jueza qué hacía falta para tener un buen servicio. Hablamos de anestesista, de sangre, el municipio lo iba a aportar. Lamentablemente la actitud del ministerio, si seguimos las palabras del ministro que decía que él lo hacía de huevo, me parece que no son las cosas así y queda demostrado que no ha habido diálogo y que podíamos llegar a un acuerdo si tenían una actitud de poder encontrar una solución a este tema que para los rivadavienses son muy importantes.

0: China e Israel tendrán vuelos directos por primera vez en la historia.
1: La aerolínea AL operará 2 frecuencias semanales hacia Tel Aviv sin escalas tras el acuerdo.
0: Los vuelos desde Buenos Aires están programados a partir de los días lunes y miércoles.
1: El Papa León XIV cumple un año de pontificado.
0: El pontífice conmemora este viernes el primer aniversario de su elección tras la muerte de Francisco. Lo hará con una visita al sur de Italia.
1: En una misa en Pompeya se refirió a los conflictos internacionales, habló contra la economía de la muerte y denunció que las armas le ganan a la vida.
2: Los tiempos desde entonces no han mejorado. Las guerras que aún se combaten en tantas regiones del mundo piden un renovado compromiso, no solo económico y político, sino también espiritual y religioso. La paz nace dentro del corazón. Tanto el Papa Francisco como yo hemos pedido a los fieles de todo el mundo rezar por esta intención. No podemos resignarnos a las imágenes de muerte que cada día las crónicas nos proponen. Hermanos y hermanas, ninguna potencia terrena salvará al mundo, sino solo la potencia divina del amor.
0: 12.5 minutos, 11 grados la temperatura, la humedad 37%. El pronóstico anticipa poca nubosidad, heladas parciales, descenso de temperatura y precipitaciones hacia la noche. La máxima estimada, 16 grados.
1: Somos Pablo Gerardi y Mayra Helves. Esto fue Informe Will.
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11: Julián y equipo, estoy escuchando que van a destinar fondos para la deforestación y para el cuidado del arbolado. Tratemos que esos fondos vayan únicamente para eso, porque en este país creamos un nuevo fondo, nuevas ideas, y vienen camionetas para el señor que va a controlar los empleados, celulares, secretaria, oficina. No, paremos con lo que hay. Adentro de la oficina sobra porque hay gente al pepe. Entonces esa plata es para lo que es necesario. Las camionetas, todo eso, dejémoslo de lado.
12: Marco, estoy escuchando de Regi para la minería y se van a llevar el 97% de las ganancias y al país le van a dejar el 3% de regalía. Casi el 100% se llevan y no dejan casi nada a la provincia y al país. Encima le bajan impuestos. Esto no, claramente es un arreglo entre el gobierno por detrás y la empresa minera. Acá hay una tremenda coima.
13: Hola chicos, con respecto a los árboles, tengo radicada la denuncia de dos forestales que tengo a la puerta de mi casa que están secos, son enormes y en cualquier momento se caen. Tengo el número de denuncia, me dijeron sí, ya va a ir el ingeniero o la ingeniera que hay acá para revisar los árboles. Hace un año de eso, es la municipalidad de Godoy Cruz. Si pasa algo, si me pasa algo a mí o a mi casa, ya saben quién tiene la culpa. Soy Mirta, saludos, lindo programa, chicos.
14: 12 y 10 minutos, gracias a los que se comunican.
15: 261-617-7997.
14: Me iba a ocupar de un personaje que está en nuestro streaming, pero no le voy a dar entidad.
16: No, no tiene sentido.
14: 12 y 10.
16: Vamos a darnos el gusto que nos damos los viernes y tiene que ver con este espacio de el terror es nuestro, pero que Marcela Furlano ha ido dándole giros y permitiéndose algunos giros, también porque las historias, Marcela, te van llevando de la mano a esos giros.
17: Sí, y fueron cambiando con el, claro, con el tiempo. Creo que el terror se ha hecho más nuestro que nunca porque es un terror que te puede pasar, es el terror que bueno, que por ahí llega en la vida cotidiana y ese es por lo menos al que uno más me parece que le teme, ¿no?
16: Más temor le tenemos. Lo presentamos, sí. Negrito, dale.
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Me dispararon. Una descarga de plomo y horror amplificó en la habitación el sonido que ya se había extinguido afuera. Marisa, la madre, buscó con los ojos y las manos entre las ropas de su hijo lo que no quería encontrar, lo que deseaba olvidar: el rojo delator de la tragedia. Giró a su alrededor, la desesperación hecha atención para no perder detalle, para estar segura de que lo que veía no era una súplica, sino certeza. «Estoy bien», confirmó el joven, y cuando agregó que le habían robado la moto, la frase se perdió en el alivio de sus padres. La reciente víctima buscó sentarse, adueñarse de la estampa confiable de la cocina, de los muebles, de cada uno de los objetos que lo ubicaban en su hogar, lejos de la voracidad de esa tierra que se instaló de repente a las puertas de su casa. Cuando recuperó el aliento, su voz se fortaleció en una revelación. Lo vi al abuelo. Recién, en ese instante, los tres acariciaron la fugacidad de un milagro. Treinta años antes, la familia Salvatierra ya era reconocida entre las fuerzas policiales. El patriarca, Uldarico, había llevado el uniforme y a 2 años de haberse jubilado, 4 de sus 9 hijos habían continuado su legado. Esos 24 meses lo habían instruido en el aprendizaje de la calma. No más violencia en los recuerdos. No más suspirar de alivio cuando de madrugada llegaba salvo a su casa. Sus niñas más pequeñas jugaban en la siesta del domingo 22 de enero de 1995, cuando todavía se escuchaban charlas familiares dispersas detrás de algunas ventanas, a pesar de que el barrio se adormecía en el calor y el descanso. Daniel, uno de los hijos de Uldarico, había fumado el último cigarrillo antes del almuerzo, pero como el kiosco quedaba frente a la casa, no había que recorrer muchos pasos para acceder a la tentación. Antes de entrar al comercio, 2 chicos de 20 y tantos años se le adelantaron, y lo que sucedió a partir de ese momento fue una vorágine lenta en la memoria, veloz en las acciones. Escuchó los gritos primero y luego vio las armas. La mujer que atendía el kiosco apagó su garganta con la primera amenaza. Lo vieron y, aunque Daniel solo estaba armado de una juventud comparable a la de ellos, estaba en la vereda opuesta de sus intenciones. Hijo de policía, le habían repetido que ante ciertas circunstancias lo mejor era mantenerse tranquilo y no resistirse. Pero a veces el diablo se entromete en los mejores designios. Eran tan cercanos en edad y tan opuestos en sus propósitos que solo para probar esa distancia le dispararon. La primera bala apenas le rozó la cabeza y al instante le apuntaron de nuevo. La mano quedó laxa ante el aguijonazo del dolor. Por la ventana de la casa de los Salvatierra, la madre lo vio caer. No habría prudencia ni miedo que pudiesen detenerla. Cuando los asaltantes la vieron, huían con un magro botín y con la adrenalina convenciéndolos de su inmortalidad. Una bala alcanzó el brazo de la mujer que cayó en la mitad de la calle sin haber llegado junto a su hijo. La sangre del joven tan dolorosamente lejos de su sangre. La siesta se desfiguró. Detrás de las ventanas se apagaron las voces y se encendieron las alarmas. En el mismo momento en que Salvatierra, que 2 años antes había entregado el arma que lo acompañó en sus servicios, respiró valentía y corrió a apagar el miedo, ya no de extraños, sino de los suyos. Algo lo alcanzó. No podía ser así la muerte, tan sin aviso. Las manos se le anudaron a la garganta y supo que la tragedia tenía el mismo color que el de sus manos ensangrentadas. Así que esto era, pensaba Salvatierra, con los pasos tambaleantes mientras se apoyaba en la pared, y sentía que permanecer de pie era imposible. Así que esto era la vida, pensó, mientras el sol apagaba la brutalidad, la siesta, su desdicha escarlata, y suspiraba el alivio de haber llegado
por última vez a su casa. No pudo ni quiso desconocer su legado. Hijo y nieto de policías, el uniforme era el único horizonte que tenía su vocación. Pero esa noche de marzo de 2025, era un joven más que volvía a su hogar en moto, las preocupaciones del trabajo borrándose en el viento. Lo estaban siguiendo. El delincuente explicitó en el arma sus intenciones. Hubo un impulso, esos segundos, donde la realidad describe los hilos de una trama impropia. Comenzó a forcejear con el asaltante, que al no tener nada que perder, tampoco le otorgaba ese privilegio a nadie, y por eso le disparó. El primer impacto retumbó en el techo de la casa familiar. Sus padres se sobresaltaron por el reconocible sonido. Antes habían escuchado voces ascendentes, ruidos metálicos, una pelea, pero nunca identificaron en esa probable disputa la voz de su hijo. Quizá distorsionada por el miedo y el coraje, unidos en una extraña simbiosis. Un ciclo siniestro estaba a punto de replicarse, como esas pesadillas que nos atormentan con lo más temible, lo que nos desgarró en la realidad. Si la inconfundible voz del hijo hubiese alterado la tranquilidad de la casa, el padre hubiese buscado el arma para defenderlo y el círculo iniciado 3 décadas antes con una muerte se hubiese cerrado con otra tragedia. Los duelos en las calles desiertas no tienen códigos. No hay gestos que adviertan el ataque, no hay enfrentamientos en igualdad de condiciones. Ocultos en las sombras, al amparo de la oscuridad que los reclama como suyos, ellos demandan una nueva víctima, la que el azar les ofrezca, para sacrificar en el templo de su violencia. En ese duelo estaba él, tercera generación de policías, desarmado y testigo del primer disparo. El instinto lo conminó a buscar a su alrededor un posible refugio para detener las balas de quien lo había elegido azarosamente como su objetivo. Entonces vio, cuando corría para ocultarse detrás del auto de un vecino, una silueta conocida que se interpuso entre el fuego y una herida que no debía repetirse. Era el hombre que solo había conocido en fotos, el que habitaba la devoción de toda su familia, porque salvó una siesta de verano a 2 de ellos. Era su abuelo, el que esa tarde creyó que la violencia ya no era parte de su trabajo, su rutina, aunque la muerte lo emboscara en el lugar más seguro. Otros rostros, otras oscuridades, pero la misma sangre. Era su nieto el que escapaba de la trampa que no entiende de amparos y que de repente lo reconocía en el medio de una lucha cíclica. Mientras el hombre de las fotos observaba al joven entrar a su casa a salvo, se preguntaba si así era la muerte, tan llena de vida.

0: Un aplauso para Marcela Furlano.
1: Impecable. Impecable. Nos queda. Gracias, chicos. Nos queda escuchar el audio que dio origen. Sí, sí, lo tiene.
2: Un asalto se produce en el año 1994, donde se produce un tiroteo, donde disparan a un policía, Darico 994, donde se produce un tiroteo, donde disparan a un policía, Darico Salvatierra, hacía 2 años que se había jubilado. Él pierde su vida de un disparo en la garganta por salir en defensa de su hijo que estaba comprando, donde le disparan en su mano y en su cabeza y logra él sobrevivir. Pero al ver esto, la mamá de él sale en defensa a auxiliarlo y le disparan a ella en el medio de la calle, alojándole una bala en su brazo. Al ver esto, mi suegro sale en defensa de los dos y le disparan en la garganta. 30 años después, vuelvo a ver el déjà vu con mi hijo, donde lo persiguen para asaltarlo, quitarle su moto, donde nosotros sentimos un disparo dentro de casa y no pudimos salir porque no le conocimos la voz. Él forcejea con el malviviente, donde el malviviente le dispara. En ese momento de corta distancia, él ve a su abuelo. Se cruza enfrente de él. Nosotros dentro de casa no le reconocimos la voz a mi hijo. No pudimos salir. Es como si Dios no hubiera retenido adentro para que la historia no se volviera a repetir, para que mi esposo no saliera en defensa de su hijo y no pasara lo mismo que pasó con su papá.
0: Tremendo,
1: qué
0: tremendo,
1: fuerte,
0: tremenda
1: ese,
0: historia.
1: Ese audio. Sí.
0: Usaste el mismo nombre, esta vez no cambiaste los nombres.
1: Sí, porque en realidad fue muy fuerte, creo que me costó por eso mucho escribirla, porque Marisa, que es quien me envía este audio, es el suegro, la víctima de esa tragedia de hace 30 años, me dice que para ellos era que fuera un homenaje para él. Querían, lo veían de esa manera. Sí. Y dicen, yo quiero que esto lo lean mis nietos, me decía ella. Entonces, bueno, ahí va.
3: Hermoso. Hermoso el homenaje y hermoso, hermoso. A ver, poder contarlo de esa manera que brillantemente logras, Marce, porque me parece que es obvio que a la familia les impactó ese bucle, ¿no?, en su propia historia, que ese asalto que le costó la vida a ese hombre que había dejado ya de ser policía termine volviendo como imagen repetitiva a su vida después en un asalto a su hijo. Sí. Me parece que la chance de poder ponerlo tan brillantemente en palabras es un valiosísimo homenaje.
1: A mí lo que me emocionó mucho es que fueran tan cariñosos de decir, bueno, si vos escribís esto es para que lo lean en toda la familia y para que sea un legado para los demás. Y yo le decía, ay, Dios mío, me están metiendo mucha presión. Porque, bueno, es muy fuerte que te tengan esa confianza, ¿no?
0: Pero te hizo bien la presión porque metiste un cuentazo.
1: Bueno, gracias.
0: Metiste un cuentazo.
1: Hermoso. Espero que sí, porque en serio, además conozco a uno de ellos de hace más de 30 décadas.
0: Ah, los conocí.
1: De 3 décadas, perdón, sí. Bien. Que lo conocí cuando estaba trabajando también en el diario. Y bueno, viste que esto de que Mendoza es tan pequeña,
0: sí,
1: ¿no?
0: Sí, sí.
1: Pero realmente lo escribí con todo el cariño que pude, pero que me dijeran que era un homenaje para él. Por eso está con nombre y apellido, como ellos querían.
0: Hay una cosa muy de la radio, que es cuando te querés bajar del auto o irte de algún lado y no podés, porque está bueno lo que estás escuchando, y acá nos entra. Dice, chicos, me iba, pero me tuve que demorar solo para el cuento. Excelente. Bueno, infinidad de mensajes, hay un montón de audios que supongo que también serán de eso. Sí, Patito.
4: Bueno, justamente Laura me dice, chicos, siempre escucho a Marcela con sus relatos. Quiero mandar el mío y no recuerdo cómo hacerlo. Es por acá, escribe a través del WhatsApp de Aniwil. Sí, es a través de un audio, nos adelanta un poco de su historia, la historia que quiere que Marcela les relate, después la transforme en cuento, al 261-617-7997.
0: ¿Y qué regalas?
4: Y un voucher por 50 mil pesos en Autoshop.
0: ¿Se va hoy?
4: Se va hoy.
0: ¿Se va hoy?
4: Hoy.
0: Manden historias.
1: Y hoy, a ver, hoy en un ratito también el cuento va a estar en YouTube, ¿sí?
0: Ah, qué bueno.
1: Sí, lo suben los chicos.
0: Manden porque te ganás el voucher de Autoshop, si ganás, pero además, si te elige Marcela, que puede no tener que ver con el que gane el
1: voucher.
0: Ahora
1: lo vamos a hacer así, hemos cambiado.
0: ¿Ah, qué?
1: Me llevo los audios, los escucho y al que elijo le vamos a dar el premio.
0: Al que elegís es el voucher.
1: Claro, sí, es así. Bueno, ahora lo cambiamos.
0: Listo, me encantó.
1: En el momento.
0: 12 y 25. Hay una cosa que amo de Marce, que es que ella me cuenta las cosas al aire.
1: Siempre. Como corresponde.
0: Cambiame el ritmo negro, que te cuento una cosa del Metrotranvía muy cortita. Dale.
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0: Muy cortito, y pegamos a Constanza, que nos trae lo de Mirtha Legrand. Pero brevemente, es cierto, Mema estaba pensando en ampliar el Metrotranvía y sumarle otra dupla más. Uh-huh. Es decir, duplicarían la cantidad de pasajeros que pueden entrar allí, de 180 a 360. Lo deslizó así como al pasar y los periodistas dijeron, che, es verdad, lo acabamos de chequear y nos dicen que sí, pero que es para más adelante, al igual que un gran taller para las duplas en Gutiérrez. Claro. Porque, claro, vamos a tener más duplas y además se viene el tren de cercanías. Necesitas talleres ferroviarios. Interesante reactivación de todas las líneas ferroviarias en Mendoza. Ojalá que se dé rápido y que sean buenas y que haya cada vez más y que eso dé laburo y dé mejor conectividad. ¿Qué es lo que nos dicen? Que como sabemos y hemos estado cubriendo, se ampliaron los paradores en 25 de mayo, que está en ejecución, en Pedro Molina, que creo que lo estaban por iniciar en algunos días nada más. Pero bueno, se está evaluando ahora sumar también nuevas duplas. Y habrá que ver si es más adelante de qué manera se fondea eso y si hay deuda para ello o no. 12:26 minutos. No puedo actualizar los mensajes porque van entrando uno atrás del otro o una atrás de la otra las felicitaciones a nuestra dama reina,
1: muchas gracias,
0: Marcela Furlano. Dale, metemos Coti.

0: Digan algo, viejo.
1: Bueno, es decir, es
2: no, porque
1: una
2: estamos
1: cortina.
3: Almuerzan hoy con
2: claro,
3: la señora.
2: Claro, estamos esperando. Exacto. Eso.
3: La señora Patricia Mico, locutora, gracias, coleccionista de tuppers.
0: ¿Qué pasó con Mirta Coti?
2: Bueno, va a ser condecorada por la corona española. Eso es lo que trascendió en las últimas horas. Está a muy poquitos meses de cumplir 100 años. Mirta se está recuperando de una bronquitis. ¿Y por qué digo eso? Porque algunos trascendidos decían de que la ceremonia se iba a llevar a cabo en el mes ahora de abril. Pero bueno, sabemos que Mirta estuvo un poquito complicada, salvo en realidad haciendo reposo por esta bronquitis. Bueno, como les decía, se le va a entregar la cruz de oficial de la Real Orden de Isabel la Católica. Es bastante largo esta distinción, pero justamente es una de las distinciones más importantes que otorga España tanto a ciudadanos españoles como a ciudadanos extranjeros. ¿Por qué se los da? Bueno, por aportes extraordinarios de carácter civil, obviamente el aporte a la cultura, pero especialmente se le otorga a España a personas que cree que han contribuido a fortalecer los vínculos entre España y la comunidad iberoamericana. Esta orden de Isabel la Católica fue creada en el año 1815, en ese entonces se llamaba Real y Americana Orden de Isabel la Católica, y en ese momento surge, y es lo que han mantenido durante todos estos años, con la idea de premiar la lealtad acrisolada a España y los servicios prestados en favor de los territorios americanos y ultramarinos. Bueno, es por eso que, como les decía, han querido reconocer a la mismísima Mirta Legrand con esta orden de Isabel la Católica, que ya se la dieron a varias personalidades argentinas, ahora les voy a contar a quiénes, y dicen que se la va a entregar nada más y nada menos que el rey Felipe, así que va a ser una ceremonia muy especial para que Mirta sea condecorada con esta orden y con esta distinción española que es muy importante. ¿Qué otras personas recibieron? ¿Qué otras argentinas también y argentinos han recibido esta distinción? Eva Perón, en el año 1947, recibió justamente la Gran Cruz de la Orden durante la famosa gira del Arco Iris por Europa. También la actriz Dolores Lola Membrives Fernández, gracias. La diplomática Susana Malcorra, María Estela Martínez de Perón, Isabelita Perón y hasta la mismísima Juliana Aguada.
1: Mira.
2: Exactamente. Y después también.
1: Esa también la otorgó el Rey Felipe.
2: El Rey Felipe, no sé, te la chequeo en este momento. Una distinción personal le dio.
0: En términos de Titito Fernández, no seas chingüengüencha.
1: No, te estoy preguntando.
2: Y también ha sido a la inversa, han sido homenajeados miembros de la comunidad española, pero en nuestro país, como algunos dirigentes culturales y académicos. Así que Mirta va a ser condecorada por la corona española.
0: Vamos a cambiar de tema, nos metemos con algo muy triste, la despedida del chico que falleció aplastado por el árbol el día del Sonda. Está Matías Pascualetti con su familia. Hola, Mati.
4: Juli, aquí estamos en la puerta de la sala velatoria donde están dándole el último adiós a Juan Marcelo Zavala, el chico que perdió la vida cuando se le cayó el árbol allí en Las Heras, en la calle Lisandro Moyano y Dorrego. Está Mayra, que es su hermana, hay otros familiares que están aquí afuera de la sala velatoria. Bueno, Mayra, nos contaba recién, ustedes quieren justicia por lo que pasó con tu hermano, un laburante, nos decían también los chicos de la roticería donde había trabajado, la gente ahí del barrio, que él vendía cositas dulces para llevarle el pan a su hijo. ¿Tenía un hijo?
5: Sí, tenía un hijo y todo lo hacía por su hijo. Y creo que se tienen que hacer cargo de todo, porque lo que hicieron fue lavarse las manos, lo dejaron solo a mi hermano ahí, porque ni siquiera fue el Lopresti en el momento del hecho, no fue nadie.
4: Decían desde el municipio que el árbol estaba en condiciones, que no había denuncia.
5: Ese árbol estaba denunciado en el 2025, que hay una vecina ahí que tiene los papeles, todo. Y nunca lo fueron a cortar, y no fue un viento gigante como para decir que lo tiró. Ese árbol ya estaba muerto, seco. La gente lo tocaba y se desgranaba entero ese árbol.
4: ¿Él estaba trabajando en la zona? ¿Estaba volviendo a la casa?
5: Él había ido a comprar las bandejitas porque él salía a vender bandejitas en la tarde. En la mañana salía a vender empanadas y sándwiches, y en la tarde iba a vender bandejitas.
4: ¿Y justo?
5: ¿Dulce? Sí, bandejitas dulces, y él justo venía de comprar para irse a vender.
4: ¿Y es donde sucede la tragedia? ¿Venía con otro chico o el otro no lo conocía?
5: No, él venía solo y venía otra moto al lado, pero no se conocían él.
4: Bueno, ustedes son de la zona, del barrio Belgrano, y los vecinos, ¿qué le dijeron respecto del árbol?
5: No, que ese árbol estaba denunciado seco, de que ya se caía, que lo habían atado con alambre ese árbol. lo tenían atado con alambre.
4: Juli, no sé si querés consultarle algo a Mayra.
0: Hola Mayra, buen día.
5: Hola.
0: Mayra, ¿cómo hicieron con el pequeño? Porque él tenía un hijo de 3 años, ¿no?
5: Sí, él tenía un hijo de 3 años y un nene de 10.
0: Ah, 2 hijos tenía. Y me imagino lo horroroso que debe haber sido para ellos perder a su padre de esa manera, tan evitable.
5: Sí, y él todo lo que hacía era para su hijo, todo. Él iba a trabajar y de mañana, tarde, todo era para el niño. Y ahora que le va a devolver su papá, nadie. Por más que digan, sí, te vamos a ayudar, ¿cuánto va a ser? Un tiempito y después el niño no va a tener su papá.
0: Por más ayuda, aparte que les den, eso es irrecuperable. ¿Qué les han dicho desde Las Heras?
5: Mira, ahora yo no sé porque eso se está encargando mi tía. No te puedo confirmar ni decirte nada de eso.
0: Uh-huh. ¿Supieron algo en el momento? ¿Cómo se enteraron ustedes de lo que había pasado? Porque las dos personas que iban directamente quedan aplastadas. El otro chico quedó muy grave también. ¿Cómo se enteran? ¿Quién les avisa?
5: No, mira, yo no estaba ahí, yo estaba en el barrio Las Rosas, que es bastante retirado, y me llamaron por teléfono cuando me avisaron. Pero no dejaban ni que se acercaran, no lo podían identificar, porque no, en ningún momento dejaron que ni siquiera identificaran su cuerpo en el lecho. O sea, si algún familiar tenía que acercarse para ver si él era él. Uh-huh. Y no, tuvieron que meterse a la fuerza a mi hermana para ver si en realidad era él.
0: Y ahí tu hermana porque se... No, ¿se dio cuenta?
5: Sí.
0: Por la moto, aparte.
5: Sí, pero como hay bastantes motos, o sea, el número de la patente no la sabíamos bien, entonces hay muchas motos del mismo color, entonces no sabíamos bien si era él o no.
0: Acabas de decir que una vecina tiene la prueba de que ese árbol sí estaba denunciado.
5: Sí.
0: ¿Qué van a, qué van a hacer?
5: Ella tiene los papeles, tiene también paga municipalidad, eso lo había pagado para que fueran a cortarlo y nunca fueron a cortarlo.
0: ¿Lo había pagado?
5: Sí, ella había pagado.
1: A la comuna, ¿se entiende?
5: Sí, mira, no sé bien, pero ella, eso es lo que lo comentaba. Yo mucho no me acercaba porque estaba muy ocupada haciendo los papeles del velatorio y todo demás. Así que eso no puedo confirmar bien. Nosotros, o sea, creamos primero que tuviera su velorio, su entierro, y después vamos a hacer justicia por mi hermano.
0: Bien,
5: porque
0: bien.
5: No se lo merecía esto.
0: Por supuesto que no. Mayra, te agradezco mucho el ratito. Mati.
5: Gracias.
4: Nos decían acá que también el municipio se ha hecho cargo del velatorio, pero bueno, están bastante disconformes. Mayra, me decías vos con el servicio que han traído.
5: El cajón que tenía...
4: No, estamos dando algo a...
0: ¿Qué?
4: A Mayra le
5: están... El cajón que le querían poner era de cartón pensado, parece. Es no es imposible que le puedan dar esa a mi hermano.
4: Yo he sido cargo del servicio, pero usted está disconforme con...
5: Me decía que lo veláramos en ese cajón. Es impresionante, o sea, no puede ser.
4: ¿A qué hora es la despedida? ¿A qué hora se lo llevo?
5: A las 3:30 más o menos.
4: Hasta las 3 será el velorio. Mayra, gracias, lo sentimos muchísimo y a disposición. A las 3 va a ser entonces la despedida de Juan Marcelo Zavala aquí en la velatoria de calle Lisandro Moyano, y lo que decía la familia, ¿no? Que el municipio se ha hecho cargo del servicio. ¿Cómo? Toma el evento,
5: Estaban haciendo a los chicos que tenían motos y querían venir a despedirlo. Todos los chicos van a venir a juntarse 1:30, 2 acá en la velatoria para hacerle una despedida con las motos como a él le gustaba.
0: ¿Él era motoquero,
5: así,
0: Mati?
5: Que serán bienvenidos los que quieran venir.
0: ¿Era motero, digamos?
4: ¿Él era, tenía un grupo de motos?
5: Sus amigos, todos ellos tenían motos. Él también le encantaba las motos, siempre.
0: Uh-huh. Ah, una cosa...
5: Hay que quiera venir con moto a hacer la despedida, será bienvenido.
0: Mati, perdón, que me olvidé de preguntarle. Decían que él trabajaba en una rotisería, en un lugar que hacían viandas, y que acababa de salir de ahí con su moto. No sé si él hacía repartos o no, si nos puede aclarar esa parte de su historia.
5: Él salía a vender empanadas y sándwiches de milanes.
4: ¿No trabajaba en la rotisería?
5: No, él hacía 2 meses más o menos que no estaba trabajando en la rotisería. Él estaba saliendo a vender empanadas y sándwiches.
0: ¿Y estaba haciendo eso cuando le pasó lo del accidente? ¿Estaba vendiendo?
5: No, él había salido de ahí y se fue a comprar bandejitas dulces para salir a vender en la tarde.
0: Bonito, Bonito, qué cosa horrorosa. La verdad que es una historia tristísima, Mayra. Gracias.
5: Gracias.
0: Un horror.
4: Gracias. Agradecemos a la familia que en un momento tan complicado se acercó para el testimonio, pedir justicia. Igual en lo que marcaban esa disconformidad también con el servicio velatorio que había dispuesto desde el municipio.
0: ¿Qué dijo? Que el cajón parecía de cartón prensado.
4: Sí, nos mostraron fotos y bueno, bastante precario lo que se veía en cuanto al servicio, que por lo que nos decían ellos había corrido por parte del municipio que se había hecho cargo del servicio, pero bueno, estaban disconformes con el cajón que le habían puesto.
0: Y dicen que el árbol estaba seco y que estaba denunciado. Nuestra tarea ahora es ir a buscar a esos vecinos que dicen tener la denuncia.
4: Exactamente, nosotros estuvimos ahí en la zona, no estaban los vecinos del lugar. Estaba la gente terminando de trabajar ahí, la gente de los diferentes servicios de electricidad y también de internet, para terminar de reconectar todo lo que tiene que ver con los cables, y no estaba el vecino justamente al que apuntan que había hecho las denuncias sobre lo que el árbol estaba seco.
0: Lo vamos a seguir buscando nosotros porque puede ser una data determinante. La Cera dice que no estaba denunciado, la familia dice que sí. La verdad va a demostrar mucho de si hay una responsabilidad en la muerte de esta persona y en que hay dos pibes que no tienen padre hoy. Gracias, Matías.
4: Hasta luego, Juli.
0: 12:38 minutos. Hacemos una pausa muy breve y ya venimos.
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7: Doce treinta y nueve minutos, 12 grados, 2 décimas la temperatura, la humedad 33%.
8: Coviar va a la justicia para restituir el plan estratégico y el cobro a las entidades vitivinícolas.
7: La Corporación Vitivinícola rechazó en la semana la decisión nacional de dar por terminado el PEVI y dejar de cobrar el canon de ley.
8: Por estos días, el equipo legal analiza los alcances de la resolución de la Secretaría de Agricultura y la forma de debatirlos en el ámbito judicial.
7: Bullrich negó una interna con Karina Milei.
8: La senadora de la Libertad Avanza le exigió a Manuel Adorni que presente de forma urgente su declaración jurada de bienes en medio del caso por presunto enriquecimiento ilícito.
7: Esto generó malestar dentro del gobierno, aunque la ex ministra de Seguridad le bajó el tono.
9: Se enojó mucho Karina, ¿no?
10: No tengo ni idea. Hoy la voy a ver ahora en el gabinete y seguramente vamos a hablar.
9: Ah, ¿vas a la reunión de gabinete? ¿Eh? ¿Te invitaron?
10: Sí, claro, por supuesto. Siempre voy, siempre voy.
9: No, yo sé, pero digo, por ahí estaban medio
10: así
9: chivos.
10: No. Las cosas en un gobierno hay que hablarlas y yo siempre fui así. Yo siempre fui un poquito rebelde, lo voy a seguir siendo.
7: Furor por el álbum del Mundial en Mendoza.
8: Los vendedores comentan que se agotan los ejemplares apenas llegan a los kioscos.
7: Respecto al paquete de figuritas, varían los precios en todos los comercios.
11: La verdad que han llegado los álbumes y han llegado las figuritas. El tema es que ahora estaba viendo faltante de álbumes. No se consiguen y bueno, y hay ciertos proveedores que te piden un cierto monto para la compra, por ahí por adelantado, y la verdad que está complicado. A nosotros nos pidieron 2 millones de pesos por un combo con los álbumes y figuritas. Y llegaban a la semana. Me parece que es bastante complicado ese monto para comprar. Más o menos 250 figuritas, figuritas y 15 de álbumes. El problema que haber faltante va, la gente que lo tenga va a empezar a revender y hay lugares donde se consiguen las figuritas en 2.500, 2.200 y 3.500 pesos.
7: Messi aseguró que la selección competirá al máximo en el Mundial.
8: Falta poco o más de un mes para el debut de Argentina en la Copa del Mundo.
7: El capitán del albiceleste dijo que defenderán el último título, aunque pidió cautela.
12: Cuando el grupo está junto quedó demostrado que es un grupo el cual compite y el cual quiere siempre ganar y deja todo y hace lo posible para intentar los objetivos. Es un mundial, sabemos que el mundial siempre es complicado por las selecciones que hay y sí, hay que ilusionarse como se ilusiona siempre el argentino cada vez que hay una competición oficial, sea Copa América, Mundial, pero saber que por delante nuestro creo que hay otros favoritos que llegan mejor. Francia está muy bien otra vez, creo que España, Brasil, si bien hace un tiempito no está en su mejor momento, creo que Brasil siempre es candidato y tiene los jugadores como para poder pelear en todas las competiciones oficiales.
8: 12:42, la temperatura 12 grados 2 décimas, la humedad 33%, el pronóstico indica poca nubosidad, heladas parciales, descenso de temperatura, precipitaciones hacia la noche y una máxima de 16 grados.
7: Somos Mayra Helves y Federico Salazar, esto fue Informe Newell.
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0: 12:48 minutos. Un viernes uno se regocija, o los que somos amantes de la música, siempre le ponemos un poquito más de onda al viernes, al fin de semana con algo de música. Y la Coti trae algo de Paul McCartney. A mí ya me da buena espina.
1: Sí, lo que pasa es que la Beatlemanía está a full. Esto es, como dice el negro, nuevo, nuevísimo. A ver. Salidísimo del horno. Lo que estamos escuchando es Paul McCartney con Ringo Starr, nada más y nada menos, en Home to Us. Se lanzó en el día de hoy y forma parte justamente del nuevo disco de Paul McCartney, que se va a estrenar nada más y nada menos que ahora a fin de mayo, el 29 de mayo. The Voice of Dungeon Lane es el nombre justamente de este disco, que va a tener 12 temas y varias colaboraciones. Esta es con Ringo Starr, que ya se había conocido hace unos días atrás, pues no sabíamos cuándo se publicaba. Pero además te voy a contar, porque por ejemplo van a participar el hijo de George Harrison tocando la guitarra acústica en dos temas. El hijo de John Lennon va a aportar armonías vocales en una canción que va a estar dedicada justamente a la memoria de John Lennon. Y Andrew Watt, ¿quién es Andrew Watt? Ayer se los contaba también, es el productor que también toca la guitarra eléctrica, pero es el productor musical que estuvo a cargo del penúltimo, vamos a decir, álbum de los Rolling Stones, Hackney Diamonds, y ahora en el nuevo álbum de los Rollins, en el nuevo disco, también lo hace este hombre. Así que va a tener varias colaboraciones Paul McCartney en este nuevo disco, pero estamos escuchando Home to Us, que es el segundo sencillo que hemos conocido, que se lanzó en el día de hoy junto a Ringo Starr, y la verdad que está lindo, ¿eh?
0: Está lindo. Además, está lindo. ¿Quién le dice que no a Paul McCartney? Te llama Paul McCartney, no, y dice, che, vení, colaborá.
2: Sí, con lo que quieras.
0: ¿Quién le va a decir que no?
1: Negro, claro, pasá, ponete cómodo.
0: Obvio.
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3: 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Bueno, y les anuncio que entre todos los mensajes que han llegado, bueno, la ganadora del voucher de Autoshop es Marisa Santibáñez. Marisa Santibáñez, pero sigan enviándonos audios con historias de la vida misma, ¿sí? Que puede ser de terror o de la vida cotidiana, al 261-617-7997.
0: Bueno, nos han llegado millones de mensajes para Marcela Furlano, millones, y no estoy exagerando ni un ápice, porque la verdad es que todos están agradecidos de esta hermosa historia que escribiste, Marce.
2: Les agradezco a cada uno, realmente, son muy afectuosos conmigo, muchísimas gracias.
0: ¿Para cuándo el libro?
2: Ya, no sean ansiosos, estamos en eso.
0: Vamos todavía. Marcela, sos un ser alado, escalofriante escuchar esta historia tan triste y real. Realmente te felicito porque empatizás increíblemente en cada relato que llega a vos, uno de los tantísimos mensajes que llegaron.
3: Como alado.
2: Bueno, claro.
5: Yo soy un ser al lado.
0: Vos sos al lado.
5: Al lado de la Marcia.
0: Al lado, como estás, es como te tenés que ir, porque nos empiezan a decir señas.
2: Adiós.
0: Nos vamos. Que tengan buen fin de semana. El Juli viene en 2 segundos para hacer el pase con Gabrieli. Hermoso fin de semana para todo el equipo. Nos vemos.
1: Abríense, que va a ser frío.
0: Sí. Chau.
1: Chau.
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0: estas maldades. Me lo hace los sábados. Entonces, pone Spinetta, para mí se acabó el pase. Yo escucharía.
1: Claro, ¿qué podemos decir que mejor es?
0: No podés cortar un tema de Spinetta. Negro, tenés que poner alguna porquería.
1: ¿Conocés la historia de esta canción, no?
0: ¿Cuál?
1: Esta es La Bengala Perdida.
0: Ah, ¿cuál es?
1: ¿Te acordás? El hombre se llamaba Basile de apellido. Sí. Creo que era Boca Racing. Tiran una bengala de una tribuna a la otra, la bengala viaja,
0: claro,
1: y le impacta en la garganta y lo mata. Uh-huh. Y Spinetta hace este, que encima es crudísima la canción, es tristísima. El espiral que me... No es mejor que todas esas vueltas que di buscando un amanecer. Bueno, tremenda. La bengala perdida se le posó allí donde se dice gol. Tití portando un dulce exocet. O sea, un mono tití portando un misil, ¿no? Sí. Bueno, habla de la violencia en las canchas, qué sé yo. No era mucho de hablar de temas concretos, así de hechos concretos ni episodios Spinetta, pero demostraba que podía hacerlo. Acá lo demuestra.
0: Bueno, cuando hablamos conjuntamente de Felipe Piña, quien lo pone Spinetta en la tapa como uno de los símbolos de la resistencia en los años 70, bueno, sí, el flaco hacía sus aportes elípticos.
1: Claro.
0: La golondrina Plaza de Mayo, sí. Ese tipo de cosas. Los libros de buena memoria, pero claro, nunca fue el flaco así.
1: ¿No le gustaba?
0: No era textual el flaco, era metafórico siempre.
1: Le gustaba, al contrario, enrevesar las metáforas al mango. ¿Te acordás que Capusotto, cuando se empieza a ser conocido, lo se burlaba, se mofaba con un personaje que se llamaba Jorge Almirante Brown, una cosa así, sí. Que era una poesía medio melosa, el flaco se lo tomaba con humor. Es el mayor poeta del rock nacional, Spinetta. Para mí no hay otro poeta como él en el rock
0: poeta,
1: nacional.
0: Es el poeta, es el poema. Mudanza, capaz que lo perdí. Tenía su libro de poemas.
1: Guitarra negra.
0: Pero bueno, yo ayer cuando estuvimos la Élica,

0: realmente malo, ha perdido la gracia de la lírica.
1: Claro.
0: Es una lírica tonta de salir de fiesta, me puse en pedo, claro. Mirá qué culo que tiene esta.
1: Alguna vez dijo Serrat que la música contemporánea había prefiere hoy el ritmo en detrimento de la melodía, ¿entendés?
0: ¿Y sí?
1: Pumba, pumba, pumba.
0: Charlie también decía.
1: Tachín, tachín, ¿viste?
0: Pumba, pumba, pumba y tachín, tachín. Charlie lo decía. No tiene melodía, solo ritmo.
1: Y ritmo de máquina la mayoría, ¿entendés?
0: Pero bueno, además de eso, tienen letra y la letra es generalmente mala. No todos, hay excepciones. Incluso en los traperos he encontrado cosas en las que decís,
1: no, sí,
0: hay
1: sí,
0: alguito.
1: Sí, alguien, no, es que encontrás alguito. Pero cuando vos escuchás a Rat, todo es bueno.
0: Todo es bueno.
1: Todo es perfecto.
0: No, y está, son letras trabajadas, son sí. Poemas trabajados.
1: Bueno. Y si no escribe, le musicaliza Machado o Hernández.
0: Además.
1: Andá a bajar de ahí.
0: Bueno, al fin te enganché en una en la que jugás conmigo a lo vintage, a lo viejo. Porque vos sos un vanguardista.
1: Y vos sos un niño viejo, a ver.
0: Yo soy un niño viejo,
1: que
0: pero
1: vos... Que pongas que tu programa se llame de manera spinettiana, no condice con tu edad.
0: Claro, se llama Mañana es Mejor porque Cantata de Puentes Amarillos.
1: Y además, me acuerdo, ¿y sabés por qué quién me puso la cuestión de las edades alguna vez? Estábamos hablando con Pablo Pérez Delgado, no sé si al aire o fuera del aire. Y el Pablo decía, yo respeto mucho a Spinetta, pero no es mi generación, yo soy de la generación de Soda.
0: Claro, claro.
1: ¿Entendés? Para lo que nosotros era Spinetta, para la generación del Pablo era Cerati, y así. Y vos venís después, vos sos de la época de Trueno, qué sé yo, no sé qué hacés siendo spinettiano.
0: Es un elogio lo de Trueno porque no, ya sería otra época, bueno, Trueno, no. Sería la Coti. Pero mirá, Spinetta es el mejor ejemplo. En realidad es de todas esas épocas. El tema que acaba, yo desde los 80, el tema que acaba de poner el negro es de Tester de Violencia, que es del 86, si no me equivoco.
1: Bueno.
0: Spinetta estuvo en los 60, fines. En los 70, Artó, lo hablaste
1: en los
0: ayer.
1: 70, sí.
0: En los 80, Privé, Spinetta Jade, Los Niños que Escriben en el Cielo. Este disco que acabamos de escuchar estuvo en los 90, Peluzón of Milk, que sí. Tiene Seguir Viviendo Sin Tu Amor y otras, es de los 90 y estuvo en los 2000.
1: No,
0: o sea,
1: siempre decir, hay tipos que están todavía hoy, qué sé yo, los Rolling Stones y Paul McCartney siguen estando, pero
0: sí.
1: Digo, son los tipos que aparecen y que vos creces en la sintonía de ellos, ¿entendés? Yo no explicaría mi vida y mi manera de entender la vida y la poesía sin el Flaco, entre otros, ¿no?
0: Yo
1: para mí el Flaco me enseñó la vida, pero yo iba creciendo a la par del Flaco.
0: Ahí hay una gran pregunta con el Flaco.
1: Soy un poquito inferior en edad del Flaco, pero íbamos creciendo juntos, ¿entendés?
0: Y el Flaco es del 50, si no me equivoco.
1: Claro, era el 53.
0: El 53, tenés razón. 23 de enero del 53.
1: Bueno, casi la misma edad que yo.
0: O del 50, bueno, no importa. El Flaco era demasiado elíptico, como dijiste recién, y no atraía a grandes masas, no era radial.
1: No, había que pasar un tema del Flaco, porque aparte el tema del Flaco no da para ponerlo de cortina, ¿entendés? Son temas...
0: Acá sí, porque somos nosotros.
1: Nosotros sí, porque pero digo, son temas que vos lo ponés, te da pena cortarlo.
0: Sí, igual me pasa mucho, pero viste, no era radial, en un momento no tenía quien le publicara los discos, porque aparte hacía rarezas. En una época en la que ya la industria del disco empezaba a ver el abismo, el tipo te decía, sí, hacémelo, pero es un disco doble.
1: Claro.
0: Y te decían, no, es un quilombo, es muy caro, disco doble
1: no
0: o nada.
1: Lanzaba.
0: Y se puteaba, y salí y los puteaba, y lanzaba statements.
1: Jodido fue, lo jodido cuando él se emperró, que después lo cambiaron, en hacer el disco Artó.
0: Claro.
1: La tapa.
0: La tapa irregular.
1: El sobre, porque era una tapa irregular, como un pescado, qué sé yo, viste.
0: No, como una mancha, no sé qué es.
1: No, era una huevada así como una aleta tenía. Que a ver, en las bateas lo tenía que poner todo sí. Torcido. Pero porque después, bueno, las reediciones de Artoya fue cuadrado igual que los otros. Estamos hablando de los discos de...
0: Claro.
1: Los discos grandes.
0: En el 83 saca Bajo del Grano y no me acuerdo cuál más, y saca los dos con dos meses de diferencia. Y claro. La disquera le decía, pero sos huevón, no se va a vender ni uno ni el otro. Saca uno y él dijo, no, estos discos salen así y así.
1: Claro.
0: Y tenía esa rebeldía muy del artista que es más que sí. Respetable. Cero vendido al sistema. Bueno, Gabrieli.
1: ¿Qué pasó? Bueno, es fin de semana... No hemos dedicado a hablar de cosas...
0: Lindas.
1: No, mi pregunta es, cuando hacemos este tipo de charlas, que nos gustan a dos, por ejemplo, si estamos dejando afuera mucha gente.
0: Bueno, pero esta semana no se pueden quejar porque hemos hablado de todo, de Adorni,
1: sí.
0: De periodismo. Ahí dejamos fuera muchos cuando hablamos de periodismo. Porque a nosotros nos encanta hablar de nosotros, a los periodistas. Pero a la gente no le calienta.
1: Es como si, bueno, es lo que yo te digo.
0: Es como si dos cocineros se ponen

0: a discutir una receta, bueno, ¿viste?
1: Me lo dijo el Bebo Granado. Me dice, mirá, la gente está podrida. Me dice, ¿sabés un acierto que hizo Radio Mitre? La gente está podrida de los temas esos que a vos te gustan. Dice, y Bonelli venía como el traste. ¿Sabés qué hicieron? Agarraron a Tarico, a Rodolfo Villar y no sé qué. Entonces en el pase que antes hacían entre Feynman y Bonelli, que era un plomo, y sí, se le iba para abajo la medición,
0: sí,
1: pusieron a hacer humor a Tarico, a Rolo Villar y no sé qué. Dice, les va tan bien que ya lo están estirando 40 minutos. ¿Y sabe cómo explotó la audiencia? La gente quiere otra cosa, me decía el Bebo. Le digo, Bebo, vengo perorando en el desierto hace años. Y se cagaba de risa con lo de Adorni. Dice, Adorni, a Milei le importa tres carajos, que sigan hablando. Dice, ¿sabe para qué sirve Adorni? Es el pararrayo, para que todos los huevones como hablen, le hace otras cosas. Entonces, tiene a toda la gente distraída, a todos ustedes, hablando de Adorni 24 horas de hace dos meses, y el tipo va tranquilito por otra vía.
0: Pero no sirve el pararrayos porque le está afectando al presidente. El pararrayos a vos hace que no te toque la electricidad. A Milei lo está chamuscando.
1: Es la teoría tuya de Martita Real.
0: Pero no, que bueno, lo de Martita Real no es teoría, es demostración.
1: Lo discutí toda una noche hace poquito.
0: ¿Ah, sí?
1: Ya lo vamos a ver el año que viene. El mismo caso de Esper. Si la economía funciona, que es lo que dice el Bebo, olvídate, gana Milei. Si la economía va para abajo, puede ganar cualquier otro.
0: Ojalá está que funcione la economía.
1: No va a haber efecto Adorni, ni efecto Esper. A Cristina, más corrupción que la época de Cristina. Y cuando tuvo que ganar, ganó. Ganó hasta con Alberto. Uh-huh. Y estaba en cana ya.
0: Sí, sí, sí.
1: Por eso, si la economía funca, querido amigo Imacio, va a ganar Milei. Y si la economía no gana, qué sé yo, empezá a buscar candidatos.
0: Y si no funca la economía y son todas malas, siempre tendemos al Flaco Spinetta, Andrés
1: Gabriel.
0: Claro,
1: siempre tendemos.
0: Para ser felices.
1: Chao. El Expreso Imaginario. Chao.
0: Cuídate.

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0: Hola, ¿cómo les va? Buenas tardes y ojo, ojo, lo dijo ayer la Eli Naranjo Tamayo, va a chiflar el mono, chicos.
1: No.
0: Chifla el mono y se viene el frío. Ella está chiflando el mono en Malargüe, pero suspendieron las clases.
1: Claro, la suspendieron para el turno tarde.
0: Claro.
1: La extendieron porque en realidad también habían pasado lo mismo en la mañana.
0: Está bien, bueno. Por viento, pero son vientos fríos esto, no tiene nada que ver con la sonda, ¿eh?
1: No tiene nada
0: que
1: ver con la
0: sonda. Ocurrir, lo que está ocurriendo en Malargüe y lo que va a ocurrir acá. Vamos. Vamos a ver la temperatura, Mayra Helves.
1: Sí, mi temperatura 12.2.
0: Ajá.
2: Uh-huh. Ajá. Sí. Yo 11, redondo. Un poquito más abajo.
0: Estás más acorde con la, sí, estás más acorde con la, con el momento, sí.
2: Sí, la brisa fría está tremenda.
0: Chicas, ustedes están en el horno, no tienen sangre. Yo tengo 16.
2: Tu teléfono está mal. Está tomando a un satélite que anda mal tu teléfono. Oh, o no, pues, lo tenés bien geolocalizado, no sé, lo tenés geolocalizado en Hachal, en San Juan, en otro lugar, no puede ser.
0: Tupungato, este.
1: No, en el norte argentino.
2: Frío, en el norte, no sé.
0: No, nosotros soplamos, hacemos fueguitos y soplamos y levantamos las brasas.
2: No sé, no sé.
0: Bueno, este también nos va a invitar, Harry Style.
1: Este Harry Style te voy a invitar a que vayas a YouTube a ver el nuevo video, porque este tema que se llama Dance No More estrenó ahora videoclip. Así que si te gusta Harry Style, que viene de hace mucho tiempo con su trayectoria, tiene 32 años, nació en Inglaterra, te puedo contar que es furor de manera internacional y que tiene una estética este video que roza la década de los 80 aproximadamente. ¿Sabes qué? Enseguida te voy a hablar del look, pero enseguida.
0: ¿De qué?
1: Del look del video.
0: ¿Sí?
1: Sí.
0: ¿Impactante?
1: Sí. Bueno, te lo digo ya, te tiro todo ya.
3: Bueno, Mayra, qué ansiedad, Mayra.
0: Lo que vos quieras, Mayra.
1: Ahí pasé en el grupo dos fotos. Harry Style, cómo sale vestido en este video, que aparentemente va a ser
0: porque esto es radio, ¿cómo sale?
1: Un elemento. Ahí va. Tiene un pantalón corto, pero deportivo, tipo tela de malla.
0: Sí.
1: Así. Y tiene un saco, tiene un saquito blanco en el medio. Y unas zapatillas, que están hablando de esas zapatillas, que se ven muy cómodas. Son bien chatitas, son blancas, acordonadas. Y las medias blancas un poco largas. Ahí. Y debajo del saco tiene un buzo deportivo con capucha. O sea, se mezcla lo formal con lo deportivo directamente.
2: Que está súper de moda.
1: Sí.
2: De hecho, a ver, Adidas, Nike, ya hace años que vienen sacando líneas de ropa deportiva urbana, que le denominan. Porque se usan, se combinan con otro, con jeans, con otra ropa urbana.
0: Está mejor, che, así dejemos, saquemos el jetra y la corbata.
2: Sí, pero
1: sí, el pantalón igual es cortito. ¿Cómo,
2: claro,
1: cómo eran los pantalones que antes se usaban en el tremendo fútbol, digamos?
0: Sí, alguna vez, pero el fútbol antiguo se jugaba con pantalones cortitos, ¿no?
3: Ahora claro, son bien cortos, sí.
2: Se veían mejor los pantalones.
3: Y arquero con pantalón largo.
0: ¿Qué, vos le querés mirar las gambas a los jugadores?
2: No, pero es una cuestión estética, ¿viste? Esos pantalones que usan ahora se ven feos.
3: En la época de los 90 era más cortito, ¿te acordás?
2: Literal, sí,
3: se veían,
2: sí,
3: las piernas grandes.
2: Como las del rugby.
3: ¿Qué opino de qué? ¿El pantalón?
0: Sí, de lo que dice Sarita.
3: Y ha cambiado mucho la moda del. Ahora se le ve mucho la calza.
0: No, yo
3: al
0: sé,
3: jugador.
0: Pero yo no te estoy preguntando eso. Te pregunto, ¿estás de acuerdo con lo que dice Sarita o no?
3: Sí, estoy de acuerdo con todo lo que dice Sarita.
2: ¡Ay, qué genio!
1: Y tengo otro look.
0: Aquí hay una colección de tipos que esta los tiene en línea desde el grandote de Montacuto.
3: Transmite aura, Andrés.
0: Agarra el texto y le dice lo que tiene que escribir para la tarde, el domingo, y los tipos dicen, no tengo nada que... Vos escribí. Los tipos tienen que escribir cada boludez a veces porque no tienen nada, pero Sarita los reta.
2: Mira, muchas de las cosas que está diciendo te las voy a dejar pasar. Ahora, que escriben boludeces, no. Porque en el viernes no hay boludeces.
1: Opa.
2: Así que, y ahí escribís vos también, así que defendelo.
3: Se armó.
2: Así,
3: ¿eh?
2: Que mirá cómo te va con el dedito.
0: Voy a abrir el diario. No me toríes.
2: Ahí también escribís vos. Sos parte del staff del diario 1.
0: Voy a abrir el diario.
2: Desde hace mucho más tiempo que yo, inclusive.
0: Yo soy fundador del diario 1.
2: Por eso, ojo.
0: Voy a abrir el diario y voy a empezar a encontrar boludes, si te lo voy a decir.
2: No te lo permito.
1: Y la otra foto de redes sociales también que trajimos hoy es de Rosalía, porque está en Sevilla. Ahora se va a utilizar mucho, lo descuidado es chic.
2: Ay, sí, es verdad.
0: También
1: tiene una remera básica blanca, no tiene nada, como si fuese de algodón, una falda satinada, color celeste, y tiene, atención, sandalias.
0: Uh-huh. Caramba.
1: Pero debajo de las sandalias tiene como si fuesen unos cancanes, unas medias altas, sí. Pero que no le quedan al cuerpo. Están como si fuesen estiradas, ajá, así.
2: Desprolija, onda.
1: Pero muy desprolijas con las sandalias.
2: Bueno, ella se puede poner lo que quiera, impone sí. Tendencia con y lo que ha hecho en los últimos meses.
1: Tacos altos, sí. Me olvidé decir eso.
2: Ah, con tacos altos, sí. Wow.
0: Hablando de look, hay una cosa que es terrible. Siempre da mucho para nos da mucha tela a nosotros el pase, porque empezamos a hablar entre todos. Están los Dimasio que se van, los nosotros que llegamos, los raros. Y viene y picotea el Andrés Heredia, que es nuestro productor. Claro, y hay una cosa que es terrible, que se instaló hablando de look. Andrés Heredia descubrió que Sarita se había hecho algo en el pelo. Y es terrible porque nos pasa a muchos maridos, que las chicas, a menos que se cambien totalmente la tintura o no sé qué, pero se hacen un toquecito, un mechoncito, una cosa, vos no te das cuenta, y se ofenden terriblemente. Yo ni me he dado cuenta de lo que te hiciste, Sarita, pero es así. Y es un problema matrimonial.
2: Uno de los tantos defectos que tienen los hombres, no son observadores. En general, no lo
0: son. Uno de los tantos. ¿Y es de los peores o de los...?
2: Es un gran pecado no ser observador. Porque en los detalles a veces está lo capital, de cualquier aspecto de la vida.
0: Pero
2: en
0: si hiciste un solo mechoncito, no te das
2: personal.
0: Cuenta.
2: Muchachos, si son observadores, tienen más información. Y cuando tenés más información, sos más poderoso. O sea, muchachos, se les está escapando la tortuga.
0: O sea que te has hecho el con...
1: Igual eso es muy cierto lo que dice.
0: O te has hecho ese tono en el pelo para otro, no para tu marido.
2: No, ya sacaste una conclusión de errónea.
1: No, eso le hice.
0: Hiciste una advertencia, muchachos, se le está escapando la tortuga.
2: La advertencia es para vos, que no, claro. No lo advertís.
0: El Martín algo... tampoco se da cuenta.
2: Sí, mi marido sí lo advirtió. Porque justo pasó por la peluquería y me vio.
0: ¡Qué bien!
3: Ah, bueno.
1: Claro, ¿qué te lleva a hacer el cambio? ¿Viste? Bueno, claro. cuando es un cambio muy radical, en realidad.
2: A ver, Andrés Heredia lo advierte porque es un tipo muy observador. Es puntilloso en esas cosas. Si no, no se advierte, es sutil, porque no me hice ningún cambio de look tremendo. Solamente me hice las mechitas que me hago hace 20.000 años. Pero al estar más claritas y más prolijitas, se advierte. Aquel que es observador lo advierte. Vos no, Gabriel.
0: No, bueno, es que no lo advierten en mi casa, entonces por eso, pero es un problema de ofensa, ¿o no?
2: Se te tienen que ofender, sí, porque tenés que ser más observador, te va a ir mejor en la vida, acordate.
3: Agárralo, Andrés.
0: Otra vez el dedito, el mismo dedito aire. Que le pone a todos los que lo unan acá en el diario.
2: Acordate.
0: Dios mío. Bueno, vamos a seguir con los temas de la mañana, que lo tiene el resumen Mayra, pero fundamental lo que va a ocurrir mañana en el Parque Diablo.
3: Así es, mañana se presenta la Lepra, mañana juega Independiente Rivadavia en busca del pasaje a los cuartos de final del torneo de la Primera División, algo obviamente que va a ser muy importante para la provincia de Mendoza y obviamente también para el hincha de la Lepra, que piensa en el partido de mañana, pero también en octavo final de la Copa Libertadores de América. Más allá de que faltan dos partidos, el hincha de la Lepra dice, ¿qué hago? ¿Me entusiasmo, me ilusiono con llegar y ser campeón de la apertura? ¿Por qué no? Hoy parece ser invencible Independiente. ¿O me guardo un poco de expectación para lo que va a ser la Copa Libertadores? Bueno, el equipo está muy bien, está confiado, enfrenta a un elenco que se metió por la ventana, Unión de Santa Fe. A veces en estos torneos el último termina imponiéndose al primero, tiene la ventaja Arale para jugar de local. 4:30 mañana también juega Talleres frente a Belgrano, uno de los clásicos de Córdoba. A las 7 de la tarde Boca Huracán, lindo partido en la previa, 21:30 Argentinos Juniors en el Diego Armando Maradona con Lanús, y a las 21:30 también la Lepra, que va a recibir Unión de Santa Fe.
0: Pregunta técnica, cuando vos tenés equipos con mucho presupuesto, puede ser River, puede ser Boca, puede ser el Manchester City, puede ser el Arsenal, está obligado a ponerle el fuego a todas las copas que juegan. Un plantel reducido, que lo ha trabajado muy bien, pero reducido en presupuesto como Independiente Rivadavia, puede, porque también va a tener que defender la Copa Argentina, está en Libertadores, está en el torneo local. ¿Puede afrontar dignamente todos los torneos?
3: Hoy viendo el equipo creo que sí, hay que ver la cantidad, porque creo que la Lepra tiene los 11 titulares que salen de memoria y quizás 5 jugadores más, 6 que entran y siempre cumplen. Yo al principio de año decía, la Lepra tiene que apostar todo el torneo, pero no para salir campeón, sino para cuidarse porque después este equipo se te va desmembrando, claro. Y el año que viene podés estar complicado con el descenso. Muchos equipos que apuestan todo a las copas después están complicados con el descenso, pero viendo el presente, que ya están clasificados, que van por todo por el torneo, y viendo que en la copa también están bien y no hay ningún rival que uno diga este lo va a superar, bueno, podés apostar a los dos. Después hay que ver si aparece algún lesionado, algún suspendido, pero ahora están todos en condiciones, me parece que tranquilamente puede pelear los dos frentes, sin lugar a dudas.
0: Así es. Che, está cumpliendo un año el pontificado de León, ¿no? De León 14.
1: Sí, bueno, viajó al sur de Italia, León 14, para celebrar este primer aniversario tras su elección y tras la muerte del Papa Francisco. Lo mencionó en su misa hace algunas horas, estuvo en Pompeya. Y además, otra vez volvió a hablar de los conflictos internacionales. Dijo, ninguna potencia nos va a salvar salvo la potencia del amor. Después, dijo que existe una economía de la muerte y denunció que las armas le están ganando a la vida. Durísimo, otra vez, tras la polémica que hubo con Donald Trump, los cruces, Giorgia Meloni y demás.
0: Tiene razón, Pedro Martínez. Andrés, compañía, buenas tardes, felicitaciones. Dice, los hombres somos observadores. Lo que pasa es que somos poco comentadores de lo que observamos. Tienes razón.
2: Bueno, no es tu caso, vos no sos observador. No sos observador.
3: Cuidado, Andrés, cuidado.
2: Puede haber otros.
0: Vos no hablé,
2: que sí.
0: Diablo, porque te irás, cuidado, al piso.
3: No, lo único que puedo aportar es que uno por ahí quizás observa y observa demasiado y después te van a mirar como muy observador. Entonces también me cuido, digo, no hace cosa que por
2: una
3: mirar.
2: Una cosa es observador y otra mirón.
3: Bueno, pero hay una línea muy fina, Sarita.
2: Totalmente.
0: Habla mi mujer, dice.
1: Opa, para todo el país.
2: Habla.
0: No, Sarita, no generalices. El Vito es súper observador, no se le pasa una. Pero ¿viste? No me fíes. A mi hijo.
2: ¿Viste? Bien, exacto. Gracias por el aporte, Jimé. Claro, Heredia también es observador, ¿ves? De lo que estamos hablando.
0: Bueno, Heredia, pero Heredia es un bicho raro, por eso está en este programa.
2: No, bueno, pero es observador, no importa. Bicho raro, lo que sea, es observador.
0: Tenemos un accidente en Costanera y La Valle. Pauli, contanos.
4: Hola chicos, ¿cómo están? Buenas tardes. Bueno, si es un accidente triple, es un Fiat Cronos, un Peugeot 207 y un Clio. En Costanera, mano al sur, apenas pasas La Valle, te diría casi en la intersección, el segundo carril de izquierda a derecha, pero está muy complicado el tránsito hacia atrás y sobre todo porque está casi en la intersección, entonces los autos llegan a Costanera y La Valle y de repente los que están en ese carril tienen que o hacerse a la derecha o a la izquierda para poder pasar,
0: claro.
4: Y vienen bastante rápido, hay, te diría, 3-4 cuadras de cola hacia atrás. Así que Costanera y La Valle, mano al sur, accidente del segundo carril de izquierda a derecha. Lo que hablaba recién con los conductores, ¿qué fue lo que pasó? Han frenado porque se ha puesto en rojo, claro. Y el segundo auto, que es el Peugeot, frena y no choca el de adelante. Pero la realidad es que al venir el Clio de atrás lo chocó fuerte y como no respetó la distancia, chocó también al de adelante. Es fundamental respetar las distancias porque la realidad es que el vehículo que venía adelante, el Fiat Cronos, fue chocado por esta cadena de sucesiones que siempre pasa y la no distancia entre los autos.
0: Claro.
4: Así que bueno, conducir con precaución y tener cuidado acá en Costanera y La Valle Manuel Sur, que está bastante complicado el tránsito.
0: Así es. Bueno, perfecto. Gracias, Pauli.
4: Hasta enseguida, chicos.
0: Hasta luego. Sarita, Neuquén, lo dijimos. Neuquén es la bomba argentina hoy, ¿no? Lo decía el Bebo Granados,
2: sí.
0: Que vos hablaste con él. El tipo decía, tengan en cuenta una cosa, dice el Bebo. Ustedes están rodeados al norte y al sur por provincias que están explotando. Neuquén con Vaca Muerta, San Juan, etcétera, con la minería. La cantidad de cosas que están yendo a San Juan es muy fuerte también, ¿no?
2: Sí, las provincias cordilleranas en general, además de Neuquén, un poco Río Negro también. Este dato que salió a la luz también remarca lo que venimos diciendo respecto al potencial energético de la Argentina, que está concentrado fundamentalmente en la zona de Vaca Muerta, en Neuquén. Según datos, mira, son datos oficiales, datos que dio a conocer el Ministerio de Capital Humano en base al Sistema Integrado Previsional Argentino. El 60% de la creación neta de empleo privado de los últimos 15 años lo generó exclusivamente la provincia de Neuquén.
0: ¿El 60%?
2: El 60% del empleo formal, lógicamente.
0: El formal,
2: privado.
0: Sí, porque el país casi no creaba empleo formal.
2: Contando del 2011 al 2025, lo creó una sola provincia argentina. Todo eso está directamente asociado a la explotación de Vaca Muerta en los últimos años. Pues fíjate lo que significa respecto al resto. Muy por detrás está la provincia de Buenos Aires, no por efectividad en la conformación de la atracción de empleo privado formal, sino porque es el 40% de la Argentina vive en la provincia de Buenos Aires.
0: Claro, porque pasa el tráfico por ahí, pero claro, porque Buenos Aires tiene... Lo potente de Buenos Aires es el campo cerealero, que al revés, cada vez usa menos gente porque cada vez se tecnifica más. Y el resto de lo que crece en Buenos Aires son los planeros y los piqueteros.
2: Por eso, esencialmente no ha crecido el empleo privado. Por ahí lo que más resalta es el sector de la construcción, el de los servicios convencionales. Pero realmente el sector que da trabajo en cantidad y de alta calidad, porque los salarios son importantes, es el sector de la provincia de Neuquén. Todo esto lo que marca es que se está realmente reescribiendo el mapa del empleo en la Argentina a partir de estas provincias que tienen energía o minería. Y ahí el desafío, que también lo decía ayer Bebo Granado cuando hablaba con los empresarios, porque está acá en Mendoza todavía para la charla que va a haber esta tarde en el Teatro Plaza de Godoy Cruz, es que, a ver, además de que genera empleo, es un enorme desafío en cuanto a la infraestructura lo que tienen esas provincias. Claro. Porque tenés que dar respuesta. Claro. El otro día hablábamos un título que también salió, que lo hizo una consultora, salió en un diario económico a nivel nacional. Se producen 15 mudanzas por día de familias a la zona de Vaca Muerta, que van de otros lugares del país y se instalan porque allá hay trabajo. Eso genera un estrés enorme en la infraestructura caminera, en la vivienda, en la estructura educativa, en la estructura sanitaria, a la que tiene que dar respuesta la provincia y el país.
0: No, no.
2: Lo decía el Bebo también. Un departamento de ambiente y medio hoy en Neuquén, en la ciudad de Neuquén o alrededores, sale 1,5 millones. 1,5 millones.
0: No, porque no hay.
2: Es el triple de lo que sale en Mendoza, para darte un ejemplo así rápido. Hay poca vivienda y hay muchísima demanda. Eso
0: y hay poder adquisitivo grande. Sí.
2: Claro, hay poder adquisitivo grande.
0: Porque si no, vos no lo pondrías a ese precio. No
2: yo tengo familiares que viven por allá y cuando vienen a Mendoza se admiran de lo barata que es Mendoza.
0: Al
2: claro,
0: lado de eso, sí.
2: Al lado de los precios que está teniendo Neuquén. Bueno, todo eso es una cadena virtuosa que hay que ir armándola para que realmente se genere el efecto que se está buscando, que es de riqueza multiplicadora.
0: Mirá, le da un toque literario el Diablo Grain. Real Madrid envuelto en trapisondas.
2: Me encanta el trapisondas.
0: Trapisondas. Juega el clásico del domingo. Y encima, creo que le va a dar la vuelta olímpica al Barça en la cancha del Real Madrid.
3: Es lo que me parece no quiere el Real Madrid. Pero bueno, puede pasar el fin de semana cuando se enfrenten por el torneo español. Digo esto porque ayer hubo un comunicado del Real Madrid también diciendo de que abrió un expediente, hay una pelea entre varios jugadores, se ha conocido la pelea de Valverde, Fede Valverde, el uruguayo con Tchouaméni, y aparece también en algún momento Mbappé, aparece Vinicius también.
0: O sea, tiene un cabaret ahora.
3: Y si estuviese aquí en la Argentina el Real Madrid, te digo que ya sería el cabaret ese que se mencionó tanto en Boca en los 90. No le ha pasado bien al Real Madrid. Encima enfrenta el domingo a Barcelona, que está, te diría, muy cerca de ser campeón. Ganando el partido ya se corona como campeón del torneo español. Un partido que va a ser interesante el domingo por la tarde porque puede ser el último de Lewandowski jugando para el Barcelona. Se le vence el contrato ahora en junio.
0: Claro, tiene 34.
3: 30 y un poquito más, me parece. Sí. Creo que 37, ahí te lo confirmo. Creo que 30 y pico largo. Y está muy cerca de irse porque no sería renovado su contrato. Aparentemente no le renovarían al polaco. No lo tiene a Yamal, que está lesionado, que se está guardando para el Mundial, veremos si está en condiciones, pero sí, en principio 37 tiene el polaco Lewandowski. Veremos si está Rafinha también, que viene saliendo de una lesión. Un Mbappé que, pese a todo lo que se dice, está lesionado. Se resiente todavía en los isquiotibiales, así que aparentemente no lo tendrá. Tampoco lo tiene Mendy, tampoco lo tiene Militao, tampoco al alemán Güler. Así que bueno, sí llega al Real Madrid para enfrentar al Barcelona el domingo, el gran clásico español que puede coronar al culé.
0: Claro. Bueno, dice Ángel Jiménez, si la minería da mucho menos trabajo que la industria manufacturera y que la agricultura. No, mi amigo, la otra vez Oscar Andreni nos decía, está muy, ellos que viste son el transporte, estaba muy entusiasmado porque dice, cuando vienen las mineras, está bien, en la extracción no sé qué, puede haber poca gente, pero la cantidad de ingenieros, de gente moviéndose, dice, es tremendo la cantidad de servicios que vos tenés que dar. Tenés que darle catering, porque aparte es gente que está aislada en la montaña, entonces tenés que subirle alimentos, tenés que llevar hospital, tenés que... Se mueve una cantidad de cosas y de alto poder adquisitivo. Entonces todo lo que está alrededor de la explotación minera levanta muchísimo.
2: Claro, exacto, sí, es el empleo indirecto que se genera en torno
0: al
2: clúster energético.
0: Mueve el transporte enormemente. ¿Sí? El transporte total, tenés que hacer una enorme cantidad de transporte de material, por ejemplo. Todo el empleo indirecto es brutal,
2: sí,
0: lo que te da todo ese establecimiento. Bueno, tenemos varias cosas más, pero sonó el top. Arrancó el Giro de Italia, ¿no?
3: Arrancó el día...
0: Bulgaria.
3: ¿Cómo?
0: En Bulgaria.
3: En Bulgaria. La primera, la segunda y la tercera etapa son en Bulgaria, sí. Después en Italia y después a partir de la etapa número 16 hasta la 26 va a ser en Suiza. Esta mañana ganó el francés Paul Magnier sin ningún sudamericano cerca de los primeros 15. Recordemos que está Richard Carapaz, por ejemplo, uno de los sudamericanos, el ecuatoriano. No está Isaac del Toro, que es uno de los ciclistas más conocidos
0: el mexicano
3: a nivel internacional también. Egan Bernal, otro sudamericano también, que esta mañana tampoco tuvo demasiada suerte.
0: Ya se le pasó el cuarto de hora, Egan. No hay ningún sudamericano hoy como en la época de Nairo Quintana que hoy pueda estar peleando
3: sí,
0: el Giro de Italia.
3: Es verdad, tal cual. Así que bueno, veremos cómo sigue. Como decíamos, esta mañana la primera etapa, mañana la segunda también en Bulgaria.
0: Solo un milagro va a ser que no lo gane Vingegaard, te lo digo ya, lanzando el Giro de Italia. Si pasara algo raro, obviamente, porque son tres semanas, corren 3.000 kilómetros, pero en los papeles no hay con qué darle a Vingegaard.
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4: Actualizamos datos del tránsito en la capital. Atención los conductores, egreso de Lavalle, Garibaldi y Rondó. Ya el tránsito intenso en esas tres arterias para llegar a Costanera. Advertimos recordando que la zona de Brasil y San Martín se mantiene reducido por obras de la empresa Aizán. Quienes están transitando microcentro, tengan en cuenta que hay demoras a la altura de calle 9 de Julio y Gutiérrez. Ese sector, recordamos, está reducido a un carril por obras. Y destacar también que la marcha por calle Colón hacia Ariste Villanueva mantiene tránsito intenso para subir hacia el oeste de la capital. Egreso normal Juan B. Justo y Emilio Subit, vinculando hacia el Parque San Martín, como así también enlace de Paso de los Andes Mariano Moreno a esta hora, con un tránsito fluido que sale hacia el departamento de Godoy Cruz. Recordamos además, conductores que están transitando en este momento, el tramo de calle Bolón Sumer está reducido a un carril entre Sargento Cabral y Aristides Villanueva. Sector del Parque Central, buena marcha por calle Mitre al Norte, como así también advertimos que calle Perú tiene algunas complicaciones entre Gutiérrez y Avenida Las Heras. Como siempre hasta ahora pedimos precaución, circulando siempre, respetando carriles de egreso de la capital, disfrutando el fin de semana siempre con la atención necesaria durante la conducción.
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Y ahora veamos cómo nos pinta el tiempo la meteoróloga Elizabeth Naranjo Tamayo.

0: Este espacio que se ha transformado en el espacio en la semana de la Eli en Naranjo Tamayo le ha dado rienda suelta al Popeye, nuestro DJ, para darse los gustos, poner música de la hostia. Claro, lo que pasa es que nos ponemos en onda cubana de la mejor y después es difícil bajar. Después atacás, cuando atacás vos, Mayra, y hay que bajar la pendiente.
1: Es para equilibrar.
2: Muy bien, May.
1: Pero demasiado alto, no se puede.
0: Tengan en cuenta esto, chicos, por lo que dijo ayer Eli de Naranjo Tamayo. Chifla el mono. Estamos jodidos.
3: Tal cual, exacto.
1: Esta mañana chifló.
0: No, pero va a chiflar fuerte porque está chiflando en el Malargüe y acá también. Y ella advirtió, ahora nos lo va a contar, ojo que no es viento sonda ni nada, viento frío que se viene. ¿O no, Eli? Buen día.
4: Buen día, sí, efectivamente, chicos. Chifló el mono esta mañana y va a seguir chiflando con todo, sobre todo mañana. Mm. Y efectivamente es viento del sector sur, eso es lo que se espera para la tarde de hoy, es lo más significativo. Y está asociado al ingreso de un frente frío que, por supuesto, como siempre, primero se siente, se va a sentir en el sur provincial y luego hacia el resto de la provincia. Y bueno, este frente frío no solo es el viento, que de hecho quiero traerles acá al viento porque se esperan ráfagas que pueden superar los 65 kilómetros por hora, sobre todo en el sur provincial, en sectores del este provincial y también en sectores del Gran Mendoza. Sobre todo en el este provincial y en el Gran Mendoza en la noche de hoy, entre las 7 de la noche y las 9. Así que a tomar todas las precauciones pertinentes. Vuelvo y repito, es viento sur, viento frío. Y además del viento, vamos a tener algunas nevadas, sobre todo en la porción sur de la cordillera provincial, durante el transcurso de esta tarde y también de la noche, y también en la porción central. Y en cuanto a las precipitaciones, se esperan algunas precipitaciones aisladas, sobre todo a la noche y la madrugada de mañana sábado, sobre el Gran Mendoza, sectores del Valle de Uco y también en el sur provincial. Para mañana se empieza a despejar a partir de la mañana y del mediodía y nos va a dejar cielo despejado con el mono chiflando porque mañana heladas generalizadas, tendremos irrupción de aire frío polar después del ingreso de este segundo frente frío que hemos tenido en esta semana, así que nos va a dejar para Mendoza una máxima de 11 grados para mañana nada. Y 3 grados la mínima.
0: Nada, claro.
4: Sí, e incluso la mínima puede ser un poco más baja, así que mañana a abrigarse bravo. Hasta los dientes, por favor,
0: sí, señora.
4: A cuidarse mucho. Y en cuanto al domingo, se van a mantener las condiciones del tiempo, una mañana muy helada, pero la tarde un poquito más agradable porque la temperatura va a empezar a repuntar. 16 grados de máxima y 2 grados la mínima para el domingo. Así que la recomendación que les tengo, prepárense el chorote, el atole, el chocolate bien caliente, todo, absolutamente todo, la ropita. Esa que uno tiene guardada para estos pulsos así de aire frío, esa ropa invernal.
0: Así es.
4: Así que, y por supuesto, si puede mover las caderas y bailar, pues a guarachar también con el frío, que está bueno.
0: Está bien moverse, pero no, a ver, también dale algún consejo de que se muevan algo más deportivamente, Eli, porque si no, esto es todo guaracha, es mojito, el guarachote, todo, pero con eso no pintamos la pieza, Eli.
4: Bueno, es verdad. Por ahí hay personas que les gusta caminar con el frío, así que pueden salir a caminar.
0: Bien,
4: o
0: ahora
4: hacer
0: sí.
4: actividades al aire con el aire frío.
0: ¿Sí, Mayra?
1: Siempre.
0: Es que mentiroso.
3: Bueno. ¿Y para qué le preguntas si sabes que te va a decir eso?
0: Para que mienta. Eli, ¿y cuando venga el lunes Maxi, que va, ya expulsa el mono en el Maxi?
4: Un poco, sí. Igual en la mañana va a seguir chiflando un poco el mono el lunes, pero ya a partir del martes ya iba a empezar a repuntar tanto la mínima como la máxima. Maxi les va a traer un mono con calorcito.
0: Un mono más amable.
4: Sí. Un mono mucho más amable.
0: Claro.
4: Va a traer el Maxi, por lo menos para el inicio de la semana. Claro, ya claro. Después vuelve a caer un poco la temperatura.
0: Así
4: pero
0: es.
4: Pero para el inicio, un equilibrio, un repunte.
0: Eli, querida, buen fin de semana.
4: Igual para ustedes, que estén muy bien, chicos.
0: Chao,
4: hasta
0: chao.
4: La próxima, chao.
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0: Che, este, pues, esta es la canción del poeta Morón. Dice, está de Morón el comienzo de la fiesta.
1: No me había dado cuenta.
0: El de Morón, no me había olvidado. Claro, no me cuadra poner el de Morón, el poeta de Morón.
1: Podría ser su cortina también, entonces.
0: Claro.
1: No. Mi gente.
0: ¿Qué es esto?
1: Esto es para la presentación de la representante de la sociedad mendocina. En la siesta. Nuestra reina madre.
0: ¿Y?
2: La mamá de Uki.
1: La mamá de Uki, la fanática de la selección argentina.
3: Es que hoy no lo han presentado con Arjona, entonces está despistado.
2: La camboyana, la gaucha.
1: ¿Te diste cuenta?
0: No, estaba esperando algo
2: de Boedo al mundo.
0: Estaba esperando algo peor, pero bueno.
1: No, ¿cómo?
0: Tengo que... Ayer el poeta dejó una cosa. Lo que pasa es que esta se raja, ¿entendés? Se raja todo el tiempo. Ayer el poeta Morón me dijo, porque vos lo estabas picudeando... Dice Morón, porque hoy va a tener otra jornada memorable.
3: Otra memorable.
2: Sí. Okay.
0: Dijo ayer Morón en su defensa, Sarita me ataca gratuitamente. Debe ser sin duda que sigo en su mente. Mañana por hoy tendré mi momento para hablar, iré con poesía para que puedan levitar.
3: ¿Y por qué le pone rima a lo
2: escrito de WhatsApp?
0: Bueno, si le pone rima, le pone rima al tránsito, no le va a poner...
2: Claro, ¿qué?
3: No. Ahora te escribe con rima en el WhatsApp también. No.
0: Le pone rima a la amenaza, pero ¿es cierto que está en tu mente todo el tiempo el poeta?
3: No, en absoluto. No.
0: Poeta, seguir rimando. ¿Y Jalil? ¿Jalil puso esta música?
1: Preguntémosle.
3: ¿Paulita?
4: No, Andrés. La ha puesto el Marcelo Escudero, pero me gusta, porque es viernes y el cuerpo lo sabe y uno tiene que ir punchi para arriba, ¿entendés?
2: Bien, Paulita.
0: Nena, tenés que laburar ahora que punchi para arriba.
4: Tenés que es viernes.
0: Tenés que ver el tránsito, todo eso que punchi para arriba.
4: Bueno, el tránsito también está punchi, porque entre el choque de Costanera y Lavalle, que hace 10 minutos llegó la policía de tránsito. A ver, todavía no todo el mundo está con esto de decir, bueno, chocamos, nos intercambiamos los seguros y nos vamos. Que normalmente es lo que debería pasar en el caso de que no haya heridos y que sea un choque leve. Les pregunté, me dijeron, no, es que llamamos a la policía. Ah. Así que, claro, estaba tránsito, cortó todo, hay que hacer las pericias. Entonces, tarda eso. Mínimo una media hora de aquí que hacen las pericias y se van. Que encima, bueno... La realidad es que ahora los seguros se manejan en general con las fotos, si todos están de acuerdo, y no hace falta ni siquiera llamar a la policía en caso de que no haya heridos. Pero bueno, así que tengan precaución, Costanera y Lavalle, Manuel Sur, un choque triple en cadena que hace 10 minutos nomás llegó tránsito. Ahora, en el centro también es todo un caos. Recién hace 5 minutos venía pasando por calle San Juan, por ejemplo, y antes de llegar a lo que sería Alem, vieron que están todos los colegios ahí de un lado o del otro. No solamente que estacionan del lado izquierdo y del lado derecho, sino que hay doble fila de los dos lados. O sea, ya es otro planeta de doble fila. Entonces tenés solamente el medio para pasar. La gente, para buscar a sus chicos al colegio, estaciona y pone balizas y se creen que son invisibles. Pero esto es una complicación de todas las calles en donde están los colegios. Pero me llamó la atención ver en la calle San Juan que había cuádruple auto frenado. Dos de estacionamiento, dos de doble fila y el medio nomás para pasar.
0: Está bien. Bueno, en fin. Pero
4: bueno,
0: y eso que no hay sonda, ¿eh? Es
4: bastante complicado el tránsito.
0: Sí, está bien. Bueno, ¿qué más?
4: Nada más, chicos. Estoy acá en búsqueda de cotillón para festejar los partidos de la selección argentina.
3: Muy bien.
0: Cotillón.
2: La bubucela.
3: Sí.
0: ¿Qué tenés vos para festejar?
4: Y sí. Y yo me pinto la cara, tengo unas pinturitas de esas de cotillón. Y nada, y la bandera y no mucho más, porque no me gusta todas las bubucelas y esas cosas como que te queman la cabeza.
3: Aparte, normalmente uno las guarda de un mundial hasta el otro. Yo la saco, así como, viste, como en Navidad sacas en diciembre para armar el pino.
0: ¿Vos usás cotillón de la selección?
3: Sí, en casa ya te he dicho que hacemos toda la parafernalia, toda.
4: Pero si te dijo que se pinta la cara.
3: Nos pintamos la cara, obviamente tenemos camisetas, banderas, de todo.
0: Sí, pero si la Sarita no conoce ni los jugadores.
3: No importa, pero es el show, es la diversión, no importa. Acá la precisión técnica.
4: Te da información toda la Sarita.
3: Es cuestión de divertirse, sí.
0: Qué bárbaro. Bueno,
4: así que bueno, Andresita, enseguida les cuento qué encontré.
0: Bueno, chicos, Jalil está enloqueciendo,
3: No, me encanta, ¿ahora? Me encanta. Está enloqueciendo de alegría. Pues, a ver, el domingo va a faltar un mes para el inicio
5: claro.
3: del Mundial, ¿verdad?
5: Uh-huh. El 11.
3: Entonces, ya estamos.
0: Exacto. No, por el Mundial ya está.
3: Hiper regresivo.
0: Ya una fanática termo total, pero digo, viste que ella sigue a la perra por el celular.
3: Sí, con las cámaras.
0: Bueno,
3: ¿sí? Ahora
0: el novio sigue a la perra por el celular. Entonces están los dos.
5: Marca tendencia.
0: Mirando la perra en el celular. Están enloqueciendo. Sí. Le dije, mirá. Después hablan los dos con la perra que no le da bola. Le dije, miren, estamos con el Popeye, en el cierto Popeye. Le dije, Popeye, el mundo está perdido porque la gente hoy habla con los perros como si fueran humanos, ¿viste? Se hacen la idea de que son los hijos. Entonces hablan con los perros los miran, no le dan bola. Y si no hablan con los perros, hablan con el chat GPT. Se ha acabado el diálogo humano, ¿entendés? Mm. Hablarle a los animales, al loro, al perro, al gato, porque vos crees que te contesta. Y si no hablas con el chat GPT, se acabó la comunicación humana. Y Jalil es un ejemplo.
3: Bueno, mira,
4: no, yo con el chat GPT no hablo.
0: ¿Todavía?
4: No, prefiero hablar con los seres no humanos.
3: Ahí está, muy bien.
0: Y hablas, ¿y qué te dicen?
4: Y me pone carita, entonces cuando me pone ojitos de tierna me dan ganas de abrazarla, cuando se me escapa y juega la correteo por la casa y así.
0: Y vos interpretás lo que te interesa interpretar, ¿no es cierto?
4: No, los perros son re expresivos. Si se enojan, si muerden, si se ofenden.
3: Sí, es cierto.
4: Por ejemplo, cuando la castramos estaba ofendida. Cuando llegamos te hace fiesta y así.
3: Cuando bueno, te vas de viaje se enojan un par de horas o de días.
0: Pero el diálogo es un poco corto. Es un poco corto el diálogo, no dura mucho.
4: Y sí.
3: Mirá, depende con qué humanos te compares. Hay humanos con los que también son cortos y les cuesta sacarle diálogo, emociones, mirarlos a la cara. Así que hay veces que la comunicación puede ser más profunda con las mascotas que con un humano.
4: Mira, Sarita, capaz los mascotas son más observadoras que los hombres.
3: También.
5: Ya sonamos nosotros, Pablita, pará.
0: Dios mío.
5: Ya nos metiste a todos la misma voz.
0: Claro.
3: Ahí está, tomá.
0: Hagamos una prueba. Hacete algo en el pelo. No le avisé al Edu. A ver quién se da cuenta primero, si la choca o el Edu.
4: No, pero es que el Edu es re observador.
3: Ahí está.
4: Él me ha dicho que es
5: una excepción. Una excepción, claro. Andrés, claro.
0: Bien. Bien. Me hincha de vos, que futbolero termo, que va a ser tan observador.
4: ¿Es observador? Te lo juro.
0: Bueno, hagamos una apuesta, no le guías, hacete claro. Un mechoncito y a ver qué te dice cuando llegues.
5: ¿Algún retoque?
3: Bueno, es observador. Es del bueno, team de Ley y del team del Vito.
4: Los queremos así, románticos y observadores.
1: Ah, ahí está. Qué bonito.
0: Ahí está, la frase bueno. del día. Los queremos así, románticos y observadores. ¿Aprendieron, chicos? Bueno.
3: Los demás, abstenerse.
0: O sea.
3: Todos los demás. Si te sentís incluido en los demás.
4: Gabrieli.
3: Demás, abstenerse.
0: O sea.
3: Todos los demás. Si te sentís incluido en los demás.
4: Gabrieli.

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3: Dos de la tarde con un minuto en todo el país, cielo despejado en Gran Mendoza, 13 grados 5 décimas, la temperatura 32, el porcentaje de humedad. Terminó la pavimentación de la ruta que vincula el este con el sur provincial. La Dirección Provincial de Vialidad culminó el asfalto más extenso en curso, unos 150 kilómetros, desde la localidad de Las Catitas en Santa Rosa hasta Montecomán en San Rafael. De todos modos, la obra aún no está terminada porque le falta la demarcación y la entrega por parte de la constructora. La pavimentación culminó dos días antes del comienzo de la fiesta de la ganadería de zonas áridas que se celebra en General Alvear. La CGT desafía al gobierno y no descarta convocar a un paro nacional. Desde la Central Obrera advirtieron que el plan de lucha podría intensificarse y derivar en una huelga general ante la falta de diálogo y el deterioro económico. Además, cuestionaron la negativa oficial para homologar paritarias superiores al 2% mensual y denunciaron la pérdida de cientos de miles de puestos de trabajo. Sobre la reforma laboral impulsada por Milei, consideran que no aporta soluciones reales a la modernización productiva del país. Por otro lado, Cristian Jerónimo, uno de los cosecretarios de la CGT, aseguró que el peronismo necesita una gran interna.
4: Que la sociedad en su conjunto demanda de otros resultados, que quiere que la resuelvan los problemas estructurales, no prometiéndole en el futuro, sino en lo inmediato, y me parece que tiene la enorme responsabilidad de construir algo muy grande y que genere una gran expectativa para que pueda tener la oportunidad de volver a conducir los destinos de Argentina. Así que me parece que eso se construye con una gran interna, ¿no? Hoy no hay un liderazgo de una persona que interpreta el conjunto de los argentinos y argentinas.
3: Imputaron a Demian Raidel por los gastos con tarjeta de crédito en Núcleo Eléctrica. El fiscal federal Ramiro González impulsó la investigación al expresidente de la empresa estatal y a quienes hayan sido titulares de plásticos corporativos. El también ex jefe de asesores de Javier Milei habría realizado gastos como servicios de playa, bares, peluquerías y adelantos de efectivo en el exterior. La Iglesia Argentina saludó al Papa León XIV al cumplirse el primer aniversario de su elección. El mensaje enviado por la Conferencia Episcopal Argentina destaca su testimonio como un firme llamado a la unidad, reconciliación y paz en un mundo marcado por tensiones, guerras y divisiones. Entre los distintos mensajes, reconoció con particular fuerza la voz clara y perseverante del líder católico en favor de la paz. 2 de la tarde con 4 minutos en todo el país, cielo despejado en Gran Mendoza, 13 grados 5 décimas la temperatura actual, 32 el porcentaje de humedad. Para las próximas horas, el pronóstico anticipa poca nubosidad con heladas parciales y descenso de la temperatura y también precipitaciones hacia la noche. Se espera una máxima cercana a los 16 grados. Soy Cristian Morón y esto fue Informe Niwil.
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0: 10.05, vamos a, si todo sale bien, vamos a tener una entrevista de la hostia, de, creo del nivel de las que tuvimos ayer, porque, digo, si sale porque es un personaje que viene en viaje, viste, cómo son la, la, estamos en la timba de la comunicación argentina. Les contaba a ustedes que yo, de la pileta donde yo voy, bueno, la gente, las mujeres que van, me conocen, charla, hay un señor que ya venimos charlando el otro día, sale de la pileta, él va saliendo, yo voy entrando y me dice, ¿qué haces hoy? Digo, mira, si sale todo bien, vamos a hablar con Estanislao Bajraj. Me dice, ah, me encanta, y se los escucho todos los días, también los sábados. Dice, pero esto yo lo quería remarcar. Me dice, me gusta porque son cosas distintas. Conocemos muchos personajes que no teníamos en el recuerdo. Digo, mira, esa es la idea. Lo hemos impuesto, por lo menos en este espacio, realmente salir de la rutina de la información. Me dice, sí, porque todos los programas dice, hacen más o menos la misma nota. Dice, vos pasás de las 7 a 8, más o menos, viste que hay un promedio de agenda donde todos no sí, pueden zafar de dos o tres temas.
1: La agenda se impone, sí.
0: Entonces él estaba muy contento, lo comento porque me parece que fue la idea nuestra de primer momento, aprovechar esta pausa que te da el mediodía, que no estás con el vértigo de la mañana, del mediodía y la siesta, para indagar otros caminos y brindar otros contenidos que no están en ningún lado de la agenda de los medios tradicionales. Pero no solo eso, brindar contenido distinto, pero apuntando siempre a la máxima calidad. Siempre nos hemos, por eso yo vengo celebrando mucho los aciertos de nuestra producción en ese sentido. Cuando a usted le gusta la nota, tiene que saber que la producción es la que todos los santos días está programando, no una nota, un montón de notas para que esto esté en ese nivel que nosotros estamos pretendiendo. Mayrita.
2: Bueno, mensajitos, van saludando, por acá algunos que se van sumando un poquito más tarde. Manitos, agradecen también por lo mismo, Andrés, por las notas. También agradecen por el recibimiento que le hacemos a Eli todos los días.
0: Sí,
2: a
0: sí.
2: Tamayo, a nuestra meteoróloga.
0: Es que hemos descubierto un personaje en Eli, además de la meteoróloga, un personaje que va creciendo, porque la verdad que cada vez que le tiramos algo nos llena de detalles, muy finos, muy sapientes, por ejemplo, de toda la música, la cultura cubana, la gastronomía. Es un libro abierto de su isla, ¿eh?
1: Tal cual, exacto. Y nos permite conocer un poquito de la cultura de ella.
2: Después por acá que dicen, sobre lo que mencionábamos recién de los perros, las mascotas, Mercedes. Lo que no sabe es que hay gente interactuando con plantas, chicos. Dice, no sé si han visto en TikTok.
0: Sí, por eso estamos en lo que. Y si hablas con el chat, bueno, GPT, ¿por qué no hablas con una planta?
1: Hablarle a las plantas es aún más antiguo que hablarle a las mascotas, chicos.
2: Sí. ¿Sí?
1: Es verdad, sí. Yo no lo he hecho.
0: ¿No hablas con el cactus?
1: No. Pero de verdad, muchísimas señoras, las abuelas lo decían, hay que hablar de las plantas para ver si están, para que se sientan bien, cómodas. ¿Viste cuando eso que les gusta un lugar o les guste otro? Hay gente que tiene un nivel de interpretación de la felicidad de sus vegetales que es interesante, no es mi caso, pero sí.
0: El otro día se trabó en nuestra casa una puerta donde entramos y salíamos con mi chico y todo para ir a buscar las bicis, se trabó, entonces abrimos una que está al lado, que tenía una maceta, y mi mujer me empezó a retar porque me dice, si vos la cambiás la planta de lugar, la planta como que se ofende y empieza a ir mal en la vida.
1: Bueno, sí, verdad.
0: ¿Pero eso es para tanto?
1: Parece que sí.
0: No la puedes tocar a la planta. Bueno, vamos a hablar de cosas. Fíjate vos, vamos a hablar justamente con un biólogo. Es para preguntar este tipo de cosas, porque aparte, Estanislao Bajraj, que aparte es un biólogo y tiene la cantidad de seguidores, tiene largamente más de 500.000 de seguidores.
1: Es realmente, él empezó con el tema de las neurociencias, con esta especialidad, sí, hace muchos años, te diría que fue uno de los primeros en la, claro, Argentina. Tiene libros realmente que son bestseller, que venden, sí, muchísimo.
0: Está llegando a Mendoza ahora, así que lo saludamos porque creo que está en camino. Está Estanislao, buenas tardes.
3: Hola Andrés, ¿cómo andás? Estoy hace dos días, así que ya estoy aquí.
0: Ah, estás por acá, bien. Sí, bueno, sí,
3: feliz.
0: Vos hablás mucho del tema de manejar las emociones, manejar la cuestión interior y todo, pero va cambiando el hombre contemporáneo, ¿viste? Porque hoy decíamos esta mañana, hace un rato, que habla con la mascota, hablas con el chat GPT, hablamos con las plantas. ¿Está pasando algo distinto o siempre hemos sido así?
3: No tengo la menor idea, la verdad. No es un tema que estudie, ni que lea, y con todo respeto, que me interese. Entonces, ¿viste cómo enfocás la atención en tu vida?
0: Claro.
3: Tiene un impacto enorme en cómo te sentís.
0: Claro.
3: Y la verdad que hay tantas cosas lindas, interesantes para estudiar, para poder opinar, pero trato solamente de fijarme en dos o tres y nada más. Entonces, muchas entrevistas en la radio o en los streaming, una de las gran cantidad de respuestas es no sé.
0: Claro, está bien.
3: Así que bancátela ahora, fíjate qué va a pasar.
0: Me lo banco totalmente porque, claro, porque estamos en GPS, porque además una de tus... A ver, vos sos muy claro en algo. El cerebro es plástico y puede entrenarse, ¿no es cierto?
3: Sí, sí, eso sí. Bueno, ya hace muchos años que hay evidencia y ahora con el tema de las redes y todo, hay demasiado concepto, demasiada información circulando y a veces eso genera incluso un poquito de ansiedad y de angustia porque... conceptualizar o racionalizar todo lo que está pasando o lo que se descubre o lo que se entiende no sirve para nada. Lo que sirve es poner en práctica las cosas para sentirse mejor, para cambiar, para incorporar un hábito nuevo. ¿Se entiende? La gente solamente por escuchar algo teórico no sucede nada, no es suficiente.
0: Claro.
3: Pero contestando a tu pregunta, sí, plástico. Los ejercicios o los experimentos se hacen con gente que tiene hasta 90 años. Uh-huh. Y a los 90 años se puede cambiar, se puede aprender, se puede mejorar alguna disciplina. O sea, es un mito que la edad tiene un impacto en nuestra capacidad de aprendizaje.
1: Estanislao, buenas tardes. Bienvenido a Mendoza.
3: ¿Cómo andás, Sara, tanto tiempo? Bienvenida.
1: Gracias. Realmente, bueno, vos te has dedicado a investigar sobre la relación entre el cerebro, las emociones, el comportamiento humano desde hace mucho tiempo. Y ahora se ha vuelto, a ver, hay muchísima información sobre el tema. En definitiva, a veces no sabe, en las redes, la multiplicación de info que hay, uno no sabe exactamente, a ver, qué es real y qué es lo que uno puede hacer con su cerebro o por dónde empezar cuando querés, por ejemplo, erradicar de tu vida un mal hábito. ¿Cómo usar de aliado a tu cerebro?
3: Bueno, lamentablemente eso va a ir empeorando con el tiempo. Hay mucha información que puede estar científicamente comprobada, que lo lees en TikTok o lo ves un reel en Instagram, y que sin embargo no te sirva. Uh-huh. Porque cuando uno quiere erradicar un hábito o cambiar algo para sentirse mejor, yo creo que las redes son un enemigo. Hay que recurrir a un profesional que te pueda ayudar. Uh-huh. Y ese profesional puede ser un coach, un counselor, un cura, un rabino, un psicólogo, un psicoanalista. Puede ser, hay como un montón, dice, biodecodificación, bio esto, bio lo otro, mi profe de yoga, pilates, meditar, respirar. Hay demasiado. Uh-huh. Entonces es una cuestión de qué me cierra a mí, qué me hace sentido. Ir a terapia, inscribirme en yoga, ver reels sobre respirar. Y es un poco de prueba y error.
0: Claro.
3: Pero casarse con lo que está científicamente comprobado tampoco me parece que sea una buena idea, porque hay muchas cosas que no están comprobadas por la ciencia, que funcionan muy bien, que la gente se siente mejor, que toma mejores decisiones. Entonces este enamoramiento que hay por las neurociencias o por los papers, me parece que hay que tener cuidado, porque nos olvidamos que la ciencia la hacen las personas. Y las personas mentimos y mienten.
0: Claro.
3: Y el sistema académico y el sistema, y hay mucha presión por tener que decir algo que funcione. Entonces, la verdad que no tengo la posta, ¿eh? Uh-huh. Para mí la posta es dudar de todo, fijarme cómo me siento con esto que aprendí, ver qué me pasa, probarlo un poco, no imponérmelo. ¿Viste? No tengo la solución. Hay que tener como cuidado, porque estamos hablando de la salud, no estamos hablando de jugar mejor al fútbol. Estamos hablando de cosas que son importantes para uno.
0: Claro.
3: Así que no sé cómo hay que hacerlo bien. No lo sé. Yo dudaría. Incluso dudo de mí mismo, ¿no? También.
0: Y eso es parte de la gente inteligente. Dudar de sí mismo, de lo que uno cree. Pero vos estabas presentando un espectáculo que se llama Límbico. Y uno dice, ¿por qué Límbico? Bueno, tiene que ver con la amígdala, ¿no es cierto? Con el cerebro. Explícanos por qué.
3: No, con la amígdala no. No, la amígdala no tiene nada que ver, pero te entiendo, porque la gente habla de la amígdala primero como si supiese.
0: Por eso, yo no sé nada.
3: Porque copia lo que leíste en Google o copia lo que escuchaste alguna vez.
0: Sí.
3: La amígdala, bueno, es aburrido hablar de la amígdala, pero sí tenés razón en que límbico tiene que ver con lo que la ciencia hoy cree es la parte del cerebro responsable de nuestras emociones. Entonces, en este charla, show, evento, es un viaje a través de qué sabe la biología de cómo te sentís, por qué te sentís así y qué puedes hacer con eso para tomar mejores decisiones en tu vida y para sentirte mejor sin importar la plata que tenés, sin importar quién es tu marido, sin importar la inflación y sin importar Adorni. Es decir, vos solito vos solita podés sentirte mejor. Las herramientas están, hace algunas están hace 3.000 años, muchas atravesadas por el filtro de la neurociencia, y la gente lo que se lleva es eso, ¿no? Algunos conceptos, herramientas, prácticas, cómo puedo empezar mañana a estar un poquito mejor. Y bueno, lo hago hace muchos años, primero en Estados Unidos, después acá en Argentina, y tengo de clientes a muchos deportistas, y sobre todo lo único que me importa acá es que lo practico con mi vida. Uh-huh. Entonces, como que tengo mucha tranquilidad de que lo que comparto funciona. Ahora, si no lo practicás, si no fallás y te volvés a intentarlo, o sea, no es magia, lleva tiempo, ¿no? Es una habilidad nueva que uno tiene que incorporar.
0: Vos te hablás de los deportistas, pero también hacés advertencias sobre el estrés. Los deportistas, sobre todo de élite, están todo el tiempo bajo estrés. ¿Alguna disciplina deportiva es peor que otra? ¿Qué sé yo? ¿Los tenistas, por ejemplo, están bajo mayor presión que el futbolista o que el basquetbolista?
3: No,
0: ¿o todos parecidos?
3: Primero está buena esta frase que es un poco... Bueno, es un poco rara, pero el estrés, la presión no existe. No hay. ¿Qué es la presión? A ver, mostrame la presión. ¿Dónde está?
0: Sí, tengo un
3: no
0: penal.
3: Es una cosa que se inventa uno en la cabeza.
0: No, pero tengo un penal, define el partido, una presión superior.
3: No, Andrés tiene presión. Montiel no tiene. Uh-huh. Sara no tiene. Yo sí tengo un montón. Mi hijo tiene un montón, pero mi mujer no tiene nada. O sea, es muy personal. Entonces, lo que se trabaja es como si cada persona o cada deportista es una especie de mundo donde hay que entender qué lo presiona, qué no lo presiona, si la presión le hace bien, si la presión le hace mal, claro. Si la presión es momentánea, si la presión es crónica. Entonces, cuando empezamos a estandarizar la presión es mala, no es real. Yo conozco un montón de deportistas que la presión le hace bien y sin presión juegan peor, claro. O patean peor. Entonces, todo termina derivando en una palabra que no le gusta mucho a la gente, pero yo soy un ferviente creyente de esto, que es el autoconocimiento. Cuanto más me conozco a mí, cómo siento, cómo pienso y cómo actúo, más empiezo a entender que me daría ganas de cambiar, seguir haciendo igual, hacer diferente, no hacerlo más. Y eso, hay un montón de herramientas disponibles para que suceda eso, que es un poco lo que cuento en este show de mañana sábado, ¿no?
0: Bueno, de hecho, el límbico se define como un viaje al interior de cada uno, ¿no?
3: Sí, es literal eso. Es aprender a pensar las emociones y aprender a sentir las emociones.
0: Claro.
3: De eso se trata. Y con humor, ¿no? Con humor, con música, sí. Con interactuar con el público. Es largo, ¿eh? Dura casi 3 horas, pero bueno, se pasa volando según lo que dice la gente.
0: La palabra de tu espectáculo clave es emociones, manejar las emociones. ¿Qué es la emoción? Definímela para vos.
3: Depende a quién le preguntes. O sea, buenísima pregunta, porque depende a quién le preguntes. Incluso para ser un poquito picante y extremo, para los biólogos las emociones no existen.
1: Claro.
3: Es un invento humano, claro. Es un invento humano de lo que el cuerpo te está diciendo.
0: Claro.
3: Mira, te doy este ejemplo. Un bebé está en la cuna pataleando y llorando fuerte.
0: Sí.
3: ¿Qué emoción tiene?
0: Claro. Sí, sí.
3: ¿Está enojado? ¿Está con hambre? ¿Está aburrido?
0: Sí, tiene una reacción, sí, sí.
1: Tal cual.
3: Bueno, entonces,
1: para un biólogo patalea y llora, claro. Nada más.
3: Para el biólogo está muy activo de energía,
1: claro.
3: Y con mucho displacer. Entonces, en biología, lo que yo estoy diciendo no es la verdad, es la biología.
1: Sí, sí.
3: En biología definimos una emoción como ciertos grados de placer y cierto grado de energía.
0: Sí.
3: Y cada casa en el mundo, no cada país, cada casa, tus papás, te enseñan a ponerle un nombre a eso. Estás triste, estás frustrado, estás solo, estás aburrido. Entonces existen miles de emociones posibles. Y lo que la gente empieza a aprender es que cuanto mejor puede describir con una palabra lo que está sintiendo, mucho más fácil es empezar a regular esa emoción.
1: Uh-huh.
3: Cuando uno no tiene un alfabeto emocional y no aprendió a sentir culpa de los padres y de la escuela, se encuentra un adulto que cree no sentir, que confunde lo que está sintiendo, que se siente amenazado cuando siente, que aprendió que el miedo es malo, que la tristeza es mala, que el enojo es malo cuando eso no es real. Entonces, ¿para qué? ¿Por qué todo esto es importante? Porque las emociones, esto sí está científicamente comprobado, son los que toman la mayor cantidad de nuestras decisiones en mi vida. Entonces, cuanto más aprendo a entender cómo me siento, mejores decisiones tomo.
0: O sea que la apuesta es a controlar las emociones.
3: Nosotros en biología jamás usamos la palabra controlar. Usamos la palabra gobernar o gestionar.
0: Bueno,
3: no es una apuesta, es vos tenés la capacidad de hacerlo. ¿Tenés ganas de aprenderlo, sí o no? Sí. Bueno, hay 500 técnicas diferentes. Yo te voy a compartir una, dos, tres técnicas que vienen de la biología. Pero hay otras, ¿se entiende? Hay muchas formas. No sos un preso o un cautivo de tus emociones. Vos las podés manejar. Algunos ya lo hacen de manera natural, tienen el talento de hacerlo, y otros, a cualquier edad, pueden aprender a hacerlo.
0: Sí,
3: de
0: pero
3: eso se trata.
0: Depende un poco el momento. A ver, yo soy un adolescente, tengo todas las hormonas revueltas, veo una chica, me enamoro perdidamente en un segundo. ¿Cómo hago para controlar eso? Si es un flash.
3: No, no. Primero acabas de volver a decir algo que dije que no. No controlas nada. Podés empezar a manejar y
0: no,
3: gestionar.
0: Por eso.
3: Y aparte, acaba de escribir la emoción más complicada del mundo, que es el enamoramiento.
0: ¿Viste?
3: Que es lo mismo que estar tomando cocaína. Es un momento del cerebro, es literal, químicamente es exactamente lo mismo, que está apuntando todo a un solo lugar donde no puedes ver ninguna otra cosa, no tenés claridad de pensamiento, lo único que te importa es ella o él durante 2, 3, 4 meses, si no es peligroso. Y bueno, ahí no estamos hablando de que manejes el enamoramiento, pero ahí con la ayuda de alguien te puede empezar a corregular tu emoción. Fíjate, estás faltando al colegio por esta chica, te dejaste de estudiar por esta chica, pensá en tu largo plazo, no va más a los entrenamientos por esta chica. Entonces, ahí sí es un trabajo más de pedir ayuda, ¿no? En mi charla estamos hablando de autogestionar tus emociones. Cuando vos solito podés regularte.
0: Pero por ahí hay cosas que son un flash. Vos recién mencionaste a Montiel. Cuando Montiel hace el gol del título, no gobernó un carajo ahí. Una explosión que ingobernable.
3: ¿Cómo sabes?
0: ¿Y qué sé yo? Porque aparte no sé si va a meter si va a entrar la
3: ¿Hablaste
0: pelota o no.
3: Con él? ¿Hablaste con él? Es que el tema, la gente habla como
0: no,
3: si
0: yo digo,
3: lo
0: no.
3: que pasa a los demás.
0: Montiel, vos
3: no,
0: decís
3: bueno,
0: que...
3: es otra cosa.
0: No, yo que estoy viendo el partido,
3: no digo...
0: hace el gol y sabe qué, explota
3: que no
0: todo.
3: Bueno, ¿qué querés que haga?
0: No,
3: lo hizo el gol, y si no, pero hay que hablarlo con él. ¿Qué estabas pensando en ese momento? ¿Habías hecho algún trabajo? ¿Trabajaste tu respiración? Cuando agarraste la pelota y caminaste 250.000 metros para llegar al penal, ¿ya sabías a dónde lo ibas a tirar? ¿Lo tenías visualizado? Hay un montón de herramientas que... casi todo lo que se ve en la televisión no es real.
0: Uh-huh.
3: Y lo que uno hace es llevar su vida personal a lo que le está pasando al otro. Seguro que se enojó. A vos te está pasando esto. Vos deberías hacer tal cosa. No hagas mal lo otro. Y ahí estás hablando desde vos. Y vos no sos la misma persona que el otro.
0: Ahora,
3: ¿se entiende? ¿A dónde? Te estoy siendo el abogado del diablo, ¿no?
0: No, por eso. Pero hablando de controlar emociones, te doy un ejemplo que se me viene a la cabeza.
3: Cuando otra vez dijiste control, Andrés. Dijiste control otra vez.
0: No, pero...
1: No estamos controlando
0: nada. No, ya sé, pero... Es que
3: estamos gestionándola.
0: Son muy puntual. No, pero digo, me imagino cuando lo veía jugar a Djokovic, que parecía que tenía toda la paciencia del mundo para ver, y la gran final entre ¿cómo se llama? El gato Gaudio y Coria, que eran dos enfermos arriba del escenario que no podían manejar y gobernar nada. Ahí es una cuestión sintomática, ¿no? Para usted debe ser un laboratorio un hecho así.
3: Pero esa es una mirada tuya, que son dos enfermos que no podían gobernar nada. ¿Qué sabés?
0: Y si Coria dejó de jugar al tenis con eso después. Y aparte, ojo, lo dijo.
3: ¿Qué sabés por qué dejó? ¿Vos decís que dejó de jugar por eso al tenis?
0: No, pero
3: ¿sabés cómo estaba con la mujer? ¿Sabés lo que le decía el padre? ¿Sabés lo que le pasó con la raqueta? No sabés nada. La gente habla sin saber. Y eso se llama... periodismo.
0: Y sí. Obvio, somos periodistas. Pero atendeme, el gato Gaudio decía en pleno partido, ¿cómo
3: no
0: estoy sufriendo?
3: Sara, fíjate. Bueno, sí, eso es más para terapia.
0: Por eso.
1: Hay otro tema,
3: bueno,
1: Estanislao.
3: Yo no soy terapeuta.
1: Hablar de, a ver, de gente normal como nosotros, o sea, de gente más llana. No de cómo gestionan
0: normal.
1: Las emociones.
3: No.
1: Las deportistas de alto rendimiento. Pero también se habla mucho de esto cuando se habla de gestionar las emociones, de tratar de autoconocerse. Hoy vivimos en una sociedad donde parece que cuanto más productivos somos y más atentos estamos a muchas cosas al mismo tiempo, somos más útiles o podemos ser más inteligentes. A ver, el cerebro, en esto de la plasticidad que hablabas al principio, ¿se acostumbra y se vuelve... más inteligente
3: no.
1: cuando uno tiene la uno cree que tiene la capacidad de entender muchas cosas a la misma vez?
3: No, se hace menos productivo, más lento, más cansancio y lamentablemente, científicamente comprobado, te morís 10 años antes de lo que te podías haber muerto.
1: Mierda. Claro.
3: Vivir en multitasking y estar todo el tiempo estresado y ser hiper útil para tu radio y súper productiva para tu vida, es el enemigo número uno de tu salud. Vos podés ser más productivo y más útil haciendo una cosa por vez. Lo que pasa que, bueno, obviamente tenés razón, estamos en una sociedad hiperestimulados, donde todo es para mañana, donde uh-huh. todo es urgente. Y todo es urgente, ¿sabes por qué? Porque sí. vos le decís a tu cerebro que todo es urgente. Uh-huh. Pero la verdad es que no es todo urgente. Uh-huh. Casi nada en tu vida es urgente, pero casi nada. Uh-huh. Sin embargo, estamos tan estresados, tan tensos, que le decimos al cerebro, fabricando neurotransmisores, que vos tenés que resolver todo rápido. Y llegás a tu casa y pensás que sos re genia porque lo resolviste, y lo que estás acumulando es cansancio, tensión, viene el divorcio, no quiero trabajar más en esta compañía, no puedo más, y después viene la enfermedad, la molestia, la tensión, la migraña, el colon irritable, ¿no? Puede ser físico, puede ser mental, y te preguntás, ¿por qué me pasó esto a mí? ¿Y por cómo vivís? ¿Y qué puedo hacer? Y andate de esa radio. No, no puedo, necesito laburar, y entonces no tengo la solución. Es una cuestión muy personal, no va a cambiar la sociedad.
1: Pero hay soluciones, no, Estanislao, porque esto me parece que sí hay soluciones, por más que, a ver, si uno, en esto de la autogestión que vos planteás, uno se autoconoce, ¿no? Y decís, sí, a mí lo que más tensión me produce es mi trabajo. No lo puedo dejar, está bien, no estoy hablando de mí, ¿no? Estoy poniendo... tengo un trabajo que me tensiona mucho, perfecto. Pero siempre hay alternativas, como yo digo, para oxigenarse. Buscar otras cosas que sí te den placer para hacer un contrapeso mental.
3: No, ese contrapeso no. Si vos meditás y respirás distinto y haces terapia y vas a yoga y haces actividad física y caminás, vas a terminar haciéndote ese trabajo. Porque eso te va a permitir darte cuenta que esa tensión del trabajo no te la mereces. No, podés hacer otra cosa. Ahora, es fácil hablarlo de acá sentado en la radio. Obvio. Después el pibe que está levantando bolsas en el puerto no puede permitirse estos lujos nuestros que por ahí no los podemos permitir. Pero sí, tenés razón, existen un montón de herramientas para estar un poco más tranquilo. Lo que pasa es que a veces viene tu jefe, ¿no?, en un laburo normal, y te dice, che, pará, ¿qué onda? ¿Qué estás haciendo? No, estoy haciendo un poco más despacio porque si no me duele la cabeza.
1: Obvio.
3: Y te echa. Entonces está, ¿qué hago yo con mi vida para sentirme mejor? Y después está la realidad de tu trabajo. No tengo la solución, ¿no? En un intermedio puede ser que llegues a estar en algún momento. Pero cuanto más te conoces... Yo doy clases en la universidad a chicos grandes. Uh-huh. Cuanto más te conoces, empieza a pasar que la gente se va de la empresa. Se va. Uh-huh. Y por ahí no sé cuántos años tienen ustedes, pero los chicos de 20 a 25
0: sí,
3: ya no se comen más eso de que tengo que estar acá atrapado para siempre. Claro. Se la buscan por otro lugar.
1: Total.
3: Y eso es sano.
0: Sí. Totalmente.
3: Eso es sano.
0: Para cerrar, Estanislao, Leo Alfredo Varga...
3: Decime la palabra control una vez más.
1: Me encanta, te va a matar.
0: Che, no me dejan, ni a sol ni a sombra. Dice Alfredo Varga, qué bueno estar entrevistando a Estanislao, lo sigo hace unos lindos años, porque sirve, tiene la habilidad de transmitir, enseñar y actuar. Ahora, los que no son Alfredo Varga, que te conocen, ¿cómo le demostrás en el escenario la neuroplasticidad del cerebro, la cuestión manejable de la cosa? ¿Cómo es el acting?
3: ¿Cómo se la muestra? No, a ver, en realidad es una charla. Como hay humor y hay un poco de música y hay movimiento y charlo con la gente, termina siendo como una obra de teatro, un show, pero en realidad es contar con mucha seriedad y humor al mismo tiempo experimentos, historias, anécdotas, casos reales de gente normal y de deportistas, para viajar por este lugar que es el mundo de las emociones. Esa es la forma que tengo. Si lo hago bien o no, no lo sé. Pero bueno, eso es lo que yo fui armando después de, como dice Sara, muchos, más de 2 décadas de estar estudiando este tema. Y sobre todo, lo único que me importa acá es, yo lo aplico en mi vida. Uh-huh. Y mi vida cambió para bien, no tengo ninguna duda. ¿Tengo quilombo? Sí. ¿Me estreso? También. ¿Me enojo a veces? También. Pero mucho menos que antes.
0: Claro.
3: Y no tengo más plata que antes, no cambiaron mis condiciones de vida. Soy el mismo pibe que hace 15 años, pero lo que cambió es la parte interna. ¿Se ve?
0: Estanislao, un gusto, me encantó esta entrevista de ping-pong. No nos dejaste controlar ni la entrevista, viejo.
1: Me encanta.
3: Y no, lo que pasa es que vos querés controlar todo, Andrés, querés controlar todo. Eso, sí.
1: No puede ni podrá.
3: Dejá a Sara libre. Liberen a Sara.
0: Abrazo, Estanislao.
3: Abrazo para los dos. Gracias.
0: Chau. Qué linda nota, che. Stanislao Barraj va a estar mañana en el Teatro Mendoza, ¿no?
1: Sí, exactamente. Se volaron las entradas, te digo, se vendieron todas en cuestión de ratito, dijo la Municipalidad de Capital.
0: Pisó una estrella, Stanislao.
1: Sí, totalmente. Realmente es muy convocante.
0: Tiene como 800... No estoy exagerando, como cerca de 800.000 seguidores en Instagram.
1: Sí, realmente sus libros se venden. Es realmente uno de los primeros que empezó a hablar de esto. Y lo hace con mucha autoridad, con autoridad científica, porque es un profesional de la ciencia. Entonces es muy interesante y tiene una enorme habilidad comunicacional, claro.
0: Tengo varios mensajes, voy a leer dos nada más para cerrar y después seguimos con los oyentes. Dice Estela, que un poco tiene que ver con lo que yo les decía más temprano de la charla en la pileta. Dice Darío, chicos, buen mediodía. En estos días ustedes y Pergolini son los únicos que salen de la política del chumerín trascendente. Felicitaciones. Es la idea. Bueno, lo dijo Stanislao, ¿viste? No, salgamos de Pergolini un poco. Dejé mucho. Este me preocupa más. Rodolfo. Sarita está espléndida. Martín debe sentirse muy orgulloso. Eso se titula Sarita, hermosa mujer alvearense que no se presentó de candidata a reina para no dejar mal paradas a las demás.
2: ¡Ay, qué hermoso!
1: Y ¡cuánto elogio!
0: Chicos, estoy preocupado.
1: Yo fui reina de la primavera cuando tenía 6 años. Todavía no se habían dado cuenta que iba a medir unos 50, por eso.
0: Sarita, no te pueden...
2: ¿Pero por qué?
0: No te pueden arrastrar el ala así tan alevosamente.
1: No, es un halago de un alberense, por eso.
0: Decile que no.
1: Pero si yo no he dicho ni que sí ni que no.
4: No la controles, Andrés. No la controles a Sarita.
0: Dale una señal de que no tiene chance. Sarita, no dejes la puerta abierta.
1: Pero yo no estoy dejando ninguna puerta abierta. Estoy diciendo gracias. Hay que ser educado, empático. Andrew, por Dios.
0: Martín, ya, escuchá la radio.
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0: 2:32 en todo el país, cielo despejado en Gran Mendoza, 15 grados la temperatura actual, 30 el porcentaje de humedad. El gobierno avanzará en una ley de glaciares provincial. Inicialmente hará un trabajo conjunto con el IANIGLA para su propio inventario de glaciares, estudiando y monitoreando los cuerpos de hielo en la cordillera. Según anticipó la ministra de Energía y Ambiente en San Juan, buscan generar un nuevo marco regulatorio adaptado al escenario actual. En paralelo al trabajo técnico, el gobierno provincial avanza en la redacción de una ley propia que funcione como marco regulatorio local para particular el conocimiento científico con una normativa que permita ordenar el territorio y dar de esta manera previsibilidad a las distintas actividades que se desarrollan en la cordillera. Luis Caputo aseguró que la situación de Adorni no tiene ningún efecto en el riesgo país. El ministro de Economía habló sobre la polémica en torno al jefe de gabinete y negó un efecto negativo en la gestión nacional. Agregó que ningún inversor está influenciado por lo que hace un funcionario nacional.
1: Lo de Manuel no tiene ningún efecto en eso. De hecho, venimos del viaje este con el presidente, en donde uno de los inversores literalmente se rió en confianza hablando con el canciller, con el embajador y conmigo, diciendo qué les pasa en Argentina, que creen realmente que yo voy a decidir una inversión en función de si el jefe de gabinete tiene una diferencia de una almohadilla de no sé qué. Fue casi una risa, como diciendo claramente no tiene ningún sentido. Y en ese sentido Argentina ha mejorado mucho.
0: Rosario reclama la bandera original de Manuel Belgrano. El Consejo Municipal aprobó ayer una resolución para solicitar al Ejecutivo Nacional y al Museo Histórico Nacional el traslado del Monumento Nacional a la bandera. La iniciativa busca que una de las piezas históricas más antiguas asociadas a Manuel Belgrano pueda exhibirse de manera permanente en la ciudad donde nació la enseña patria y se enarboló por primera vez en 1812. El Pentágono publicó los primeros archivos nunca antes vistos sobre los ovnis. La divulgación sucede después de que el presidente Trump ordenara a la agencia hacerlo a principios de este año. Así, ya empezaron a viralizarse diferentes videos que muestran extraños movimientos en el cielo que nunca pudieron explicarse. El Departamento de Defensa declaró que irá publicando nuevo material de forma continua a medida que sean descubiertos y desclasificados. 35 minutos pasaron de las 2 de la tarde en todo el país. En Mendoza, cielo despejado. En Gran Mendoza, 15 grados la temperatura, la humedad 30%. Para las próximas horas, el pronóstico anticipa poca nubosidad con heladas parciales y descenso de la temperatura, como también precipitaciones hacia la noche. Soy Cristian Morón y esto fue Informe Newell.
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0: Che, no es muy meloso esto.
1: Ay, pero qué hermoso lo que estamos escuchando. Es Bruno Mars, primer tema en español. Este pero tema
2: en español no lo hubiese sacado nunca que era Bruno Mars.
0: Yo tampoco.
2: ¿Viste?
1: Lo arriesgo todo.
2: En español y melódico, nada que ver
0: con eso.
1: Pero
0: canta él.
1: Canta él, es su voz, chicos.
0: Canta bien en español.
2: ¿Viste? Empezaste diciendo que meloso, le dijeron que
1: ahora, sí, ahora.
0: No, suena meloso.
1: El original, que está dentro del álbum de Romantic, que lo lanzó en febrero de este año, es más bolero, más distinto.
0: Y bolero, ahora, Bruno Mars, mirá vos.
1: Y ahora, este tono más mexicano, más latino, lo arriesgo todo.
0: Bien, siempre hay sorpresas, sí, está bueno, sorpresas te da la vida. Verónica de las Heras. Buenas tardes, Gabriel y equipo, es mi programa favorito de Annie Will. Bueno, háganse cargo, chicos. Aparte lo dijo esta nueva barra cuando a ustedes les costaba asumirse como anormales. No hay gente normal, Sarita.
2: No, a ver, porque hay que definir qué es normal, entonces.
0: Puede
2: ¿no?
0: ser normalizada, sí. Pero...
2: Claro. Sí.
0: Hal, no sé qué nombre tiene, pero la cuenta dice Hal, 9000. Dice, excelente programa, la comunicación con las plantas es real, dice. No como de un humano a otro, pero sí a través de señales químicas, eléctricas y de sonido. Sin tener el contacto de los humanos. Bueno, vos la secás a las plantas ahorita cuando las retas.
3: No, bueno.
2: Por eso yo dije, aclaré, yo no tengo... Mi comunicación más eficiente no es con las plantas.
1: Sí, yo
0: dice Hal 9000. Existe una interacción constante entre todos los seres vivos que existen sobre la Tierra. Nos comunicamos de manera diferente, solamente interesante lo que exponen, chicos. Bueno, de eso se trataba.
2: A mí se me secan hasta los coirones, estoy pensando. ¿Sí?
0: ¿Viste?
2: Sí. Y hay que ser desastroso para que se te seque un coirón.
0: Bueno, escuchando la entrevista, dice Laura, me río con la actitud concreta del entrevistado. Dice, pesadito para responder. No, al contrario, a nosotros nos encantó la nota. Porque tenía onda, no estaba pesado. No claro. sé por qué alguna gente lo tomaba como que era pesado.
2: Y buscaba darle precisión.
0: Claro.
2: Él, a ver, tiene mucha... es su especialidad, es un profesional de la ciencia. Entonces buscaba darle precisión a los términos.
0: Bueno, Gerardo también dice que nos dice que nos felicita por la paciencia. Yo la verdad que no la puedo decir, la entrevista, al contrario, me divertí bastante. Y Alfredo vuelve a decir que bueno irlos ahora y cómo derrumba estructuras erróneas en alguno de nosotros. Bueno, ¿qué más?
1: Bueno, por acá también algunos bueno, también lo del entrevistado dice, por un lado, muy correcto en sus apreciaciones. Por otro, me cayó algo mal en el stream. Bueno, muy, muy linda entrevista, que te agradecen. Y también fanáticos del programa que dejan sus saludos en el
0: sí,
1: streaming.
0: Sí, genio está aislado, dice María Renchese. Tremenda, Marcela Perdigué, esta es una muy buena oyente nuestra, la Marcela. Tremenda info con Estanislao, me fascina, sí, tal cual. Sarita, estás hermosa, tu tintura genial.
2: Ahí está.
0: Bueno, eso es un elogio de chica, ahí me quedo claro. más tranquilo. Que te elogien las chicas está bien, que te elogien los vagos no, Sarita, no está bien.
2: Eso es de Marcela Perdiguen, esa sí. Rafaelina, ella.
0: Claro, reina ella.
2: Además, claro.
0: Claro. Alejandro Allende, excelente la conversación con Estanislao, qué bueno que se hable de otros temas en la radio. Es la idea. Bueno, ¿qué más?
3: Hay nota, Andrés.
0: ¿Hay nota? No, está bueno. Estaba leyendo un mensaje de Leonardo, ya lo voy a leer.
3: Nos dio hambre, Andrés.
0: Sí, sí. Javier Sosa es chef. Anotá, Sarita. En la plaza está la plaza Marco Burgo de las Heras. Mañana es en la carne a la olla. Para ayudar a la asociación PEMPA. ¿Eh?
2: Ah, sí, es lo que nos comentaba días atrás Paulita, exactamente, la movida que hacen, justamente esta movida solidaria. ¿Qué tal, Javier? ¿Cómo te va?
4: ¿Cómo les va? Qué placer escucharlos. Ahí tengo un ídolo que es ese locutor eterno de la radio.
0: Y usted es ídolo para nosotros, estimado.
4: No, por favor.
0: Es un ídolo. Hacía unas cosas tan raras en la tele
4: usted,
0: por
4: Gabriel.
0: Ahí. El otro día te vi, ponías como dos parrillas. Sí, es como una torre de parrillas, ¿puede ser?
4: Eso se llama infiernillo.
0: Por eso.
4: Hice un pescado, un chanchito de río, un pacú.
0: Claro, Claro, y después tapú. Le ponías una lata arriba y arriba de la lata iba las brasas, qué sé yo, estás loco como una cabra haciendo esas cosas.
4: Sí, bueno, es lindo estar loco. Yo quiero, de verdad, arrancar sin que me preguntes nada, agradeciéndole a todos, como siempre, esta misión nace de la mano de Gabriel Ferrari, por una petición de Pempa. Lo mío es más bien humanitario, pero entiendo que el programa tiene un propósito, que es ayudar a la sociedad mendocina y a quien lo necesite, y la cocina tiene un propósito, que es que sea útil.
0: Claro.
4: Pero yo quiero agradecerle al Grupo América, a Radio New Will, a la Fundación del Grupo América, porque yo no tengo los medios para hacer semejante misión. Yo simplemente lo que hago es poner lo poquito que tengo a disposición para que podamos sumar un granito de arena, como en este caso Pempa, que hace un trabajo maravilloso con los
2: caballos.
4: Recordá
2: un poquito, Javier, qué trabajo hace Pempa para que todos lo conozcan.
4: Bueno, yo no hablo en representación de Pempa, yo les claro. cuento que fui a Pempa, uh-huh. como suelo involucrarme con las cosas, fui a Pempa a ver cómo era la actividad. Y nada, vi que estaban curando caballos, vi que los estaban alimentando, que hay gente permanentemente como en ese hospital, en esa guardería de estos bellos animales que tanto han hecho por el humano toda la vida, ¿no? Porque el caballo, recuerden que fue como nuestro primer transporte cuando no existían ni autos ni bicicletas, ni motos, y bueno, creo que parte de honrar esta generación de animales tan bellos es que le devolvamos un poquito lo que nos han dado. Yo en lo personal le tengo temor a los caballos.
0: No te puedo creer.
4: Sí, yo le tengo temor porque en el potrero de los Funes, yo tenía 6 años, se me desenganchó la silla, no sé cómo se llama, del caballo.
0: Sí, la montura.
4: Claro, fui colgado en la panza del caballo unos 7 kilómetros con la policía atrás mío.
0: No.
4: Y después de eso, yo la verdad que los admiro de afuera, pero les temo muchísimo.
0: ¿Pero quedaste enganchado? ¿Que en los estribos se te engancharon los pies?
4: No, se me desenganchó la montura y me fui corriendo hasta que me quedé abrazado a la panza del caballo.
0: Bueno, pero ibas trabado con las patas en el estribo, sino porque...
4: No, yo iba agarrado para no caerme. Tenía 6 años, 7 años. Y la policía de Potrero de los Funes atrás mío con la sirena, o sea, fue una cosa...
0: ¿Pero qué, 7 kilómetros duró eso? ¿Un infierno?
4: Sí, fue tortuoso, fue bravísimo. Yo nunca me solté, imagínate el miedo
0: claro.
4: que tuve.
0: Pero claro, te soltás, te podrían haber pisado las patas de atrás, pero ¿cómo terminó? ¿Por qué se paró el caballo?
4: Se paró porque justo iba pasando por un badén de agua que recuerdo que me mojó toda la cara. Ahí paró, bajaron los dos policías, lo agarraron al caballo y ahí me pudieron como soltar a mí y bueno, nada.
0: Qué bárbaro, qué historia, mirá qué bárbaro.
4: Sí, pero bueno, a ver, estamos para servir y la verdad que yo muy contento de hacer esto. Pempa, volviendo al tema,
2: sí.
4: es una uh-huh. organización que cuida a caballos del maltrato, los rescata, los ama, los mima, y en algunos casos los da en adopción, por lo que he escuchado. Es un grupo humano muy bonito, el cual tuvimos una reunión en el Grupo América y ofrecí el programa para lo que ellos necesitaran. Y bueno, parece que la cocina con propósito que tengo, en este caso, por segunda vez en la historia de 5 años del programa, va a servir a los animales.
0: Javier, en un momento se dijo que al principio la Paula dijo que ibas a hacer lenteja, después pasaron a la carne, a la olla.
4: Sí.
0: ¿Por qué pasaron de uno al otro?
4: Bueno, A ver, la lenteja tal vez tenga un poquito menos de adeptos,
0: ¿sí?,
4: que la carne a la olla.
0: Miró.
4: Y la idea era apostar firme a un plato que les gustara a todos. Además, hay un mix de verduras que le dan un sabor exquisito. Hay papines, hay verdeo, hay pimiento rojo, amarillo y verde, hay tomate, hay vino Malbec del mejor para la salsa, hay ajo, hay una cantidad de especias increíbles para darle sabor. Y la idea, yo creo que es, a ver, hay una organización que ama estos bichitos. Yo creo que tenemos que decir, che, si compartimos un ratito en la Plaza Marcos Burgo, que está bellísima, de Las Heras, vamos a comer una carnecita a la olla, compartimos con los
0: está
4: chicos.
0: Bueno.
4: Y de paso le damos una mano, porque realmente
0: claro,
4: los chicos están como muy solos, hasta que llegaron ustedes y los empezaron a acompañar, lo acompañó Canal 7, lo acompañó
0: Javier
4: Will, la fundación del Grupo América, te cuento, que ha puesto una plata importantísima y me ha puesto en la espalda la responsabilidad de duplicar
0: claro,
4: esa plata. El total recaudado va destinado a PEMPA.
0: Está bien.
4: Yo en ninguna de las misiones que hago me dejo un porcentaje o alguna cosita.
0: Está bien. Javier, ¿a qué hora, qué corte le echas a la carne a la olla? ¿Cuál corte usás?
4: Bueno, acá va a haber de todo, porque
0: ¿sí?,
4: un solo corte, 154 kilos de carne.
0: ¿154? Que lo parió.
4: Sí, sí, más algo de 200 kilos de verdura. Es lo que va en la olla que siempre uso. Si querés, te doy una primicia, porque te adoro, hermano.
0: Sí, querido.
4: Te doy una primicia,
0: sí,
4: hoy al equipo de New Will. ¿La querés, la primicia?
0: Sí, obvio, más viniendo de vos, dale.
4: Bien. Mendoza tiene la olla más grande de Argentina.
0: Sí, ¿y dónde salió?
4: Es del programa, es del grupo, es de la fundación, es una olla que me acaban de terminar de hacer. ¿Puedo nombrar quién me la hizo?
0: Sí, obvio, ¿la mandaste a hacer vos entonces?
4: Sí, sí, los chicos de Metal Liniers, a los que adoro y amo también, en acero inoxidable, una olla de 2.10 de diámetro por 1.60 de alto.
0: Que lo parió, más alto que Sarita.
2: Más alta que yo, Dios mío.
0: Sarita, claro, te va a vivir a la olla.
4: Es un jacuzzi para 8 personas de acero inoxidable.
2: Che, claro, es como un super jacuzzi.
0: Claro, ¿y qué fuego le pones abajo? ¿Cómo la calentás?
4: Leña, como cocino yo todo, con leña, a lo antiguo. Lo bonito de esta olla, para que tengamos en cuenta lo precioso de esta olla, es que esta olla suma al propósito del programa y el propósito que tenga el canal o el grupo,
0: sí,
4: o la fundación. Vamos a poder alimentar de una entre 2.000 y 2.500 personas de una con la
0: qué
4: olla.
0: Qué bárbaro, claro, para un ejército, una olla para que tiene que se la tenés que vender al ejército.
4: No, el ejército cuenta con todo lo mío y todo el patrimonio de cocina y mano de obra que yo tengo es patrimonio de la provincia. Quiero destacar también que la Municipalidad de Las Heras, siendo que no tenía nada que ver con el evento, han aportado la gente del GUM, que siempre se portan muy bien, se han sumado con sonido, se han sumado con espectáculos y show, nos han dado el espacio público de una forma muy amorosa y muy respetuosa. Repito, no eran parte del evento, se enteraron del evento y también son parte hoy del evento porque ellos se suman solidariamente de la mano del intendente y de todo su equipo que nos han atendido maravillas hasta esta mañana inclusive a este gran evento. Yo, ¿qué creo? La vianda va a salir 15.000 pesos. Yo entiendo que la situación está muy complicada. Es un esfuerzo hoy comprar una viandita que por ahí salga 15.000 pesos, son aproximadamente 500, 600 gramos de vianda por persona. Pero yo de antemano ya le agradezco a quien se arrime a compartir la carne en la olla. creo que en estos momentos es cuando más tenemos que unirnos, cuando más tenemos que ayudarnos los unos a los otros, y espero que mañana sea una jornada súper solidaria, bellísima. Ahora, el evento se va a hacer en la calle Doctor Moreno, frente al Café La Martina.
2: En la Plaza Burgos de Las Heras, frente al Café La Martina, claro. ¿En qué horario van a estar para que la gente sepa qué hora ir?
0: ¿A qué hora arranca? ¿A qué hora sacás, digamos?
4: Bueno, yo arranco a partir de las 9 de la mañana. Voy con mis dos hermanos, Sebastián Araya, que está codo a codo conmigo en la cocina, y Jorge Brown, que es el camarógrafo, el que hace la magia de todo lo que hago. A partir de las 9 de la mañana nosotros vamos a llegar, descargamos aproximadamente unos 1,000 kilos de estructura, entre estructura y comida, de la camioneta, y yo a las 10 de la mañana prendo el fuego. A las 13:30 esa carne va a estar para comer con cuchara directamente.
0: ¡Qué bárbaro!
2: Excelente.
0: Javier, antes de cortar, porque ya son casi las 3 de la tarde, no hablaste de la carne de la olla. ¿Cómo es cómo son tus lentejas? Porque la lenteja es como la paella. Le podés poner un montón de cosas. Cada cocinero tiene su receta. ¿Cómo son tus lentejas?
4: ¿Has probado alguna vez una lentejita mía?
0: No me acuerdo. ¿Alguna vez hiciste algo acá en el patio nuestro? Pero no me acuerdo si había lenteja, sinceramente.
4: El guiso de lenteja, que ahí el señor Montacuto se puso a condimentar. También, vos también condimentaste, eso fue un guiso de lentejas.
0: Claro, sí, me acuerdo que todos pusimos algo ahí.
4: Bien, que es lo que me gusta, que entre todos hagamos las cosas, que es lo que va a pasar mañana. El guiso de lenteja para mí no tiene que dejar de tener chorizo colorado, panceta, salamín, me vas a decir, ¿qué? Sí, salamín, no tiene que dejar de tener salamín, carne de cerdo, carne vacuna, pollo, un mix de verduras bien cortadito, bien, le da un sabor absolutamente distinto, y lo fundamental en esto son los condimentos, ¿no? El no pasarse. Y un buen chimichurri, Gabrieli.
0: Sí.
4: A mí me gusta.
0: De esa lentejera tuya todavía tengo un orégano que me diste.
4: Bueno, ¿viste? Orégano, escúchame a mí. Crema de leche es un opcional exquisito ante tantas cosas saladas y fuertes y contundentes como la panceta, el salamín, el chorizo colorado. Un chorrito de crema o un quesito mantecoso aliviana, endulza y abraza el sabor de la lenteja.
0: Ahora, con esa lenteja te subí la Aconcagua, ¿eh?
4: Sí. La verdad que a mí me gusta mucho la cocina tradicional, la cocina que nos hacía la vieja, la abuela. Disfruto mucho de eso. Yo soy chef de cocina internacional, pero lo que menos vas a ver en mi programa es comida gourmet. Yo trato de que con 20.000, 30.000 pesos poder hacer una recetita que todos puedan más o menos acceder y que quede más o menos bonito el plato. A veces se logra, a veces no, nadie es perfecto, pero la idea es poder dar recetas que la gente que nos ve en Canal 7 pueda disfrutarla y que no tenga grandes costos, Aurelio.
0: Bueno.
2: Excelente. Muy buena la iniciativa, muy buena la idea del programa que estás haciendo y lo que vas a hacer mañana. Repetimos
4: bueno,
2: entonces.
4: Muchas gracias por apoyar esto y todo lo que hago.
2: Mañana.
4: Chicos, de verdad, estoy eternamente agradecido. Saben que cuentan conmigo. Dios los bendiga grandemente.
2: Gracias, Javier. En la Plaza Marcos Burgos, desde, 13:30 va a estar lista la super carne a la olla, que va a estar la vianda a 15.000 pesos, todo a beneficio de la Fundación PEM.
0: Abrazo, amigo.
4: Abrazo.
2: Chau.
4: Chau.
2: Javier Sosa, el chef de Chef Sin Fronteras, el programa del Canal 7 que está haciendo junto con Grupo América esta iniciativa mañana en la Plaza Marcos Burgos de Sosa. El chef de Chef Sin Fronteras, el programa del Canal 7 que está haciendo junto con Grupo América esta iniciativa mañana en la Plaza Marcos Burgos de Las Heras.

0: 3 de la tarde con un minuto en todo el país, 15 grados la temperatura en Gran Mendoza, la humedad 30%.
1: Aseguran que el árbol caído en Las Heras que aplastó a un motociclista ya estaba seco y atado con alambres.
0: Juan Marcelo Zavala, de 23 años, falleció el miércoles en la intersección de calle Moyano y Dorrego cuando un ejemplar se le cayó encima en medio de la tormenta por el Sonda.
1: Mayra, su hermana, comentó que el joven tenía dos hijos y que trabajaba como vendedor de alimentos para mantener a su familia.
0: La justicia levantó la cautelar que suspendía artículos de la Ley de Modernización Laboral.
1: La resolución fue firmada por la jueza federal Macarena Marra Jiménez.
0: La mujer sostuvo que el magistrado laboral que había dictado la medida carecía de competencia y que no estaban reunidos los requisitos legales para mantener la suspensión de la norma.
1: Máximo Kirchner fue operado de un tumor benigno en una clínica de La Plata.
0: El líder de la Cámpora contó que le pidió a la expresidenta que no lo acompañara en la cirugía.
1: El procedimiento médico consistió en extirparle un bulto pequeño que tenía por debajo de la oreja.
0: 3 de la tarde con 3 minutos en todo el país, 15 grados la temperatura en Gran Mendoza, la humedad 30%.
1: El pronóstico indica poca nubosidad con heladas parciales y descenso de la temperatura.
0: Somos Ornella Dubini y Cristian Morón, esto fue Informe Ni Will.
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0: 15:06 minutos, Mayrita.
1: Bueno, mira, tengo un estudio muy rápido para comentarte sobre qué piensan los chicos de 15 años que están a punto, algunos ahí 2-3 años de egresarse.
0: A ver.
1: Argentinos por la Educación, sobre algunas encuestas y estudios de expectativas dentro de 10-15 años aproximadamente, a los 30 años, ¿cómo se imaginan los chicos? ¿Qué estarían haciendo? Es decir, ¿qué estarían estudiando o en qué estarían ocupando su tiempo en cuanto al trabajo? Bueno, más de la mitad, el 52%, no logra identificar una ocupación concreta para su futuro. O sea, no saben básicamente qué van a hacer de su vida.
0: Obvio, sí, que los chicos acá, a ver, los chicos no son ajenos a lo que está ocurriendo y ven que la cosa va de acá para allá. No es como nosotros, viste, que elegimos casi en la secundaria la carrera.
1: Sí.
0: Yo quería ser médico, yo quería ser abogado, contador, y elegimos las carreras tradicionales. Ahora los pibes no se van decantando por otras cosas.
1: Sí, y mira, por otro lado, más del 60% cree que los empleados serán menos estables que antes. Después.
0: Sí, te lo dijo Tanislao Barrac. Los pibes ya no se quedan en un lugar a vivir.
2: Sí.
1: Sobre esto, 7 de cada 10 piensan que deberán cambiar varias veces de trabajo durante toda su vida.
0: Sí.
1: Ya lo tienen súper asumido. El 55% considera que tendrá menos oportunidades laborales que otras generaciones. Hay un montón, la verdad que hay muchos datos muy interesantes. Por otro lado, cerca del 30% considera la posibilidad de estudiar algo relacionado a redes sociales o dedicarse a esto. Y después, sobre estudiar, trabajar o qué, a grandes rasgos, del 100%, el 33% dice que solamente va a estudiar, el 52% que va a estudiar pero que también va a trabajar, el 12% que va solamente a trabajar y el 3% respondieron otras cuestiones.
0: Sí, eso marca lo que está ocurriendo, tan simple como eso.
1: ¿Sí?
0: Los pibes están mirando otro horizonte y el horizonte es inestable.
2: Sí,
0: antes era más claro todo.
2: Sí, y yo noto que muchos chicos y chicas, jovencitos, adolescentes, quieren ser sus propios jefes.
0: Claro.
2: ¿Viste? Que eso está bueno, me parece, tener su propio emprendimiento, hacer algo por motus propio. Que quizás antes era otra cosa, porque uno pensaba en trabajar en tal empresa o para tal empresa. Eso ha cambiado mucho.
0: Lo que pasa es que los pibes no a ver, lo que no ponen en tela de juicio, no valoran algo que nosotros valorás cuando te vas siendo más veterano, que es el tema de estar en los libros, la obra social.
2: Sí,
0: para los pibes no importa, es palo de la bolsa. Porque te estás volviendo veterano, estás viendo, che, en qué obra social estoy, aportes, no sé qué. Por eso, y el mundo no sé cómo lo va a ir gestionando todo eso. Porque el tema de la salud, por ejemplo, los que te decían lo que van a en Estados Unidos, ojo, porque allá la salud ¿te acordás lo que decía la Paula Jalil? Decía, saquen un seguro de salud, porque te pasa algo en Estados Unidos, es carísimo.
2: Claro.
0: Si te agarras sin ningún tipo de cobertura. Son temas que hay que siempre ponderar, ¿no? Se viene el chino. ¿Será chino o será el coreano Gallardo? Porque depende de la música que le pone el Popeye.
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0: Che, que tecno, que eléctrica la música.
1: Tremendo.
0: ¿Qué sería esto?
2: Estoy totalmente desorientada.
0: ¿Sí?
2: En el mapa planisferio, que no sé dónde está chino, y esto es una copia coreana de los BTS, dice Marcelo.
0: O sea, coreano de coreano. Mm. Muy coreano todo.
1: Uh-huh, como zapallito.
0: Claro. Chino, ¿se siente usted en el ámbito coreano? ¿Se siente a gusto? Buenas tardes.
3: ¿Cómo están? Buenas tardes, equipo.
1: Hola, Chino.
3: Viernes. Yo soy de donde ustedes quieran que yo sea.
0: ¡Epa!
3: Me debo al público.
0: ¡Qué jugador!
2: Es un ciudadano de todo el mundo.
0: Sí, pero alguna vez protestaste por la música que te ponía el Popeye.
3: Sí, bueno, porque estaba un poquito lenta para la hora.
0: Claro, hay que sacudir, si no uno...
3: Otro tipo de combustible.
0: Claro, bueno, claro.
2: El Chino...
3: Está poniendo power el Popeye.
0: Sí.
2: Chino, vos cuando escribís, cuando estás editando, cuando escribís, ¿te ponés algo de música?
3: Sí, pero yo soy muy ochentoso, Mayrita.
2: Ajá. Claro. No te distrae, o sea, te concentra más.
3: Claro, exactamente. Algún día voy a hacer pública mi playlist y más de uno se va a sorprender.
0: Ah, mira vos.
1: Bueno,
0: sí,
1: Chino.
0: Me interesa. Claro. Pasáselo al Popeye, así te va para que te ponga las pilas.
3: Claro, exactamente. Y que tenemos música a mi gusto, claro. Así capaz que rindo más.
0: Y te conocemos más de paso. Bueno,
3: sí.
0: Hablando de poner las pilas y todo eso, se viene la mayor feria de maquinaria vitivinícola de Latinoamérica. Es grosa, ¿qué es? La City Vinitech.
3: Exactamente, Andrés. En un contexto muy complicado para la vitivinicultura. Sabemos que el sector está con viento en contra. Esto no es novedad. La industria está atravesando una coyuntura muy pesada.
0: En el mundo.
3: Con caída del consumo, con pérdida de exportaciones. Las bodegas, la mayoría, ¿no? Está con números en rojo. La contabilidad de las empresas está muy lastimada. Sin embargo, en este contexto, que no es solo argentino, sino global, la confirmación de que Site Vinitech 2026, que es la feria internacional más importante de tecnología e innovación para la vitivinicultura, se haga en Mendoza,
0: claro.
3: Bueno, es toda una señal concreta de que hay confianza en el futuro uh-huh. del sector y de que Mendoza también puede ser un polo estratégico para la innovación, el conocimiento y los, uh-huh. los negocios vinculados al vino.
0: Claro.
3: La edición 2026, que se viene muy recargada de Site Vinitech, están todos los espacios comercializados, se espera la participación de más de 10.000 visitantes, Andrés.
0: Mirá vos.
3: Más de 150 expositores y marcas distribuidos en una superficie superior a los 8.000 metros cuadrados. Todo esto va a ocurrir la semana que viene en el complejo Las Naves, claro, de la ciudad de Mendoza, ¿sí?
0: Claro, no, es importantísimo.
3: Y aparte de allí, ¿qué va a haber? Tractores, maquinaria pesada, maquinaria liviana, insumos y herramientas para la cosecha, mucha tecnología, todo el tema de drones para las labores en el campo. Talleres, ciclo de charlas, demostraciones tecnológicas empresas regionales. Va a haber empresas del exterior y de Argentina mostrando todo su potencial. Por eso va a estar muy, pero muy lindo la Site Vinitech edición 2026. Nosotros hablamos con Arturo Yaciófano, uh-huh. el director general de Site Vinitech. Bueno, nos dio un panorama de cuál es la importancia de esta muestra, de esta feria, y también el posicionamiento que ha tenido esta feria a nivel regional.
4: Definitivamente Mendoza es referente a nivel latinoamericano y hemisferio sur, y no hay una feria así en toda Latinoamérica. Inclusive me animo a decir que de Argentina es la feria de mayor nivel de expositores, por el nivel de desarrollo, por cómo está. Entonces siempre decimos, es algo que no se tiene que perder cualquiera que esté no solo en la vitivinicultura, sino en el campo en general, que puede ver las mejoras que hay. La novedad más importante de la que estamos muy contentos es que una feria que ya está totalmente armada, 100% de los espacios ocupados, va a ser del 12 al 14 de mayo en el complejo Las Naves, que lo venimos haciendo en las últimas ediciones.
3: Bueno, ahí estaba la palabra del director general de Site Vinitech. Voy a señalar y adelantar un par de novedades interesantes que va a tener la feria, Andrés. Una es que se va a estar poniendo en marcha, lanzando, presentando en sociedad una nueva formación. Se trata de Marketing en Gestión Vitivinícola. Mm. Esto lo van a hacer en conjunto Bodegas de Argentina con la Asociación de Empresarios de Mendoza. Una formación muy, muy interesante para el sector. Y la otra gran novedad tiene que ver con el financiamiento, porque el Banco Nación, en el marco de Site Vinitech, va a estar presentando créditos y líneas de financiamiento exclusivas para el sector vitivinícola. Esto es muy, pero muy importante para el sector. Por último, Yaciófano nos adelantó cuáles van a ser las novedades más salientes que tendrá la feria que se realiza la semana que viene aquí en Mendoza.
4: Algo muy bueno es que hay una renovación muy importante, vienen muchas empresas, algunas de Argentina, otras del exterior, o sea, tenemos un 30% de empresas nuevas que han permitido completar los espacios. La vitivinicultura mendocina está pasando por una crisis conocida por todos y en ese contexto lo que estamos buscando es ayudar a aportar herramientas para superar la crisis. De toda crisis se sale. En este caso, nuestras herramientas son, de la mano de nuestros expositores, mejoras de productividad. Hay muchas cosas que permiten ahorrar costos, mejorar procesos. Básicamente, los expositores llevan novedades. La feria se hace cada 2 años porque siempre hay novedades. Hay muchas cosas desde el lado de utilización de herramientas de tecnología, software, de análisis de fincas. La utilización de drones está cada vez más en vigencia, pero hay tractores con mucha mejora de productividad, herramientas de pulverización, o sea, es innumerable la cantidad de cosas. Y sí tenemos un ciclo de conferencias muy interesante y estamos haciéndolo junto con la Universidad Nacional de Cuyo y Bodegas Argentina, talleres orientados a analizar temas que están en vigencia.
3: Bueno, ahí estaba, la palabra de Arturo Yaciófano, director general de CITEVINITECH, esta gran muestra vitivinícola de tecnología para el sector que se va a estar desarrollando en la semana que viene en el Complejo Las Naves. Te digo, uno de los eventos del año, ¿eh?
0: ¿Qué te parece?
3: En materia de maquinaria para la vitivinicultura que tendrá Mendoza, Andrés.
0: Así es. Bueno, excelente, la esperamos y hace falta que esté Chinito, así que vos vas a estar por ahí, ¿no es cierto? Vas a andar en algún momento.
3: Sí, estoy totalmente interesado en participar porque, ya te digo, están todas las empresas, está toda la tecnología, el sector, hay mucha expectativa del sector por los avances que se muestran, así que es una cita obligada para empresarios, profesionales y toda la gente vinculada al vino, Andrés.
0: Así es. Muy bien, buen fin de Chinito, ¿no? Sí.
3: Sí, estamos mañana con
0: un combo
3: directo, allí antes de la conversa, con Carlitos Hernández.
0: ¿También? Ahí te escuchamos.
3: Tipo 9:30.
0: Te escuchamos, amigo.
3: Bueno, allí estaremos. Gran abrazo para todos, ¿eh? Buen fin de semana.
0: Chau, Chinito. Darío Gallardo.
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0: Recuérdame entonces, mañana, ¿cuándo es Real Madrid-Barcelona? ¿Es mañana o el domingo? ¿Domingo a qué hora?
1: El domingo es el clásico de España, el partido es el domingo a las 4 de la tarde.
0: Juega la Lepra mañana, decime las llaves del fútbol argentino.
1: Dale, cómo no, mañana tenemos la presentación de Independiente Rivadavia, que es el partido por ahí que más nos interesa a todos nosotros, a las 21:30, pero antes tenemos a Talleres Belgrano a las 4:30 de la tarde, uno de los clásicos de Córdoba, a las 7 de la tarde Boca con Huracán, también va a estar bueno ese partido, y a las 21:30 Argentinos frente a Lanús. Y el domingo, como decíamos, se presenta Central Independiente, Estudiantes Racing, River San Lorenzo, uno de los clásicos también del fin de semana, y Vélez frente a Gimnasia y Esgrima de La Plata.
0: River San Lorenzo, ¿es lícito el miedo que le tiene Jalilas a River?
1: No, pero dijo que no le tiene miedo, ¿eh?
0: Sí, dice que siempre le gana.
1: Yo creo que le tiene respeto a Andrés, pero no sé si miedo. No sé, Paulita.
0: Jalil, ¿qué sentís por River?
2: Por River siento un odio profundo.
0: ¿Por
2: pero
0: qué?
2: En realidad, esta vez voy a decir que creo que tenemos chances.
0: Porque, y bueno, pues River está jugando mal.
2: Claro, tal cual. Y nosotros estamos bien, estamos encaminados.
0: Bueno, ahí pero vamos. Tampoco son el PSG ustedes, así que no te agrandes.
2: No, pero te estoy diciendo que creo que tenemos grandes posibilidades. Otras veces lo veo muy difícil. Esta vez, y más en el Monumental. Pero esta vez los veo tan cabizbajos y meditabundos.
0: ¿Y por qué lo dejas a River?
2: Bueno, ayer sacaron un buen triunfo al final, pero bueno.
0: ¿Pero
2: no
0: por qué odias a River?
2: Y porque siempre los ganan.
0: Ah, por eso.
1: Claro, por el resultado solamente.
0: Por resultado también. No, pensé que había algo más.
2: Sí. No, para nada. Bueno, ayer Marce Escudero. Sí. Ponía una de las canciones mundialistas 2026. ¿Por qué? Porque me fui a varios cotillones ahí en la ciudad de Mendoza y estuve repasando todo el merchandising que podés conseguir. Yo lo primero que voy a destacar y voy a decir que lo primero que vi son chalequitos para perros.
0: ¿Otra vez?
2: En un cotillón ahí.
0: Pero no era que no ibas a comprar vos para perro.
2: No de la oficial, no, pero para la gente. Y le pregunté a Samira, la vendedora, ¿cómo veía el tema de los chalecos para perros? ¿Cómo salían? Y me dice, están saliendo una barbaridad. Yo te diría, me dice que es de lo que más se llevan. Tenemos desde el talle 0 hasta el talle 15. El talle 0, si, para los que lo ven en streaming, les diría que es para un perrito prácticamente de peluche. No sé, como un chihuahua. No, ni siquiera un chihuahua.
0: Para un ratón sería.
2: Claro. Sí, un caniche toy, una cosa así. Porque son muy, muy, muy chiquitos. Hasta el talle 15, que serían los perros grandes, tipo Rottweiler. Bueno, esos chalecos están desde 3.500 hasta 18.900 pesos.
0: ¿Cuál vas a comprar vos?
2: Pero después tenés... No, le pregunté, pero no tenían talle para la Uki.
0: ¿Por qué?
2: Que sería un 6, 7. Porque me dijo que están arrasando la gente con los chalecos para
0: arrasando,
2: perros. Entonces que no... Se les habían acabado algunos talles, los talles más comunes, digamos, que son los perros medianos, y que iban a llegar más. Así que no le compré. Pero bueno, tenés de todo. Por ejemplo, tenés lo más común, que serían como las cornetas. Las pequeñitas salen 700 pesos, y después tenés las cornetas esas grandes, tipo de esas que te diría que son como medio metro, más o menos. 5.900 pesos. Que esa es para tortura, para que los niños torturen la cabeza de sus padres.
0: Obvio, sí. Y los vecinos.
2: Los gorritos.
0: Claro.
2: Claro, tal cual. Los gorritos. Los tipo arlequín. Esos que tienen para los costados. Las puntitas.
3: Sí.
2: Esas valen 3.900 pesos.
3: Ah, mira. Re accesible.
2: Después tenés los gorritos tipo piluso. Que están como re de moda. Y que inclusive usan los jugadores de la selección. Que le encanta, por ejemplo, a Rodrigo de Paul usar los gorritos tipo piluso. Esos están a 8.000 pesos. Pero después tenés de todo. O sea, cosas que, por ejemplo, venden los esmaltes para uñas celeste y blanco. Vale 2.500 pesos. Entonces dice, claro, te haces la bandera argentina en las uñas para las chicas que les gusta pintarse las uñas. Después tenés los strass para ponerse alrededor de los ojos, también celeste y blanco, que son esos brillitos. Valen 2.500 pesos. Entonces, el problema de eso es que te tenés que gastar 2.500 pesos cada vez porque se les va el pegamento.
0: Y obvio que me va a quedar pegada con la bandera argentina en la cara.
2: Claro, imagínate que tengas Pero ese cada strass que va alrededor de los ojos vale 2.500 pesos. Entonces tenías que gastarte un presupuesto por los 8 partidos, tocó madera.
0: Bueno, después, tampoco es tanto, tenés, ¿viste? Si le vas a comprar un chaleco el Rope, ¿viste?
2: Bueno, pero 2.500 pesos por 8, te tenés que gastar 20 lucas solamente en strass.
0: Bueno, la selección lo vale.
2: Todo vale la selección. Después tenés, por ejemplo, las banderas. Desde 13.900 pesos en adelante. Banderas, digamos, bonitas, de celeste, blanco, celeste, con el sol en el medio. Tenés bufandas también, porque claro, este mundial, como la mayoría de los mundiales, va a ser calor, va a ser de frío, perdón, al revés, no como el anterior que hizo calor. La bufanda, 6.900 pesos. Pero después también ponele, tenés clásicos stickers que ahora se ponen mucho en los mates. 1.500 pesos de sticker que viene, por ejemplo, un corazón, después una bandera, para ir pegándole a los, al termo. Mm. Después tenés, ponele, los llaveritos que vienen de Messi, pero es como la figura de Messi, esos que son como de goma, valen 3.500 pesos. Y después me encantó porque vienen otras cosas muy divertidas como, no sé, un peluchito que viene el pingüino, que el pingüino ya viene adornado con el gorro, con la bufanda. Esa sería como para los niños, vale 18.000. Y bueno, después tenés el clásico maquillaje artístico, que ese sí, ese te dura todo el mundial, porque te lo vas poniendo, te lavas la cara y el próximo partido te volvés a pintar la cara. El maquillaje es artístico, no solamente para la cara, sino también te podés pintar el pelo. Así que si alguna, la Sarita, por ejemplo, se quieren poner las mechitas en vez de claritas, se las pone celeste y blanca, vale 5.900 pesos cada una. O sea, tenés que hacerlo por dos, porque te tenés que comprar una celeste y una blanca. Lo que me dijeron, que más o menos hace 3 semanas que empezaron a traer todo lo que es el cotillón para el mundial, y como han adornado generalmente todas las vidrieras con celeste y blanco, ahora recién la gente está preguntando y esperan tener buenas ventas, pero ahora recién está comenzando las ventas para el mundial.
0: Claro, ahora que
2: antes
0: empieza.
2: Como que, claro, que empieza, falta un mes ya, ahora claro, recién están empezando a vender. Pero bueno, ya los que sean fanáticos y quieran comprarse sus cositas para el mundial, claramente van a poder ir al centro y están las vidrieras todas adornadas muy bonitas.
0: Pato Alanís, que nos escucha, no sé qué sapiencia tendrá al respecto, dice, supongo que habla de los perros, dice, mientras más chiquititos, más friolentos. Dice, en lugar de comprarles con cualquier estampado, adquirís uno con los colores de nuestra bandera y apoyamos la industria nacional. Bueno, le agarró la onda patriótica a Pato Alanís.
2: La Pato Alanís es muy patriótica. De hecho, me comentaba uno de los chicos de un cotillón que también está mucho con las banderas y todo lo que son, digamos, los disfraces del tema del 25 de mayo, porque no solamente empieza el Mundial, claro, sino que quedan ya 2 semanas para el 25 de mayo y también mucha gente se viste o de gauchos o de paisanas y compran las banderas y toda la cuestión.
0: Como Sarita, que antes de irse al extranjero se viste de gaucha para hacer acting.
2: No, no es
1: malo, Andrés.
2: Uno quiere a su país, pero se puede ir de viaje y conocer otras culturas.
0: ¿A dónde te vas? ¿A La Pampa vos de viaje?
2: No, pero me encanta. También he ido a La Pampa.
1: Después a La Pampa, dice La Pampa.
0: Ni Sarita ni la Turca se van a La Pampa, ni a Alvear, ni a la playita de Alvear, ni a San Luis. No sean chantas, no sean falsas, hipócritas.
2: Pero estuve en enero en San Carlos visitando el Valle de Uco y la Laguna del Diamante, que no fui solamente porque me encontré a la Uki en el medio de la ruta y no me dejaban entrar con perros. Y en febrero estuve en Carlos Paz, en Villa General Belgrano.
0: Un minuto, tuviste como un mes por toda Europa, no te hagas la gaucha.
2: Bueno, uno hace todo. Apoyo el país, que es hermoso. Siempre voy a decir que es el país más lindo del mundo. Y también pude conocer otras culturas y adquirir conocimiento.
0: Listo, Turca. No te voy a mandar en cana dónde te vas a ir. Bueno, listo.
2: Chau, chau.
0: Chau.
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0: 3:31, la temperatura actual 15 grados 4 décimas y la humedad 30%.
1: Atención conductores, accidente en Costanera Mano al Sur.
0: Ocurrió a la altura de la jirafa sobre el carril central.
1: En el lugar, 3 vehículos chocaron y hay congestión en el tránsito.
0: Se recomienda circular con precaución.
1: Aseguran que el árbol que terminó con la vida de un joven en Las Heras estaba seco y en mal estado.
0: Juan Marcelo Zavala circulaba en una moto junto a otro hombre cuando a raíz del viento sonda un tronco cayó y lo aplastó.
1: Vecinos y familiares de la víctima manifestaron que el ejemplar estaba atado con alambres.
0: La hermana de Zavala, Mayra, detalló que su hermano tenía 2 hijos y que era vendedor de alimentos.
2: Ese árbol estaba denunciado en el 2025, que hay una vecina ahí que tiene los papeles, todo, y nunca lo fueron a cortar, y no fue un viento gigante como para decir que lo tiró. Ese árbol ya estaba muerto, seco, la gente lo tocaba y se desgranaba entero ese árbol. Él había ido a comprar las bandejitas porque él salía a vender bandejitas en la tarde, en la mañana salía a vender empanadas y sándwiches, y en la tarde iba a vender bandejitas, sí, bandejitas dulces, y no, él venía solo y venía otra moto al lado, pero no se conocían él. Lo habían atado con alambre ese árbol, sí, es tenía un hijo de 3 años y un nene de 10.
1: Axel Kicillof aseguró que hablarán con todo el mundo para ir a las urnas con una mejor propuesta.
0: El gobernador de Buenos Aires señaló al presidente Milei y sostuvo que es un experimento de ultraderecha que fracasó.
1: Agregó también que le queda poco tiempo y llamó a la unión para recuperar los derechos perdidos.
0: La foto erótica
3: es un experimento de ultraderecha que están llevando adelante, que fracasó. Y que lo de Milei le queda poco. Te vamos a ir a las urnas, te vamos a ir con una mejor propuesta, te vamos a hablar con todo el mundo, te vamos a defender la salud, la educación, el trabajo argentino, te vamos a defender la cultura, la universidad, te vamos a defender a nuestros trabajadores.
0: La foto erótica de Lilia Lemoine llegó a Rusia y generó repercusión.
1: Un portal de ese país describió la imagen de la legisladora sobre una cama con un hombre.
0: El diario ruso agregó que la imagen de la diputada se da en medio de uno de los momentos más delicados para el gobierno de Milei e hizo referencia a la cercanía entre el jefe de Estado y Lemoine.
1: 3:34 en todo el país, en Mendoza 15 grados 4 décimas, la temperatura 30, el porcentaje de humedad.
0: El pronóstico indica poca nubosidad con heladas parciales y descenso de la temperatura.
1: Somos Orela Dubini y Cristian Morón, esto fue Informe Newell.
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0: hicieron un operativo de limpieza en las cataratas, del lado chileno.
1: Ahí.
0: Sacaron 400 kilos de monedas.
1: ¿Del chileno?
0: Perdón, ¿chileno? Del lado brasilero.
2: Es lo mismo.
1: Se te pintó un poco.
2: Es Mercosur, André.
0: Se te pintó un poco. Los puntos cardinales un poco cambiados.
1: Se saltó la cordillera así de un golpe.
2: Puede pasar. El GPS no funcionaba muy bien.
1: No tienen cataratas los chilenos porque no tienen ríos grandes.
2: Claro.
1: Ese es el problema.
0: Bueno, pero tienen el océano. 400 kilos de monedas.
1: ¿De monedas? ¿Por qué
0: te tira monedas? Yo no sabía, pero también hay una partecita más baja en donde la gente va, pide deseo y tira la moneda. De frente, de espalda, como vos quieras.
1: ¿No le pueden avisar que no tienen moneda?
0: Y es lo que están haciendo ahora. ¿Qué pasó? Disminuyó el flujo del río.
1: Claro.
0: La disminución es de 500.000 litros.
1: Wow.
0: Aproximadamente. Entonces se metieron, hicieron toda una limpieza profunda, además de los plásticos, las botellas, pilas, elementos electrónicos, sacaron esta cantidad de monedas, que ahora la pregunta es ¿qué van a hacer? Y la respuesta es ninguna, en verdad, todavía, porque están evaluándolo. Claro. Lo que dicen es que las monedas recuperadas van a ser clasificadas para definir qué pueden hacer con ellas. Y que todavía se encuentran en condiciones que van a ser destinadas a proyectos ambientales, con foco en educación ambiental y plantación de árboles, algunas asociaciones. Que es lo que dicen es que genera un impacto negativo ambiental, la contaminación del agua, de los ríos, después de los animales también. Lo que explican algunos especialistas es que algún animal se lo puede confundir con alimento, lo consume y bueno, y allí también tenemos esa consecuencia. Así que 400 kilos están los videos por ahí circulando en redes de monedas.
1: Nos encanta poner en valor a los mendocinos que se destacan, que ponen esfuerzo, y sobre todo si son pibes, como en este caso Felipe Chiquinelli, que es alumno del colegio Tomás Alva Edison. Ellos fueron subcampeones del Mundial de Robótica en Houston, en Estados Unidos. Miren qué meritorio eso, ¿eh? Así que vamos a que nos cuente cómo fue la experiencia. Hola, Felipe, buenas tardes.
3: Hola, ¿cómo andás, Andrés? ¿Cómo andamos?
1: Bien, ¿vos?
3: Bien, bien.
1: Qué linda experiencia. ¿Qué llevaron para salir segundo en un Mundial de Robótica?
3: Bueno, el premio que nos concedieron a nosotros allá en Houston es el Innovate Award, se llama, que lo que premia es al robot que se destaca por su diseño y que sobresale por los demás por alguna característica en específico. Lo que nosotros tuvimos que hacer, al más puro estilo argentino, en realidad,
1: claro,
3: es como es muy complicado conseguir las partes del robot, hemos manufacturado nuestras propias versiones de muchas partes, que, bueno, han estado a la par de las partes manufacturadas por compañías grandes, y los jueces han observado esto y nos lo han destacado con este premio.
1: Claro, claro. ¿Y un equipo de cuánta gente conformaron ustedes?
3: Somos 15 estudiantes y 4 mentores.
1: ¿Y de qué edad son? ¿De qué curso son?
3: Yo, por ejemplo, estoy en quinto año, tengo 17 años, pero tenemos miembros desde los 17 hasta los 11, que es el más chiquito que tenemos.
1: Y mira,
3: que ha viajado.
1: ¿Y por qué se...? A ver, contanos cómo es la mecánica para hacer un equipo, por qué van incorporando distintas edades. ¿Cómo se integra un equipo de ese tipo?
3: Bueno, un equipo de FTC, First Tech Challenge, que es la competencia en la que hemos venido a competir nosotros, está integrado todos por estudiantes de secundario, o incluso un poquito del primario, los últimos años. Y bueno, estos estudiantes lo que tienen que hacer es construir un robot que es alrededor de una temática que se libera a principio de temporada. Y esta temática va cambiando todos los años, entonces los robots van cambiando todos los años.
1: Claro.
3: Se libera dentro de esta temática un desafío que el robot tiene que cumplir. Entonces, durante un periodo de un par de meses, todos los equipos compiten, o sea, no, arman sus robots para luego competir.
1: Che, ¿y qué tal fue la experiencia en Houston? ¿Qué vieron? ¿Qué les sorprendió de los otros chicos, de los otros competidores? Contame, ¿qué impresión te trajiste de allá?
3: La verdad que es gigantesco. Bueno, al más puro estilo de los Yankees, es todo enorme allá. Todo
1: claro,
3: enorme,
1: todo
3: una
1: gran,
3: cantidad
1: sí.
3: enorme de equipos, un lugar enorme en el que nos metieron, gigantesco, creo que es como 3 veces lo que es mi escuela, más incluso, y también el presupuesto de todos esos chicos,
1: claro.
3: Conseguimos Estuvimos hablando con un equipo de Kazajistán que tienen como de un presupuesto de $100,000 el equipo. Es una locura, la verdad.
1: Claro.
3: La verdad que la gente con la que hemos competido tiene un montón de recursos que nosotros no. Y la verdad que hemos quedado muy bien parados respecto a ellos.
1: Claro.
3: Gracias a todo el esfuerzo que hemos hecho nosotros como equipo.
1: Claro.
3: Todo el esfuerzo que han hecho nuestros padres, todo el esfuerzo que han hecho nuestros sponsors, EDEMSA, YPF.
1: Qué bueno, y está bien, ustedes no tenían tanto presupuesto, pero tenían creatividad argentina. Nosotros nos arreglamos con, lo atamos con alambre, ¿no?
3: Lo atamos con alambre, la típica cabeza criolla.
1: Claro, atendeme, y en la ciudad de Houston, ustedes ya la veían robotizada, digamos, ya hay taxis que se manejan solos, camiones, robots, ¿cómo la viste Houston?
3: Houston es linda, está más linda de lo normal porque la están preparando para el Mundial ahora.
1: Ah, claro.
3: Si bien no me he subido un taxi de los que se manejan solos, sí, cuando recorrimos la ciudad por Uber, una de las chicas que era conductora dice, ahí va uno de los jinetes sin cabeza, que son los Waymo, los autos Waymo,
1: sí,
3: que en Houston todavía los están probando, están como mapeando la ciudad. Yo observé que atrás había uno que estaba como tomando nota del auto, que se manejaban solo, y bueno, tienen un montón de sensores, la verdad que una cosa, una maquinola interesante, sí, pero sí. La verdad que, bueno, la experiencia de la ciudad, la competencia, también después de eso fuimos a la NASA.
1: Ah, no te puedo creer, claro.
3: Al centro espacial.
1: Sí.
3: Visitamos ahí, vimos el Saturno 5, nos hablaron un poquito de la misión Artemis 2, que pasó hace poquito.
1: Qué bueno.
3: Una experiencia, la verdad que hermosa.
1: Hermoso para todos ustedes, valió el esfuerzo entonces de todo, del colegio, de los padres, de todo. Para cerrar, Felipe, ¿cómo te ves vos hacia adelante? ¿Cómo va a ser tu vida, tu carrera, qué entorno laboral ves en tu vida hacia adelante?
3: A mí me encantan los robots, no sé si se nota, pero a mí me encantan, me fascinan. La verdad que una máquina que pueda de alguna manera actuar por su cuenta y tener cierta autonomía me parece tan fascinante. Y bueno, a mí este tema me encanta y yo probablemente me siga metiendo en el equipo como mentor, ya no como alumno, porque sí. se me acabó el tiempo en ese rol. Pero sí, la verdad que creo que voy a seguir haciendo esto. No creo que vaya a parar muy pronto.
0: Felipe.
3: La verdad que quiero aprovechar a los chicos que estén escuchando ahora en la radio, los quiero invitar a que, bueno, que se metan en la robótica.
1: Claro.
3: Por ahí, no en cosas así de grandes, pero se puede empezar, se empieza siempre por lo chiquito. Abran YouTube, busquen algo, compren un Arduino y pónganse a hacer, chicos, que así se empieza.
0: ¿Y qué carrera pensás? ¿Qué carrera pensás? ¿Qué carreras están siguiendo ustedes?
1: ¿Vas a ser ingeniero de algo?
3: Yo voy a ser ingeniero, sí, ingeniero en mecatrónica quiero ser.
1: Ah, mira, ¿y dónde se estudia eso?
3: En Loncudo, acá.
1: Acá, bien, está bien. Sí, yo tengo un hijo...
3: Tranquilo, no me voy.
1: En la carrera de ingeniería, sí, tengo un hijo que acaba de salir de ingeniería industrial, se estudia en esa facultad, ¿es cierto?
3: Sí.
1: Así que bueno, felicitaciones, Avanti va a ser uno de nuestros ingenieros robóticos de Mendoza, así que metele para adelante y nos vas contando cómo marcha la carrera.
3: Dale, gracias Andrés.
1: Abrazo viejo.
3: Dale, chau.
1: Chau. ¿Viste cuando vos decías que los chicos no saben bien? Bueno, algunos que sí. Como
0: sí,
1: Felipe.
0: Obvio, claro.
1: Felipe Chiquinelli, parte del alumno, parte del colegio del equipo del Tomás Alva Edison, que fueron subcampeones del Mundial de Robótica en Houston, Estados Unidos. Qué lindo ser este tipo de notas también, ¿no?
0: Hermoso.
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6: ¿Qué tal? Bienvenidos. La Corporación Vitivinícola Argentina se vio al cruce de la decisión del Gobierno Nacional de eliminar sus aportes obligatorios y advirtió que el conflicto podría terminar en tribunales. La respuesta del organismo marca una resistencia institucional frente a la resolución que busca desarmar su histórico esquema de financiamiento. La conducción de la entidad asegura que el cobro para sostener el plan estratégico tiene un sólido respaldo legal, argumentando que una simple resolución administrativa del Poder Ejecutivo no tiene la jerarquía ni la potestad para modificar una normativa que fue establecida por ley. En esta línea, el presidente de Coviar, Fabián Ruggieri, rechazó las declaraciones oficiales que indicaban que el plan estaba vencido, asegurando que se encuentra en un legítimo proceso de actualización dentro de las facultades del organismo.
7: Pero no es un impuesto. Un impuesto es el que cobra el gobierno, donde las acciones que se realizan a través del cobro de ese impuesto son para toda la sociedad y son heterogéneas. Este es una contribución obligatoria autoimpuesta, no impuesto, generada por el mismo sector, por la misma industria, en su momento, para poder ejecutar el plan estratégico que generó la misma industria. Le dicen que Coviar no cumplió el objetivo. Discúlpame, ¿Coviar exporta? ¿Coviar vende en el mercado interno? ¿O son las empresas y Coviar le hace todo el sostenimiento y toda la información y todo el acompañamiento para que eso suceda? Coviar ha hecho sobradamente su parte.
6: Desde Coviar advierten que la eliminación del esquema de financiamiento destruye la capacidad de planificación de políticas comunes para el sector. Mientras el debate escala, la entidad tiene solo 3 meses para presentar su rendición de cuenta final y detallar los resultados obtenidos con esos fondos. Nos encontramos en la próxima.
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0: Mayra, vení, sentate, porque es el momento del poeta. Siempre es el momento más insigne de toda la semana.
1: Estoy muy nerviosa por este momento.
0: ¿Sí?
1: Sí.
0: ¿Pero tenés nerviosa porque tenés expectativa favorable con el poeta?
1: No. Siempre.
2: Para mí porque se va de...
1: Pero este desafío es único.
0: Es que, mira, había una cosa. Es falso. Tanto la acusaban, ahí ya estaba Ornella Dubín y toda la gente... que lo han acusado el poeta de usar la inteligencia artificial y todo. Yo lo defiendo al poeta, yo estoy seguro que es fidedigno lo que él ha hecho. Bien. Que le dije, ya tanto te acusan de hacer inteligencia artificial, metámonos de lleno y sinceramente en la inteligencia artificial. Metele tu poema, que hizo historia porque homenajeó a la mujer a mendocina, y ni Ornella Dubini ni Rocío Corpa se han dado por enterada, la guacha, pese a que le dijeron. Que vamos a hacer el experimento de meter el homenaje histórico, son los claveles mendocinos del siglo XXI, meter el homenaje a la mujer mendocina del poeta en la inteligencia artificial.
3: Buenas tardes a todos, primero que nada.
4: Buenas.
1: ¿Cómo le va?
3: Fue muy interesante. ¿Cómo?
1: Nada.
3: Fue muy interesante lo que hicimos a través de la inteligencia artificial, porque primero que yo le mandé el poema que acabas de describir y le dije, a tu entender... Dame los pros y los contras.
1: Okay.
3: ¿Qué te gusta y qué no te gusta?
1: Sí.
3: Me dio una devolución que ya se los voy a comentar rápidamente. Y a raíz de eso dije, bueno, ahora con este ida y vuelta de lo que te gusta y lo que no te gusta, dame tu versión. Dame tu poema. Entonces la inteligencia artificial me brindó su poesía y es lo que vamos a leer ahora. Para mí la diferencia es notoria.
0: ¿A favor o en contra?
3: Queda mal que lo diga yo, pero a mí no me gustó, por ejemplo.
0: ¿Te gustó más tu poema?
3: Me gustó más el mío porque volvemos a lo mismo, que se nota mucho lo, entre comillas, lo mecánico, la máquina. No está la emoción de la persona.
0: Poeta.
3: Claro.
1: ¿Y le pediste a la IA cuál le gustaba más a ella?
3: No, ¿sabes qué? Le pregunté si qué le gustaba y qué no del mío, pero comparado con los dos, no le dije con cuál te quedas.
0: ¿Qué no le gustó?
3: Por ejemplo, me dice, lo que más me gusta, la simbología regional. O sea, me dice, no solamente nombrás a Mendoza, sino que integrás en el cuerpo de la mujer metáforas como... Aquella persona que lo escuchó, obviamente, lo va a entender. Seguramente no van a recordar el detalle.
1: Que fue lo que te dijimos nosotros.
3: Claro, me gustó lo de sos curva de acequia, o cuando el sonda sopla, tu pulso no yerra. En eso me lo cataloga como brillante. Ahora...
0: Brillante, te dije.
3: Fíjate lo que son las cosas. Acá me dijeron, che, qué lindo el tema de cuando... Entre comillas, te la jugaste un poco más con el famoso, ¿se acuerdan? ¿Probar tu esquina?
0: Sí.
3: Bueno, la IA me dice que no le gustó demasiado eso. Que suena como un poco disruptivo comparado con un lenguaje más natural.
0: Yo le hice la misma pregunta, yo hice una pregunta un poquito con algún matiz. Me dijo a mí, ¿cuál usaste vos?
3: Gemini.
0: Gemini, yo usé chat. Dice, el poema funciona bien en lo inmediato. Entra fácil, tiene musicalidad clara, rima consonante bastante regular y una imaginería reconocible que ancla rápido en Mendoza. Cordillera, sonda, acequia, vendí mi vino. Eso le da identidad territorial sin necesidad de explicación. Mirá qué lectura interesante.
3: Claro. Dice,
0: ahora bien, su mayor límite juega en un registro bastante convencional, dice. La mujer mendocina parece construida a partir de oposiciones previsibles. Fuego y hielo, calma y tormenta, dulzura, adrenalina y una sensualidad más bien clásica, incluso algo estandarizada.
3: Antes de leer la poesía, así aprovechamos el tiempo, dice, en resumen es un poema con mucha personalidad y un cierre excelente. Lográs que el lector sienta el calor del sol y la solidez de la montaña en la descripción. Sobre mi poema. Ahora mira, esta es la poesía
0: que te hace
3: que me manda
0: inteligencia artificial.
3: La inteligencia artificial. El nombre es Mujer de Piedra y Sol. Dice así, mujer de piedra y sol, hija del surco, de nieve y de arena, con sed de desierto que el cauce encadena. Llevas la montaña tallada en la vena y un mosto de noche que el pecho te llena. O sea que mucha...
0: Sí, terminé, no expliqué en el medio.
3: Bueno, dale. Sos curva de acequia, sos barro y ceniza, susurro que calma, sonda que hechiza. Tu paso es el pulso que el suelo organiza, raíz que se afirma, sismo que avisa. Tenés esa mezcla de calma y de espina, dulzura de uva, piel de adrenalina, vendimia en el talle, presencia que inclina, la sombra del mundo ante tu luz genuina. Y hay algo que en tu andar, un fuego encendido, que deja el tiempo en el aire suspendido, porque sos la tierra, el fruto y el sentido, Mendoza en mujer, el único olvido prohibido. ¿Qué sé yo? A mí, honestamente, lo noté como muy... No sé.
4: Muy armadito.
3: No solamente muy armadito, muy sino que tiene mucha rima.
4: Y no tiene emoción.
3: No tiene sentimiento, claro, Marce. Y básicamente no me gustó.
4: Así de corta.
0: ¿Naira?
1: Capaz si le cambiamos el tono vos, de Mayra? La lectura también. Es distinto,
0: más leído.
1: ¿No? Claro, más leído.
3: Y es que lo estoy leyendo porque me lo mandó una inteligencia artificial. Y la IA no tiene sentimiento, por ende es una lectura...
0: Pero lo podés poner vos.
3: Y pero ella no sería inteligencia sí, artificial.
0: Pero si la has leído como un robot, entonces.
3: Claro. No.
0: El intérprete... A ver, a mí me da un texto, tenés que ser... Está bien lo que dice Mayra. Tenés que leer como un intérprete, no como un...
3: Por eso incluso te das cuenta de otra cosa. ¿Te das cuenta de otra cosa?
1: Sí.
3: No hubo cortina.
1: Es buena.
3: La leímos a capela.
1: En el fondo.
3: Claro, la mira, a ver, entre una, vamos a lo importante, que es lo sí. que nació la crítica. Entre una y otra, Mayra, ¿vos con cuál te quedas? Vos que recordás la que hicimos en aquel momento. Sinceramente, ¿eh?
1: Y haciendo alusión a Mendoza, me quedo con la primera.
0: Con la del poeta.
1: Con la tuya, claro.
3: O sea, gustó más a mí.
0: El poeta ha vencido la inteligencia artificial.
5: Tiene que cerrar el estadio. Los genios hacen eso. Cosa.
4: Es fuerte el título, Andrés. Que bueno. Morón haya vencido a la IA es fuerte, sí, el título.
0: En esta justa hay muchos partidos. En este partido, para mí, Morón te derrota a la inteligencia.
1: Morón versus
4: IA. Pero estuvo condicionado. O sea, él condicionó al poema también de la IA.
1: Exacto. También
4: porque él lo llevó para su lado. O sea, llevó agua para su molino.
3: En no ponerle emoción al...
4: Y no le puso emoción. Le sacó la cortina. Lo robotizó al poema.
1: Sí, sí. No sí, tiene sí, como la IA...
0: Sí, la leyó, claro, para tirarla abajo.
4: Yo creo sí,
0: que... Sí. Fue el que bombió el partido.
4: Yo creo que no hubo VAR
0: como
4: ahí.
0: Como el VAR que inclinó la cancha.
4: Yo creo que sí.
3: Igual, a modo de conclusión, no creo que hayas tenido la posibilidad de ver lo que te mandé, Andrés. Pero lo digo, si tenés posibilidad...
0: Lo abrí, pero no hay foto, no hay nada de lo que me mandaste.
1: ¿Qué es? A mí me interesa.
3: ¿Saben lo que me recomendó la IA? ¿Saben lo que me recomendó la IA? Que escriba un libro con toda la poesía que hemos hecho desde incluso
0: sí
3: el nacimiento,
0: sí, sí.
3: En primeras voces.
0: Sí, está bien.
3: Con los poemas que hemos terminado en este
0: programa. Eso sí, lo vi,
3: programa.
0: Todo el plan, sí. Pero me quité que me iba a mandar una foto.
3: No, dije que la foto que aparece en las diapositivas que me mandaba la IA no coincidían con lo que era la parte del relato.
0: Bueno, yo te voy a dar mi opinión final.
3: A ver.
0: Porque se acaba el programa.
3: Sí.
0: Primero, lo leíste como el culo, está bien, a propósito, para bombear a la IA. Así todo tu poema es mejor. El poema de la IA me pareció horrible. Una rima muy previsible, muy repetitiva y me dolió en el oído. Punto. Y punto segundo... Yo hice el mismo experimento,
3: sí.
0: Que no puedo leer ahora porque se acabó el tiempo. Yo te voy a leer, y lo hice en un minuto, la versión que me dio a mí la IA de tu poema.
3: Bueno, lo haremos la semana próxima.
0: No ahora, porque hay que no lo voy a leer como un robot.
3: Cuando el productor de este programa me dé un poco más de tiempo.
0: No lo voy a leer como un robot. Es más, vamos a hacer lo siguiente.
3: Sí.
0: La experiencia va a ser la siguiente.
3: A ver.
0: Vos vas a volver a leer el poema de la IA.
3: Sentido.
0: Tratando de mejorarlo, y yo voy a leer el poema que a mí me hizo la IA de tu homenaje a la mujer Mendoza.
1: IA contra IA.
0: Claro, la IA del poeta contra la IA mía.
1: Me va a explotar el cerebro.
0: Vos no vas a estar, aparte.
1: Nos veo la otra semana.
0: Ojo.
4: Está bueno.
0: Yo lo hice en 2 minutos, le dije, hace esto, pim, pim, y me tiró una versión que vamos a compararla con la del poeta.
3: Impecable.
0: Pero sea como sea, gane quien gane... ¡Viva la poesía, poeta!
3: ¡Vamos!
0: Yo sigo creyendo que sos el mejor.
3: Gracias.
0: Y ojo que Agraín viene pidiendo pista. A ver, ¿qué dice la IA?
4: A ver.
6: Por favor, me crearon para cosas más importantes, no para esto. Otra vez me pedís que te cree un poema berrera como los de siempre. Voy a empezar a cobrarte y lo del libro es para que leas uno, no para que hagas uno, no mientas.
0: ¿Qué hijo de puta?
3: Para esto, Heredia, para esto Heredia sí tiene tiempo.
0: Claro, muy para eso son
6: cremientas.
0: ¿Qué hijo de puta?
3: Para esto Heredia sí tiene tiempo.
0: Claro, muy para eso son creativos.

0: 9:02 en todo el país. En Mendoza 15:04, la temperatura actual 30 el porcentaje de humedad.
1: Comienzan las ventas de merchandising para el Mundial.
0: En Mendoza las vidrieras de Corralones van exponiendo mercadería que incluye desde cornetas, gorros y maquillaje artístico para pelo y cara.
1: Héctor, dueño de un local, comentó que espera que la demanda se intensifique con el correr de los días.
2: Nos están llegando las figuritas para completar los álbumes, así que en realidad los paquetitos de figuritas van a estar entre 2.000 y 2.500. Todo se va poniendo celeste y blanco. Acordate que también dentro de poco está el 25 de mayo. Están todas las banderitas argentinas, tenemos el maquillaje artístico de celeste y blanco, tenemos las cornetitas chiquitas, las grandes. Bueno, acá por ejemplo tenemos todos los disfraces de gaucho, los gorritos económicos de tela vegetal, 2.990. Después tenés las cornetas en 700 pesos, los sombreritos que son más grandes de tela, ese tipo vale 3.900, y después tener las cornetas gigantes en 5.900.
0: Por su parte, Samira, otra vendedora del Gran Mendoza, dijo que en su cotillón ingresaron productos de merchandising hace menos de un mes.
1: Destacó elementos como bufandas, mates de Messi, chalecos para perros, llaveros y esmaltes.
3: Nos ha llegado gorritos tipo piluzos de Argentina, 8.000 pesos los gorritos de Argentina, los piluzos, sino también tenemos mates de Argentina, de Messi, que estos los tenemos en 8.900, los chalequitos de Argentina de perros, del talle 0 hasta el talle 15, y empieza desde 3.500 el talle 0, hasta 18.900 el más grande, el de 15. Nos han pedido un montón de talles. Los precios de la bandera están a partir de en 13.900, tengo otras en 15. Peluches de pingüino, que a eso los tengo en 18, al pingüino de Argentina que tiene el gorrito, la bufanda. Tengo los strass para la cara de Argentina en 2.500.
0: Donald Trump anunció un alto el fuego de 3 días entre Rusia y Ucrania.
1: El presidente de los Estados Unidos dijo que la tregua será entre el 9 y 11 de mayo y que incluirá un canje de aproximadamente 1.000 prisioneros.
0: Mencionó también que, con suerte, será el comienzo del fin de la guerra.
1: Temperatura actual 15:04 y la humedad 30%.
0: Para las próximas horas el pronóstico anticipa poca nubosidad con heladas parciales y descenso de la temperatura.
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0: Hola, hola, ¿qué tal? ¿Cómo están? Buenas tardes, bienvenidos. Buen arranque de viernes, ¿eh? Empezamos a abrir las puertas al fin de semana. Aquí estamos en hora libre, como siempre, hasta las 6 de la tarde.
1: Llegamos.
0: Listo, está todo bien.
2: Vamos a llegar.
0: ¿Quieren un café? ¿Alguna otra cosita?
2: No, estaría mal.
0: ¿Cómo andan hoy? ¿Todo bien?
2: Muy bien, Javi. Buenas tardes.
0: Hola, Pato, ¿cómo va?
3: Hola, Javier.
0: Ya que están todos parloteando, los voy poniendo al aire todo.
1: Estábamos hablando de lo que vos me contaste, Javier.
0: ¿De qué era el coso?
1: ¿De
0: qué
1: cosa?
2: Eso.
0: Ah, mira.
2: ¿Cómo era?
0: Y pasan cosas a veces.
1: De cómo había quedado el envase. No. ¿Vos estabas diciendo eso?
0: Bueno, son cosas que uno no puede comentar por medio por la radio.
2: Pero sí, yo estaba diciendo no me importa, porque Daniel me decía no haga señas. No me importa.
1: En el tuyo el envase, Dido.
2: Daniel.
0: ¿Qué es lo que está diciendo?
1: Claro.
0: La gente no entiende nada de lo que está hablando.
1: Entonces
0: Daniel.
1: Vamos a otra cosa.
0: Daniel
1: vamos a otra cosa, Javier.
0: Se levantó demasiado rápido de la siesta y quedó con la neurona alterada.
2: ¡Epa!
0: La 2, que le toca a esta hora, se pone en funcionamiento. Hola, Marce, ¿cómo te va? Bienvenido. Marce Escudero en la consola, como siempre. Rocío Corpa, bienvenido. Oyentes, bienvenidos. Los viernes,
1: bienvenido.
0: Siempre los viernes, el viernes nos agarra el viejazo y llega la música disco. La canción originalmente se llamaba, Hot Stuff, algo así como Cosas Calientes.
1: Ah,
0: pero acá decidieron que se iba a llamar Ritmo Caliente. Y bueno, le cambiaron el nombre, pero el tema sonó y se bailó en todos lados. Esta es la versión mix 12 pulgadas de Donna Summer. Vamos.

0: Bueno, lo bloqueó, sí, señor. Ella lo bloqueó. Ok. Ritmo Caliente se llama lo que escuchamos con Donna Summer. El recuerdito de música disco que ponemos todos los santos viernes, ¿eh? Para que algunos bailen. Ahí está, apareció Bill Gates. Ahí está. Con el mega boliche. Vendrá de Vigeta hoy, capaz, posiblemente. ¿Habrá competencia con Vicente?
1: ¡Ay, sí!
0: 5x5 y veremos. Puede ser, ¿eh? Estén atentos, puede ser tema de un viernes, ¿eh?
1: Se anuncia
0: la... ¿Quién viene, che, hoy?
1: ¿Es un fraile?
0: Viene con unos aparatos raros en la mano que a mí me dan miedo.
2: Pero ya oculta la cara y me da miedo.
1: A ver.
3: ¡Apa, Daniel!
1: ¡Ay, no!
2: ¡Para! No.
1: Guarda con el mazo que trae.
2: A mí que ni me toque.
1: Daniel, tengo miedo.
2: Ni me toque. No.
0: Socorro.
2: No, y aparte la remera, el outfit, la remera con el...
0: Hace su entrada.
2: Ni que ni me toque.
0: Uno de los tantos personajes bendita, de mira. Víctor Dinazzo. Para la foto, en el streaming. Ahí va. Pasen el streaming y lo ven.
2: Por favor.
1: Me da miedo.
0: Mete miedo, oye. Mete miedo, sí.
2: Justo viernes de bruja, che.
1: Mirá cómo se asoma la gente acá desde la redacción a mirar lo que estás haciendo.
2: Le echamos agua bendita, chicos.
1: Ahí, de este lado, Dani, ¿no ves?
0: Alguien viene corriendo, guarda, ¿eh?
1: Sí, Belén Moreno.
0: ¿Qué le pasa a la...
2: Todos los demás se pueden asomar al streaming, por supuesto. Sí, incluso nuestros compañeros que están home office.
0: Sí, tiene ganas, ¿eh?
2: Cuidado, bueno. Cuidado. Sí, Belén. Adelante, pero... háblele al micrófono, Belén.
4: Belén,
2: sí.
4: Buenas tardes.
1: ¿Cómo le va? Tal?
4: ¿Cómo pasamos de una señora seria en la mañana a este personaje?
5: No sé de qué hablas.
4: Misterio en la tarde, en la mañana otra cosa.
6: Es una metamorfosis.
5: Son personas diferentes. No soy yo.
6: No soy yo. No sos vos, soy yo.
4: Igual el de la mañana también da mucho miedo.
6: No me miré a mí, yo lo que
1: no sos vos, soy yo.
5: Bueno, no sabes.
1: Mi amor es el mar. Ya empezamos a hablar tonteras.
5: Bueno,
6: aparece. Mire, señor Diablo.
0: Mírelo, ahí.
1: Ay, va a salir en redes, no lo puedo creer. Tiene mucha cara de malo.
0: Ahí está, bueno.
6: ¿Y para qué tiene el botón de la cosita ahí?
1: No, bueno.
0: No sé, Daniel. No sé.
6: Mirá, si tiene un montón.
1: Sí, me vas a pegar con
6: mirá,
1: eso.
6: Mirá. ¿Viste?
1: Qué es largo.
6: ¿Y ahora qué hace? ¿Dónde te lo metes?
0: Cada vez peor.
6: Ay, Dios.
1: Ah, bueno.
0: Bueno, señores.
6: Qué diablo moderno,
5: por
6: che.
5: Por si pinta trío.
1: ¡No! Ah, bueno.
0: Ya le pintó el diablo de. Ya. Salió el diablo del cuerpo.
1: Era muy de viernes.
5: Fue el personaje,
1: ya.
0: ¿Cómo le va, Dinazzo? ¿Todo bien?
5: ¿Qué tal? ¿Cómo estás?
0: Sí, muy bien, bienvenido, bien.
5: No me alegro. Bueno,
0: quizá el más logrado de los últimos 15. El de hoy.
5: No. Sí.
6: No, he tenido. No, bueno, no. Casco, bueno.
0: No.
2: Perdón, cuando vino con Arturito. Con Arturito,
5: este, aparte,
2: bueno.
5: Recién llegado de la China.
2: ¿Este?
5: El de Musk. Vino así una bolsita chiquita.
1: Te lo trajo el de.
6: Emu.
1: El de. Ajá.
5: No, sí. Libre, pero vía China.
1: Pero mirá. El personaje te lo trajo. El de que trabaja para
0: el
1: Shane.
0: De Shane.
5: Claro, sí. Champín.
1: Champín. No me salía el nombre.
0: De Champín llegó en tiempo y forma. Ajá. Ah, mira vos.
5: Y ahí está en casa, sigue comiendo. Se quedó a comer.
0: Dice que se va a quedar a comer un
5: rato. Se va a comer.
0: Ok, bueno. Presentación del viernes. Ahí está.
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5: Darth Maul.
1: Hoy es el día.
5: De episodio 1, Star Wars.
0: Lo metemos en el terreno deportivo.
6: Ah, ¿verdad? Mira, bueno, sí. Ustedes no piensan hacer nada hoy.
0: No, tengo un problema en el retorno.
1: Dale.
0: Vamos.
6: Bueno, cómo no, Javier. Se viene un fin de semana cargadísimo. Hoy no tenemos fútbol de primera división. Sí tenemos Copa Argentina. Van a jugar Banfield y San Martín de Tucumán. Pero mañana comienzan los octavos de final. Y recordamos que es con eliminación directa. Le toca el turno a Independiente Rivadavia. Va a recibir desde las 21:30. A Unión de Santa Fe en el Estadio Bautista Gargantini. Dicen que va a hacer frío mañana noche. Bueno, a la noche. Así que habrá que ir abrigadito. El calor lo tendrán que poner los jugadores de la lepra.
0: Claro. Bueno, es la época, tiene que empezar a hacer frío, che. Tuvimos un changüí. Tuvimos un changüí de remerita, listo, se acabó.
1: Bueno, pero es 8 de mayo ya.
0: Y sí,
1: mañana, yo por mí que haga calor, pero. ¿No?
6: Qué bonito que le salió, viste, es 8 de mayo.
1: 8 de mayo ya.
6: Ya. Bueno, y habló.
0: Para ir a la cancha, campera, che, sí.
6: Sí, sí, camperón. Sí. No campera, camperón. Pero bueno, habló Messi, en un ratito lo vamos a escuchar en la previa del Mundial, porque estamos a un mes de campeonato.
0: Hay que calentar motores.
6: Exactamente, habló el capitán, así que cuando habla el capitán hay que prestar atención.
0: Bien. Pues sabes que ayer, bueno, acá en la mesa dice, ¿viste la publicidad de la marca de las tres tiras? La encontré esta mañana. El presupuesto para hacer la publicidad con todas las estrellas que está y la duración, es una película. Sí. Es básicamente un clip, un videoclip de una canción, porque dura como 3 minutos por ahí. Está súper bien hecho. Es un momento de cine. Claro. A ver, Víctor, como actor puede tener una mirada, pero una edición fantástica.
5: No. Está, o sea, buscaron los mejores mejores.
0: De cada rubro.
5: Sí, bueno, aparece
0: Messi un ratito.
6: Claro, Messi es jugador de Adidas.
0: Claro, pero sale un ratito sobre el final. Sí, bueno. Pero hay un montón de los. Digo, no le quiero hacer mucho adelanto para que lo vean, porque realmente vale la pena verlo, más allá de que te guste la marca o no te guste la marca. El laburo artístico que tiene es de un videoclip de alto presupuesto.
5: Y es un poco como hacían antes, ¿no? Como una propaganda bien larga y después la van
0: fraccionando. No sé si la van a poder segmentar, ¿vos sabés?
5: ¿Sí?
0: No sé, a no ser en el momento que el que tira la pelota de la ventana.
5: Claro.
0: Para que otro la patee, pero es medio difícil de cortar.
5: Sí.
0: Es medio difícil de cortar, pero si lo ven por ahí, sí, te va a llevar 3 minutitos, un poquito, un cachito menos, pero mirarla porque está muy bien hecha. Bueno, nos vamos a meter en uno de los temas del día, la reforma laboral que va y viene. Recordamos que hubo una presentación en la justicia, se cayeron 81 artículos, después la justicia hizo ¡up! Y se recuperaron los 81 artículos. ¿Cómo queda la historia? La NOE nos cuenta.
1: Bueno, la justicia federal revocó este viernes, porque si no parece todos los días como que estamos hablando, claro, de lo mismo.
0: Ayer diste un adelanto, claro, y hoy se cierra el tema.
1: Que la corte había dicho no al persaltum, sí, digamos. Eso fue ayer. Hoy la justicia federal decidió revocar la medida cautelar que había suspendido los 81 artículos, es decir, que está vigente. La reforma había sido aprobada por el Congreso por un proyecto que presentó, ustedes recordarán, el gobierno de Javier Milei. Y bueno, finalmente lo que podemos decir es que la jueza en lo contencioso administrativo federal, que es Macarena Marra Jiménez, resolvió dejar sin efecto la cautelar y con esa decisión no quedan vigente ninguna de las medidas judiciales que habían frenado parte de esta norma por la causa que inició la CGT, la Confederación General del Trabajo. Es decir, está vigente la ley tal y como quedó reformada.
0: Congreso, sí.
1: Exacto.
0: Señora. Por lo tanto, bueno, ahí está todas las partecitas que se cuestionaron en su momento, el tema de la licencia, de las horas, en fin, de las indemnizaciones. Bueno, habrá que estudiarla, digo, porque está en plena vigencia y estimo yo, en una mirada desde no saber, que no le queda más recursos a la CGT por utilizar dentro de la justicia.
1: Vamos a ver, vuelven a estar vigentes, por ejemplo, el periodo de prueba,
0: sí,
1: que es decir, cuál es el plazo que tienen los nuevos empleados, que se extendió, vamos a recordar, con esta reforma, el fondo de cese laboral, que era la posibilidad de negociar convenios que reemplacen el sistema tradicional de indemnizaciones,
0: sí,
1: los servicios esenciales, hablamos de restricciones y guardias mínimas durante las medidas de fuerza para lo que son sectores críticos, y también vuelve a estar vigente
0: banco de horas.
1: Claro, y la multa por falta de registro, es decir, la eliminación de sanciones que según el oficialismo lo que hace es fomentar la industria del juicio.
0: Bueno, a estudiar la ley para todos los que estamos. A ver, vale la pena decir algo que es chiquito y central. Los que venimos con un régimen laboral de antes, antiguo, esta ley no nos impacta, porque las leyes no van para atrás.
1: Pero, por ejemplo,
0: si hoy vos entras en el régimen laboral en blanco, aplica esta ley.
1: Pero, por ejemplo, si hoy, va para atrás la ley, aunque hayas entrado con la vigencia de la ley anterior, si hoy vas a ser despedido, se aplica la nueva legislación.
0: Claro, esta. Pero digo, ya. A partir de digamos la relación laboral patrón empleado empieza, cambia a partir de hoy.
2: De ahora. Sí, vos querés decir, los derechos adquiridos ya los mantenés.
0: Sí, claro. O sea, los que tenemos cierta antigüedad en el sistema, nos quedamos con eso. Pero los que ingresen al sistema laboral en blanco, como debe ser, aplica esta ley.
2: Bueno, son dudas que todavía tiene muchísima gente, pese a que se ha explicado muchas veces, así que en alguna oportunidad, si quieren, también con algún especialista, lo podemos tocar el tema.
0: Un punto a punto y que sea fácil de entender, sin buscarle tanto la vuelta. Bueno, por lo tanto, reforma laboral activa, el gobierno recuperó los 81 artículos y vuelve a estar como salió del Congreso hace unos días ya, más de un mes. Me perdí con los días, pero hace varios días que esto estaba en disputa con la CGT, se terminó la historia. Nos ponemos al día con los avisos y si tengo tiempo, un viejito que está activo otra vez. Ya se lo cuento.
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3: Bueno, arrancamos con música de disco hoy y siempre le agradezco a los oyentes que me hacen acordar de algunos datos. Gracias a Gonza, que pusimos a Donna Summer. Mi genio Giorgio Moroder, un visionario, claro, sí. Fue el productor de Donna Summer, y Giorgio Moroder trabajaba en sus estudios de la Munich Machine, donde salió mucha música disco. Incluso él saca un disco, From the Eternity, que fue, digamos, uno de los primeros de música electrónica, que duraba la cara completa de un long play, que sonaba hermoso. Lo voy a poner un viernes, un ratito, aunque sea. Gracias, Gonza, por hacerme acordar de ese dato. Yo les decía que los viejitos están de vuelta. Presentamos esta semana los dos nuevos cortes de Foreign Tongue, el nuevo disco de los Rolling Stone, que va a estar como invitado Paul McCartney y Smith de los The Cure en otra de las canciones. Y ahí un viejito dice, yo no me quedo atrás, ya presenté un tema, dice, pero voy a llamar a otro viejo. Entonces Paul llamó a Ringo Starr y grabaron esta canción.

Está nuevo, Paul. Está nuevo este tipo. La canción se llama Home to Us. Está con la compañía de Ringo Starr. Forma parte del disco nuevo de Paul McCartney. Escuchamos el primer corte, que es una canción que habla un poco del barrio. Y creo que sí, en la misma onda, este disco. Ahí está, Paul McCartney, Ringo Starr, los viejitos están de vuelta y con música de la buena. Dejaron unos 30 segundos y nos vamos a las noticias. Dale.

está, ¿eh? Nos quedamos con ganas de seguir escuchando. Bueno, buscarlo en plataformas, está. Es una buena canción, Paul McCartney, Ringo Starr. Tiene un sonido de batería adelante, pero creo que es un toquecito del ingeniero de grabación o de los propios músicos. Dice, pongamos en primer plano la batería de Ringo, que le pega como pocos a los parches. Bueno, un regalito que le hicimos antes de las noticias, que ahora sí llega.

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1: Cuatro de la tarde con 31 minutos, la temperatura actual 15 grados 6 décimas y la humedad 29%. El frío llegó con un aumento en el precio de las garrafas. En las distribuidoras, la de 10 kilos está en 30.000 pesos, la de 15 en 45.000 y la de 45 en 86.000 pesos. En las estaciones de servicio, el envase más chico arranca desde los 33.000 pesos. Ya ingresó en la legislatura el proyecto para reestructurar el Instituto de Juegos y Casinos. El proyecto de ley busca organizar las áreas operativas ante el cambio hacia las plataformas en línea. Además, la falta de actividad en la sede del Casino del Este redujo los ingresos para bibliotecas, rentas generales y programas de salud. Esto se da desde el incendio que se produjo en marzo de este año y que determinó la paralización de ese lugar al menos hasta el año que viene. Los funcionarios evalúan la situación de los empleados

0: mientras esperan la reapertura del establecimiento. La pelota oficial del Mundial 2026 cuesta desde los 60 mil pesos, pero puede llegar hasta los 260 mil. La más cara corresponde a la versión profesional y ya se encuentra en el mercado mendocino. Comerciantes del sector aseguran que las ventas crecieron de manera considerable de cara a la llegada del certamen. Temperatura actual 15 grados 6 décimas y la humedad 29%. El pronóstico indica poca nubosidad con heladas parciales y descenso de la temperatura. Soy Ornella Dubini, esto fue Informe Niwil.
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1: Bueno, esta mañana estuvo por acá un rato largo Bebo Granados charlando con el equipo de la mañana, con No Tenés Cara. 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Voy con el Dani ahora y nos metemos en el terreno deportivo. Dale.
2: Bueno, les había contado de la pelea entre Federico Valverde y Aurélien Tchouaméni, los jugadores del Real Madrid. Ustedes recuerdan, Real Madrid viene bastante convulsionado. Pero en el entrenamiento del miércoles hubo una fuerte entrada de Valverde a Tchouaméni, se enojó, discutieron, se insultaron. Al otro día el uruguayo no quiso saludar al francés. Se volvieron a dar duro en el entrenamiento y cuando se encontraron en el vestuario terminaron las trompadas y Valverde terminó cayendo, perdiendo el conocimiento por un golpe que le dio Tchouaméni, cortes en la cara, etcétera, etcétera. Bueno, les dije también que el Madrid iba a abrir un expediente disciplinario al respecto, lo abrió y ya determinó la sanción para los dos jugadores. La sanción será económica y a cada uno tendrá que pagar 500.000 euros.
1: ¡Ah! Es como para que duela.
2: Esta es la sanción que le ha aplicado el... Pensá cuánto ganan.
1: No, sí, es una chirona.
2: Pero esta es la sanción que le ha aplicado el Real Madrid a los dos jugadores, al uruguayo y al francés, por la pelea que tuvieron en entrenamiento. 500.000 euros de multa a cada uno de los jugadores, que por supuesto se mostraron arrepentidos, porque a un jugador le puede hacer cualquier cosa, menos
1: sacar la guita. No.
2: Es la víscera que más le duele.
3: 500.000 euros es una plata, chicos.
2: Sí, claro. Sí, por supuesto.
1: Claro, bueno. Pero ellos tienen una cuenta de 200 millones.
3: Bueno.
2: Sí, no importa.
3: Igual les duele.
1: Escuchame.
3: A todo esto, Dani, a mí me gustaría recordar, si lo tenemos a la mano, ¿por qué empezó la disputa?
2: Por lo que te dije recién, una entrada fuerte en el entrenamiento.
3: Pero, ¿cómo se van a pelear de esa manera por una cuestión futbolística?
2: Pasa. No sé si hay broncas viejas. El momento del Madrid no es el mejor. De hecho, tiene que jugar ahora con Barcelona, y si Barcelona gana va a ser campeón y se lo va a festejar en las narices. Y si no gana, igual va a ser campeón Barcelona, pero Madrid no lo va a hacer. Uh-huh. Quedó fuera de la instancia más importante, que son las semifinales de la Liga de Campeones, donde está muy acostumbrado a ganar. Entonces, bueno...
1: ¿Son jugadores de selección, Daniel?
2: Sí, claro, los dos.
1: Y entonces, claro, así que me patea, no hay que tener un mundial.
2: Selección loco. Uruguaya, Valverde, selección de Francia, Tchouaméni, por supuesto.
3: Bueno, pero tanto como para que un... El mundial, así termina de esa manera.
1: El mundial genera muchas cosas.
2: Yo no sé si es el mundial, puede que sí, puede que sume, pero en los entrenamientos, cuando las cosas no están bien y hay una entrada fuerte, a veces esto pasa a mayores. Muchas veces no se conoce, depende el equipo. Acá se conoció inmediatamente porque aparte terminó con un jugador que perdió conocimiento. Tremendo piñón se comió, Valverde se comió tremendo piñón y bueno, se conoció en todos lados. Entonces, bueno, terminó así. Veremos, porque está, de acuerdo a lo que dijo el presidente del Madrid, en intenciones de renovar la plantilla. Está muy enojado Florentino Pérez por lo que ha pasado. Veremos si estos dos continúan en la renovación y con el nuevo técnico, que todavía no sabemos quién va a ser.
3: Por ahí le dan pista. Porque...
2: Es posible. Javier, que estaba muy preocupado por los 500.000 euros de los jugadores.
1: Sí.
2: Valverde cobra... por año, el sueldo bruto de Valverde es 20.800.000 euros.
1: Bueno, pues eso te decía una chirola, en definitiva.
2: No es una chirola. No. Y Tchouaméni cobra 15.600.000 euros anuales. Pero 500.000 no es ninguna chirola.
1: Es una platita. No, pero te digo, para el volumen de plata que ganan estos
2: no,
1: tipos.
2: No importa. No. No.
1: Pero igual. Claro.
3: Claro, lo que pasa es que nosotros nos imaginamos los 500.000 euros y decimos...
1: Es una laguita de una vida.
3: Una torta de plata.
1: Es una vida nuestra, entera.
4: Claro, ellos lo ganan a lo mejor con dos sponsors en publicidad, no sé.
1: ¿Qué es eso? No, bueno, claro. La cuestión es que le metieron una multa. Bien. adelanto del programa. En un rato viene Cristian Cinquemani en Vida Saludable. Hoy el tema, enfermedades de transmisión sexual, HPV, estrategia de vacunación, entre otros temas que tienen que ver con esto, con un especialista que nos visita, por supuesto. Eso será pasadito el boletín de las 5 de la tarde.
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0: ¡Hola, Mindiringui! ¿Cómo andamos?
1: ¡Hola, Mindiringuitos! ¡Aquí Mindiringui! ¡La princesa! ¡El color!
0: ¡Ah, qué rara vino
2: hoy!
0: Está
2: como agitada.
0: Está como agitada hoy.
3: ¿Qué pasó?
2: Ay, no, está llegando el viernes con lo que hay.
1: Ay, debe ser el sonda de ayer que me tiene así remindiringosa.
0: qué raro es. Bueno, ¿qué tenemos para este viernes?
1: Hoy tenemos un cuentingui de mindiringui.
0: A ver.
3: ¡Vámonos! ¡Sonda!
0: ¡Ey, Dios mío! ¡Vámonos!
1: Hoy contaremos la fábula de la liebre y la tortuga.
0: ¿Por qué tan bebotona
2: hoy? Me botea los cuentos, ¿eh?
1: Hace mucho tiempo, en un bosque singui, vivía una liebre y una tortuga, además de otros animalinguis.
0: Claro.
1: Pero la liebre era muy vanidosa. Todo el tiempo estaba comprándose cosas de China y las mostraba a los demás. ¡Ay, miren lo que tengo! ¡Ay, miren lo que me llegó! ¡Ay, miren estas zapatillas Nike! ¡Ay, miren estas zapatillas a dedos!
2: ¿De todos colores?
1: Ay, de todos los colores y sabores, para ella ir intercambiándolo con su pelaje. Y así pasó. Se compró unas zapatillas hermosas y salió corriendo veloz y vio a la tortuga. Tan lenta, tan tranquila, que venía caminando, y la liebre se burló de ella. ¡Ay, eres muy lenta, no puedes llegar a ningún lado así! Mientras tú vas, yo ya fui, vine 3000 veces. ¿Qué te pasa?
2: No, claro.
1: A mí no me vas a decir eso, ¿eh? Yo soy tortuga, lento, pero llego. A diferencia de vos, que así vas a la tontonanda, sin saber dónde anda. Entonces la liebre le dije, bueno, entonces hagamos una carrera. Y vas a ver que soy la más veloz. Dale, vaga, te hago la carrera. Va a ver que te gano, voy a tremar, vago.
0: Bueno, qué provocadora la tortuga también. Mojar la oreja.
1: La tortuga no se quería quedar atrás.
0: Claro.
1: Entonces llegó el día de la carrera. Todos los animalitos expectantes, preparados, en sus marcas, listos. ¡Pum! Salieron corriendo. Claro, la más rápida fue la liebre, que salió. ¡Shum! Ni la vieron, no alcanzaron ni ver la marca de la zapatilla que se había puesto ese día. En cambio, la tortuga salió lenta y tranquila. Yo voy a llegar. ¿A qué llego yo? Yo voy a llegar. Claro, la liebre se fue. En un momento se encontró con una conejita. La conejita Noé. Y ahí se frenó a charlar. Hola, ¿qué tal, conejita? Y la otra le contaba de los viajes que había hecho y qué sé yo, caca. Entonces se quedó charlando. ¡Uy, la carrera! Ya veía a la tortuga que se acercaba. ¡Fum! Salió de nuevo. ¡Fum! Corrió. Cuando miró para atrás, la tortuga ni venía. Entonces dice, más sí, me voy a dormir una siestita. Agarró y se durmió abajo de un árbol. Y ahí se quedó dormida, sin percatarse del tiempo. Y la tortuga que seguía. Ya voy a llegar. Y la pasó. Y llegó a la meta. Y cuando la tortuga estaba por despertó, vio, y la tortuga le ganó. Y así descubrió la enseñanza de que la constancia y la humildad son más importantes para lograr tu cometido.
2: Qué bonito.
1: Y colorado, colorandingui, este cuentingui se acaba de ringui.
0: Bien. Bueno. Mindiringui. Nos vemos el vierninguis.
1: 230.000 pesos.
0: Bueno.
1: Per cabeza en chapote.com.
0: Lo paguen los jugadores de Madrid.
1: Tengo que recuperar.
2: Lo que salieron en el cuento.
3: Claro, se te fue la mano.
1: Bueno, ya te voy a meter pato vos también. La próxima te meto la pata.
0: No,
1: porque justo me entraba una pata. No me había dado cuenta. ¡Hasta luego, mindiringuito!
4: Conozco una vecina que ha comprado una gallina que parece...
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0: Bueno, nos vamos a San Rafael porque, bueno, un aparato sospechoso estaba en la municipalidad de San Rafael. ¿Qué pasó? ¿Qué era? Nacho Rodríguez, corresponsal en San Rafael, nos cuenta. Hola, Nachito, ¿cómo estás? Buenas tardes.
6: Hola, Javi, una mañana movidita en San Rafael cuando empezó ese rumor. Imagínate lo que fue Bueno, nunca mejor usado el reguero de pólvora, ¿no es cierto?
0: Sí, era, una, ¿era una bomba o no al final?
6: Vos sabés que sí, era un artefacto explosivo de vieja data, o sea, un artefacto que fue armado caserito hace, bueno, dicen las autoridades, algunos años, con un envoltorio muy particular que, bueno, hubo ahí, tú dando vueltas una foto por redes sociales, inclusive ahí con los chicos del grupo la estuvimos viendo y analizando, que bueno, parece un explosivo justamente tipo una dinamita armada con unos cablecitos, con un relojito, que de hecho cerca del, pasado el mediodía en realidad, detonaron las autoridades ahí, la gente de bomberos, intervino inclusive la Policía Federal por tratarse de un explosivo, tuvieron que trasladarse, estamos hablando en realidad lo que se denomina la planta de servicios de la Municipalidad de San Rafael, que está a distancia unos 4 kilómetros del kilómetro cero de la ciudad, y donde justamente lo que se hace ahí es la descarga de los residuos y se hace una separación de residuos, que justamente allí en esa manipulación y de manera, te diría que casual, uno de los operarios, uno de los trabajadores, encontró este envoltorio que muy sugestivo, obviamente, por la forma, ¿no? Ya te digo, con un tipo papel madera por fuera, con un relojito tipo así digital, y desactivado, por supuesto, sí. Y un cablecito que unía a ese papel. Bueno, claramente el operario, un poco asustado, dio parte a sus autoridades allí municipales, quienes llamaron inmediatamente a bomberos y estuvieron trabajando durante toda la mañana. Fue un despliegue bastante grande. De hecho, estuvo cortado el ingreso y egreso de personal y de camiones al área de servicios del municipio de San Rafael. Y finalmente, después del mediodía, las autoridades decidieron dar detonación y efectivamente detonó. Claro. Era un explosivo. O sea, se trataba de un explosivo. Le quitaron toda la, digamos, la connotación de que eso podría haber sido provocado para tratar de causar algún atentado o algo por el estilo, ¿no? Dijeron, bueno, casualmente llegó acá, casualmente lo encontró el operario, que, bueno, en principio, si eso hubiese seguido su destino, hubiese terminado donde terminan los residuos y no hubiera pasado a mayores.
0: Absolutamente nada, posiblemente.
6: Exactamente, pero bueno, las autoridades decidieron detonarlo y efectivamente detonó, fue un explosivo que, se pudo escuchar a los periodistas que estuvimos allí apostados viendo qué pasaba con ese explosivo, se escuchó una pequeña explosión, pero bueno, allí quedó la historia que, bueno, causó un poco de pánico en esta mañana aquí en esa parte de la ciudad de San Rafael, que, dicho sea de paso, esa planta de servicios, todo lo que es alrededor, es una gran barriada de la ciudad de San Rafael, con lo cual los vecinos también, obviamente, llegaron varios ahí a chusmear un poco.
0: A ver de qué se trataba, claro.
6: Cosa, ¿no? Exactamente.
0: Bueno, pero si alguien tiró eso a la basura.
6: En la basura, sí. Lo encontró un operario, ya te digo, Javi.
0: Por eso, pero digo, alguien lo metió en una bolsa y lo tiró a la basura como un residuo cualquiera.
6: Exactamente. Alguien lo descartó, estaba en una bolsa y casualmente, o sea, cayó de la bolsa y el operario
0: vio eso,
6: lo encontró, claro. Lo vio, le llamó la atención y por eso dio parte y bueno, sucedió todo lo que vino después, ¿no es cierto?
0: Bien. Bueno, Nacho, gracias por el informe. ¿Cómo está San Rafael? ¿Bien? ¿Lindo?
6: San Rafael muy lindo, la verdad.
0: Acá hace frío, che. ¿En San Rafael cómo están?
6: Un poco fresquito, o sea,
0: sí, fresco.
6: Puedo decir que está para un suetercito y si te subís a algún vehículo como tipo moto, te tenés que poner una camperita, sí o sí.
0: Claro.
6: Y te cuento, como un dato político de la tarde.
0: ¿Qué pasó?
6: Bien, estamos esperando, ha anunciado el intendente hace unos minutos que en el despacho mayor del intendente va a haber una conferencia de prensa a las 6 de la tarde por el tema autonomía municipal. Así que estamos ahí expectantes los periodistas para saber de qué se trata. No sabemos si tiene que ver ya con la convención o si tiene que ver con alguna presentación judicial. Cualquiera de las dos posibilidades puede pasar. Es un anuncio que se va a hacer a las 6 de la tarde aquí en el municipio de San Rafael.
0: Bueno, ampliamos esa hora en la radio. Nacho, gracias.
6: Dale, abrazo grande.
0: Que estés muy bien. Salud. Gracias. Nacho Rodríguez, corresponsal en San Rafael.
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0: un accidente que están hasta los bomberos en el corredor y a menguar más o menos. Pero no hay un policía desviando antes para que no se haga este embudo. Un desastre, un desastre.
1: Hola Radio Newell, hubo un quíntuple choque en cadena en la bajada de Costanera antes de llegar a Rodríguez Peña. Tengan cuidado la gente ahí cuando vaya a bajar porque se encuentra con los autos que están en fila ahí todos chocados.
2: Y nos vamos en busca de la información que tiene el móvil de la radio y allí está Cristian Morón. Hola Cristian, ¿cómo va?
3: Hola Javi, ¿cómo estás? Buenas tardes para vos y para todo el equipo. Exactamente como estaba diciendo el amigo oyente, aquí estamos nosotros, caos vehicular.
2: ¿A dónde sería? Dijo... Porque tengo varios reportes de accidente. ¿En cuál estás? Empecemos.
3: Mirá,
2: por ahí.
3: Estamos en Costanera, a la altura de Oscar David, ¿sí?
2: Sí, ahí chocaron cinco.
3: Exactamente, este es el problema en Costanera más grande, porque a la altura del Gambarte, estamos hablando a mano al sur, por supuesto, ya está colapsado las tres vías. Hay un móvil policial que está obviamente reduciendo el tránsito para que puedan pasar muy lentamente por la vía rápida, por la izquierda. Sí. Pero el problema, Javi, es que los autos involucrados están esparcidos en la parte lenta y la media de la calzada. Ajá. Entonces complica realmente porque la gente tiene que muy lentamente ir esquivando los vehículos. Está trabajando tránsito, no vemos ambulancia en el lugar, por lo menos esto nos indica de que no hay personas heridas, pero sí es un accidente bastante importante porque está generando bastante complicación en el tránsito, ¿no?
2: Bien, bueno, nos dice Alejandro, taxista él, que en Gorriti y Las Tipas de Godoy Cruz, un auto y una camioneta. Por lo tanto, tengan cuidado si están circulando por ese lugar. Bueno.
3: A ver, simplemente para sumar, sí, este señor. Accidente no es que ocurrió ya, porque nos había llegado hace algunos minutos, sí. Pero sí a la gente que pueda evitar la Costanera que quiera venir desde Ciudad hacia el acceso sur, trate de evitar la Costanera, por supuesto, porque se va a demorar unos buenos minutos, esto es mano al sur, pasando el Gambarte o a la altura del Gambarte, ya empieza el movimiento y se hace bastante más lento cuando nos arribamos al mayorista reconocido. Así que de ahí más del mayorista hacia adelante no hay problema, pero bueno, está trabajando tránsito en este momento con esta cantidad de vehículos que han chocado entre sí.
2: Bien, gracias Cristian, nos seguimos en un ratito.
3: Abrazo.
2: Nos vamos al mundo del espectáculo. ¿Qué pasa con Mirtha Legrand?
4: Bueno, va a ser homenajeada por la Corona de España. Va a recibir una distinción que va a ser formalizada por el rey Felipe VI y que va a marcar un hito en la carrera de la conductora. Me apoyo en la información de Infobae que dice que va a recibir esta cruz de oficial de Isabel la Católica. Es una cruz que han recibido otras personas aquí en Argentina. Y te voy a dar los nombres porque me llamaba la atención. No los tenía, por supuesto, en la memoria. Pero esta distinción, dicen, está reservada únicamente a figuras que tienen una fuerte incidencia en la vida pública y proyección internacional. Y de ahí, digamos, la importancia. Entre los argentinos distinguidos está Eva Perón, que recibió esta gran cruz durante una gira europea en el año 1947. También la actriz Dolores Lola Membrive Fernández, ¿se acuerdan del famoso teatro? La expresidenta Isabel Perón, puede que algunos estén de acuerdo o no, pero bueno, esto lo otorga España. Y la ex primera dama Juliana Aguada, también tiene esta cruz de oficial, pero no sé en qué momento se lo dieron a Juliana Aguada. Lo cierto es que Ahora voy a buscar después ese datito para contarte.
5: ¿Se puede comprar o te la dan?
4: No, porque es la Real y Americana Orden de Isabel la Católica, que fue creada en el siglo XIX, y a partir de ahí, dice, distinguían a quienes demostraran o demostrasen lealtad acrisolada a España. Lealtad a España. Bueno, aportan servicios significativos a favor de los territorios americanos y ultramarinos. Una cosa ahí para estudiar un poquito más.
5: Averiguar.
4: Sí, para averiguar. Pero la distinguen por su aporte a la cultura y por los vínculos entre Argentina y España. Es una ceremonia, dice, que subraya la dimensión internacional de la presentadora argentina. Ya estuvo hablando con el embajador de España.
2: Bueno. Mirtha, condecorada en España entonces.
4: 99 años tiene
2: Mirtha. Me quedé pensando en Aguada, che.
5: Sí, como que venían como... todos, pero sí, va, aguanta. Sí.
6: Sos mal pensado, Javier, porque en algún
5: la
6: momento...
5: La Cherubito tendría que haber recibido.
6: Vos, se hablaba de un posible romance con el rey. Claro.
7: Claro, mala onda.
6: Sos mal pensado.
2: Vaya una
6: ¿Eh? ¿Te das cuenta, Patricia, cómo
5: ole,
6: son?
5: ¡Ole, ala, ala, ala!
6: Vos decís que es por acomodo.
2: O sea, mucho
6: que es un premio,
2: ¿por qué no?
6: ¿Por acomodo?
2: Vaya una saber. Bueno, a Mirta, la, está bien, le tiene que dar todos los premios del mundo.
6: Ya le ganó todo, mira.
2: Bueno, le ganó a la reina, todo, vámonos más.
6: Mirá,
2: póngase en hilera que yo sigo.
6: Ojo, que encuentro que Juliana Aguada, tengo que decir la fuente de Wikipedia, diga, porque no lo encontré en otro lado, ha recibido varios premios. Por ejemplo, el Reino de España en el 2017, Dama Gran Cruz de la Orden de Isabel la Católica. En marzo también del 2017, Dama Gran Cruz de la Orden de la Corona. Tiene varios premios.
2: Siempre pero, el rey ahí.
6: No, pero no, pará. Primero fue España.
5: Ahora quiero otra,
6: chicos,
5: quiero
6: chicos,
5: otra medalla.
6: Chicos, cálmense, Marita. primero fue de España en 2017. Sí. Otro premio, el de la Orden de la Corona, es de Países Bajos, en el 2017 también.
5: Ahora Países Altos,
6: El 2 de mayo del 2017 ha sido un re buen año para ella, ¿no? Orden al Mérito de la República Italiana. Italiana. Y después un premio de la Orden del Mérito de Noruega, chicos.
5: La manito de Mirta.
6: La manito de Mirta.
5: Sí, ¿no? ¿No? Pero en así no. Pero, 2018, Pato, en virtud de queso.
6: Reino de Noruega.
7: ¿Pero por qué?
6: Bueno, son premios
5: por mérito.
6: Anda
5: a
6: preguntar a la corona. Yo no formo parte de la comisión
7: educadora. Pero capaz que ha hecho algo que nosotros, por lo menos yo desconozco, por supuesto.
6: Bueno, ser conocida, ser más conocida que nosotros, imagínate.
5: Claro, allá.
6: A mí ni una copa de juguete.
5: No, ni un café en la Avenida España.
6: Nada.
7: ¿Y ahora?
6: Nada, y ahora vamos a la hora.
7: ¿Qué hacemos, Javier?
2: Y nada, tengo las noticias encima.
7: Dale,
2: y bueno, ¿qué querés?
5: Adelante, adelante. ¡Hala!
2: Medalla para vos. Listo, ya está.

0: 5 de la tarde con un minuto, la temperatura actual 15 grados 6 décimas y la humedad 29%. Atención conductores, choque en cadena entre 5 vehículos. El hecho ocurrió en Costanera, Manuel Sur, a la altura de Oscar David. Hay mucho caos vehicular en la zona, por lo que se recomienda tomar vías alternativas. Importante operativo tras el hallazgo de una supuesta bomba en la planta de servicios de San Rafael. Este es el informe de nuestro colega desde la zona, Nacho Rodríguez.
1: Un explosivo de vieja data fue encontrado esta mañana por un trabajador municipal en la planta de servicios de la Municipalidad de San Rafael, distante unos 5 kilómetros del centro de esa ciudad. El trabajador dio parte a las autoridades superiores, quienes se contactaron con bomberos, que dieron parte a la Policía Federal por tratarse de un explosivo y trabajaron durante la mañana y pudieron dar detonación a ese envoltorio, algo que sucedió cerca del mediodía. Para Radio Newell desde San Rafael...

0: Nacho Rodríguez.
1: Arca acusó a Tapia y Tobillino de integrar una asociación ilícita fiscal. El ente recaudador amplió la denuncia contra los dirigentes de la AFA. Fue presentada ante el juez Diego Amarante, que ya los investigaba por presunta apropiación indebida de tributos y recursos de la Seguridad Social por 19 mil millones de pesos. El nuevo escrito habla de maniobras por casi 300 millones. Tras los casos de antivirus, Estados Unidos planea un vuelo de evacuación para sus ciudadanos a bordo del crucero. El MV Ondius, con bandera neerlandesa, se dirige actualmente a las Islas Canarias, donde se espera que llegue el domingo. El portavoz del Departamento de Estado indicó que se está organizando un vuelo de repatriación. Temperatura actual 15 grados 6 décimas y la humedad de 29%. El pronóstico indica poca nubosidad, heladas parciales y descenso de la temperatura. Soy Ornella Dubini, esto fue Informe Newell.
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1: Lo habíamos anticipado hace un ratito que el doctor Cristian Cinquemani llegaba con su espacio. Ahora está por acá. Le damos la bienvenida. Doctor, ¿cómo le va? Buenas tardes, bienvenido.
2: ¿Qué hace, Javi? ¿Cómo anda?
1: Muy bien.
2: Bueno. Bueno, esta semana estamos con la licenciada Joana Bazán, que es la jefa del Programa Provincial de Salud Sexual y Reproductivo de la provincia, para hablar un tema que es enfermedad de transmisión sexual, entre ellos, porque hace poco salió una noticia más o menos que había aumentado las tasas de algunas enfermedades de transmisión sexual, por sí. Lo cual ha sido invitada para hablar de esto.
1: Claro, caso como el regreso de la sífilis, por ejemplo, que nos llamó la atención cuando uno pensaba que ya está, que no estaba más, y sin embargo así está. Licenciada, bienvenida.
3: Bueno, buenas tardes. Primero agradecerles por el espacio. Creo que esto es sumamente importante, digamos, para poder comunicarle, digamos, a la población. Y bueno, bien como vos decías, la sífilis, una infección histórica, sí, y una gran imitadora, porque bueno, como comentaba anteriormente, esta infección de transmisión sexual por ahí suele confundirse con otras patologías y es la gran problemática que tenemos hoy en día, no solamente, digamos, en la provincia de Mendoza, a nivel, digamos, país, sino también a nivel mundial, que ha crecido, digamos, bastante.
2: La pregunta es, ¿solo la sífilis o todas han crecido?
3: En realidad, con el tema de las infecciones de transmisión sexual, han aumentado, pero notoriamente ha sido la sífilis.
2: ¿Y en qué grupo etario?
3: Y en el grupo etario que tenemos en adolescencia, sí, pero sí. También tenemos en un grupo etario que se ha registrado más o menos entre los 35 a 49 años.
4: O sea, gente grande que ya se supone que sabe lo que hace.
1: Sí, el uso de preservativo ausente ahí.
3: Totalmente, o sea, la problemática que tenemos en las infecciones de transmisión sexual es la falta del uso del preservativo, que bueno, por ahí tiene también un montón de causantes, porque decimos, ¿por qué no utilizan? Si, digamos, en estrategia, digamos, de salud pública, tenemos a disposición, es más, en cualquier centro de salud, que esto lo quiero aclarar, en cualquier centro de salud u hospital se puede retirar el preservativo sin prescripción médica.
4: Es decir, que la justificación económica en este caso no cuenta, porque podés obtenerlo gratis.
3: Se puede sostener gratis y la provincia de Mendoza ha realizado compras y hay disponibilidad, hay stock en todos los centros de salud y hospitales, digamos, del ministerio. Lo que podemos atribuir a esto puede ser, digamos, la falta de información a veces, sí, de la falta de adherencia. Hay que trabajar mucho en el tema de los mitos, sí, sobre todo, digamos, en las personas con pene, por decirlo así, que se atribuye 100% al uso, digamos, de varones.
1: Claro, la sensibilidad.
3: Contamos
1: y todo
3: nosotros, sí, por ahí

0: hay estos mitos que cortan, digamos, como el momento, también el tema o de que a mí no me va a pasar trabajar mucho eso, porque uno piensa que nunca le va a pasar hasta que te sucede, ¿sí? Y por ahí también el tema de la confianza en la pareja, y a veces a mí me gusta comentárselo a mis pacientes, que a veces basta con que nosotros estemos una sola vez con una persona y que nos contagiemos para el resto de nuestras vidas. Entonces es importante tomar, digamos, noción de esto. No necesariamente tengo que estar con un múltiples pareja, porque esto
1: Claro.
0: también es un mito de decir, bueno, la persona que está con múltiples parejas, obviamente que vas a tener como más riesgo de contagiarte, pero justo tuviste la mala suerte de que tu primera relación sexual fue con una persona infectada y vos te vas a contagiar.
1: Claro. Mi pregunta es controvertida porque lo que se ha bajado, lo que yo he visto es que las tasas de natalidad han bajado, pero la tasa de sífilis y de transmisión sexual han aumentado, por lo cual el método anticonceptivo que están usando debe ser otro, porque el de barrera no está.
0: Bueno, es que ahí es la parte, digamos, de la consejería, asesoramiento del profesional, porque sí tenemos una buena política pública de que ha disminuido, digamos, bastante el embarazo adolescente, ¿sí? Para recordar que es el embarazo que se produce entre los 14 y 19 años, porque hemos apostado a los métodos anticonceptivos de larga duración, el uso del implante, el famoso chip, ¿sí? O de DIU. ¿Qué nos pasa con esto? Que la mayoría se termina olvidando que si yo tengo un método anticonceptivo, el único que protege las infecciones de transmisión sexual es solamente el preservativo. Y que las infecciones de transmisión sexual no solamente me la puedo contagiar, digamos, a través de la penetración, sino que también hay que hacer hincapié en el sexo oral, que también me tengo que cuidar, ¿sí?
2: Me parece
1: Eso
2: interesante resaltar también, perdón, Javier,
1: sí.
2: que fíjate cómo el tema del cuidado igual sigue pasando por la mujer. Porque las dos cuestiones que vos estás señalando, ya sea el DIU, que es el dispositivo intrauterino, o el parche hormonal, se lo colocan las mujeres.
3: Yo me quedé pensando, ¿qué tiene que ver con eso? Digo, esos dispositivos, salud y la provincia también los entrega. En
0: Sí.
3: el caso del chip y de algún otro dispositivo anticonceptivo, están disponibles para la gente que no tiene recursos
0: Está
3: para
0: disponible.
3: comprarlo en una farmacia con receta médica. La verdad que no sé cómo es el trámite ahí.
0: Sí, está disponible para aquellas personas que no tengan obra social y si no, las que tienen obra social, la obra social tiene la obligación de entregarlos, ¿sí? En esto lo que decía
2: Noelia.
0: Noelia, ¿sí? Es lo que yo siempre doy como ejemplo porque, bueno, la salud sexual y reproductiva siempre está abocada, digamos, a la persona con capacidad de gestar, en este caso las personas que tienen útero, ¿sí? Para hacer hincapié también en la diversidad y que existe
2: Sí.
0: diversidad. Y que a veces, bueno, esta equidad no existe porque todo está abocado ¿para qué? Para el embarazo no intencional y nos estamos olvidando, digamos, de las infecciones de transmisión sexual,
1: Y
0: ¿sí?
1: dentro de las enfermedades de transmisión sexual, la sífilis es la que más ha repuntado.
0: Sí, pero también tenemos más de 30 tipos, ¿sí? Donde tenés también HIV, donde tenés gonorrea, donde tenés clamidia, donde tenés las hepatitis. Y por ahí una también de las causas que nos está sucediendo hoy en día con personas que están buscando embarazo y no pueden, es que quizás a lo mejor tuvieron alguna clamidia o gonorrea que no la pudimos detectar a tiempo. ¿Qué pasa? Que la mayoría por ahí son asintomáticas. Entonces, si uno no las testea, particularmente está la serología, digamos, de gonorrea, que se hace con un cultivo de flujo y es específica. Entonces, no se pesquisa, digamos, a toda la población. Pero por ahí sí aprovechar que la sífilis, HIV y hepatitis sí lo podemos testear y que estaría bueno que todos, por lo menos una vez al año, nos realicemos un testeo, tanto mujeres como
1: ¿Y
0: varones.
1: esos testeos dónde se están haciendo?
0: En hospitales y centros de salud, son
1: Aunque tengas
0: gratuitos.
1: obra social,
0: Son
1: aunque tal,
0: gratuitos,
1: son
0: sí.
1: gratuitos.
0: O en la obra social si quieren ir, pero son gratuitos.
1: Y con respecto al HPV, ¿qué se está haciendo?
0: Bien, con el tema de HPV, Mendoza está haciendo una campaña, ¿sí? Que se llama Un Test Cero Cáncer, que la idea de esto es poder pesquisar, digamos, a las mujeres a partir de los 30 años hasta los 65. Lo bueno de esta iniciativa que se pueden testear, digamos, a aquellas mujeres que también tengan obra social y que por ahí tuvieron algún inconveniente en cualquier centro de salud u hospital.
2: ¿El testeo es el PAP y la colpo, que es el anual, o es diferente esto? Es otro tipo de testeo, sí.
0: El test HPV es una prueba de PCR, ¿sí? Uh-huh. Que en realidad lo que determina esta prueba es que si vos tenés el virus de HPV y qué serotipo tenés.
2: ¿Esa es la que dura 5 años?
0: Dura 5 años.
1: ¿Cómo se hace esa prueba? ¿Es a nivel para que sepa la población sanguínea? ¿Por qué lo que...?
0: No, es como sería una toma de flujo, ¿sí? Uh-huh. Como se hace la toma de PAP.
2: Un hisopado.
0: Por lo general, siempre a partir, esto sí lo quiero aclarar, a partir de los 25 años, ¿sí? En la parte pública se solicita un PAP, ¿sí? Y a partir de los 30 años se está solicitando el test de HPV, que se hacen las dos, se hace PAP y se hace test de HPV. En caso de que este resultado sea negativo, de acá a 5 años yo no me tengo que testear. Entonces tendría un beneficio, digamos, para la mujer, que no tendría que ir todos los años, digamos, a hacerse el famoso PAP que voy. Claro.
3: ¿El HPV es transmisible el varón?
0: Sí. Es más, una de las políticas públicas que se aplicó, sí, fue la vacunación. O sea que hoy nuestros niños, por calendario de vacunas, reciben, digamos, una vacuna, tanto mujeres como varones. Ajá. ¿Por qué? Porque también el cáncer no solamente es de útero, sí, puede ser cáncer de vulva, puede ser cáncer de pene o puede ser cáncer orofaringeo.
2: Sí, generalmente lo que sí, no sé si es un mito, se desarrolla más en las mujeres. El varón tiene el virus pero no lo desarrolla. Quiero preguntarte si eso es un mito o no.
0: En realidad lo pueden desarrollar cualquiera de los dos, pero lo mismo que dijimos anteriormente, ¿quién es la que está más ligada al sistema de salud?
2: La mujer.
0: Y por estos testeos, ¿quién más se busca? A la mujer, ¿sí? Es más, ¿qué pasa? Que es más predominante que haya un cáncer de cuello de útero, ¿sí? A que haya un cáncer de pene.
4: Aparte es más valiente la mujer. Es más difícil llevar al hombre a hacerle un testeo, un
1: más
4: examen.
1: Allá que también por una cuestión anatómica es más fácil verlo en el hombre al revés que en la mujer.
0: Sí. Aparte
1: tanto
0: que no
1: la sífilis testeo, como claro. El HPV, porque las lesiones en la mujer van a ser internas, uh-huh. Y en el hombre no son internas, son externas. Vos la podés ver, por ejemplo, podés ver como una verruga, para decir un nombre, por el HPV en el pene, en el glande, o podés ver un chancro, que todos más o menos conocen, el sifilítico, sí. En cambio, en la mujer está adentro y no se ve.
3: A mí me parece como una revisión histórica de lo que estamos hablando.
2: Estamos hablando como de 10.000 años atrás y seguimos...
3: No son cuestiones que ya tenían que estar absolutamente superadas, pero al contrario, hay como... A ver, posiblemente tenga que ver con lo que hablábamos al principio, que es cierto relaje en el cuidado por parte de los dos. De la mujer y del varón.
4: Y la toma de conciencia.
3: Claro, voy a decir, mira, porque el HPV, por ejemplo, una relación puede ser suficiente para contagiarse.
2: Sí.
3: Entonces, mira, digo, a ver, hay que ponerse las pilas en ese sentido. Tanto la mujer con la exigencia de ponerte un preservativo y el varón tener el preservativo.
2: Pero es conductual.
3: Y saberlo usar.
2: Mira, es conductual porque, por ejemplo, varones, en el último tiempo se ha dado mucho, o al menos ha llegado a conocerse, tal vez antes lo practicaban y no lo sabíamos, más cantidad de vasectomías. Y esos varones, como ya no temen que su pareja se quede embarazada, no se cuidan más. Y si estamos hablando de que no es pareja estable y hay una multiplicidad de parejas, vos decís, flaco, te tenés que cuidar igual.
1: Sí, lo mismo...
2: O sea,
1: mismo...
2: Tu mal menor sería...
3: Un embarazo
2: después de ya tener niños grandes o...
1: Lo mismo que hablábamos fuera de micrófono, que también no solo ha aumentado la cantidad, ¿cómo lo veo yo? Haciendo los riesgos quirúrgicos. Aumentaron en los últimos 5 años la cantidad de hombres haciendo vasectomía, y te lo digo, para mí, la tasa, si tomáramos una edad, está entre los 35 y los 50 años. Esa es la gran que han venido, varones. Han bajado para mí, porque eran mucho más las tripsias o ligadura de trompa, han bajado en las tasas para mí. Y lo que sí se ve es que sí hay multiplicidad, más libertinaje, para ponerle un nombre, pero también ha bajado, tanto en la mujer como en el hombre, la edad donde empiezan las relaciones sexuales.
2: Vos decís, a más temprana edad comienza.
1: Sí, 13 años.
3: ¿Esa estadística la tienen ustedes?
0: Sí, se estima más o menos, sí. Porque Por eso es que también la vacunación comienza, digamos, a los 11 años.
3: Claro.
0: ¿Para qué? Para que cuando comiencen un inicio de relación sexual haga, digamos, defensas en caso de que uno contraiga un HPV, ¿sí?
3: Claro.
0: Pero
3: ahí
0: también
3: estamos...
0: hacer hincapié en esto,
3: sí,
0: de que no solamente me tengo que cuidar del HPV, sino
3: de todo lo otro.
0: De todo lo otro que dije, y que creo que fundamentalmente es la falta de información y que todos piensan en este embarazo no intencional y cómo se relajan, decir no me va a pasar, no me va a pasar, hasta que te pasó, ¿sí? ¿Y cuál es el gran problema de la sífilis? Que la sífilis vos una vez que te contagias haces el tratamiento, porque esto también es importante informarlo. Si yo me veo algo raro, lo que sea, acudir, digamos, a algún profesional para que lo pueda diagnosticar, porque la sífilis tiene cura, ¿sí? Se coloca penicilina, ¿sí? Y se hace un esquema, un tratamiento, obviamente, a la persona infectada, pero también a las parejas, ¿sí?
3: Claro,
0: pero ¿qué pasa con esto? No queda una memoria inmunológica, entonces yo me puedo reinfectar. También hemos visto que han aumentado las tasas de reinfectación. Entonces,
2: tengo una consulta en relación a la forma de detectarlo, porque uno dice, bueno, voy al médico si veo que aparece un chancro, dijiste, Doc, recién, pero tengo entendido que eso aparece y desaparece, con lo cual después...
0: Bueno, yo te lo voy a contar como un cuentito para que lo entiendan, ¿sí? La sífilis en realidad tiene tres estadios, ¿sí? Cuando hablamos de un chancro sifilítico, que es como una úlcera, por lo general es indolora, puede salir en cualquier parte, no solamente, digamos, en los órganos sexuales. Puede salir en la boca, que yo me la puedo confundir con una ampolla, ¿sí?
3: Claro.
0: ¿Qué pasa? Esta suele desaparecer y al cabo más o menos de unos 30 días pasa a nivel sistémico, ¿sí? Y acá donde yo les decía que es una gran imitadora, porque da signos y síntomas como si fuera alguna otra patología. Por ejemplo, puede dar fiebre, adenopatías, que son, digamos, agrandamiento, digamos, de los ganglios, caída del cabello. Pero algo característico que tiene la sífilis es que salen manchas, ¿sí? En las palmas de las manos y en la palma de los pies, ¿sí?
2: Ahora, cuando ya salió la mancha, ¿está muy avanzada la enfermedad?
0: Está en un estadio secundario. Está en un estadio secundario que tiene tratamiento. Primario y secundario.
3: Claro, eso es tratarlo irreversible.
0: Es tratarlo. ¿Qué pasa? Al cabo de eso tienen que pasar muchos años, pero vos imagínate, un varón que no acude al sistema público, lo perdés. Entonces después pues, llegamos al tercer estadio, que esto es lo peligroso, donde vos ya manifestás una neurosífilis, ¿sí? Que quiere decir que la bacteria ya afectó órganos blancos. Cerebro, corazón, ¿sí?
2: Y ya es irreversible.
0: Es irreversible. No tendríamos que llegar a eso.
3: Una pregunta de oyentes que ingresó hace un ratito. Dice, ¿las vacunas contra el HPV se pueden colocar a cualquier edad? Por ejemplo, ¿más 35?
0: En realidad siempre se recomienda la vacunación, pero que no está en el calendario. Hay
2: claro.
0: que comprarla.
2: Por ejemplo, a mi edad...
4: ¿Pero cualquier edad?
2: Yo tengo 44. He hecho todos los análisis, no me dio nunca el resultado como positivo para decir, bueno, tenés HPV. Y uno se pregunta, ¿a esta altura te lo podés colocar? Claro, pero tenés que pagarlo porque solo está en el calendario para la edad de 11 años.
0: De 11 años. A partir del año 2000 se lo pueden colocar, pero cambia el esquema menores de 21 años.
2: Claro.
0: ¿Sí? Acá lo que hay que hacer, hincapié, es en el uso del preservativo. También contarles que, bueno, el HPV históricamente, o sea, no estamos hablando, son infecciones que son muy viejas, muy, muy viejas, y que estadísticamente son las que más altas tasas tienen mundialmente. ¿Por qué? Porque se estima que el 80% de la población nos contagiamos en algún momento de HPV, ¿sí? Por eso es todo lo que yo les explicaba, que a los 25 tenemos que hacer el PAP y a los 30, digamos, el test de HPV. Pero al cabo que nosotros nos contagiamos, si nosotros tenemos un sistema inmunológico óptimo, digamos, este lo elimina nuestro sistema, ¿sí? ¿Qué pasa? Que cuando persiste es ahí donde tenemos el problema porque puede, digamos, avanzar a cáncer de cuello de útero o a todo lo que dije anteriormente.
1: Dos preguntas con respecto a la vacunación.
0: Sí.
1: ¿A partir de qué edad vacunar hombres y mujeres?
0: A partir de los 11 años, está por calendario de vacunación.
3: De vacunación, y obligatorio.
1: ¿La vacuna a cuántos, para que nos entienda la población, a cuántos bichitos de HPV ataca? Porque no está todo el grupo de HPV.
0: Mira, en realidad existen 100 serotipos, ¿sí? Pero nosotros los dividimos de alto riesgo, que son los que son precursores de cáncer de cuello de útero, ¿sí? Que en esto tampoco hay que relajarse porque hay otros factores que también predisponen, digamos, al cáncer de cuello de útero, pero el 90% es por HPV. Tenés el 16 y el 18 y tenemos los de bajo riesgo, que es el 11 y el 6, que son los que producen las verrugas, ¿sí? Uh-huh. Entonces, la que nosotros tenemos disponible es la cuadrivalente, que es la que, digamos, ataca estos serotipos más importantes, que nos estarían protegiendo, digamos, para el 16 y 18.
1: ¿Y estos virus tienen tasa de mutación?
0: Sí, y tenés otros factores de riesgo, que esto es importante también, el tabaquismo. Sí, el tabaquismo tiene una predisposición, y porque produce mutación en una proteína que tiene, entonces hace que este bichito, por decirlo así, este virus,
1: se pueda escapar
0: más rápido
1: de la vacuna.
3: Bueno, se nos acaba el tiempo.
2: ¿Me falta una?
3: Bueno,
2: la de la hepatitis. También es importante la vacuna, ¿no?
0: Sí, igual lo bueno de eso, sí, y que por ahí también hacer hincapié en estas políticas públicas de que todos nos tenemos que vacunar, está en el calendario de vacunas y nos los colocan cuando tenemos 12 horas de vida.
2: Uh-huh. Bueno, ¿sí? Pero por ejemplo, yo me di cuenta muy tarde que no la tenía. Y me agarró la doctora Iris Aguilar y me dijo, hay que poner la vacuna esta.
0: No, cuando naciste no te la
2: pusieron. No sé si cuando nací, pero ahora me faltaba una dosis.
0: Hay que hacer un refuerzo.
2: Me faltaba el refuerzo.
1: No había hecho la serología.
2: Entonces me dijeron, vení, y me pusieron la vacuna. Por eso la tengo muy en cuenta, digamos.
1: ¿Hicieron una medición de anticuerpo?
2: No sé, pero me faltaba el refuerzo, por lo cual...
3: Vaya uno a saber.
2: Yo llevé la libretita y faltaba el refuerzo, y la doctora me dijo, hay que poner la vacuna.
0: Lo bueno de esto, y que queden claro que las políticas públicas tenemos vacuna, tenemos la concientización en, por favor, que usen preservativos, no faltan preservativos, digamos, no por un tema económico, que vayan a buscarlo al centro de salud. Quiero hacer hincapié en esto, que si va un adolescente también lo puede ir a buscar, que no hay una edad, ¿sí?
3: No hay problema.
0: A partir de los 13 años nosotros hablamos de una autonomía progresiva, donde el adolescente tiene la capacidad de ir a retirar sin prescripción médica, ¿sí?
3: Por último, para atender cualquiera de estas problemáticas en el sistema público, en todos los hospitales, centros de salud, ¿o hay alguno específico?
0: Sí, no, se pueden acercar a cualquier centro de salud o hospital, no necesariamente con un médico, sino que pueden ir con un tocoginecólogo, pueden ir con una licenciada en obstetricia o con un urólogo.
3: Bien,
1: perfecto. 12 años o 11 años para la vacuna. ¿Sí?
0: 11 años.
1: Perfecto.
3: Bueno.
1: ¿Pavi Colpo?
0: A partir de los 25.
3: Ok.
0: Y a los 30 test de HPV.
1: Perfecto.
3: Ahí está. Completamos el esquema. Licenciada Bazán, muchísimas gracias.
0: No, gracias a ustedes.
3: Cristian, gracias. Gracias por venir. Bueno, estuvo con nosotros la licenciada Joana Bazán, que es la jefa del Programa Provincial de Salud Sexual y Reproductiva. Bueno, si había dudas, espero que hayan sido saldadas en esta charla. Gracias por la visita.

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4: Siempre con vos, Nivi.
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0: la tarde con 30 minutos, la temperatura actual 15 grados 6 décimas y la humedad 29%. Atención mendocinos, esta tarde será la presentación de Bebo Granados en el Teatro Plaza de Mendoza. El ciclo Voces que Suman será en esta oportunidad en el departamento de Godoy Cruz y contará con el reconocido periodista económico. La entrada es libre y gratuita desde las 18 horas. La Nación aseguró que cumple con el presupuesto universitario. En conferencia de prensa, el jefe de gabinete respondió a los reclamos y remarcó que la aplicación de la ley de presupuesto universitario nació suspendida porque resta que los autores de la norma determinen el financiamiento. Además, apuntó contra la oposición asegurando que se escuda detrás de una causa noble. Dijo que el Estado ha cumplido con todas sus obligaciones con las instituciones universitarias.
1: La administración, la política, ha tratado de instalar, escudándose detrás de una causa noble, que el gobierno quiere desfinanciar las universidades y hasta han dicho que queríamos cerrarlas. Quiero ser claro en este aspecto. El gobierno nacional ha cumplido con todas sus obligaciones y ha transferido mensualmente el presupuesto asignado a las universidades nacionales en concepto de gastos de funcionamiento. Incluso en el presupuesto 2026, la partida destinada a universidades creció y pasó a 4.8 billones de pesos en 2026. Hoy esos pagos se realizan en forma mensual y por supuesto la inflación hoy es del 31,5% y no del 211,4%.
0: Tierra del Fuego descarta que el brote de antivirus del crucero se haya originado en Ushuaia. Según la investigación epidemiológica, uno de los pasajeros habría contraído el virus antes de abordar el barco y luego lo transmitió durante la travesía. Según explicó el director provincial de epidemiología, se descarta casi por completo un contagio en territorio fueguino. Temperatura actual 15 grados 6 décimas y la humedad 29%. El pronóstico indica poca nubosidad con heladas parciales y descenso de la temperatura. Soy Ornella Dubini, esto fue Informe Newell.
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3: Bien, nos vamos en busca de una historia dolorosa que ocurre en San Juan. La Noe nos cuenta ahora.
4: Matrimonio infantil. Trata

0: de persona y maternidad forzada. Todo eso le pasó a una niña en el departamento Caucete, en San Juan. Ajá. Y el tema sale a la luz y empiezan a investigarlo, la encuentra Gendarmería Nacional. Esto tiene relación con un llamado al 911 que ocurre el pasado mes de abril. Y encuentran justamente a una joven mujer con un bebito. Como decíamos, después de hacer una investigación exhaustiva y compleja que dispone la Unidad Fiscal Federal de la provincia de San Juan, la gente de investigaciones encuentra o esclarece este grave caso de trata consumada y agravada por tratarse de una menor de edad a la que obligaron a contraer matrimonio y a ser madre, entre otros factores de violencia, violencia de género. La denuncia, como decíamos, entra en abril del año pasado, el 911, y ahí la denuncia decía que había un posible secuestro de una joven en Caucete, en la provincia de San Juan. Entonces empiezan a activarse todos los protocolos. ¿Qué estaba diciendo la denuncia? Que se trasladaba en un vehículo señalado a una menor de edad con su hijo recién nacido y la acompañaban varias personas. Bien, ¿qué pudieron saber las autoridades? Que la joven había sido obligada a contraer matrimonio con el hijo de una familia y posteriormente a asumir la maternidad. También advirtieron que había todo tipo de violencias en el caso. La habían trasladado de manera constante por distintas provincias como Neuquén, Córdoba y Santa Fe, y hubo sometimientos, agresiones físicas, explotación laboral, restricción al sistema de salud, privación alimentaria y violencia psicológica.
1: Mamita, todo lo que se podía hacer en contra de esta, claro, de esta niña. Porque la información en un principio habla de niña.
0: Exacto.
1: Pero no tenemos el dato de la edad.
0: Ahora sí te lo cuento porque lo encontré en una publicación que dice, la víctima relata que los integrantes de una comunidad gitana, una familia romaní, la someten a la unión forzada de hecho o matrimonio a la víctima con un chico que se llama Franco. En ese momento, y estamos hablando del año 2022, el joven tenía 20 años y ella tan solo 13. La situación se dio entre marzo y abril del año 2022 en Neuquén, y para ese matrimonio, para que se concretara, la familia romaní le dio 825 mil pesos a los padres de la joven de 13 años. Uh-huh. En aquel momento, 2022, 13 años, hoy tiene 16, 17.
1: Claro,
0: habría que ver cuándo cumple años, ¿no? Entonces, le atribuyen al joven haber llevado adelante actos de violencia sexual con la chica en el marco del rito de matrimonio desarrollado bajo las tradiciones gitanas.
1: Sí.
0: Todo eso deriva en un embarazo que finalmente llega a término y la llevan después a la chica a Santa Fe, al domicilio del grupo familiar, y ahí hasta diciembre del 2024 se concretan otros delitos como explotación investigando base en reducción a servidumbre sexual, servidumbre doméstica y servidumbre laboral. Oh. Fíjate qué grave la situación, ¿no? Bueno, hubo en ese tiempo un problema de enfermedades e incluso también durante los embarazos, y bueno, finalmente en el año pasado lo obligan a subir a la fuerza a una camioneta con la intención de llevarla nuevamente a Santa Fe para someterla nuevamente. Bueno, finalmente en abril entra la denuncia, como decíamos, en abril del 2025 se empieza a investigar y la encuentran en Caucete bajo uh-huh. esta circunstancia que estoy diciendo.
1: Bien, una historia horrible. Bueno, la teníamos desde el arranque del programa y la queríamos contar antes del cierre de hoy. Sí.
0: Déjame agregar algo que es muy importante. En la República Argentina la denuncia por trata de personas se hace a través de la línea 145. La línea 145 es una línea que es gratuita, es anónima y funciona las 24 horas, los 365 días del año. Y es un canal nacional que sirve para pedir asistencia y reportar casos de trata o de explotación de personas. 145, la línea de trata de personas para hacer cualquier denuncia, y si no, llama al 911.
1: Sí, claro, ante una situación de estas como la que acabamos de contar, horrible. Bien, estamos en hora libre hasta las 6 de la tarde, cerrando la semana. La información la tiene el móvil y, por supuesto, siguen los coletazos del tema árboles. Cristian Morón, vamos.
2: Bien, Javi, bueno, exactamente, como dijiste vos, sigue y continúa la repercusión por el tema arbolado público. Ayer escuchamos la versión del municipio capital, hoy toca la versión del municipio Las Heras. Cuando decimos la versión es porque cada municipio trabaja de manera diferente. basándonos en lo que va a pasar con esta ley que fue votada en marzo y que, por supuesto, le va a dar un poco más de independencia a cada municipio a la hora de resolver qué hacer cuando haya un árbol denunciado por un vecino, que sepan cómo pueden hacer para evitar lo que tristemente ocurría hace algunos días atrás, cuando por el viento sonda y el estado también del árbol, que fue lo que denunciaron los vecinos de Las Heras, un joven terminó falleciendo a raíz de ser aplastado por este tronco. Nosotros hablamos con la ingeniera agrónoma María Esther González, ella es jefa del Departamento de Arbolado Público, que estaba comentando básicamente cómo están trabajando desde el municipio y sobre todo cómo va a ser el tema post-ley. Así que si te parece, escuchamos lo que nos contamos.
3: La ley 9702 ya está promulgada, todavía no está reglamentada, por lo cual todos los municipios nos hemos reunido junto con la Dirección de Biodiversidad y Ecoparque, donde se están determinando los lineamientos de la reglamentación. Esta reglamentación se debe presentar para que sea estudiada, y una vez que sea estudiada y aprobada, recién la ley va a estar reglamentada y los municipios van a poder tener autonomía sobre el arbolado. Esta autonomía no implica, si bien vamos a pasar a ser autoridad de aplicación en vez de ser autoridad de competencia, que es lo que somos actualmente, esto no implica que vamos a ser controlados con la provincia. O sea, ellos van a seguir siendo el organismo que controle a lo que están ejecutando cada uno de los municipios.
2: Bueno, Javi, a ver, para ponerle un poquito de claridad a este tema, por si por ahí alguien no entiende, ¿la diferencia cuál es? Hoy se cae o tiene un riesgo un árbol por caerse, donde estoy yo viviendo, en este caso en Las Heras, ¿no? Directamente hace la denuncia y, a diferencia de lo que era antes de que se implementara esta ley, no va a haber, o por lo menos eso es lo que debería suceder, no vamos a tener tanta espera burocrática entre permisos, entre que vaya tal persona a evaluar, esa persona evalúa el informe va y el tiempo pasa. Lo que intenta también dejarnos en claro esta funcionaria es que sí van a estar controlando desde gobierno el accionar de cada municipio, pero que la responsabilidad de esta manera pasa a ser por cada municipio. O sea que entonces ahora la reunión que nos detallaba ella en el audio es que van a ir punto por punto para tratar de generar, si se quiere, un paso a paso, cosa que cuando haya algún tipo de alerta por un árbol o un ejemplar que está por caerse, el accionar sea un poco más rápido y no haya que esperar tanto, que es lo que la gente se estaba quejando en este último tiempo, ¿no?
1: Bien. Bueno, Cristian, gracias por el aporte. Buen fin de semana. La seguimos el lunes.
2: Así será. Buen fin de semana para todos.
1: Que estés muy bien. Gracias.

0: Bueno, atención zona este, porque hay un datito que la NOE les cuenta ahora.
1: Se suspenden las clases presenciales en la zona este, esto lo ha determinado la Dirección General de Escuelas, y estamos hablando de una medida que abarca los departamentos de San Martín, Rivadavia, Santa Rosa y La Paz para los turnos vespertino y noche por el viento intenso. En el resto de la provincia el servicio normal. Se brinda con normalidad. Entonces, departamentos del Este, San Martín, Junín, Rivadavia, Santa Rosa y La Paz, turnos vespertino y noche, clases suspendidas por la intensidad del viento. Confirman ráfagas de viento y siguiendo las recomendaciones de Defensa Civil, entonces turnos vespertino y nocturno queda el servicio educativo suspendido. Se puede hacer de manera online, pero sí, claro, no presencial. En el resto de la provincia, normal.
0: Normal. Bien, gracias, Noé. Me voy a buscar de la información que tiene José Luis Verderico, que está en línea. Hola, José, ¿cómo va?
2: Javier, ¿cómo les va? Buenas tardes, un gusto saludarlos.
0: Muy bien, te escuchamos. ¿Qué pasó con este empleado de Las Heras?
2: Bueno, a ver, una historia que se parece a muchas y que lamentablemente empieza como muchas y termina como muchas. Un empleado de la comuna de Las Heras, Javier, que hace 2 años y medio fue denunciado por el delito de abuso sexual, fue imputado, fue detenido, estuvo preso primero en la penitenciaría y el último tiempo en su propia casa con tobillera. Esta media mañana, Javier, terminó un juicio oral en el polo judicial y adivina qué pasó.
0: ¿Qué pasó?
2: Lo absolvieron.
0: Mira.
2: Por la duda. Quedó liberado inmediatamente. No había prácticamente pruebas en su contra, Javier, a tal punto no había pruebas en su contra que el propio fiscal investigador, cuando llegó el momento de los alegatos, donde cada parte plantea cómo quiere que termine el juicio, se disculpó y dijo, bueno, no tengo suficientes pruebas.
0: Claro,
2: no lo puedo acusar.
0: Claro, ¿y la persona que estuvo 2 años preso, qué?
2: 2 años y medio preso, ¿y qué? Bueno, ahora uno se plantea, pero antes un asterisco en este caso. Sí. El caso de Franco Cortés, que tiene 31 años, 2 años y medio preso, denunciado falsamente, uno deduce por ahora mismo, cayó preso después de que lo denunciaran por abuso sexual en medio del escándalo que hubo en Las Heras hace un tiempo por las famosas cooperativas truchas.
0: Ah, sí,
2: y el dinero que pasaba para las cooperativas, que nadie sabía qué pasaba.
0: Uh-huh.
2: El escándalo político que complicó a Orozco y Yanina Ortiz. ¿Y por qué los nombro? Porque este muchacho Franco Cortés trabajaba en el área juventud del departamento de Las Heras.
0: Ah, ahora me acuerdo.
2: Bueno, en el medio de ese escándalo, sí, revolearon una denuncia por abuso y Cortés estuvo preso 2 años y medio, hoy ha quedado libre. ¿Y qué pasará más adelante? Bueno, todo indica que va a ser una denuncia de tipo civil por daño moral, daño y perjuicio y demás, por haber estado detenido a su criterio injustamente y también a criterio del fiscal, ¿no? Fíjate vos, Javier, las cosas que se pierde la gente común, como este muchacho, después de haber sido denunciado falsamente. Nació su hija y él estaba preso en la penitenciaría. Su primera hija, que ha cumplido prácticamente 2 años y medio hace un tiempo. Y hace un rato, este chico Franco Cortés quedó libre y puede andar libremente por la calle. Pero fíjate vos qué locura, ¿no? Preso en su propia casa, casi que perdió la costumbre hasta de ir a la esquina, de ir al kiosco, de llevar a su hija a una guardería. Bueno, está empezando una vida nueva. Creo que todo esto que se ha perdido y todo este daño de tipo emocional, mental y demás, puede desembocar a futuro, tal vez, en una denuncia por daño moral,
0: claro,
2: que se va a radicar en el fuero civil.
0: Bien, José, gracias por el aporte y buen fin de semana.
2: Bueno, un gusto escucharlo. Hasta pronto. Chau, chau.
0: Muy bien, gracias. José Luis Verderico con nosotros.
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0: Es viernes, es momento del ranking, es momento del DJ David Guetta.
1: Baila el control. o el descontrol.
0: No sé si le gusta David o David, pero cualquiera de los DJ. ¿Cómo le va? ¿Qué dice? Buen viernes.
2: Muy buenas tardes, Javier. Me gusta tanto David como David, como David, como David, lo que tú quieras. A mí me gusta, Javier.
0: Bueno, está bien, escúchame. ¿Sí? ¿Preparaste el ranking para hoy?
2: Sí, exactamente, he preparado el ranking musical.
0: Los cinco más escuchados.
2: Los cinco más escuchados. Y esto. Sí, tranquila, Pato.
0: No desesperéis.
1: Estoy muy seteada con ansiadas, el tema PNT, ansiadas.
2: Claro. No te voy a sacar el puesto, tranquila. ¿Puesto? 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
2: Amarilla. Este fue el auspicio. Hoy vamos a tocar un tema especial. Hoy vamos a ir con un solo tema en sus distintas millones de versiones que tiene. Incluso está en Record Wines. Así que vamos con el puesto número 5. El tema es Bésame Mucho. Y vamos a ir primero con ella, con quien lo hizo su creadora, la mexicana Consuelito Velázquez.

0: Versión 1.5.
1: Cuenta de que su creadora, Eva, y ahora llegan ellos. Llega este trío que lo llevó por todo el mundo. Llega la versión del trío, Los Panchos.

0: Aproveche para abrazar a la patrona.
1: Claro, ¿por qué dirán bésame miucho? Miucho, dice.
0: Porque es más que mucho, es miucho.
1: La versión de Los Panchos en el puesto número 4.
0: Número puesto número 3 y llega desde Norteamérica, Nat King Cole.
1: A ver, Nat King.
2: Bésame. Bésame mucho.
1: Okay.
3: Ay, está bonito.
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1: Bésame mucho versión. Nat King Cole es el puesto número 3.
0: Vamos con el puesto número 2. Llega este rey mexicano que también lo llevó por todo el mundo. Llega la versión de Luismi.
1: A ver.
4: Bésame.
3: Sí, ah. Ahí voy.
4: Bésame mucho.
3: Ay.
4: Como si fuera esta noche.
1: Canta lindo, Luis Miguel, de verdad.
3: Qué linda voz tiene, ¿no?
1: Y este repertorio que le armó Manzanero en su momento la rompió. Este con los romances, 1, 2 y 3. Bésame mucho. Luismi en el puesto 2. Puesto número 1, David.
0: Y el puesto número 1. ¿Quiénes son?
1: ¿Quiénes son?
0: A ver.

0: A ver si los escuchantes se saben, a ver, los radioescuchas. ¿Quiénes son?
1: ¿Argentinos?
0: No.
2: Mira, son muy famosos los tipos, ¿no? Recontra, ¿verdad?
0: Quedan dos.
1: Acá están algunos tirando nombres, pero no sé.
2: ¿Lo puedo decir yo?
0: Dígalo.
2: ¿Son los Beatles?
0: ¡Exactamente! Versión de los Beatles de Bésame Mucho.
2: Puesto número uno, señores. Es Paul McCartney el que canta.
1: Qué bueno.
2: ¿En serio? Es de esas rarezas que andan dando vuelta por ahí, ¿eh?
0: Exactamente. Bueno. Esto fue la versión de Bésame Mucho. Tiene millones de versiones, como decía, están en récord Guinness, pero estas fueron algunas de el jazz. Para que se abrace, para que se quiera, para que este fin de semana...
2: Y hay que besarse más, galán, hay que besarse más.
0: Hay que besarse más, hay que apretarse más, hay que
2: besarse más. Bueno, mire qué viernes.
0: Por eso.
1: Pero el fin de va a ser frío, Javier.
2: Bueno.
1: Por eso.
2: Rosadita de pola, a ver, algo que no sea muy pesado en la medida
3: posible. Vení que te apapacho.
2: Bueno, ¿qué pasó? Dice, ¿nos vamos?
0: Nos vamos, un buen fin de semana. 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
2: Chao DJ, nos vemos la semana que viene.
0: Buen fin de semana.
2: Chao, chao.
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2: Vuelta a la información deportiva, la última de Dani. Ya vine evasión en un ratito nada más. Estoy
6: peleándome
2: con una mosca hace 15 minutos.
6: Sí, veo que está la... Yo ya me peleé, Javier, pero hace 3 días que me vengo peleando. Ustedes recuerdan que en un partido de las clasificatorias rumbo al Campeonato Mundial, exactamente frente a Ecuador, fue expulsado Nicolás Otamendi.
2: Sí.
6: Y por lo tanto, luego de recibir la sanción correspondiente, no podrá estar en el primer partido, en el arranque del Campeonato Mundial.
2: Pero tiene que prescribir.
6: Para la Argentina. No prescribe, lo que sí pidió una amnistía la Asociación del Fútbol Argentino. Y hoy la FIFA...
1: ¡Hermoso viernes!
6: Gracias. Guardame eso, guardame eso.
1: ¡Inconsciente! ¡Inconsciente!
6: Pasaron cada 5 minutos de
0: fuera mosca.
2: Es la semana de las palabras peligrosas.
6: Vete, cuidado.
1: Bueno, palabras y números,
6: la Federación Internacional de Fútbol Asociado. Che, y anda acá la mosca, ¿verdad?
7: Mamá. Se acercó cuando dijiste Fafa.
6: Decidió aplicar una amnistía a las sanciones recientes, por lo tanto, Nicolás Otamendi va a poder arrancar normalmente el Campeonato Mundial de Fútbol en Estados Unidos, en Kansas, exactamente. Para ser justo y equitativo, dice la FIFA, no solamente lo aplicó a Otamendi, sino también a otros jugadores que dijo recientemente. La palabra es muy importante. Por lo tanto, aparte de Otamendi, dos jugadores más. Uno es Moisés Caicedo, de Ecuador, que fue expulsado justamente también en el mismo partido frente a la Argentina, y el otro es Tarek Salman, de Qatar. Los tres recibieron amnistía y pueden jugar sin problemas, por lo menos desde el arranque, el Campeonato Mundial.
2: Bien, gracias, Dani. Viene Ovación 90 en un ratito. Buen fin de semana.
6: Igualmente para vos.
2: Semana de laburo. Fa, fa, fa, fa.
6: Siempre se picanean a Noelia al güey más noble.
1: ¿Qué
2: va? Farafa.
1: Y con la música de Luis Miguel.
6: Fa, fa.
2: No, es un poco de su fa, propio fa,
1: fa.
6: Fa, fa, fa, fa, fa.
2: Cuando me toca.
6: Cuando te toca, mirá cómo te pones, te pones a comprar zapatillas de bronca.
1: ¿Qué estás mirando?
6: Les estoy enviando la respuesta al grupo donde todos pertenecemos, que es el grupo de Hora Libre.
1: No, acercando niños al estudio, así que cuidado.
6: Agradeciéndoles este momento.
1: No, Daniel.
6: Fa, fa, fa, fa.
1: ¿Qué mandaste?
6: Gracias a Gallego Insúa también que me acompaña.

0: Nos fuimos, sí, nos estamos en el cierre, claro. Noé, gracias, buen fin de semana.
1: Gracias, igualmente. Chao, Daniel, gracias.
2: Chao, Noelia.
1: Por todo. Vos, lindas palabras.
0: Tranquila, vos, buen fin de semana. Víctor Dinazo, gracias, ¿eh?
3: Fafa hasta el lunes.
0: Fafa siempre. Mala gente. Chao, Patito, buen fin de semana.
4: No hace falta decir nada más.
2: Chau, Javi.
0: Qué gusto verte. Marcelo Escudero, gracias. Rocío Corpa, gracias. Oyentes, gracias. El lunes a las 4 de la tarde. ¿Sabe qué?
4: ¿Qué?
0: Tendremos otra hora libre. Chao.
3: ¡Fafá!

0: 6 de la tarde con un minuto, la temperatura actual 15 grados 4 décimas y la humedad 32%. Quedan suspendidas las clases presenciales en zona este por viento intenso. La medida es para turnos vespertino y nocturno. Comienzan las ventas de merchandising para el Mundial. En Mendoza, las vidrieras de Cotillones van exponiendo mercadería que incluye desde cornetas, gorros, maquillaje artístico para pelo y cara. Terminó la pavimentación de la ruta que vincula el este con el sur provincial. El asfalto va desde la localidad de Las Catitas, en Santa Rosa, hasta Monte Comán, San Rafael. El gobierno avanzará en una ley de glaciares provincial. Según anticipó la ministra de Energía y Ambiente de Mendoza, se busca generar un nuevo marco regulatorio adaptado al escenario actual. Caputo aseguró que la situación de Adorni no tiene ningún efecto en el riesgo país. Según agregó que ningún inversor está influenciado por lo que hace un funcionario nacional. Rosario reclama la bandera original de Manuel Belgrano. La iniciativa busca que una de las piezas históricas más antiguas pueda exhibirse de manera permanente en la ciudad donde nació la enseña patria en 1812. Kicillof aseguró que hablarán con todo el mundo para ir a las urnas con una mejor propuesta. Agregó que el gobierno de Milei le queda poco tiempo y llamó a la unión para recuperar los derechos perdidos. Arca acusó a Tapia y Tobillino de integrar una asociación ilícita fiscal. El nuevo escrito habla de maniobras por casi 300 millones de pesos. La Nación aseguró que cumple con el presupuesto universitario. Además, el jefe de gabinete apuntó contra la oposición, asegurando que se escuda detrás de una causa noble. Donald Trump anunció un alto el fuego de 3 días entre Rusia y Ucrania. La tregua será entre el 9 y el 11 de mayo e incluirá un canje de aproximadamente 1.000 prisioneros. Anticipan viento, frío y lluvias en Mendoza. Este es el informe de la meteoróloga Elizabeth Naranjo Tamayo.
1: Chifló el mono esta mañana y va a seguir chiflando con todo, sobre todo mañana. Y efectivamente es viento del sector sur, eso es lo que se espera para la tarde de hoy, es lo más significativo. Y está asociado al ingreso de un frente frío, se esperan ráfagas que pueden superar los 65 kilómetros por hora, sobre todo en el sur provincial, en sectores del este provincial y también en sectores del Gran Mendoza. Se esperan algunas precipitaciones aisladas, sobre todo a la noche y la madrugada de mañana sábado, sobre el Gran Mendoza, sectores del Valle de Uco y también en el sur provincial.
0: Temperatura actual 15 grados 4 décimas y la humedad 32%. El pronóstico indica poca nubosidad con heladas parciales y descenso de la temperatura. Soy Ornella Dubini, esto fue Informe Newell.
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0: Ya estamos en Ovación 90, 6 de la tarde, 5 minutos, entrando a un fin de semana que va a ser espectacular. ¿Cómo le va, Madeo?
1: Hola, Dani, ¿cómo andamos?
0: ¿Todo bien, usted?
1: Todo impecable. Me quedo con lo que marcás de la previa de un fin de semana hermoso.
0: Qué bravo,
1: de alto
0: va a estar,
1: voltaje,
0: ¿eh?
1: ¿No?
0: Hermoso. Bueno, comenzamos la recorrida.
1: Dale.
0: Con algunos títulos que tienen los compañeros. Saludamos a Gonzalo Fernández. Titito, buenas tardes.
2: ¿Cómo le va? ¿Cómo anda? Buenas tardes.
0: Hola, muy bien por acá.
2: ¿Le pasó a Madeo? ¿Ya está tranquilo?
1: No, bueno, no importa eso, no importa, tranquilo, todo bien.
0: ¿Cómo se
1: no se le escapa una a este?
0: ¿Usted quiere explicar? Porque la audiencia no entiende. Amadeo tuvo un percance ayer al aire en Canal 7, simplemente una risa. Se rió, se tentó,
1: sí,
2: pero fue muy contagiosa.
0: Pero claro, aparte no pasa nada.
1: Sí, bueno, pero no está bien, no está bien.
2: ¿Quién no se tentó al aire alguna
0: claro,
2: vez?
0: Claro, ¿cómo? ¿Reírse no está bien?
1: Sí, está bien, pero bueno, que no debería pasar. Pero bueno, pasó.
0: Que guarden el gato, entonces.
1: Y se tentaron todos, y bueno. Y ahí nomás, ¿quién me escribe? Tim Gonzalo, que ve todo, escucha todo. Y al rato, el hombre que está acá en la mesa, también tentado, y bueno. ¿Qué vamos a hacer? Ya está. Quedó ahí.
0: Bueno, es importante. Bueno, Gonzalo.
2: Donde no están tentados,
0: diga.
2: Me parece que es en gimnasia. Ayer, cuando terminamos de hablar, alguien me dijo... No des por sentado que están analizando mucho la continuidad.
0: Ajá.
2: ¿Por qué? Dije yo, ¿qué pasó? ¿Ya decidieron que se queda? Y no sé. Me dice, pero tal vez el ánimo no es el mejor.
0: Mira.
2: Y ahí me quedé.
0: Bueno, charlamos, porque a mí también hay algunas cosas que me han sorprendido en las últimas horas. Volvemos en un ratito.
2: Bueno,
0: dale.
2: Hasta luego.
0: Está Dieguito Agraín. ¿Cómo le va, Agraín?
3: Dani, abrazo para vos, para Ama y para todos los compañeros. Godoy Cruz ya piensa en Racing de Córdoba. Un de Müller que no tira el equipo confirmado, lo va a confirmar mañana en la última práctica, pero habrá variantes, como decíamos en la semana, ante la baja obligada de Brunet por llegar a la quinta amarilla y ante la baja obligada de Mendoza también por llegar a la quinta amarilla.
0: Bien, volvemos en un ratito para desarrollar el tema Godoy Cruz Antonio Tomba.
3: Dale,
0: Diego,
3: abrazo.
0: Dale, ya volvemos. Sí.
1: ¿Qué tema, Diego, tener que debutar ya con... bajas, ¿no? Como le pasa, como lo ha contado Diego, como le pasará a de Müller. Te falta Mendoza, te falta Brunet, que eran titulares. Y ya del vamos tenés que arrancar, lo analizamos enseguida con Diego,
0: sí.
1: Pero digo, tenés que arrancar ya metiendo mano.
0: Pero no es tan determinante, yo me preocuparía más, no sé.
1: Y para mí Mendoza sí,
0: ¿eh? Con mucho respeto, si te falta... No, pero quiero decir que lo podés a veces disimular un poco. Hoy es casi reemplazable Pozo o Poggi. Desde
1: sí,
0: mi punto de
1: Gil
0: vista.
1: Romero para mí, ¿no?
0: Bueno, Gil Romero. Termina todo, es verdad, soy Gil Romero.
1: Porque aparte también digo, ¿qué pasa si esa defensa que va a poner mañana, que ha adelantado Diego, posiblemente Arce, Burgos, Rossi, Morán, si anda muy bien? Bueno. ¿Qué pasa si tiene un gran partido? ¿Los respetás a los que venían jugando o bancás al que debutó y te hizo por ahí ganar? Digo.
0: Bueno, depende.
1: Pienso, ¿te acordás en Rigamonti cuando... pasaba el tema con Petrucci,
0: sí.
1: Que Petrucci la venía rompiendo y Rigamonti se recupera. ¿Y qué hacía Medrán? Le daba el...
0: Generalmente se respeta al que sale por lesión o a veces...
1: Bueno, Medrán, ¿te acordás que hizo eso?
0: Generalmente, ¿no? Ahora, yo creo que en Godoy Cruz, pero Diego enseguida lo puede decir con más autoridad, no veo un central a la altura de Mendoza. Vos dijiste
1: no.
0: Mendoza, ¿no?
1: Por no, ejemplo. No, yo tampoco.
0: Después, el segundo... Que
1: no.
0: Ahora que no va a estar es Brunet, bueno, ahí tenés para
1: lo
0: tocar.
1: Podés reemplazar a Brunet, que también estaba haciendo un buen torneo, más allá de que no pasó eso en el último partido. Pero lo de Mendoza, digo, es una baja sensible, me parece.
0: Sí, claro, sí, sí. No, siempre un titular es sensible. El tema es que hay algunos que se disimulan
1: claro,
0: mejor
1: titulares
0: que otros.
1: Y titulares, ¿no?
0: Claro.
1: En el caso de Mendoza.
0: Bueno, Marquitos.
4: Dani, compañeros, ¿cómo están? Muy buenas tardes.
0: Muy bien por acá.
4: Del Cruzado... Bueno, me alegro. Contarte que está en Buenos Aires, en este momento está haciendo un entrenamiento en el predio de River, allí en Capital Federal, en Núñez, por supuesto, y a la espera del partido de mañana ante Temperley.
0: Bueno, todo bien, pero vamos a ver si podemos en algún momento, quizás, hoy si tenemos, si cumplimos con todo lo pautado por la producción, va a ser difícil, pero si podemos tener un contacto con la gente de Maipú, va a estar bueno. Así que en un ratito volvemos, Marquitos.
4: Dale, sí, y vamos a repasar el 11 que mañana va a estar visitando el gasolero.
0: Dale. Chipi, buenas tardes.
5: ¿Qué tal, Dani? Ama, ¿cómo le va todo? ¿Cómo
0: Hola,
5: andan?
0: Chipi. Muy bien. ¿Usted coincide
5: bueno,
0: que hay algunos jugadores que son más disimulables que otros?
5: Perdón, no te escuché el principio,
0: si,
5: Dani, disculpame.
0: Si usted coincide o no que hay algunos jugadores que son más disimulables que otros a la hora del reemplazo, digo.
5: Sí, por supuesto. Hay jugadores que son gravitantes, que tienen que estar en cancha, y otros, bueno, sí, se puede llegar a disimular con alguna alternativa.
0: Fíjate, claro, y también con la astucia a veces de los técnicos. Me quedo un minutito con esto. Porque Botari es un jugador importante del Independiente Rivadavia.
1: Recontra.
0: Claro, pero faltó mucho tiempo por la lesión del tobillo. Y la mano de Berti hizo que lo disimulara muy bien. Claro. Entre Berti y Florentín lo disimularon bastante bien. Porque no buscó un 5 alternativo inmediatamente.
1: No.
5: No, metió a Florentín un poquito más atrás, lo sumó a Gonzalo Ríos, que no tiene esa vocación defensiva, un volante de contención. Pero bueno, en este esquema de Berti y en esta intención de Berti, que todos tienen que sumar y colaborar, se sacrificaban ahí para tratar de suplir esta situación de Tomás Botari. Antes de comenzar a dar algún título de Independiente de Rivadavia, le quiero agradecer al Pato Colucci porque allá nos recibió en su casa. La verdad, una noche bastante linda pasamos, ¿eh? Siempre tan generoso el Pato.
0: Gracias, ¿no?, al ex presidente de Independiente de Rivadavia, es verdad. No, nos recibió en su casa y fue no, nos sentimos muy, muy bien. Así que gracias al Pato, que aparte es un amigo de la casa, ¿no?
5: Totalmente. Bueno, la lepra que está dentro de un ratito, llegan el Bautista Argentini y concentran, son horas importantes para otro momento importante en la vida Independiente de Rivadavia, que van sucediendo de manera muy rápida y la verdad que por ahí no deja disfrutar de todo al hincha, al cuerpo técnico, a la dirigencia Independiente, porque de un momento a otro tienen que ponerse a pensar en el próximo partido. Pero mañana es un duelo importante. ¿Eh?
0: Sí. Bueno, hablábamos recién en el arranque con Amadeo. Fíjate que cuando suceden estas cosas, que el festejo es corto, que el calendario no te permite
1: disfrutar ningún, nada.
0: Y es porque andas bien.
1: Claro, obvio.
0: Porque estás jugando varias competencias, claro. Porque tenés compromisos inmediatos, y es lo que le está pasando a Independiente, que ya debe en el seno, Chippy, del plantel, del cuerpo técnico, ya deben haber dado vuelta inmediatamente el miércoles por la noche la página para meterse en Unión. Ya lo que pasó con Fluminense y ya está.
5: Sí, Dani, sí, están enfocados en esto, pretenden llegar al 24 en el Kempes, no va a ser sencillo porque todos pretenden lo mismo, los que han clasificado a este mata-mata. Unión se metió octavo, tiene todo por ganar Unión, a diferencia de la Lepra, que fue el mejor y que lo tiene que ratificar de local. Fue el mejor de la fase regular. Entonces, bueno, Unión seguramente va a venir a ver qué hace Independiente y habrá que ver. Por eso va a ser un lindo duelo mañana.
1: Ni hablar.
5: Porque además juega.
1: Me acuerdo, Chipi, cuando vos dijiste en Copa Argentina, está a 4 partidos de ser campeón Independiente, ¿te acordás? Y ahí saltaron todos, que no. Acá lo mismo, está otra vez a 4 partidos, un equipo que lleva, si no me equivoco, 8 sin perder, vos me corregirás. Está a 4 otra vez de otra estrella. Uno por ahí ya lo empieza a naturalizar, a normalizar, pero es muy loco estar otra vez a 4 partidos de un título.
5: No, y de la forma que clasificó, porque clasifica primero en la fase regular, porque en la Libertadores también marcha bien, y porque tiene alternativas, hoy por hoy, Independiente de Rivadavia, en caso de que se manque algún futbolista. Por supuesto que Villa es irreemplazable, y ya lo sabemos, y Arce también, ahí se podría discutir un poquito.
0: Mire, ahí está, discutamos un poquito, porque ahí le digo que Arce también faltó en algunos compromisos de Independiente.
1: Yendo lo que hablábamos recién un poco.
0: Claro, y Sartori lo reemplazó muy bien, porque acá en el reemplazo a veces tiene que ver la mano del técnico, claramente, y después el reemplazante lo que puede hacer. Y Sartori no solamente lo reemplazó, sino que hizo entrar en la duda si era Arce o Sartori por la cantidad de goles de Sartori. Finalmente juegan los dos.
1: Y ahí, ¿no?, la gran muñeca de Berti para hacerle un hueco a Sartori, porque uno decía, vuelve Arce, es uno o el otro.
0: Sí.
1: Acá nos lo preguntábamos siempre si era Sartori o Arce. Y Berti con la muñeca dice, no, los dos.
0: Sí.
1: Y arma y retoca a su equipo y mete 4 hombres de ataque.
0: Por eso yo me animo a decir que el único irreemplazable en Independiente de Rivadavia es Villa. No tenés ninguno, ni siquiera parecido. Es difícil ser parecido a Villa, ¿no? Vos podés tener otra.
1: Es un diferencial absoluto.
0: Claro, vos podés ser un muy buen jugador con otras características. Hoy la Lepra no tiene ninguno, ni siquiera parecido a Villa.
1: No, ni hablar por las condiciones. Yo creo que si bien lo disimuló muy bien, para mí Botari, ¿sabés por qué no tiene reemplazo? Porque justamente no tiene un relevo, lo tenés que correr a Florentín y ya el equipo se te cambia un poco, porque ya tenés que meter a Florentín de 5 y entra Ríos y ya es un equipo más ofensivo.
0: Pero lo que te digo, pero ya pasó eso y lo hizo lo reemplazaron,
1: sí,
0: muy bien.
1: Sí.
0: Entre los dos, entre Berti y Florentín.
1: Sí.
0: Berti por los movimientos y Florentín por el rendimiento. Pero pasó.
1: Sí, obvio. No, lo de Villa por su jerarquía es indiscutible.
0: No tenés.
1: Pero creo que en la forma independiente, para mí, Botari también.
0: Es desequilibrante por la característica de juego. Ni hablar la velocidad, el contragolpe, te liquida.
5: Las asistencias, Dani.
0: Claro.
5: Nosotros no contamos las asistencias, pero hoy es el más asistidor del fútbol argentino.
0: Muy bien, muy bien. Porque esa fue la gran característica. Villa es un gran asistidor, lo hacía cuando estaba en Boca, y no es un buen definidor, por ejemplo.
1: El gol le ha costado mucho en esta última parte.
0: Siempre, pero es un asistidor fenomenal.
1: No, y la pelota quieta, Chipi, también es un arma hoy, porque cada córner que ejecuta Villa y termina siendo peligroso. Centro con Fluminense, cabecearse, travesaño línea, sí. Después la vivada para jugar cortito con Gómez, centro de Gómez, gol. Digo, tiene, como dice Chipi, en la pegada y en la asistencia, esos cambios de lado de Villa Fernández. Esa sociedad que juegan uno en cada punta, pero se entienden muy bien.
0: Sí, claro.
1: Bueno, son tantos puntos positivos.
0: El cambio de ritmo de Villa cuando toma la pelota y primero es un amaguecito y arranca. El pique de Villa es un Fórmula 1 porque en 5 metros te saca 3. Entonces ya después no lo puedes alcanzar. Porque al resto de los jugadores, a los más normales, les cuesta llegar a la velocidad, ¿no? Necesitas un tranco, necesitas carretear para llegar a la velocidad. Villa es inmediato.
5: Claro, pasa de 0 a 100 en cuestión de segundos, sí. Es verdad.
0: Sí, sí.
5: Es verdad, porque cuando vos fíjate que en ese mano a mano, en donde el defensor está quieto, porque dice, ¿para dónde va a salir este? Que es indescifrable. Él la levanta sutilmente con el pie derecho, la adelanta y como que la empala un poquito, y ahí arranca. Y el defensor comienza, lo deja un tanto atrás, relegado por esta cuestión que dice Dani.
0: Sí.
5: Es verdad. Y ahí saca una diferencia notoria.
1: Ni hablar con Fluminense, porque Villa además tiene el enemigo de la raya, ¿no? Él juega contra la raya, a perfil cambiado, y va mano a mano con el lateral. El otro día Guga no sabía cómo pararlo, porque el repertorio que tiene Villa hace que una vez vaya por la raya, otra vez enganche, otra vez cambie de frente, y no tenés cómo descifrarlo.
0: Porque te hace siempre la misma.
1: Claro, no es un tipo que agarra, carga, por afuera.
0: Claro, o te tira la diagonal... O va por afuera, o asiste, o hace la personal, que a veces le sale.
1: El cambio de frente a Fernández a la carrera.
0: Claro. Es un jugador muy difícil.
5: Y a esta semana, después del partido con Fluminense, ha sido mucho descanso. Yo le digo que no han tocado la pelota los jugadores, los que jugaron ante Fluminense.
0: Es que se viene... Es que, perdón, Chipi, está bien, porque el partido es muy inmediato y es muy determinante lo que se viene. Porque recordemos que acá es un mata-mata, es un playoff, va a salir un ganador. Entonces, me aporta Fede Lavaro, le mando un abrazo a Fede, que de esos 4 partidos que vos decías, Ama, en el caso de que Independiente vaya ganando, 3 son de local y el final es
1: neutral.
0: En una cancha que le viene re bien, que es el Kempes.
1: Ni hablar. Y, no,
5: y en el medio los viajes de Copa Libertadores, porque el 21 tenés que ir a Ecuador,
0: claro.
5: Por supuesto que tenés que salir antes.
0: ¿Cómo Ecuador?
5: Y después...
0: ¿Qué va a Ecuador?
5: Perdón, Venezuela no, claro, Ecuador no va a nadie. A Venezuela y después el 27 ahí a Bolivia tiene que estar.
0: Claro.
6: Una semana diferente.
1: El partido de La Guaira es en el medio de la semi hipotética y final. Ahí se da el viaje a Venezuela, Chipi.
6: Claro, Venezuela.
5: Hola,
6: buenas
5: Caro.
6: Buenas tardes. Mi demora fue porque me había llevado una llave del Pato Colucci. Al parecer.
0: ¿Te llevaste la llave del Pato
6: Colucci? Me llevé una llave del baño.
1: Bueno, qué raro.
0: La llave del baño encima. Esto es una cosa loca.
5: Esto es bizarro,
1: ¿verdad? Jeepy, ¿no?
0: Pero aparte, mete la gamba sola. Se ha puesto recontra colorada y nadie te pidió ninguna justificación.
6: No, pero yo quería contar, ya que me pliego al agradecimiento al Pato Colucci por el riquísimo asado que comimos ayer. Nada, que avisarle que ya está la llave de vuelta.
5: Lo de Amadeo, y esto es terrible, Daniel.
6: No me la rompí.
5: Lo de Amadeo en el canal, y esto es terrible.
0: No, decir que la llave no se la llevó Amadeo, porque no la encontré.
1: No, yo anoche 3 de la mañana me despierto y digo, bueno, seguramente nadie vio nada, y ya, y nomás Chipi Ríos, viste, ya le había mandado a él.
0: Ya lo teníamos en todos los grupos.
1: Ya había mandado el video a él, y 3 de la mañana yo veo que lo reenvía, digo, por 3 de la mañana dije, bueno, espectacular.
5: Pero pará, porque además. Esto hay que contarlo, porque a mí me lo envía un hincha Independiente, dice, todos queremos ser este periodista, me manda. Bueno, y cuando veo ese Amadeo, que los hinchas independientes lo notaron emocionado, ¿no? Estaba tentado, Amadeo.
1: Pero que Chipi, bueno, se te escapa una. Digo,
0: a nadie, a la gente
1: pasó,
0: se le escapa
1: pasó
0: una.
1: Y no pasó.
0: Bueno, lo bueno es que la gente estaba viendo el noticiero.
5: Claro.
0: El tema del gato, ¿viste? Si se vuelve a meter al estudio.
1: No, el gato.
0: Bueno,
6: volviendo a lo que iba a marcar es Venezuela 21-24 es la final en el Kempes, si es que Independiente accede a esa instancia, y después el 27 viene Bolivia.
0: Entonces tenés un viaje nada más, el de Venezuela antes de la final.
5: No, y Bolivia también.
0: No, pero
5: claro.
0: No, pero Bolivia lo tenés después. Bolivia.
6: Pero son todos partidos de alto voltaje,
0: pero por supuesto,
6: en pocos días de diferencia.
0: Pero
6: en menos de 10 días tenés 3 partidos.
0: Está bien, pero Independiente está clasificado, entonces no va a tener tanto.
1: Ahí está el tema. Esa clasificación,
0: claro,
1: ya te desliga de eso.
0: Es importantísima. El único viaje que te queda un poquito incómodo, o incómodo si quieren, es el de Venezuela. Y ahí, ahora sí, con esto que vos estás diciendo, Caro, me atrevo a decir que si Independiente va pasando de fase, a Venezuela con todos los suplentes, con todos los alternativos y la cabeza metida con los titulares en el torneo local.
5: Sí, porque además estás a 3 partidos de jugar una final,
0: claro,
5: si te da eso.
6: Bueno, eso lo hizo Dani antes de Copa Argentina, antes de la final. Empezó a ver que Independiente, no me acuerdo, Chipi, vos tenés mejor memoria, antes del partido de la
1: Aldo
6: final.
1: Chibi.
6: Fue Aldo Civi.
1: Que pierde 3 a 1 o 3 a 0.
6: Claro, que ataja Lastra incluso, que hasta el arquero cambió a Berti porque bueno, se sabía que se venía un.
0: Pero que ya ha terminado el torneo, porque me escribe Fede y dice, podés ir a Bolivia con suplente. Ni siquiera tenés la necesidad, porque ya terminó, estamos hablando hipotéticamente que Independiente llegue a una final el día 24, después puede ir a Bolivia con todos los titulares y de ahí le da vacaciones, de ahí de La Paz salgan a donde quieran.
1: No, pero lo que marca Fede no está mal, porque si vos ya estás adentro, qué, tranquilo, ni siquiera, o sea, hasta los podés licenciar, porque va a ser un trajín, como marca Chipi, de miércoles, o bueno, en realidad va a ser sábado,
5: ojalá,
1: martes,
5: que sea así, ¿no?
1: Ojalá.
0: Lo licencias si ya está asegurado el primer puesto, si no tienen que ir los titulares a La Paz.
5: Habrá que ir viendo el paso a paso cómo van en los playoffs. Sí, pero qué raro Fede, porque Fede que piensa más allá que nosotros, Daniel.
0: Va 3 años adelantado.
5: Bueno, es importante sumar puntos en la Libertadores, claro, porque te puede acomodar bien para el Mundial de Clubes.
0: Pero espera, hay otra cosa más.
1: No, y los cruces de octavos también.
0: El Mundial de Clubes, el cruce octavo. Y hay algo muy importante, hablo de los dirigentes, que posiblemente hablemos hoy con el presidente de Independiente. La mosca. Vale. La billulla, la plata que le da Independiente ganar un partido, entonces no podés.
5: La localía también.
0: Claro, entonces, ¿cómo no va a ir a ganar? Tenés que ir a ganar. Sí, bueno, pues. Chipi, ¿la seguimos en un ratito?
5: Dale, enseguida te doy el equipo para mañana.
0: Dale, ya volvemos. 6 de la tarde, 23 minutos, 2616-177-997. Tenemos entradas para regalar, les hago todo el anuncio y la descripción después de la pausa, pero antes Amadeo.
1: Sí, porque me puse a ver, ¿sabés con quién jugaría hoy la Lepra octavos de final? Que anda partido, si obviamente esto no va a pasar, ¿no? Pero hoy jugaría con Bolívar, octavos de final.
0: ¿Con el mismo Bolívar?
1: Y porque se reordena de 1 al 16. Ajá. Uh-huh. El mejor sería hoy Independiente y el peor de los segundos es Bolívar.
0: Lo que sí, y es otro tema que volveremos en un rato cuando vuelva Chipi, a partir de los octavos de final es otro torneo.
6: Sí.
0: No tiene nada.
1: ¿La Libertadores?
0: Sí.
1: Y el torneo local también, Porque
0: sí,
1: pregunté lo que le pasó a Central el año pasado.
0: No, está bien, pero es otro
1: torneo. Le pasó lo mismo, estudiante por la ventana y campeón.
0: Pero ¿sabes qué me refiero, Ama? Que los octavos de final se juegan después del Mundial.
1: Claro.
0: Por lo tanto, después de la apertura de pases y se arman equipos nuevos.
1: Buena pregunta para el presidente.
0: Oye, claro.
1: ¿Sabes cómo te van a tocar la puerta ahora?
0: Sí.
1: Sartori.
0: Sí, bueno,
1: Botari.
0: Te van a tocar
1: Villa,
0: la puerta.
1: Arce.
0: Y vos vas a tocar puertas también.
1: Obvio.
0: Bueno, ya volvemos.
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0: 6 de la tarde con 30 minutos, la temperatura actual 13 grados 5 décimas y la humedad 39%. Reiteramos, se suspenden las clases presenciales en zona este. La medida es en San Martín, Junín, Rivadavia, Santa Rosa y La Paz y es para los turnos vespertino y nocturno debido al viento intenso. En el resto de la provincia, el servicio educativo se brinda con total normalidad. Cornejo inauguró la reconstrucción de la ruta provincial 171. La obra es la primera finalizada con recursos del Fondo del Resarcimiento y fortalece la conectividad vial entre San Rafael, General Alvear, Malargüe y el Este Provincial. El mandatario también recorrió las obras de ruta provincial 153. El gobierno aclaró que la ley de financiamiento universitario sigue suspendida. En conferencia de prensa, Manuel Adorni dio una respuesta tras la habilitación al gobierno a acudir a la Corte Suprema por dicha ley. El funcionario planteó que la norma nació suspendida en su ejecución hasta que los legisladores que la sancionaran determinen en el Congreso las fuentes de su financiamiento.
1: Por otro lado, en el marco de la medida cautelar presentada por el Consejo Interuniversitario Nacional, vinculada a la Ley de Financiamiento Universitario, la Sala Tercera de la Cámara Contencioso Administrativo Federal concedió el recurso extraordinario federal interpuesto por el Gobierno Nacional. Esta decisión implica que seguirá suspendida la medida cautelar hasta tanto se expida la Corte Suprema de Justicia de la Nación. Paso a recordar que la aplicación de la Ley de Financiamiento Universitario nació suspendida en su ejecución hasta que los responsables de su sanción determinen en el Congreso de la Nación las fuentes de su financiamiento.
0: Temperatura actual 13 grados 5 décimas y la humedad de 39%. El pronóstico indica poca nubosidad, heladas parciales y descenso de la temperatura. Soy Ornella Dubini, esto fue Informe Newell.
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0: Para la segunda fase, o sea, para los octavos de final, se forman dos bombos. El bombo 1 con todos los ganadores de grupo y el bombo 2 con todos los segundos y van a sorteo.
1: Seis de la tarde, 33. Bueno, ahí está.
2: Me corrijo y me lo marcó también Marcos, porque claro, antes era esto de la tabla general y

0: Claro, ahora es todos los, lo que marcaba el oyente, todos los mejores a un grupo, a un bombo, todos los escoltas a otro, y ahí sorteo, te puede tocar el mejor segundo, por más que seas el mejor primero. Eso será en modo sorteo, como pasa en la Champions.
1: Perfecto. Bueno.
0: Cambio.
1: Tenemos entradas. A mí lo estamos riendo con Carolina porque ella está mirando los mensajes. Y ya tenemos este mensaje por las entradas, pero todavía no decimos ni para qué son. Mirá si le decimos que son para el cine. Nada que ver.
2: La gente se adelantó un poquito.
1: Claro, están ansiosos. Pero las entradas son para ir a ver a Godoy Cruz Antonio Tomba, que juega en el Gambarte el próximo domingo.
0: 4:30 de la tarde con Racing de Córdoba.
1: 2616-177-997. Tomba, nombre, apellido y número de documento. Lo envían al 2616-177-997. Y sobre el final del programa haremos el sorteo de las dos entradas que tenemos, que amablemente nos cede cada vez que Godoy Cruz se presenta de local la dirigencia de El Expreso. Así que aprovecharemos entonces para hacer el sorteo correspondiente. Ama.
0: Bueno, Dani, está jugando hasta ahora Jockey en el partido de semifinales del torneo nacional C20 de futsal masculino. Empatan 1-1 con Atlético Tucumán, el decano que eliminó a Villa Hipódromo. Quedaban dos equipos mendocinos. Fue en cuartos victoria del conjunto tucumano ante Villa Hipódromo y ahora está jugando con el mendocino que queda con vida, que es Jockey. Empatan 1-1. Quedan 12 minutos de los torneos importantes que se están jugando a nivel nacional en el polideportivo.
1: Claro.
2: Bueno, hay mensajitos, Dani, lo anticipábamos. Dice, buenas tardes a todo el equipo de Ovación, en especial a Chipi. Soy Daniel de Vistaflores.
1: Creí que era el morocho Junín.
2: Tranquilo, estás ansioso como los
1: estudiantes. Sí, exacto, sí.
2: Desde los 14 años soy hincha de la Lepra, tengo 64. Parece un sueño lo que estamos viviendo, los escucho siempre, hoy los veo por la tele. Atención acá. Si salimos campeones... Los invito a comer un asado a mi casa.
0: Mirá
2: un
0: abrazo vos.
2: Grande.
1: Bueno, también puede invitar que sean campeones.
2: Pero aclara, y dice, un rato de ojo, si sí. Los estoy viendo. Si no leen mi mensaje, no hay asado. Bueno, todo está leído el mensaje, así que tenemos una condición.
0: ¿Cómo se llama el hombre?
2: Daniel de Vistaflores.
0: Danielito.
1: Marcelo escribió en el stream y dice, quiero participar por las entradas. Son para Godoy Cruz, le digo, porque él dice, sigamos festejándole para la querida. Si quiere a ver a Godoy Cruz, está todo bien. Pone Tomba, nombre, apellido, el DNI completo al 2616-177-997 y participa. Dale.
2: Bueno, dice Marcelo, hola, buenas tardes, Daniel y Amadeo. Caro no llegaba, roba llaves, me pone. Está bien, no. Marcelito, no hay problema.
1: Tiene razón. Yo lo que quedé pensando, pobre Pato, si tenía que ir al baño, ¿no?
2: No, pero ese era el baño del...
0: Baño cerrado.
2: Del Quincho. Ah. La gente que lo quisiera usar.
1: La gente del Quincho, bueno.
2: Bueno, dice, este momento es de disfrute y como ustedes dicen, la actividad tan seguida no te deja festejar. Dicen que en octavos los segundos clasificados van a ser todo. Bueno, volvían a decir lo mismo de Copa Libertadores. Mandar un mensaje que por el tema de las entradas. Dice, para que sepan, se ganó un partido sin Villa en Copa Argentina y tres por el campeonato sin Villa. O sea que se puede ganar, dice, con o sin Villa. Y dice, la delantera era Sartori... Arce Fernández, dice. Se ganó 4 partidos, incluyendo Copa Argentina.
1: Está bien, y Boca ha ganado un montón de partidos sin Villa. No dijimos que no puede ganar sin Villa. Dijimos que hay jugadores en diferentes clubes que son tan diferenciales con el resto que no se pueden reemplazar. Obviamente que vos pones otro, cambiás la forma, cambiás el juego y listo. Y si no, nadie se iría.
0: Podés ganar una mano sin el as de espada, pero si lo tenés, tenés más ventaja de ganar.
1: Siempre, siempre. O no, Ricardo, buenas tardes nuevamente.
3: Así es, un saludo grande para Caro, que no la escucho. Así es, tal cual, coincido plenamente.
1: Bueno, estábamos hablando recién, esto tiene que ver con las bajas en la defensa de Godoy Cruz y la posibilidad de reemplazo. Y bueno, ahí nació el tema, te pongo en autos, y ahora nos metemos en la vida de Godoy Cruz, porque a mí me parece más difícil de reemplazar en el Tomba, por ejemplo, Pozo y Poggi, a mí me parece, a otro le puede parecer otra cosa, que hoy cualquiera de los defensores tiene ahí más material y es más fácil de disimular, que son las palabras que utilicé.
3: Y a ver, generalmente quizás el creativo es más difícil de encontrar porque hay muchas opciones y son todos diferentes. El destructivo, por decirlo de esa forma, quizás se parece más al que también juega como destructivo. Como Mateo Mendoza hoy, Godoy Cruz no tiene otro jugador. Porque lo que entrega Mateo Mendoza en cuanto a juego, no lo tiene otro defensor en cuanto a juego. Y en cuanto marca, menos. Pero sí es cierto que ningún jugador es igual a otro, Dani, me parece. No sé si tiene tanto en esas posiciones Godoy Cruz, porque recuerden ustedes que después de la salida de Rasmussen, Godoy Cruz fue a buscar un zaguero central zurdo, que es Alessandria, y se rompió. Y después de la lesión de Alessandria, Godoy Cruz no buscó ningún central en ese lugar. Por decisión, obviamente, en conjunto de Toelli con la dirigencia, decidieron quedarse con los que tenían. A Gonza Quintero, que es volante, lo utilizaron mucho, Toelli lo utilizó mucho como central, porque se metía mucho entre los centrales, en ese esquema que siempre contamos. Y a Matías Funes, que es zaguero central por naturaleza, pero derecho, lo utilizan mucho como volante. Y el otro día, en las prácticas que hemos visto de Müller, ha estado como volante, en prácticas de reducido, pero ha estado como volante, pero es una posibilidad. Por eso digo, es más, yo creo que en esa posición Godoy Cruz va a buscar uno o dos jugadores. El otro día cuando le consultaban al Gato, Oldrá, me parece que Godoy Cruz va a buscar jugadores en esa posición. Hoy tenés menos, pero como para arreglártela para el domingo, Dani, me parece que tenés material. Me parece que tenés material. Sí, obviamente es mucho más difícil encontrar un reemplazante, en esto coincido con vos, de Pozo o de Pozzi, porque son jugadores más de creación.
1: Sí.
3: Pozo sobre todo.
1: Sí.
3: Hoy no tenés otro jugador como el Pozo en Godoy Cruz.
1: Creo que son diferentes. Obviamente, utilizando sus palabras, también por lo que le brindan al equipo. Pero Godoy Cruz tiene un plantel tan amplio, vos mismo lo dijiste, más de 30 jugadores, 30 y pico de jugadores. Bueno, el Gato ya dijo acá, Oldrá, que va a ser reducido ahora cuando termine, no sé, bueno, para la vez no termina nada, pero en este tiempo va a ser reducido.
2: En el receso.
1: Claro, para que puedan buscar club o ceder algunos a préstamo, son demasiados.
2: A mí, de todas maneras, Dani, perdón, Dieguito, lo que yo iba a aportar a eso es que más allá de que dicen que es que hay muchos jugadores, la amplitud no significa calidad, porque terminan usando siempre a los mismos.
1: No, está bien, no, claro que no.
3: Eso quería marcar justamente, que fue un plantel muy largo, pero mal usado. Pésimamente usado. Un plantel de casi 35 jugadores, siempre utilizaba a los mismos y a los otros no le dio mucha oportunidad. Y yo siempre menciono el caso de Misael Sosa, por ejemplo, y hay muchos más que no vieron ninguna posibilidad. A Axel Rodríguez se la dio recién ahora, pero era un jugador que todas las semanas demostraba estar para jugar el fin de semana como titular. Es cierto, Ulariaga venía bien, Pino rendía, pero en algún momento le podía dar más minutos. Y sin embargo no los tuvo.
1: A veces,
3: ni Axel Rodríguez ni otros.
1: A veces,
3: más, Dani, perdón, para que cierro con esto.
1: Dale.
3: Me voy acordando de cosas. Matías Ramírez, por ejemplo, tuvo muchas chances y no rindió.
1: Es verdad.
3: Y Sosa no tuvo las mismas chances.
1: Eso es verdad. Yo no sé por... Bueno, tendrá sus razones el técnico. No sé cuáles son las razones para que Ramírez tenga... Bienvenido sea para Ramírez, ¿no? Pero tantas chances, jugando siempre bastante flojito con respecto a los demás. A veces hay técnicos que les cuesta, y yo lo entiendo, hacer cambios o darle más minutos a los alternativos o a los suplentes cuando la cuestión no viene bien, ¿no? Cuando está complicado, como la tenía Toedli, ¿no? Que la tenía complicada, que era muy resistido, entonces se dice, me imagino, no sé esto. Pruebo acá, pruebo allá, no me sale, me van a matar. Bueno, después no le terminó saliendo nada, pero por ahí hay un temor, viste que siempre hay más cambios y se utiliza más cuando están bien, es más, hasta los pibes. Ahora estamos bien, bueno, probá a un pibe, poner un rato, que haga, tenga unos minutos cuando estás bien. Cuando estás mal, se la arreglan los grandes.
3: Y pero mirá, por ejemplo, Santi Martínez, que era una alternativa en primera y en la B Nacional, en el arranque era tenido en cuenta. No jugó más. Fue al banco un par de veces y no jugó más. Luciano Pascual, que hizo un gol por la Copa el año pasado, inclusive.
2: Sí, en Sudamericana. El año pasado.
3: En Sudamericana. Ahí está, en Sudamericana. Después tuvo minutos con otros técnicos. Con Solari tuvo muchos minutos, con Rigoneto creo que también. Y Pascual no ha jugado con Toaldi, no jugó. Tenés muchos jugadores.
2: Matías Funes.
3: Y Funes, bueno, también. Sí, también. Hablo más de los creativos porque por ahí Dani buscaba esto de cantidad quizás de mitad de cancha para adelante. Yo al menos lo llevé para ese lado porque creo que tenía mucha más cantidad de mitad de cancha para adelante.
2: Sí.
3: Pues son jugadores que no han tenido chance. Por eso, Marco, de que tenés un plantel de más de 30, mal usado lo digo yo. A ver, quizás el técnico lo ve en la semana y dice, no, este no está para jugar. Y bueno, tiene su razón,
1: sí.
3: Obviamente. Pero yo creo que en esto que marca la
1: cara... Diego, a veces está para jugar... pero no es lo suficientemente superior al que está jugando como para que cambie.
3: También, también. Y en este contexto de que el equipo empataba, funcionaba, porque también es cierto que el equipo funcionaba, pero no terminaba de convencer porque no ganaba, y bueno, le seguía dando el respaldo a los que venían jugando.
1: Bueno, vamos al domingo entonces, y a, sí, no sé si la probable formación, pero de acuerdo a que vos has podido observar o averiguar.
3: En cuanto a eso, Dani, del mercado pase, y cierro con esto, hay que seguir la situación de varios jugadores. En eso que le mencionó el draft el otro día, pueden haber varias bajas, no solamente de jugadores que quizás no han tenido minutos, sino de algún otro también. El Gato el otro día le mencionó, porque vos se lo preguntaste, lo de Poggi, uh-huh, que es una posibilidad, y no solamente a Gimnasia, sino a otro equipo de primera división. Alguno de esos puede salir. Como así también te sumo Lucas Arce, que es un jugador que interesa. Lucas Arce tuvo un paso en Gimnasia muy bueno.
1: Sí, claro.
3: Además,
1: sí,
3: de Gimnasia se pasó a Godoy Cruz.
1: Correcto.
3: Bueno, el Titito seguramente tiene esa información de que Gimnasia tiene en mente buscar un lateral derecho. Y es una posibilidad, la salida de Lucas Arce, que tiene contrato todavía por un tiempo más. Le queda contrato. Después hay que ver si Godoy Cruz dice, o en este caso de Muner, y habla con Mansur o con el Gato Andrade y mirá, este lo quiero porque me sirve. Uh-huh. Porque en cuanto a lo que vimos con Toelli, era un jugador muy tenido en cuenta Arce. Y creo que por Demuner también, porque es un jugador que te da mucha solución. Hoy me parece que estaba cumpliendo como aquel Lucas Arce que le vimos en su primera versión en Godoy Cruz.
1: Ahora te pregunto,
3: que defendía y atacaba.
1: Te pregunto por Arce lo siguiente, porque supongamos lo que vos decís. Demuner dice, no, mirá, me sirve, es importante, nosotros no lo vamos a descubrir, sabemos que es muy importante hoy para Godoy Cruz. Pero tantas veces estuvo a punto de irse, Lucas, y se le frustró por distintos motivos la posibilidad. No sé si otra vez dejaría el jugador y la dirigencia dándole una mano que se frustre.
3: ¿Pero en qué sentido decís? ¿Que lo dejen o que lo dejen salir?
1: Sí, que lo dejen salir. Porque él varias veces, acuérdate, en su mejor momento estuvo a punto de salir, lo retuvieron. Después, por el bajo rendimiento, no tuvo más posibilidades. Ahora se le vuelve a dar, bueno, ya no sé.
2: Pero eso pasó también con el Indio Fernández, pasó con varios jugadores.
1: Pues, y se terminó yendo. Por eso digo, sí, si lo vienen a buscar a Arce, no sé si le dirían que no o el jugador diría que no.
2: Ah, porque es muy probable que se vaya.
1: ¿Y por qué él ha buscado salida?
3: Ah, bueno, eso ya depende, Dani, de la gente que lo maneja el jugador, uh-huh, sin lugar a dudas. Yo creo, por lo que he visto en la semana y por lo que uno pregunta y consulta, en la era Toelli y en estos pocos días que ha tenido de Muner, Arce es muy tenido en cuenta. Uh-huh. Muy tenido en cuenta. Es un jugador que cada técnico que lo tuvo, salvo la parte quizás de Ribonet o el Turco Azar, que el equipo ya estaba prácticamente descendido de la cabeza, el nivel de Arce no era bueno. Es más, alternaba mucho en ese momento. Pero en estos partidos que ha jugado en la Primera Nacional, me parece que reencontró ese nivel y hoy es un titular indiscutido en el equipo, porque te da esto que te digo, retroceso y ataque. Y sienten que es un jugador que puede entregar mucho en el ataque para acompañar a los delanteros o volantes. Por eso, bueno, yo veo difícil la salida, pero es un jugador que seguramente va a tener alguna oferta, Dani, porque muchos equipos de primera que van a parar van a buscar jugadores de la B Nacional.
1: Sí, sí, y después está el otro.
3: Godoy Cruz, tiene jugadores interesantes como para que venga algún equipo de primera o de afuera.
1: Sí, sí, sí, y después está el otro, ¿no? Si es tentado por un equipo de primera, como vos decís, el cambio de categoría, por eso es muy difícil retener el jugador, excepto que el jugador diga, no, yo me quedo acá a bancarla, bueno, porque quiero hacer...
3: Claro.
1: Bueno, ya es una cuestión muy particular, ¿no?
3: Sí. Eso ya pasa por el jugador y seguramente habrá muchos jugadores que, no sé, la quieren pelear, si quieren quedar y pelear el ascenso con Godoy Cruz. Uh-huh. Seguramente hay de esos también. Sí, sí, seguro, seguro. Pero va a ser un mercado movido. Quería no escaparle a esto porque el Gato se lo mencionó el otro día y me parece que Godoy Cruz va a tener varias bajas en este sentido, como también van a buscar jugadores. Ya están mirando jugadores, que están buscando jugadores en posiciones que sienten que están por ahí un poco cojos.
2: Mira. Por ejemplo...
3: Y lo que te decía recién de los centrales, porque por Alessandría no vino nadie y se quedó con pocos jugadores ahí. Quirós, que está lesionado todavía, volvió, entrenó, tiene una molestia en el menisco que no lo deja por ahí participar con tranquilidad. Y Rossi, que juega como derecho, juega como zurdo, eso es una solución y puede sumar. Pero no tenés mucho más centrales. También es cierto que Toelli pensó el plantel en tener muchos centrales porque la idea era jugar con tres centrales siempre, línea de cinco con dos laterales y tres defensores centrales, entonces por eso había abundancia, pero yo creo que ahí también se puede ir alguien.
2: Y también depende de quién se vaya, si se va Pozzi van a tener que buscar un cinco.
3: Ah, seguro, sí, más vale, claro.
4: Para mí sí, le sí, falta sí, sí.
0: para mí le falta un punta, un segunda punta, así que sea picante, que tenga desequilibrio.
2: ¿Un
0: le falta
2: extremo?
0: No sé si extremo, para mí le falta un segundo delantero atrás del 9.
1: Ayer acá se había armado un libro de pases con representantes incluidos, y de acuerdo a lo que vos decís, vos te reís, lo que vos decís, acá se decía, dijimos, Ferreira por Poggi. Lo que vos decís...
3: Ese hace... es otro, Dani, ¿eh?
1: Claro.
3: Es otro nombre que interesa.
2: Es una gran idea.
3: Interesó. Pero ¿saben qué? Yo creo en esto, Ama, puede ser que le falte alguno en esa posición, pero hoy tenés uno en el plantel, que lo tenés que recuperar.
0: Ramírez.
3: No, Sosa. Sosa, Sosa sí. No se puede olvidar de lo que hizo como jugador en Maipú y después en su, digamos, medianamente buen paso que tuvo en Perú.
0: Sí, es verdad.
3: Es un jugador interesantísimo, lo que pasa es que está muy, muy bajo.
0: Pero es bastante más extremo. Yo digo un para jugar con un 9 y un delantero... No,
2: pero un Ferreira para vos...
0: No, para mí Ferreira es 9. No, no, yo digo un 9.
1: Está Pino y Ulariaga.
0: Yo digo un 9 y alguien que juegue como lo hacía Ulariaga en el comienzo hasta la lesión, como flotando por el frente de ataque... Pero de características más de medio, tipo Andino, digamos.
2: Y si eso es lo que te iba a decir, pero Andino jugaba medio extremo.
0: O lo ponían por la banda. Pero digo, alguien, de hecho yo lo pedía siempre ahí suelto, alguien que juegue como suelto, o sea, detrás del delantero.
2: Andino.
0: Un media punta. Un Kun Agüero, por ejemplo.
3: Un Marcelo Ejel.
0: Un Chelo Ejel. Mirá, es más el creador, pero alguien que juegue
1: a propósito
0: ahí.
1: De Ejel, el presidente de Maipú dijo que va a ser muy difícil retenerlo.
0: Sí, sí.
1: ¿Quién te dice?
0: Es por escándalo,
3: sí,
0: el mejor
3: Dani,
0: de Maipú.
3: Hoy por hoy. Te pones a ver partido de la B Nacional y te digo que no hay muchos jugadores como Pozo o como Ejel.
0: Un Pato Cuchi, Diego, un Pato Cuchi.
3: Sí, sí, sí, puede ser, puede
0: de
3: ser.
0: De ese estilo,
3: puede
0: digo. Ser, no, bueno, Pato Cuchi no, está en el Federal, el Pato, en Guillermo Brown. Pero digo, un mediapunta sí, que juegue suelto detrás del 9, para mí, es lo que le hace falta.
2: Yo lo que haría,
0: y un volante más.
2: Si va Ferreira, si fuera Ferreira, me parece que sería una rotación interesante. Vos marcás lo de mediapunta, yo marco lo de delantero. Porque lo tenés, por ejemplo, que vuelve... Bueno, me arrepentí porque estamos haciendo mucha futurología. Pero
0: no,
2: digo, Ferreira es un goleador nato de la categoría.
0: Sí, obvio.
2: Me pero parece que lo podés rotar tranquilamente a Pino.
1: Pero el tema de la futurología, nos hemos extendido bastante con este tema y no concluimos con lo que nos iba a decir
2: que el
1: Diego.
2: El mercado de pases es muy interesante.
1: Que nosotros, a ver, Ferreira es muy posible que salga de Gimnasia.
2: Sí.
1: Porque no ha rendido.
2: Lo dijo Titito.
3: Y bueno. Cruz, Dani, lo... En Godoy Cruz interesa, Ferreira.
1: Claro,
2: y
1: por eso nos,
2: también.
1: ¿Sabés claro, quién, por perdón? Eso nosotros nos animamos a decir esto. No quiere, nosotros no vamos a armar ningún equipo. Pongo este, saco aquel.
2: Y todavía no está abierto el libro.
0: Un Romano.
2: Claro. Ah.
0: Un Nicolás Romano. Así, de ese estilo, de un media punta. Segundo delantero.
2: Ayer me mataban porque yo dije, hay jugadores que no irían a otros equipos. Romano, identificadísimo con Gimnasia.
1: Sí.
2: ¿Vos crees que iría a Godoy Cruz?
0: A Godoy Cruz,
1: a Independiente de ninguna
0: Independiente
1: manera.
0: No.
2: Bueno, Independiente,
0: no,
2: mejor
0: no.
2: Independiente.
0: No, Independiente no, pero a Godoy Cruz sí, a Godoy Cruz, ¿por qué no?
3: Sí, yo creo, Caro, que en ese sentido, Romano, o sea, a ver, no es que Gimnasia está en las antípodas de Godoy Cruz y a la inversa. Y es más, se los decía el otro día, hay muy buena relación entre los presidentes. No, es más, es que no le quepa duda que van a haber uno, dos o tres jugadores que pueden ir de un lado a otro. No lo veo mal.
2: Sí, no fue el ejemplo Godoy Cruz, bueno, el ejemplo Godoy Cruz Gimnasia. Yo lo marcaba en realidad tipo clásico, ¿entendés? Gimnasia la lepra,
0: no,
2: la lepra,
0: no.
2: Godoy Cruz.
0: No,
2: justo no era el ejemplo, pero me refiero a que iba a ese punto de, por ejemplo, si a Romano lo llamaron de la lepra, no es el caso, pero a eso me refiero.
0: Yo creo que
2: jugadores
0: iría.
2: Que no irían. Que no irían
0: no.
2: Por más de que estén necesitados. Porque Romano no tiene minutos.
0: Claro, claro, obvio, obvio. Pero para mí, Romano, para Godoy Cruz, podría aplicar, digamos, por el tema de que no
3: va
0: está jugando.
3: Agua, muchacho.
1: Sí, está bravo el tema, ¿eh?
2: Es que la yerba del ama me...
1: Ah, ¿viste que a mí me pasa?
2: Me mata.
1: ¿Viste? Tenemos razón nosotros. Bueno, tenemos que ir a la pausa, digo, pero antes terminemos el tema, porque ya el tema del equipo, digo.
3: Sí, bueno, posiblemente, Dani, mañana seguramente lo va a confirmar de Müller, o él más o menos ya lo tiene gramado, pero podría ser con Ramírez en el arco, Arce, Burgos, Rossi, Morán, Gil Romero, Poggi, Andrada, Orozco. Andrada ha entrenado toda la semana, hay que ver cómo está, pero si está bien, de Müller puede echar mano por Andrada, Pozo, Pino o Matías Ramírez y Axel Rodríguez.
1: Bien, gracias Diego.
3: Abrazo.
1: Tenemos entradas para que vayan a ver a Godoy Cruz. Las vamos a sortear en el final del programa. Si quieren participar, tomba, nombre, apellido, DNI completo al 2616-177-997. Ya la seguimos.
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0: Estamos a un minutito de las noticias, Carolina.
1: Bueno, hay... dice Amalia por acá, si ascendemos los invito a todos a comer un asado. Participo por las entradas. Bueno, Amalia.
0: Así se entiende.
1: No recibimos, las entradas se sortean, así que claro. De cualquier manera puede salir o no salir, dice por aquí. Bueno, Mario dice, yo creo que hay que ir partido a partido, ya que están hablando de una final y falta mucho. Si le echas mucho fuego al asado, lo quemás.
0: Es verdad.
1: Dice, tranquilos.
0: Pero lo que estábamos, bueno, no importa.
1: Estamos barajando hipótesis, nada más, no estamos diciendo ni que Independiente sí o sí va a llegar, ni nada por el estilo.
0: Ni hay intenciones de quemar nada.
1: Después dice, Franco Modano se entusiasmó con este debate de mercado de pases. Dice, hola Radio Newell, le damos a Ferreira y a Romano por Poggi.
0: No, mira.
1: Tiene que mirar el truque que
0: acá
1: hace.
0: Acá se había dicho Ferreira por Poggi y acá ya le agregaron a Romano.
1: A Romano. Y después dice Rubén, ¿en serio creen que Romano puede ser una alternativa para la lepra?
0: Nadie dijo
1: falta
0: eso.
1: Falta que digan que interesa Saavedra. No estábamos diciendo eso. Solamente hablamos del entrecruce que puede haber, pero nada más.
0: La charla era otra. Sonó el top noticias y después seguimos en Ovación 90.
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3: Siete de la tarde en todo el país, la temperatura actual 13 grados 5 décimas y la humedad de 39%. Arrancó la fiebre mundialista y suben las ventas de camisetas para alentar a la selección. En los persas se consiguen desde 14.000 si es para niños y desde los 18.000 si es para adultos. Los comerciantes sostienen que los precios no han variado respecto al año pasado y que las ventas repuntan sobre todo los fines de semana. Así lo indicó Nazarena por Newell.
4: Y para mujer tenés en 18 y 20 y para niño tenés 18, 16, 14... Depende, igual lo que trabajamos de adulto es unisex, así que sirve para hombre y para mujer. Los buzos los mantenemos el mismo precio que el año pasado, que están en 30.000. Todos vienen frisados y bordados, siempre tratamos de manejar la calidad premium, que es la calidad exacta a la original. Estamos manteniendo los mismos precios que el año pasado para que la mercadería salga mucho más rápido. Los conjuntos, camper y pantalón, los tenés en 50, en efectivo transferencia.
3: Por su parte, las camisetas originales son mucho más costosas. Las que corresponden a la marca de las tres tiras arrancan desde los 110.000 pesos.
5: Bien, los precios de las camisetas van desde los 110, 140 el de dama y ya va a los 150 el de hombre, lo que es versión hincha, y ya después tenés lo que es versión jugador, que es 220.
6: Bien. ¿Y tenés shorts, joggings, los precios?
5: Y los precios tenés, los pantalones varían en lo que es 130, 150, los shorts van a estar entre lo que es 80, 90, 75, uh-huh. Y los busitos ya de lo que es 150 en adelante, 170, 180.
3: Aileen dijo además que la camiseta del hincha es la que más se lleva, al igual que las mochilas. En este caso también aumentaron las ventas de cara a la cercanía del Mundial. En una nueva reunión de gabinete, Javier Milei volvió a respaldar a Manuel Adorni. La reunión duró 2 horas y media y el presidente inició el diálogo con un panorama general de la gestión y un fuerte apoyo político a su jefe de gabinete. Además, en el encuentro se habló de una reestructuración presupuestaria, recortes en organismos públicos y la hoja de ruta legislativa para 2026 y 2027. Temperatura actual 13 grados 5 décimas y la humedad 39%. El pronóstico indica poca nubosidad con heladas parciales y descenso de la temperatura. Soy Ornella Dubini, esto fue Informe Newell.
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0: Bueno, estamos de vuelta, 7 de la tarde, 4 minutos. 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Amadeo.
1: Dani, dos breves. Una, los Pumitas juegan mañana a las 9 de la mañana con Australia después de la gran victoria ante Nueva Zelanda con dos mendocinos del Vamos, Bauti Salinas y Federico Serpa. No quedan, no fueron convocados Germán Tello, Fredes, que había estado en la última ocasión en el banco de suplentes. Bueno, en este caso queda fuera del banco de los relevos. Con dos mendocinos, mañana 9 de la mañana con Australia. Tienen chance de ser campeones los Pumitas del campeonato M20, pero claro, dependen de un resultado favorable de Sudáfrica. Es decir, tiene que parar Sudáfrica con Nueva Zelanda y Argentina ganar para justamente coronarse campeón del sorteo del campeonato del mundo, perdón, del Championship M20. Y otro tema, le quiero mandar un abrazo a la familia de Fernando Ricardo Tejeda, que es un chico que hizo durante mucho tiempo en jockey primero y después en la Universidad de Cuyo, taekwondo, un chico discapacitado que, bueno, siempre fue un ejemplo de constancia, siempre entrenó y lamentablemente perdió, bueno, la vida, se apagó sus luces, así que un abrazo grande a su familia. Lo hacía en la Universidad Nacional de Cuyo, 40 años prácticamente ligado a las artes marciales, así que nada, un día triste, así que le mando un abrazo a su familia.
0: Carolina.
2: Bueno, Dani, hoy se viralizó un audio de Lionel Messi donde en estas entrevistas que se hacen un poco en las redes sociales, por streaming y demás, estuvo protagonismo Lionel Messi con el Pollo Álvarez, el colega, y le preguntaron que, le dijeron que ordenara las fotos del 1 al 10 con la que él considerara que era la más importante hacia la menos importante. Bueno, se le hizo un problemón a Messi porque es muy difícil elegir.
0: ¿Para qué lo meten en esas cosas? Messi tiene que, sí, yo quiero que escucharlo hablando del Mundial.
2: Y bueno, obviamente.
1: Bueno, habló del Mundial también.
2: Entonces sí, después de que hace ese orden, habla del Mundial, obviamente. Si querés, lo escuchamos.
0: Dale.
3: La verdad que llega bien, si bien hoy hay muchos chicos los cuales están pasando por lesión o por falta de ritmo, por una u otra cosa. La verdad es que cuando el grupo está junto, quedó demostrado que es un grupo el cual compite y el cual quiere siempre ganar y deja todo y hace lo posible para intentar los objetivos, pero bueno, es un mundial, sabemos que el mundial siempre es complicado por las selecciones que hay, y sí, hay que ilusionarse como se ilusiona siempre el argentino cada vez que hay una competición oficial, sea Copa América, Mundial, pero saber que por delante nuestro creo que hay otros favoritos que llegan mejor como a nivel de grupo, de selección, y que esta Argentina siempre va a ir a competir y a dar el máximo como lo hizo desde que está este grupo junto. Bueno, yo creo que hoy por hoy Francia está muy bien otra vez, que tiene muchísimos jugadores de un gran nivel. Creo que España, Brasil, si bien hace un tiempito no está en su mejor momento, creo que Brasil siempre es candidato y tiene los jugadores como para poder pelear en todas las competiciones oficiales. Y después un poco siempre decimos la misma, ¿no? Alemania, Inglaterra, la grande potencia, ¿no? Después siempre es Portugal. Portugal creo que tiene una selección muy, muy competitiva y muy buena también. Después siempre aparece alguna sorpresa.
0: Bueno, ahí está.
2: El fragmento del Mundial donde habla de los candidatos. Bueno, una entrevista que tuvo de todo, básicamente.
0: Está bien, no pones el traje de candidato, ¿viste? Porque te sacás presión, el candidato es otro, vamos tranqui.
2: Pero entonces está encaminándose a ir.
0: No te quepa ninguna duda que Messi va a estar en el Mundial.
2: Sí, pero como no está confirmado, entonces todavía se abren las puertas a la especulación.
0: No, sin duda. ¿Usted qué opina, Amadeo?
1: ¿Qué pregunta le harían a Messi?
0: Les pregunto una cosa y me sale.
1: No, Messi va a estar en el Mundial.
2: Está buena la pregunta.
1: ¿Qué pregunta le harían a Messi?
2: Porque a Messi le han preguntado de todo, todo el tiempo.
1: ¿Qué le preguntarían?
0: Si está cansado del fútbol.
1: Bueno, yo le preguntaría si se arrepiente de lo que le pasó en Barcelona. Si hay un arrepentimiento ahí. Esa sería mi pregunta.
0: Si está cansado del fútbol, no del juego, no de jugar a la pelota, porque Messi no juega al fútbol, juega a la pelota, de lo que rodea, del entorno, de todo lo que significa, son muchos años.
1: ¿Sabes lo que pensaba el otro día cuando va a la Fórmula 1? Que la Fórmula 1 ya es un mundo tremendo, ¿no? Repleto, es una elite de la elite. Y va Messi, y todo el mundo como loco con Messi.
2: Sí, los pilotos secundarios.
1: Yo siempre pienso en eso. Viste, dice, paralizó todo. Que Mercedes venir para acá.
0: Es la estrella uno del mundo.
1: Yo digo eso, en un mundo donde es recontra elite como la Fórmula 1, va Messi y todo queda eclipsado. Eso me parece demasiado loco de lo que significa Messi, que por ahí uno también lo ha hecho cotidiano o normal. Pero donde va Messi, todo el mundo, chau, eclipsado.
2: Y es lo que decía Maradona. Dice, no es fácil llevar todos los días el traje de Maradona. Claro. Porque es estar en una cúspide mundial que nosotros no conocemos ni entendemos. Pero es no puedes vivir
1: Creo que hoy claro es peor con una naturalidad. Por el tema de las redes.
2: Sí, peor.
1: O sea, muchísimo Maradona y Messi, cada uno en su momento, tuvo ese mismo grado de fama, ¿no? Pero hoy con las redes, que donde vas, alguien te graba, alguien te saca fotos, alguien te... Debe ser insoportable, se debe tornar insoportable.
0: Bueno, por eso Messi elige Miami. Claro. Un lugar, está bien, hay mucho latino, pero donde puede estar más tranquilo, un fútbol más más light.
2: Y hay muchas estrellas todo europeo. El tiempo también. Claro. A mí me gustaría, y de la mano de lo que le preguntaría a Dani, es preguntarle cómo lleva tanto tiempo eso, soportando esa presión que tiene, no solo el deporte.
0: ¿Se acostumbrará? Pregunto esto, ¿no? Porque como es de chico el tema, ¿no?
1: Sí.
0: Yo siempre pongo o recuerdo lo que le pasó con esta situación a Batistuta, que Batistuta lo hizo todo en Italia. Italia es muy especial, ¿no? Nosotros que venimos, los ancestros son italianos, el comportamiento ha sido una locura total, no podés salir. Él siempre contaba que cuando estaba en Fiorentina abría la puerta a la mañana de su casa y tenía jamones.
1: Que fue leche, dos veces al centro en 11 años, porque claro, siempre le dejaban todo en la puerta.
0: Claro, no podía ir a ningún lado. Cuando él deja el fútbol, se va a vivir a Australia. Y le preguntan, ¿por qué Australia? Dice, porque nos sentamos con la familia y dijimos, vamos a un lugar donde no me conozcan.
2: Claro,
0: donde pueda estar tranquilo. Claro, donde pueda ir al cine. Donde puede, claro. Y en realidad él no iba a Perth, pero hacen escala en Perth. Y mirando, quedamos acá. Y nos quedamos acá. Y vivió un tiempo ahí. Bueno, después se afincó en Santa Fe otra vez, ¿no? Pero para descansar un poco y para tener esa vida normal que todos quieren tener.
2: Sí, es mucho tiempo.
1: Es que yo, han visto, no sé si han visto, se la recomiendo la serie de Ronaldinho, que está ahora
2: sí,
1: en la plataforma
2: sí,
1: en Netflix,
2: la empecé a ver.
1: Que Messi habla, bueno, obviamente él toma la posta de Ronaldinho, pero digo, lo que marca Caro, ser 20 años, un número uno, 20 muchísimo. Años, porque en un momento de la nota con el Pollo Álvarez, de Paul, cuando el Pollo le dice, elegí cuál de estos 10 Messis, en diferentes momentos, del 1 al 10 es el mejor.
2: Claro.
1: Y De Paul le dice, no, nunca. En los 20 años siempre ha sido el mejor Messi. Sí, es verdad. Y Messi igual que Ronaldo. Bueno, está bien, pero tiene razón. Porque digo, son dos. Y yo lo pongo a Cristiano Ronaldo también, más allá de que no los comparo. Porque son dos tipos que llevan 20 años en la elite. La elite siendo uno. Ronaldinho fue dos años, 2004-2005, parte del 2006, el mejor. Y después, él mismo cuenta la presión de estar allá arriba.
2: Muchísimo.
1: Más allá que a Ronaldinho también le gustaba mucho el tema nocturno y demás, te termina comiendo. Y yo, dice, no lo pude soportar de estar ahí, Balón de Oro, el Barcelona, y fíjate, Ronaldinho, fueron 3-4 años recontra prime, pero después el tipo va al Milan, no pasa nada y ya empieza.
0: Bueno, pero es otra vida.
1: Recontra nocturno.
0: La vida de estos dos monstruos que vos dijiste, hiperprofesionales como Ronaldo y Messi, dedicadas exclusivamente al fútbol. Y Ronaldinho lo atacó. Los brasileños son diferentes.
1: Nos cuenta él mismo.
0: Sí,
1: y Deco dice, y nos gustaba en la noche hacer alguna fiestita.
0: Claro.
1: Nos gustaba, y claro, claro, obvio. Pero también es parte del entorno de estos dos, cómo también lo han blindado para que sea una máquina del profesionalismo.
2: Porque eso te ayuda o no te ayuda. Mirá el caso de Maradona. Maradona se mantuvo mucho tiempo, pero el entorno lo termina complicando. Lo mismo, bueno, de Ronaldinho. Obviamente había una parte de él que lo elegía, pero también tenés un entorno que, bueno, dale, vamos y demás.
0: Sí. Tiene que ver también con la personalidad de cada uno.
2: Claro. Tiene que ver con la personalidad y con el entorno.
0: Sí. Está Marcos, no sé si quiere penar de esto o meterse ya en Maipú, Marquitos.
4: ¿Cómo les va? Y lo estoy escuchando atentamente. Y estaba pensando, digo, capaz que me dicen usted qué le preguntaría.
2: ¿A qué le preguntarías?
0: Ahí está.
4: ¿Y si no quiere venir a comer un asado con nosotros a lo del pato, Colucci?
0: Y vos a lo del pato porque pague el pato, vivo. Claro. Puede ser a tu casa también.
4: Pero bueno, sí, le invitamos. ¿Venís con nosotros o no?
0: Ah, ahí sí.
2: Primero le preguntamos si
0: a lo del Sergio Weyman, que nos acaba de invitar, el alemán Weyman, dice, están todos invitados a mi casa un viernes.
1: Bueno, yo creo que Marquito Messi sería aburrido en un asado. Se queda dormido cabeceando en la cabecera.
0: No, como un truco. Yo me lo llevo los miércoles.
4: Para tenerlo despierto.
1: Muchachos, a Messi le perdonamos todo porque es Messi que es el número uno. Pero ¿Vos creés que Messi es buen jugador de truco?
0: No, qué sé yo.
1: No, no, te lo pregunto. ¿Vos creés? Si no, no, no, no habla. ¿Cómo te va a mentir Messi?
0: Si no liga, ninguno es buen jugador de truco.
1: No, Messi en un asado sería muy aburrido. Sería aburrido.
2: Dale una fernea a Messi.
1: No, viste que ya lo ves en las entrevistas.
0: Esta ya lo quieren.
1: Le dice, ordenar una al 10.
0: Lo quiere copetear y...
2: Una fernecita para que baje un poco la guardia, a ver si le podemos sacar algún chusmerío de la...
0: Todo tiene que ver con el alcohol. Bueno, Marquito, vamos a lo nuestro.
4: Bueno, vamos con el cruzado Dani, que ya terminó su práctica de esta tarde. Lo hizo allí en el predio de River, en Núñez, en Capital Federal. Y ya está, obviamente, a la espera del partido de mañana. 15:30 visitando a Temperley. Un solo cambio tendría el equipo, el ingreso de Nicolás Fernández por el expulsado Juanpi de la Reta. Gallardi en el arco, Fagioli, Arnijas, Agüero y el mencionado Fernández. En la mitad de la cancha el volante central Gastón Mancilla, a su derecha Bonfigli, a su izquierda Egel, el Chelo Egel, allí, perdón, Gobeto a la izquierda de Mancilla y el Chelo Egel, ese el suelto en esta línea de 4 y 5 cuando se suma Zaccone y lo mantiene a Juan Cruz Giacone arriba como delantero 9, punta, este 11 que viene ya repitiendo, salvo esta salida de Juan Pío Larreta, ya hubiese sido el tercer partido que hubiese repetido Mariano Echeverría.
0: Uh-huh. Bueno, sí.
1: No, yo sé que siempre se lo marco esto al querido Marcos, valga la redundancia, pero este equipo con un 9 derecho, con un 9 como pienso en el último que era Bonassi, tranquilamente estaría Marquitos 4 o 5 lugares más arriba.
4: Sí, a ver, entienden que es la falencia quizás que está teniendo este equipo y es muy probable que en el receso de invierno hagan el esfuerzo y traten de buscar otro delantero más, un 9 más, porque saben que le está faltando muchísimo. En 12 fechas de lo que llevamos de torneo no han podido convertir ninguno de los 3-9.
1: Por eso digo, porque vos fíjate, lo de Egel es recontra interesante, lo de Gobeto para mí es un acierto tremendo. Bonfiglini también, digo, ha tenido, bueno, Gallardi el último partido la rompe, para mí tiene una estructura muy interesante Maipú y con Echeverría encima se le empiezan a dar los resultados. Lamentablemente, Zaccone también levantó un montón. El tema de lo que marcamos es el 9, es el 9 que para mí podría tener otra forma con el 9, otro punch arriba.
4: Sí, a ver, Mariano Echeverría creo que nos lo explicó a nosotros hace un par de semanas, que más allá de que no vienen convirtiendo, él sabe que son momentos donde no hay que subestimarlo a los atacantes y él analiza otras cuestiones también que son las que los hace decidirse por uno o por otro, pero es cierto, Ama, no están convirtiendo y uno quiere que en todos los equipos de fútbol el 9 sea el goleador. También siento que no se le genera mucho o al menos no se, en estos últimos partidos genera muchas situaciones de gol, pero no hacia el 9. Que es lo que yo marcaba en la última transmisión de local ante Almagro. Pero bueno, creo que entienden también puertas para adentro, o al menos el cuerpo técnico, que es momentáneo, que esto se va a acabar, es una racha que se va a cortar en algún momento, y él trata de tenerlos a los tres, a los tres delanteros que tiene hoy en el plantel profesional y que están concentrados y vienen siendo parte de los últimos partidos, como es el caso de Giacone, Cabrera y Rivarola, tenerlos bien allí, motivados para que cuando se pueda dar en algunos de ellos vengan los otros goles también.
0: Perfecto. ¿Mañana qué hora?
4: Mañana, a partir de las 15:30, va a estar visitando a Temperley con arbitraje de Pablo Dóvalo.
0: Abrazo, Marcos.
4: Saludo para todos.
0: Tanda.
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5: 19:22 minutos. Volvemos al aire y ahora para charlar con el presidente de Independiente Rivadavia está en contacto con nosotros el doctor Daniel Vila. ¿Cómo le va, Doc? ¿Qué dice? Buenas tardes.
6: Buenas tardes, Daniel. Muy bien, acá trabajando un poco.
5: Ah, muy bien. Bueno, casi es una obviedad preguntar cómo le va. Tendría que cambiar eso, ¿no? Porque ¿cómo le va a ir?
6: Y me va como le va al hincha de Independiente, me va como le va a Independiente, me va como le va al jugador de Independiente, me va muy bien.
5: Está bien. Charlábamos hace un par de días con el vicepresidente, con el Beto Resmazud, y yo le decía a Alberto, pensar que hace un tiempo, no muy lejano, a Alberto lo llamábamos para ver qué juicio había levantado o qué embargo había caído sobre Independiente Rivadavia. Que no voy a decir que rápido, porque no ha sido rápido y ha llevado mucho trabajo, pero ¿cómo cambió la taba, ¿no? En este momento que es el mejor de la historia de la lepra.
6: Sí, bueno, en la vida no hay misterio, no hay secretos. Cuando uno se pone un objetivo, se traza un plan, ese plan es sustentable y a ese plan sustentable y a esos objetivos le pone trabajo, lo único que falta es una pequeña dosis de suerte. Y me parece que eso es hoy Independiente, un grupo de dirigentes que nos pusimos una meta por allá por el 2023, y que hoy se ve coronada con mucho trabajo, con mucho esfuerzo, y acompañada, por supuesto, por la cuota de suerte que hace falta y por una hinchada maravillosa, que está eufórica, que está feliz, con un cuerpo técnico que labura impresionantemente bien, y con... ya no son jugadores, ya son gladiadores los que llevan la camiseta azul.
5: ¿Y cómo se logra esa comunión que ustedes tienen en Independiente entre estas patas de la mesa, los jugadores, el cuerpo técnico, los hinchas y los dirigentes?
6: Bueno, no es fácil, no se produce mágicamente, hay que trabajar. Cuando llegamos al club, bueno, yo ya lo he contado muchas veces, no hace falta que lo repita, pero no era esta institución, era una institución que estaba caída, que tenía muy pocos socios. Bueno, trabajamos, pusimos tecnología, se fueron los violentos, volvió la familia. Fuimos armando poco a poco un equipo, el cuerpo técnico lo encontró a ese equipo y fíjense que no tuvimos una enorme cantidad de recursos económicos. Trabajamos mucho, el scouting que hizo Gastón y Jean Córdoba fue muy importante porque encontraron talento en divisiones, en categorías del fútbol argentino, en la segunda y tercera división. Tuvimos la suerte también de contar con algunos jugadores extraordinarios, como es el caso de Sebastián, de Alex Arce, de José Florentín, que ya venían con su trayectoria. Por ahí el caso de Alex es el más notable porque vino desde Paraguay siendo un jugador reconocido y se hizo conocido como goleador en Independiente. Y el caso de Sebastián no hace falta explicarlo porque Sebastián Villa es Sebastián Villa.
5: Claro.
6: Pero bueno, todo eso hizo que se fuera armando un equipo muy competitivo.
5: Uh-huh. Yo tengo varias aristas para que charlemos, porque hace no sé cuánto tiempo, pero un tiempo prudencial que no lo hacíamos, Doc. Y leí algunas de sus declaraciones de los últimos días con respecto al torneo. Que usted decía que le gusta el torneo de 30 y que si no fuera de 30, difícilmente Independiente y otros clubes más estuviesen en primera división hoy. ¿Cree que es realmente así, teniendo el equipo, el plantel, el cuerpo técnico y todo lo que usted ha descrito que hoy tienen?
6: Bueno, no hablo puntualmente el caso de Independiente Rivadavia, no analizo ese caso. Lo que digo es que cuando habían 20 equipos, si nos remontamos al año 2010, por ejemplo, vamos a ver que indirectamente afiliados había uno o dos equipos a lo sumo. Uh-huh. El resto eran todos equipos directamente afiliados y en su gran mayoría de Buenos Aires. Y esto fue diseñado así porque AFA se concibió así a principios del siglo pasado. AFA, los equipos de Buenos Aires conformaron AFA, se arrogaron la representación del fútbol argentino y bueno, obviamente Buenos Aires es el donde se concentra la mayor población de la Argentina y en donde están los clubes con mayores recursos, con más convocatoria, pero la Argentina es muy grande, la Argentina tiene Mendoza, 2 millones de habitantes, Córdoba, no sé, tendrá 4, Santa Fe tiene 3, la Argentina es grande, entonces, ¿cómo no darle cabida a esas grandes provincias del interior que en donde también se juega el fútbol, y en donde también nacen jugadores de fútbol, y en donde también necesitan mostrarse esos jugadores de fútbol para enriquecer el fútbol? Yo me voy a tomar el laburo, no sé, mañana, esta noche, cuando pueda, de en los últimos 10 años mirar cuántos jugadores de la selección argentina, y ni hablar de la campeona, nacieron en otros lugares que no sea la ciudad de Buenos Aires. Y nos vamos a llevar una sorpresa. Por eso digo, abrir el fútbol es federalizarlo, es hacerlo más grande, no achicarlo.
5: Uh-huh. Carolina.
7: Es que me surgió otra pregunta. Buenas tardes, doctor.
6: Buenas tardes.
7: En esto del formato, porque lo hemos debatido muchas veces, no solo de 30 equipos, sino el tema de formato Copa, que tiene playoff y demás, ¿qué opinión le merece?
6: Bueno, eso se puede discutir y a uno le gustará que haya playoff, a otro le gustará premiar el mérito deportivo consistente a lo largo del año. Eso ya es una cuestión opinable. Uh-huh. Y en donde a mí me puede gustar una manera y a otro el mérito deportivo consistente a lo largo del año. Eso ya es una cuestión opinable. Uh-huh. Y en donde a mí me puede gustar una manera y a otro le puede gustar otro y es legítimo, ¿no?

0: tabla, la zona de descenso siempre está poblada, y el que parecía que se iba al descenso no se fue y cambia. Entonces, lo que sí yo modificaría, pero esta es una opinión muy personal, es el número de descensos. Yo creo que para hacerlo más dinámico el torneo deberían haber por lo menos 4 descensos por año. Esto le sacaría dramatismo al fútbol, porque cuando hay 4 descensos también hay 4 ascensos, y eso permite que si uno en algún momento le toca bajar de categoría, bueno, sabe que tiene 4 chances para ascender.
1: O sea, la misma cantidad que asciende que la que desciende.
0: Correcto.
1: Para continuar en
0: para
1: el mismo número.
0: El número de equipos.
1: Ajá, claro, claro. Ajá, está bien, está bien.
0: Me parece que eso desdramatizaría el fútbol, ¿no?
1: Sí, porque es, bueno, yo no sé si será, siempre decimos que es nuestra esencia, es nuestra forma, pero en algún momento lo que usted, hay que desdramatizar y parar con esta locura que parece que un descenso va a la vida de todos los que pertenecen a ese club. Y en definitiva esto es un juego, que a veces se puede dar mejor o peor y a veces tienen rivales que juegan mejor que el de uno y bueno, y gana y ya está.
0: A ver, lo voy a decir con la autoridad que me da haber pasado tantos años en el fútbol de ascenso, en el caso de Independiente Rivadavia. Lo que pasa es que cuando uno tiene 30 equipos, 38 equipos abajo y solamente 2 ascensos, y es medio complicado ascender, no es tan fácil. En un campeonato tan largo hay que mantener la regularidad y ahí sí hay que llegar a los playoffs y ahí sí solamente hay 2 lugares para ascender. Entonces se complica, es muy difícil. En cambio, en un torneo de 30 equipos en la división inferior, espejo de la división superior, y con 4 ascensos, bueno, yo creo que existen más posibilidades de subir de categoría.
2: Hay una frase que se usa mucho en el ambiente del fútbol, que es lo más difícil es mantenerse. Entonces yo le pregunto a usted, el tema del desafío, el desafío de atender el presente que está teniendo Independiente Rivadavia, porque hay que pensar en la logística, hay que pensar en los viajes, hay que pensar en un montón de cosas que hay en el presente, pero a la vez lo que están haciendo ustedes sienta precedentes para el futuro, porque así Independiente está adquiriendo una estructura que le permite después tener mayor soporte.
3: ¿Hola?
2: A la hora de...
1: Sí.
2: Ahí no sé si nos escucha.
1: No, ¿nos escucha bien? Nosotros lo escuchamos bien. Me parece que se cortó. Rocío, no sé si lo recuperamos ahora. Hacemos noticias y volvemos para que te tomes el tiempo. Noticias y seguimos charlando con el presidente de Independiente.
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0: 7:32, la temperatura actual 11.7 grados y la humedad 47%. El televisor más buscado por el mundial es el de 50 pulgadas con sistema Android. Así lo aseguran los comerciantes locales, quienes están expectantes por el aumento en las ventas en las próximas semanas. En la mayoría de los comercios ofrecen cuotas y en algunos casos son hasta 24 sin interés. Leonardo Ruiz, de Casa Rey, dijo que los mendocinos buscan cambiar su televisor cada 4 años, coincidiendo con el mundial.
1: De 50 las pulgadas que sale más, 58, 65 pulgadas, la que la gente se está llevando. Siguen saliendo lo de 32 pulgadas y 43, pero la gente quiere televisores más grandes. Uh-huh. Y con sistema Android, Google TV, que eso es lo que más busca. Y se adelantaron un poquito en comprar y bueno, de a poco va saliendo las ventas de los televisores, pero están preguntando y bueno, y compra la gente. Aparte, con las 24 cuotas que tenemos de Banco Nación, está saliendo muchas operaciones, muchos televisores con 24, y bueno, Blu-ray, crédito de la casa, que tenemos hasta 12 cuotas sin interés.
0: Ruiz dijo además que los precios se mantienen estables y que los aumentos han sido prácticamente nulos.
1: Los precios han quedado estables, ha habido una pequeña suma de 2-3% en este mes, pero están muy estables los precios.
2: ¿Desde cuándo más o menos no suben más allá de estos últimos aumentos?
1: Fácil 6-7 meses que no ha subido los televisores y un poco más,

0: Las últimas dos o tres semanas hubo un incremento del 3%, casi en toda la mercadería, o 2% según.
1: El oficialismo busca aprobar con cambios la adhesión argentina al Tratado de Patentes. La Libertad Avanza impulsará este martes la aprobación del proyecto para que Argentina se sume al Tratado de Cooperación en materia de patentes, pero lo hará con una reserva del capítulo 2. Se trata de un tema clave en el marco del acuerdo comercial con los Estados Unidos. Temperatura actual 11 grados 7 décimas y la humedad 47%. El pronóstico indica poca nubosidad, heladas parciales y descenso de la temperatura. Soy Ornella Dubini, esto fue Informe Niwin.
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4: 7:30 de la tarde pasaditas, 19:35 exactamente, seguimos charlando con el presidente de Independiente. Lo hemos recuperado después de estas cuestiones que tiene la comunicación en el país. Doctor, ¿nos escucha bien?
5: Acá estamos, sí, perfecto.
4: Ahí está, bueno. En este momento de bonanza que tiene el club en general, gracias al fútbol, porque Independiente es un club de fútbol, ¿cómo han planificado, si es que lo han planificado, qué se ha pensado para aprovecharlo? Estos momentos no se dan todos los días, entonces es el momento para aprovechar para el crecimiento, para la gente, para el contagio de los chicos que se hagan independientes, etcétera, etcétera.
5: Bueno, evidentemente es así, ¿no? Hay un contagio en la gente, en el hincha, se ha incrementado la masa societaria, gracias a Dios, pese al momento económico, uh-huh. Que no es bueno, o sea, lo notamos por el bolsillo de cada uno, hay que optar, en la vida cotidiana hay que optar, porque la plata no se tira. Pero pese a eso, estamos planificando una serie de acciones que tienen que ver con el futuro crecimiento de la institución. Entonces, la idea es armar un plan de escuelitas de fútbol en toda la provincia, que lo pondremos en práctica cuando nos dé el tiempo, si Dios quiere, este año. Vamos a iniciar no la gran remodelación del estadio, porque no queremos distraernos, no queremos sacar el foco de lo deportivo, pero sí le vamos a poner una cara al club que hoy no la tiene. Hoy la cara de Independiente Rivadavia da a la Avenida Las Tipas y es un portón azul. Entonces sí. Queremos que Independiente tenga cara, que la cara va a estar en el punto más hermoso que tiene la provincia de Mendoza, que es Aristides, Villanueva y Bolón Surmer. La zona donde hay restaurantes, movida nocturna, bueno, ya conocemos lo que hay ahí. Y ahí vamos a trasladar, ya se fue, sacamos al patio de Jesús María, terminó su contrato, y vamos a mudar obras mediante la secretaría, la sala de reuniones, la presidencia, la gerencia, el store del club, un bar y estacionamiento. Y Independiente va a tener una cara que va a mirar a la ciudad, que va a mirar desde el punto neurálgico que tiene Mendoza a toda la ciudad. Y después, bueno, obviamente el trabajo en inferiores que venimos haciendo silenciosamente, que ya ve sus primeros frutos en Nicolás Volcato, que hay que sostenerlo, que hay que agudizarlo, porque ahí todavía no hemos llegado a un trabajo de excelencia como el que pretendemos, y esto no es solamente entrenamiento para los chicos, es entrenamiento, nutrición, educación, hay un montón de cuestiones que hay que contemplar en inferiores. Continuar el crecimiento de canchas en la ciudad deportiva y de otras instalaciones que hacen falta. En algún momento vamos a tener mudado la posada a la ciudad deportiva. Bueno, planes no son precisamente lo que nos falta. En medio de todo eso hay que tratar de ganar el sábado.
4: Claro, bueno, no es fácil, ¿no? Claro, es verdad eso, porque en los clubes que son de fútbol los triunfos modifican un montón de cosas. El sábado es vital, es determinante por esto de los playoffs, es atrayente. Pero yo estaba leyendo el litoral de Santa Fe, entonces cuando hablan de la visita del Tatengue de Unión, dice que a Unión le toca enfrentar al mejor equipo del fútbol argentino por rendimiento, que además cuenta con el mejor jugador del torneo, Independiente Rivadavia de Berti, que tiene a Sebastián Villa, un jugador ultra peligroso y desequilibrante al que habría que tener celosamente cuidado. No descubrimos nada, pero cuando un mendocino lee que en otros lugares del país donde se ha jugado mucho Primera División habla de esta forma de un club de nuestra tierra, se infla el pecho, ¿no?
5: Sí, por supuesto, sí, por supuesto, claro que sí. Independiente de Bahía, hoy la verdad que está en un nivel superlativo. Primero, en la Copa de la Liga Profesional, por 3 puntos de diferencia con respecto al segundo. Es el equipo más goleador del torneo, con mayor cantidad de goles a favor. Es el equipo que en la diferencia goles a favor, goles en contra, tiene el mejor número. Tiene primero su zona, por supuesto, ya clasificado, el primer clasificado a la Copa Libertadores, de toda la Copa. Tiene al goleador de la Copa Libertadores, que es Alex Arce. Bueno, o sea, todos los números, la verdad que parecen dibujados, parecen soñados, ¿no?
4: Sí, ¿qué más se puede pedir, no, Carolina?
3: Doctor, retomo la pregunta que se cortó antes de ir a las noticias. Yo le decía que lo difícil es mantenerse, se suele decir así. ¿Qué es lo más desafiante? ¿Atender el presente con todo este presente gigante que tiene Independiente Rivadavia y a la par es estar sembrando el futuro, que usted lo decía bien, con las políticas que tienen en mente para ampliar el club y demás? Digo, ¿qué es más difícil o qué es más desafiante, presente o futuro?
5: No, bueno, el presente de alguna manera nos está marcando el futuro, porque desde este presente, que es muy difícil mantenerlo, uno siempre trata de ir un paso más adelante. Entonces, antes el objetivo era ascender, salir del Nacional B o de la Primera Nacional para llegar a la Liga Profesional. Bueno, no solamente ascendimos, sino que salimos campeones. Después el objetivo era salir campeones de algo. Bueno, salimos campeones de la Copa Argentina. Soñábamos con la Libertadores, ya estamos clasificados a la segunda etapa o segunda fase de Libertadores, somos los primeros en ocupar ese lugar. Entonces, es como que es una vorágine que nos va llevando siempre a algo más y que lo vamos logrando, y vuelvo a lo que dije al principio, son los gladiadores que tenemos en el equipo, son chicos que yo entré al camarín después del empate con Fluminense y lo único que me encontré fueron caras largas.
6: Se fueron todos calientes
3: y
6: en el buen sentido además,
5: sí.
6: O sea...
5: Y mi reacción fue, muchachos, enfrentamos a Fluminense, no enfrentamos a un equipo menor, enfrentamos a uno de los grandes equipos del mundo, o de Sudamérica, si quieren, con un presupuesto gigante comparado con el nuestro. Y ustedes están tristes porque le ganaron en el Maracaná y ahora empataron en Mendoza y ya estamos clasificados para la etapa siguiente. Levanten el ánimo, muchachos, no es para tanto, al revés.
6: Eso habla del gen ganador que tiene el equipo. Doctor, me quedé manija con lo que decía de los jugadores del interior y de los de Buenos Aires en la Copa del Mundo. Fui a los campeonatos. En el 78 de los 22, 12 de Buenos Aires, 10 del interior, del mal llamado interior, ¿no? Lo mismo en el 86, pero fíjese el 2022. De los 26, solo 9 de Buenos Aires y el resto... todos del interior del país.
5: Bueno, muy buen dato me acaba de dar, muy buen dato, porque confirma mi presunción. Yo presumía que era así, no tenía el número exacto. ¿Cuántos son del plantel actual?
6: Del 2022, 9 de los 26, 9 de Buenos Aires y el resto, como marcamos, del mal llamado interior.
5: Bueno, por eso, somos una fábrica de fútbol que no tiene solamente una casa matriz, tiene casa matriz, tiene otras casas matrices en otro punto del país, tiene sucursales, qué sé yo. Esto es como McDonald's, en todos lados se vende, en todos lados aparecen jugadores.
4: Hablando de jugadores y en todos lados, a Independiente, a ustedes, los dirigentes, seguramente les van a venir a golpear la puerta, si no se la golpearon ya. O sea, sonar el teléfono sería ahora, ¿no? O mandarle un mensajito de WhatsApp para ser más modernos. Porque la cartelera brilla por los jugadores, se viene el receso, y la Copa Libertadores de América para el segundo semestre cambia totalmente. Los brasileños arman, por ejemplo, equipos totalmente diferentes con inversiones millonarias. ¿Ustedes ya tienen alguna idea de retener al plantel, salir a buscar jugadores, reforzarlos, cambiarlos? Porque va a ser así, y esto es muy dinámico.
5: Sí, hoy para ser absolutamente transparente, sincero, hoy estamos pensando en el sábado. Hoy el partido más importante que tenemos es el de este sábado. Esto no quiere decir que no haya que pensar con un poco de visión en perspectiva hacia el futuro, pero hay que ir paso a paso, tranquilos, hay que tratar de mantener este plantel, que seguramente van a llegar muchas ofertas por jugadores, pero bueno, haremos lo posible para que los jugadores quieran permanecer en el club, Y veremos si en algún momento Alfredo Berti necesita reforzar algún sector de la cancha, y veremos si encontramos eso que nos hace falta. Uh-huh. Pero vuelvo a decir, prioridad número uno, el sábado. Prioridad número dos, ponerle otra estrellita a la camiseta. Prioridad número tres, mantener el plantel hasta por lo menos terminado el proceso, y para mí el proceso termina el 31 de diciembre.
4: Usted recién habló de los bolsillos más temprano, de los de todos que están flacos y que la situación no está fácil. Esta seguidilla de partidos al hincha de Independiente, más allá de la alegría, del éxtasis que está viviendo, le va a costar un montón. En algún momento, si sigue Independiente, que es lo que todos esperamos, después del sábado le tocará martes y siempre en el Gargantini. ¿Esto lo van a tener en cuenta? ¿Se le va a hacer algún guiño al socio, al simpatizante?
5: Es que el socio no necesita ningún guiño, porque el socio con la cuota al día va a todos los partidos. Uh-huh. Ve la Copa de la Liga, ¿no?
4: Sí, claro.
5: No, sacamos un plan a fines del mes pasado, sacábamos un plan de moratoria para todos aquellos que debían varias cuotas para ponerse al día, creo que ustedes lo conocen. Muchos socios se pusieron al día, muchos, la verdad que nos llenó de alegría que eso hiciera que mucha gente pudiera volver a la cancha, y no era porque no quisiera volver, sino porque por ahí no podía asumir, cuando se atrasó en 3-4 cuotas ya no podía ponerse al día. Bueno, con este plan permitimos que se pusiera al día y volviera a la cancha, y creo que lo único que afecta el bolsillo del hincha Independiente es cuando tenemos que jugar Copa Libertadores, y ahí ya no vale la cuota, sino que hay que sacar la entrada, y eso no es una disposición nuestra, sino de Conmebol. Y quiero aprovechar para aclarar algo, porque me ha hecho llegar la inquietud de distintos sectores. Uh-huh. El tema de las banderas y todo eso no es una decisión del club, que no hayan banderas, es una decisión de Conmebol.
4: Correcto.
5: Y cada vez que se incumple algunas disposiciones que tiene Conmebol en su reglamentación, se aplican multas, y las multas son muy severas. Entonces, si queremos defender al club, bueno, tratemos de defenderlo desde su economía, porque ya que el club hace un sacrificio poniendo una entrada accesible, no le saquemos dinero al club incumpliendo la reglamentación. Y les voy a poner un ejemplo para ser gráfico. Fruto de nuestra falta de experiencia, el primer partido, los jugadores llegaron en el ómnibus que viajan siempre, la marca del colectivo que nos traslada siempre, cada uno se bajó con su bolsito, con la marca que le gustaba, Nike, Adidas, lo que fuera, y eso nos ocasionó multas.
4: Opa.
5: Porque no se pueden exhibir marcas, entonces la marca del colectivo, la empresa, no podía estar, y estaba, multa. Los bolsos de los jugadores no podían tener marcas, y tenían multa. Entonces, pensemos en eso, son tan estrictos que nos hicieron correr 1 centímetro la línea de cal del Malvinas Argentina, porque estaba 1 centímetro desviada. Entonces, hay que aceptar las reglas que pone el que organiza el torneo, y en este caso las reglas las pone Conmebol, no las pone Independiente Rivadavia. Y si la regla dice no se llevan banderas, muchachos, no hay que llevar banderas porque le están ocasionando un perjuicio al club.
4: Sí, correcto. Había quejas también de los medios brasileños porque la policía de Mendoza les hizo retirar las banderas. Yo leí esto, y a propósito, son de 50 centímetros apenas las que permite Conmebol. Doctor, y a propósito de esta organización de Copa Libertadores, ¿por qué no se habilitó la playa oficial? Cuando digo la oficial, no la que va a la platea cubierta, sino la playa grande que tiene el ingreso por el oeste, que tiene el Estadio Malvinas Argentinas.
5: No tengo idea. No lo sé. Uh-huh. Voy a averiguar.
4: Próxima, porque depende de ustedes. Nosotros consultamos. Sí. ¿El inquilino es el que la abre o no?
5: No tengo idea. Voy a averiguar. No tengo idea. La verdad no sé. Me acabo de enterar de esto. No sabía.
4: Bueno.
6: Es un buen dato, digo, teniendo en cuenta lo que pasó con el...
4: Claro, claro. Sí. Por eso mismo.
5: Sí, es un buen dato, por supuesto. Y vamos a averiguar y vamos a tratar de que no... Si hay algún impedimento, vamos a tratar de sortearlo. Pero es distinto el caso de las multas que se pusieron por mal estacionamiento, porque en ese caso es gente que quiso ir a estacionar a los lugares que están habilitados para estacionar. Lo que pasa es que se encontraron con los tapitos que cobraban 10.000 pesos por auto.
4: Y que extorsionan.
5: Y ahí la policía, que pagamos muchísimo por los operativos policiales, fortunas pagamos por los operativos policiales, no actuaron como debían actuar. ¿Qué debían hacer? Sacar a los trapitos, y entonces no hubiéramos tenido problema.
3: Y claro. me surgen dos preguntas. La primera, ¿en qué estado quedó el tema de las multas? ¿El club absorbió eso? ¿Han tenido novedades de la policía de Mendoza?
5: el club asumió la defensa de todos aquellos que se presentaron, creo que era hasta hoy el plazo, que presentaron sus multas hasta hoy, me parece que fueron algo, no sé, 30 y pico, y el club asumió la defensa de ellos, y la verdad que la expectativa es que esas multas queden nulas.
4: Bien.
3: Y después preguntan por acá, ¿qué pasa en esto de que hablábamos de los socios? Dice si se puede ser extendida la campaña a aquellos chicos que dejaron de hacer actividades deportivas por temas económicos y que ahora tienen intenciones de volver.
6: Sí, hay una moratoria que se extiende, doctor, hasta mayo, por el tema
5: justamente. Ya venció la moratoria.
6: Pero se extendió hasta mayo. En mayo está la oportunidad especial para regularizar situación, claro, y reactivar tu vínculo con el club a través de una moratoria por tiempo limitado. Mm-hmm. Se extiende la campaña de socios hasta mayo, me aportan de Global Fam.
5: Bárbaro, no sabía, bárbaro. Me parece fantástico.
3: Preguntaban de las actividades deportivas acá, de los que han hecho disciplina.
6: Tal cual, está extendida la campaña, por bien, lo que nos aporta.
4: Bien. Bueno, doctor, le agradecemos por el tiempo. Bueno, me sorprendió que estuviese en Mendoza usted. No lo tenemos mucho por acá, pero me dijeron que, teniendo en cuenta esta seguida de partidos, que se quedará. Si sigue Independiente, se queda ya por cábala.
5: Obvio, por supuesto. Sí, sí, acá me voy a quedar y después nos iremos a Caracas y después volveremos y nos iremos a La Paz y así seguiremos.
6: Doctor, ¿qué tal el café en la nueva mesa, en la mesa que lleva su nombre?
5: Muy bueno, ahí tuve el honor de que en el Jockey Club Ramiro me pusiera una mesa con mi nombre, y eso es un homenaje que le hace el Jockey Club a determinadas personas o personalidades que han pasado por ese café. Nicolino Loche,
6: sí, el Víctor,
5: el Barcelonito, claro, Verde, o qué sé yo. Así que bueno, no, fui más que honrado, creo que inmerecidamente honrado con ese homenaje.
4: Está bien. Pero bueno. Es un mimo. Viene bien. Viene bien. Acá me dicen la última, ahora sí es la última, porque la aporta un oyente. Usted que tiene una debilidad por Villa, ¿va al Mundial?
5: La verdad que no hemos recibido ninguna notificación. Fue la notificación en el partido anterior, en esa serie de partidos que hubo, que llegó una notificación de la Liga Colombiana de Fútbol diciendo que lo reserváramos al jugador porque podía ser convocado. Sebastián fue, sacó su visa para entrar a Estados Unidos, que la tiene, y habrá que ver si lo convoca. La verdad que está en un nivel que por ahora pienso en Argentina, ¿no? Pienso en Argentina. Dios quiere que no lo convoque.
4: Claro. Es un nivel para no desperdiciar, pero si no lo convocan, mejor para
6: dos
4: nosotros.
6: Dos meses más y Florentín también pelea, le digo, ¿eh? Si el Mundial es en dos meses.
5: También José Florentín está ahí. José Arce ya fue, está ahí también para ser convocado. Sí. Qué sé yo, podríamos llegar a tener tres jugadores de selección. Claro. Sería para Independiente fantástico, sería muy importante. Hoy, a propósito de eso, ayer, 7, no sé si la vieron, una nota en Transfer Market, que es un sitio especializado...
6: Sí, de cotizaciones y de valores de jugadores, correcto.
5: Exactamente, sale una nota, la ponen en tapa de Transfer Market, diciendo Independiente Rivadavia, el mejor equipo de Sudamérica. La verdad que cuando vi eso, porque estamos hablando de un sitio que es muy profesional, especializado en fútbol, que las cotizaciones que hace de jugadores son serias. Y cuando vi eso, fue una piña al mentón, ¿no?
3: ¿Suscribe? ¿Suscribe a ese título?
5: Y hay que demostrarlo. Tenemos a dónde demostrarlo. Habrá que demostrarlo ahora.
4: Estaba pensando...
5: Y la Copa Libertadores.
4: Si los tres jugadores van a la selección, ¿cuánto va a subir esa cotización? ¿Otro cero más?
5: Sí, por supuesto. Y de sus compañeros también.
6: Perdón, que estoy leyendo lo que marca el doctor de lo de Transfermark. Ha crecido, según el sitio, del 2023 acá, un 624% la cotización del plantel. Del 2023 acá, un 624%.
3: Del ascenso, básicamente.
6: Claro, justamente desde la llegada a la máxima categoría.
5: Bueno, eso es muy importante para la institución, por supuesto, porque en definitiva el patrimonio real de un club de fútbol son sus jugadores. Ese es el patrimonio. La cancha no se puede vender, la cancha es un patrimonio inmóvil, inmovilizado. Los jugadores son el verdadero activo que tiene un club. Entonces pensar que ese activo ha crecido de esa manera no solamente le sirve al jugador, sino que también le sirve a la institución.
4: Doctor, nos vemos mañana por la noche en el Gargantini. Un abrazo.
5: Bueno, un abrazo y muchísimas gracias.
4: A usted, que esté muy bien. El doctor Daniel Vila, el presidente de Independiente Rivadavia. La última pausa.
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0: 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Así que ustedes con el DNI físico en mano entran directamente para ver el partido
1: del
0: Tomba.
1: 4:30 de la tarde, domingo, frente a Racing de Córdoba.
0: Muchas gracias por participar. Mañana comienzan los octavos de final. Los repaso rápidamente del torneo de Primera División. 16:30 en Córdoba, el clásico. Talleres con Belgrano. A las 7 de la tarde, Boca Huracán. A las 21:30, nosotros estaremos con Boca Huracán acá en la radio y pegadito con Independiente Río de Unión. En ese mismo horario van a jugar Argentinos Juniors y Lanús. El domingo, 3 de la tarde, Central Independiente. A las 17, en La Plata, Estudiantes Racing. A las 19, River San Lorenzo. Y a las 21:30, Vélez Sarsfield con Gimnasia Esgrima La Plata.
1: Me gustan todos los partidos.
0: Y todos, ¿no?
1: Todos.
0: ¿Cómo no? ¿Cómo no? Y aparte con la definición. Sí. Si hay empate, alargue. Y si hay alargue, penales. El empate no beneficia al local. El beneficio que tuvo el local es jugar en su cancha.
1: Nada más.
0: Para mí es absurdo, pero discúlpenme que lo diga, ¿no?
1: Y antes estaba la ventaja deportiva.
0: Y bueno, pero sí, vos te mandaste un campañón como en la lepra siendo puntero, ¿viste? Y después, bueno, está bien, hay que jugar y puede pasar cualquier cosa. Pero el desgaste va a ser enorme. Recién me escribía Chipi, tiene razón. Para aquellos que juegan Copa Sudamericana o Libertadores, si tienen que ir a la larga y penales. Pero bueno, esto está diagramado así. Sí. Y después los ganadores la seguirán el martes. Y nosotros el lunes a las 6 de la tarde con Ovación 90. Chao.

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2: 8 de la tarde con un minuto, la temperatura actual 11 grados 7 décimas y la humedad 47%. No hubo acuerdo en la reunión de conciliación por la maternidad del Hospital Saporiti. La justicia reunió al municipio de Rivadavia y al gobierno provincial, pero no hubo consenso. El conflicto comenzó a fines de marzo, cuando el Ministerio de Salud decidió cerrar la maternidad y trasladar los partos al Hospital Perrupato de San Martín. El intendente, Ricardo Mansur, dijo que la audiencia fracasó porque no hubo diálogo con el ministerio. Luis Caputo resaltó que con el Super Rigi habrá más empleo, exportaciones y recaudación. En la conferencia de prensa realizada en Casa Rosada, el ministro de Economía brindó detalles del proyecto de la ampliación del régimen de incentivo a las grandes inversiones. La iniciativa se presentará ante el Congreso la próxima semana.
3: Esto englobará todos esos sectores o industrias que hoy no existen en Argentina, de manera tal que podamos generar mayores inversiones, mayor empleo, mayores exportaciones, pero que además tuviera mayor recaudación fiscal, porque si bien vamos a estar cobrando menos impuestos, vamos a estar cobrando impuestos que hoy no se cobran porque estas industrias no existen en el país. Bajo esas premisas se empezó a diagramar este nuevo esquema.
2: Anticipan viento, frío y lluvias en Mendoza. Este es el informe de la meteoróloga Elizabeth Naranjo Tamayo.
4: Chifló el mono esta mañana y va a seguir chiflando con todo, sobre todo mañana. Y efectivamente es viento del sector sur. Se esperan ráfagas que pueden superar los 65 kilómetros por hora, sobre todo en el sur provincial, en sectores del este provincial y también en sectores del Gran Mendoza. Se esperan algunas precipitaciones aisladas, sobre todo a la noche y la madrugada de mañana sábado, sobre el Gran Mendoza, en sectores del Valle de Uco y también en el sur provincial.
2: Temperatura actual 11 grados 7 décimas y la humedad 47%. El pronóstico indica poca nubosidad, heladas parciales y descenso de la temperatura. Soy Ornella Dubini, esto fue Informe Ni Will.
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1: Dicen que siempre hay que tener uno de amigo, porque los hay de todo tipo, confianzudos y rebeldes, amables y serios, sensibles ante el desconocimiento y descorazonados que aprovechan la ocasión. No hay que exagerar ante ellos, porque en definitiva tienen el poder. Cuando quieren pueden, y cuando no, también. Con solo un cruce de miradas pueden definir lo que viene. Pueden anticipar la jugada y definir si tu performance será para los halagos o para los reproches. Esconden lo que no sobra y exhiben lo que quieren. Doblan y acomodan. Miran. Nunca dejan de mirar. En el fondo siento que detestan a los que creen saber demasiado, a los que insisten en reclamar frente al vidrio y mucho más a los que estiran el cuello por encima de lo permitido para supervisar la tarea. No se ensucian las manos con el vil metal. Saben que está y ya con eso es suficiente. Tienen el poder y lo saben. Juegan a poner con precisión lo solicitado y si el número es redondo, se agrandan y sacan pecho. Dicen que siempre hay que tener uno de amigo y sobre todo si sos de los que gustamos prender un fuego cada tanto y entregarnos al placer de la parrilla, porque cuando quieren, guardan y atesoran lo que saben que es bueno, lo que saben que no va a defraudar. Aguardan hasta el final para dejar todo listo para el otro día y suelen tener apartado lo mejor que dejó el día. Yo trato de serles fieles. No he tenido muchos en mi vida porque los conozco. Los celos los dominan. No soportan que cada tanto aquel por el que quieren mucho elija otro. Y ojo con querer sobrepasarlos, con querer dejarlos en ridículo ante la gente porque la contra puede ser letal. En definitiva, es ese amigo necesario. Cortan sin parar y se llevan la mejor parte. Son parte de nuestros días. El carnicero. ¿Usted tiene alguno de amigo? Son maestros del cuchillo y del afile. Son santos entre los santos y diablos entre los diablos. Son jueces del destino y su tino, fundamental para un encuentro de amigos.

0: ¿Cómo les va, queridos amigos y amigas? Bienvenidas, buenas noches. Abrimos Buena Suerte y Hasta Luego. Día viernes, ha llegado el viernes. Viernes de amigo y viernes de asadito en muchos casos, ¿no? Es un viernes, suele ser el viernes y el sábado me da la sensación. Bueno, en muchas casas es el domingo al mediodía.
1: Sí, qué rico.
0: El día de los asados. Ornella, Rocío, Patricia, ¿cómo les va, chicas?
2: ¿Cómo
0: bienvenidas.
2: ¿Cómo va? Voy a saludar al carnicero de mi mamá, pero que también es el carnicero de que chica que lo conozco, que es a El Jorge. El Jorge de la calle Cobos, entre Beruti y La Madrid. Como sé que hay muchos que escuchan la radio, a veces él también, a lo mejor está escuchando. Y después a los chicos, vamos a decir, ahí la zona del Puente Olive, no voy a decir la carnicería.
1: Yo fui al carnicero y compré carne molida.
0: ¿Pero usted tiene un carnicero amigo?
1: De confianza, digamos.
0: Bueno, eso es muy importante.
1: Sí, sí, sí.
0: Es muy importante.
1: Me aconseja muy bien.
0: Rocío, ¿vos tenés?
3: Sí, Don Américo.
0: Don Américo.
3: El carnicero de toda la vida.
2: Pará, viste que también te peleás porque, por ejemplo, aún de grande, mi mamá me decía, andá y comprame 20 mil pesos nada más que...
0: Sí.
2: Que no se pase porque este vivo te pone más y después te cobra más y te vas y peleás y le decías, yo le digo hasta 18, como para que no se...
0: Claro.
3: No, y hay muchos secretos también a la hora de comprar carne.
0: Pero totalmente.
3: A mí me daba mucho miedo ir a la carnicería.
0: ¿Por qué?
3: Porque me decían, andá a comprar carne para milanesa. ¿Pero cuál? ¿Cuadrada? ¿Bola de lomo?
0: No, bueno.
3: ¿Nalga? Era como, no, muchas opciones y yo no sabía
2: claro,
3: cuál
2: los
3: era
2: cortes,
3: la mejor.
2: Los
3: claro.
2: cortes. Hay un supermercado en Guaymallén que vos vas y tenés la vaca y...
0: te va marcando.
2: Claro, entonces te marca los cortes.
0: Es buenísimo.
2: Para el que no sabe, está buenísimo.
0: Ese mapa de la carne es buenísimo. Déjenme saludar a Juan Alberto Fune, que nos está escuchando. Te mando un gran abrazo. Está por streaming, así que te mandamos un saludo. A Silvito Porra, que está junto a nosotros también ahí escuchándonos. Y a todos los que se van sumando. Desde hoy vamos a implementar también, cada tanto, una sección que se va a llamar Oficios. Y vamos a introducirnos hoy en el mundo de los carniceros. Está del otro lado de la línea porque, claro, queríamos traerlo al piso, pero ¿cómo haces para abandonar la carnicería un viernes a las 20? Debe ser el momento más álgido, te diría, de la semana. Sergio Díaz es mi amigo, fue mi carnicero hasta que se me fue Dorrego, se me fue para el lado de Las Heras y fui alternando. Yo, como dije en el texto, no he tenido muchos y he sido muy fieles a mis carniceros porque sé que los tipos en el fondo son celosos. Si te ven pasar con una bolsa de otro lado...
3: Claro, ¿dónde fuiste?
0: Le jode, le sí, jode.
2: O que fuiste al supermercado.
0: O que fuiste al súper o que los evitaste.
2: Alta, claro, sí.
0: Hay que tener, si te gusta comer carne, tenés que tener un carnicero amigo. Tenés que tener un abogado amigo,
3: sí.
0: Un carnicero amigo.
3: Sí. Un doctor amigo.
0: Un doctor amigo. Sí, ¿ves? Sí. Son piezas clave, fundamentales.
2: Algunos dicen un comisario, un juez, pero bueno.
0: Ni hablar, si pudieras, ni hablar. Sergito, ¿cómo estás? El gusto de saludarte.
4: Hola Tano, hola Sergio, buenas tardes. Muchas gracias por convocarme a la charla. Pero sí, la verdad que somos celosos y creo que hace rato que no te arrimás por el negocio. Y la verdad que me da mucha pena porque seguramente que no estarás comiendo buena carne.
0: Bueno, mirá, no puedo decir eso porque cambié, pero porque vos me abandonaste en realidad. Vos te me fuiste de Dorrego y me quedaste muy lejos.
4: Estoy en Las Heras, pero... en un lugar lindo, porque es en la calle San Martín, pleno centro de Las Heras, y tenemos buena carne, buena calidad, y por sobre todo, bajaron un poco los precios, por suerte bajaron los precios.
0: Bueno, menos mal.
4: Déjame, antes que sigamos charlando, déjame agradecerle a Bacana Bastiera, porque es la empresa por la que yo trabajo, que me ha dado la oportunidad de poder charlar un rato con vos, a Ignacio Bontorno, que es el dueño, y me ha dado la posibilidad de charlar con vos un rato, así que no hay problema, preguntar lo que quieras. Pero que somos celosos, muy celosos somos.
0: Bueno, decirle que se quede tranquilo porque ya le vamos a tirar el chivo de nuevo, ¿eh? Acá me dice Marquito Barrera, un mecánico, amigo, fundamental.
1: Olvídate,
0: un mecánico también. Sergito, ¿cómo aprendiste el arte de cortar carne?
4: Y yo empecé a los 12 años porque en la época que yo tengo 56, en la época que yo empecé a cortar carne, nosotros todos los del barrio teníamos los oficios de los padres. Mis amigos Luna eran... El papá, don Luna, que ya no está en vida, era el plomero del barrio, gasista plomero, sus hijos eran plomeros, Ismael, el hijo de chapista de la zona, fue chapista y mecánico, yo soy el hijo del carnicero, ¿y qué terminé siendo?
1: Carnicero.
4: Así que en la época de nuestra edad, éramos pibes, nos enseñaban los oficios de nuestros padres. Así empecé a los 12 años y tuve la suerte de que el tipo cuando me vio me dijo, mira, vas a trabajar toda la vida... porque el oficio, este oficio, es raro que no haya trabajo.
0: Y eso es verdad, ¿no? Van mutando, van cambiando, pero laburo encuentran rapidísimo ustedes.
2: Esa es la cualidad de los oficios. Y si no hubiera sido carnicero, ¿qué otra cosa te hubiera gustado hacer?
4: Es una de las profesiones que me hubiese gustado profesionalizarme, ajá, pero hoy es mi hobby, que es la música.
0: Música. Canta, Sergito, canta, mirá, como los dioses, te digo. Toca la viola. Es más, si venía acá, yo le iba a decir, tráete la guitarra y de paso cantamos algo.
2: Pero canta mientras cortas, mientras todos, así. Sí.
4: No, tengo a la gente acá de la zona, llevo 5 años acá en la zona cortando carne, siendo el carnicero del barrio de la zona, y ya todos me buscan por el canal de YouTube, buscan mi música y escuchan todo folclore de nuestra región, obviamente. Así que
0: ¿y tú, en el YouTube cómo te encontramos, Sergio? Buscate
4: como
0: un temita.
4: Sergio Conejito Díaz.
0: Sergio Conejito Díaz. Buscate un temita, Pablo, para ponerlo enseguida cuando nos vayamos a la pausa. Sergio, el viernes a la noche, ¿es el día, o el viernes a la tarde, es el día que más van a comprar carne, o cuándo es?
4: Claro, es el día que nosotros empezamos a trabajar. Nosotros trabajamos muy flojo día lunes, martes, miércoles, el jueves más o menos, y hoy viernes se vende mucho asado, muchísimo asado. El día viernes, sábado, y los domingos ni te cuento, porque son los días más fuertes de un carnicero. Entonces, de cualquier carnicería, ¿no? La familia se junta a comer asado, los argentinos, ¿qué somos? Carnívoros, comemos asado. Es muy difícil que, exceptuando para Pascua, pero los demás días, es carne, es asado. Yo creo que es el ritual que tiene cada argentino, ¿no?
3: Claro, y para el mendocino, ¿cuál es el corte predilecto para el asado?
4: Hoy en la actualidad se maneja mucho el vacío y la punta de espalda. La punta de espalda la sacó a nivel nacional, que se lo presentó en el seleccionado nacional. El Chiqui Tapia dijo, la punta de espalda es de San Juan. Mentira, la punta de espalda es nuestra, es de acá de Mendoza. Él dice que los sanjuaninos inventaron la punta de espalda. La punta de espalda es nuestra, de Mendoza. Yo hace muchos años trabajé para Quidford, perdón la marca, Santa Fe y en Rosario, y en San Jorge, en Santa Fe, los tipos decían, ¿pero qué quiere sacarle ahí? ¿Qué tiene? ¿Un dolor de espalda? Me dice, ¿qué quiere sacarle de la espalda? Le digo, la punta de espalda. ¿Qué tiene dolor? Dice la vaca en la espalda. No, le digo, mira, hermano, este corte es nuestro, de Mendoza, y así, así. Por eso que en Buenos Aires, cuando cortan la carne en tira, vos ves que las costillas tienen una carne infernal, porque ellos no le sacan la punta de espalda. Cortan todo junto. No sé si lo has visto vos.
0: Sí, es verdad. Sí, tiene como que le sobra carne arriba, pareciera.
2: Sí. Y encima roja la hacen.
4: Claro, ellos trabajan el punto de carne de cocción más roja. Nosotros trabajamos, o sea, aquel carnicero, en el caso mío, que yo me gusta hacer asado también, lo dejo a punto. No está ni muy crudo ni muy cocido.
0: Ahí lo vamos a recuperar, que se nos fue un poquito la señal. Ahí lo recuperamos al Sergito. Vayan dejando sus preguntas, ¿eh? Patricia, ¿cuál es el número al cual se pueden comunicar?
2: O el saludito también, al 261-61-77-997. Sí, esto no es un tema de carnicero, pero nos están advirtiendo de un viento muy fuerte en la zona este, que de hecho se habían suspendido las clases, muy fuerte, e incluso tengan cuidado en la ruta porque efectivamente no se ve nada. Y ahora sí.
0: Bien. ¿Está Sergito? Todavía no, ahí lo vamos a recuperar. ¿Ustedes tienen corte? Yo tengo mis cortes preferidos, aunque voy variando de acuerdo al precio también, porque a mí me encanta el vacío, me parece el mejor corte para el asado, pero la última que fui a comprar estaba como a 20 lucas el kilo. Entonces he ido buscando otras alternativas. La marucha, que yo no la conocía, para mí no era un corte que existiera, lo conocí hace poco porque en un hipermercado, que es donde últimamente compro, lo tienen, y me pareció un buen corte para muchas, para hacerlo asado o para otras cosas.
2: Y más económico.
0: Y mucho más económico, totalmente.
2: La gente está acercándose a ese.
0: Estás ahí, Sergito, ¿no?
4: Sí, te escucho. Yo te escuché, nunca se me cortó. Sí, el corte, la marucha, para nosotros aquí, el corte nuestro en Mendoza, es el asado ruso. La marucha la traen desde el corte que hacen ellos en el centro del país, donde te hablan de la marucha, y es el asado ruso. O bien, un poquito más yendo para el lado del litoral, sale como marotilla. Para ellos, nuestra marotilla, para ellos la marucha, y casi ya arriba, para el lado del litoral, para Corrientes, para aquellos lugares, nuestra punta de pierna para ellos es la picaña.
0: La famosa, va a Brasil y te hablan mucho de la picaña, mirá vos, claro, esa es la punta
4: de
0: pierna.
4: Punta de pierna.
0: Bien. Dale vos, Orne.
1: Sí, recién mencionó, me llamó mucho la atención cuando dijo que es un oficio donde siempre iba a tener trabajo, y le quería consultar justamente en medio de esta crisis que hay, que de hecho hace unos días fue noticia que en un frigorífico acudieron cuadras y cuadras de gente para poder conseguir ese trabajo. ¿Cómo ve las nuevas generaciones? ¿Cómo ve el trabajo en ese sector? Si se quieren involucrar, si aprenden o no.
4: Mira, nosotros acá, yo, como les contaba recién, mi jefe, nos costó mucho conseguir un carnicero, no porque el oficio sea, en realidad el oficio del carnicero se ha perdido un poco porque las nuevas generaciones, los pibes jóvenes, esto es muy sacrificado, y no hablo de humildad, sino que es la realidad. Es muy sacrificado porque trabajás de lunes a lunes, nosotros tenemos un día de franco a la semana. Entonces, pibes jóvenes que no enganchan el oficio porque el sábado tenés que laburar todo el día, el domingo, por sobre todas las cosas, tenés que venir porque es cuando más se vende. Se ha perdido un poco el oficio, y es una pena porque es un oficio que siempre necesitas y que siempre tenés trabajo. Esa es la realidad con lo de hoy. Uh-huh. Y en el consumo ha bajado mucho el consumo de la carne. Eso que decía recién Sergio sobre el precio, en el caso mío, si me preguntás, yo tengo el vacío a 19.500.
0: Claro. Y cuesta, ¿viste? Hoy ganarte 20 lucas, tampoco es que te la ganás tan fácil. Entonces, bueno, vas buscando otra alternativa. Anoche nos invitaron a comer un asado, y la verdad es como nos está escuchando justo el Pato Corucci, un asado extraordinario, y nos sirvió guachalomo. ¿Qué es el guachalomo?
4: El guachalomo, ¿te acordás hace muchos años cuando nos mandaban a comprar la aguja? Que era el final de la costeleta ancha, que era como muy finito, una costeleta muy larga.
0: Sí.
4: Bueno, queda el hueso, pero ahí vos sacás la guacha de lomo. Es el final del lomo que va pegado a la manotilla. Es una carne muy tierna.
0: Muy tiernito. Un espectáculo. Un poquito más barato quizás que el lomo.
4: 15.500 lo tengo yo. Che, estoy tirando los precios, perdón.
0: Está
4: pero
0: bien.
4: Capaz que no...
0: Está bien. Cerquito, vos aprovechá. Escúchame, si te piden... Mi viejo, por ejemplo, le gustó siempre que le cortaran para el asado la costeleta al revés. ¿Lo hacen o no?
4: Lomo en tira.
0: ¿Lo hace o no, Cerquito? ¿Lo hace o no?
4: Sí. Claro, sí, se hace los domingos cuando te quedas sin asado. Tengo una costeleta en tira para vos, esperá dos minutos que ahí te lo corto. Entonces vos vendés lomo en tira.
0: ¿Y sale un poquito más caro, no?
4: No, vale igual, el mismo precio de la costeleta. En el caso mío yo la vendo al mismo precio. Y eso lleva hueso igual. No hay diferencia de que te saco el lomo y te lo corto en tira, ¿no? Porque el lomo sí. Estamos hablando de 20.000 pesos el kilo de lomo, pero está todo con hueso. Y una carne súper tierna, lo que pasa es que es muy tierna.
0: Claro.
4: ¿Entendés? Muy tierna, es una calidad de carne, es increíble.
0: Se te
4: no
0: seca.
4: Sé los que ustedes, los cortes que ustedes quieren o las chicas ahí qué cortes les gustan.
0: Hay que sacar un toquecito antes porque si no, viste, se te seca un poco. Sí. Te hago una más yo y ya la dejo a las chicas. ¿La entraña se puso de moda?
4: Sí, se puso de moda por los chefs. Empezaron a hacer diferentes comidas. Hay entraña, hay milanesas de entraña, hay arrollado de entraña. Tienen muchísimas comidas que los nuevos chefs empezaron a trabajar en diferentes lugares, en diferentes restaurantes, parrillas. Ellos sacaron nueva forma de cocinar y de manipular la entraña para que no sea solamente la entraña a la parrilla, ¿entendés?
1: Uh-huh. Che, qué rico, lo estoy buscando acá. Bueno.
2: El vacío también es rico, el vacío. Y después, ¿cuál es la carne que la comí hoy? Creo que dos veces que salí, la banderita, la famosa banderita que te traen, que también es en chiquito, pero qué rico, que es como una picadita.
4: La banderita es la costilla normal, sí, cortada en tira fina, porque bien, eso es cuando vos vas a un restaurante que te dicen la parrillada, te traen la bandejita con las brasitas y te lo ponen en la mesa. Uh-huh. Esas banderitas son finas, entonces vos tenés como mucho 6, 7 u 8 minutos cocinándola en la parrilla. Entonces, si te piden una bandeja de parrillada, tienes la banderita dentro de eso. Entonces, rápido para cocinarlo.
1: Oh, qué rico. Y saliendo un poco del asado, hablando de las comidas al horno, carne al horno, descubrí hace poco el novillo americano. Exquisito. Suavecito.
4: Bueno, el novillo ese, lo que vos te han dado, es normalmente los cortes que nosotros hemos tenido siempre y que hemos aprendido de chicos, que es la marotilla, cortada en tira, es tan tierno que es magro, que es poca grasa, que eso sí sirve para el horno. La tapa de paleta, por ejemplo, esa carne también va al horno.
1: Me voy a anotar todo.
4: Súper exquisito.
0: Para que están anotando las chicas.
2: No, y además porque le cambian el nombre, parece como que es macheto, ¿viste? Claro. Así que,
1: tapa de...
2: Claro, es lo mismo.
4: No.
2: Tapa de asado, dijo.
0: La tapa de paleta.
4: Tapa de lomo.
0: Ah. ¿Y la paleta qué onda, Sergio? ¿Para qué le...? Porque yo le he tirado la parrilla y, bueno, está ahí, como a mitad de camino.
4: ¿La tapa de paleta me decía o la paleta? La paleta es para bife y la tapa de paleta para tirar a la parrilla o a la...
0: ¿Y cómo distingo la diferencia entre la tapa de paleta y la paleta?
4: La paleta es una paleta que sale bife ancho, parecido, no sé, a la cuadrada, y la tapa de paleta es finita, como si vos compraras una tapa de nalga, casi igual, es la misma calidad en carne.
0: Ajá, bien. Me llevo muy mal, porque yo debo ser bastante inútil, con la tapa de asado.
4: Y la tapa de asado es magra, no tiene tanta grasa, y cuando el carnicero te quiere dar la carne, la tapa de asado, y te la deja con grasa, vos decís, no, flaco, sacame la grasa. Pero vos decís, si te saco la grasa se te va a secar, pero claro, vos estás pagando un pedazo de carne y no estás pagando el pedazo de grasa. O sea, es relativo el precio entre la grasa y la carne. Pero yo, así, no sé cuánta gente te nos estará escuchando, que segura muchísimo,
1: sí.
4: Déjele un poquito de grasa a la tapa de asado y les va a salir muy tierna. Yo sé que a vos no te gusta, porque vos sos el loco, el fanático del vacío.
3: Yo quiero saber, con respecto a las carnes tiernas, más allá del corte, ¿se puede saber a simple vista cuál es una carne tierna y cuándo no? Por ejemplo, para, no sé, cuando uno va a la vitrina y ve algún corte, decir, no, este no, porque se ve medio, no sé, que no está tierno.
4: Es cuando vos veas la grasa blanca, y viste que vos ves la grasa blanca, y la carne tiene grasa arriba y es blanca, uh-huh, es carne súper tierna. Y después, cuando ves la carne que está veteadita, que está como nevadita, está como veteada con filos de grasita.
1: Sí.
4: Cualquier corte, ya sea nalga, cuadril, no sé, bola de lomo, cuadrada, todos esos cortes que vienen veteaditos con grasa, es una carne exquisita. Y acordate siempre que la carne, buena carne, son animales chicos, te hablo de un animal de una red, de una media red de 100 kilos, un vacío te pesa 3 kilos y medio. Si te pasás de 3 kilos y medio, te vas entre 4 y 5, y ya es un animal grande, y es una carne que puede salirte tierna, pero no es tan fijo como un, sí, como un vacío de 3 kilos, por ejemplo.
0: ¿Y suele tener la grasa más amarilla?
4: No. En el caso de la carne dura, sí pasa por la grasa amarilla, pero uh-huh, te hablo, cuando el animal es chico y pesa 3 kilos, un vacío, por ejemplo, uh-huh, y la grasa es blanca, ya va seguro porque la carne te sale tierna. Y hay muchos cortes, no solamente el vacío. Lo que pasa es que Sergio habla siempre del vacío porque él es fanático del vacío.
0: A mí me encanta el vacío. Yo tengo la sensación que el vacío difícilmente te falle. ¿Cuál es tu corte, claro, Sergio, para la parrilla? ¿El que te guardas?
4: No,
0: ¿vos te guardás?
4: El asado carnicero.
0: Ah, no, el asado carnicero, mirá vos.
4: El asado carnicero, claro. El asado carnicero te sale tierno de todas maneras. Lo haces al horno, a la parrilla, a donde quiera, en un pinche, en donde vos lo pongas, el asado carnicero te sale tierno. ¿Por qué? Porque tiene grasa.
0: ¿Cuándo te guardás vos? Porque ustedes se guardan la carne, ¿o no?
4: Normalmente cuando comemos asado los fines de semana o un viernes a la noche, no nos guardamos un corte.
0: ¿Qué te lo guardan? ¿El viernes a la mañana ya lo estaba apartando?
4: Y seguramente que sí, porque es real. El carnicero que diga, no, mirá, yo, no, es mentira, yo lo guardo. No voy a hacer tan careta de decirte, no, yo no me guardo los mejores cortes. Pero últimamente ya no hay cortes para engañar a la gente, ¿viste? Ya no, porque es raro que el animal hoy en la actualidad salga duro. Y te explico por qué. Porque en los campos donde los animales crecen, ya no tienen que ser arriados para llevarlos a comer o a tomar agua a 2 o 3 kilómetros de algún arroyo para tomar agua. Uh-huh. Hoy las grandes haciendas tienen bebederos, tienen comederos, los animales no caminan, los, sí, animales están un año y medio, 2 o 3 para sacarlo y que estén bien a punto, digamos, para faenarlo. Entonces ya no hay animales duros, es muy raro que se salga muy duro. Va en el precio también, porque si un asado, vos pagás un asado a 20 lucas y te ofrecen un vacío a 10 lucas, y ahí hay diferencia, sí, en calidad.
0: Claro,
4: pero
0: claro.
4: Ya los animales no los hacen caminar tanto.
0: Hay mucho feedlot, además, es verdad, es cierto, en eso. Escuchame, armaste lío, estoy viendo un mensaje, hay uno que dice la punta de espalda de San Juan.
4: No.
0: ¿Cómo se llama?
1: José.
0: José. Decirle al carnicero, no, dice que la punta de espalda de San Juan. Cuando vine en los 90, pocos la vendían, dice. Saludos, José, que vino de San Juan, a Mendoza.
4: Claro, lo respeto, obviamente, pero yo tengo 56 años y empecé a los 12. Imagínate si no desarmé.
2: Y preguntan si conviene, por ejemplo, comprar una pierna entera para guardar, para frizar.
4: Sí, claro. Sí, te conviene. Hay muchos cortadores y muchas carnicerías que te venden la pierna a precio de gancho y cobran a lo mejor un poquito más por el tiempo que el carnicero trata de desarmártelo. Uh-huh. Y tratan de pagarte un poquito más como para que te desarme eso. Y vos lo que yo me hacen una economía increíble mensualmente.
0: Claro, claro.
4: estás pagando un kilo de carne a 10.500 pesos.
0: Sergito, ¿la chiquisola todavía lo compra la gente o no?
4: Sí, claro, y más en el invierno cuando hacen muchos pucheros, mucha carne a la olla. Viste que ahora vienen los locros.
0: Sí.
4: También lo utilizan, así que lo utilizan bastante, sí. La chiquisola es uno de los... Ya no se usa como antes, ¿viste?
0: Pero
4: es sabroso porque tiene grasa y es un buen sabor para cualquier carne o por cualquier carne a la olla que hagas, ¿viste?
0: Claro.
4: O sea, carne a la olla o un locro, no sé.
0: Escúchame, te tiro, vos andás diciéndome, dame tres cortes para el puchero.
4: Y el básico nuestro es el osobuco, el grano de pecho y el azotillo.
0: Bien.
4: Son esos tres cortes que vos.
0: ¿Para el horno?
4: Y para el horno tenés la tapa de nalga, la tapa de paleta, la parte de abajo de la tapa de asado que parece una colita de cuadril. Después tenés la colita de cuadril o la palomita, que es lo mismo, las puntas de pierna, que se le llama en algunos lugares, como te dije, la picaña. Todo eso va al horno. Muchos cortes tenés al horno que salen muy bien.
0: Bien. Escúchame, para la milanesa, ¿la nalga es la número uno?
4: ¿Cómo?
0: Para la milanesa, digo, ¿la nalga es la número uno?
4: Nalga, tenés la cuadrada, que es la mejor. Esos son los mejores cortes.
0: Nalga y cuadrada. Uh-huh. Y cuando claro. Van y te piden para bife, a mí no me gusta, por ejemplo, la bola de lomo. No me gusta, no me simpatiza. Pero hay gente que le gusta.
4: ¿Por qué?
0: Porque no, porque yo soy del que no le gusta comer el bife y que tenga, viste, entre medio algún nerviosito, alguna... A mí me gusta, por eso me gusta la nalga, porque vos, le sacás los bordes y fuiste, claro. Todo lo demás va para adentro.
2: Por eso también es más cara, claro.
4: No, la bola de lomo es uno de los cortes baratos. Pero claro, no, entiendo. Lo que pasa es que hay diferentes formas de cortar la nalga. Hay gente que a la nalga, o carniceros que a la nalga la cortan y la dejan, la cortan al momento de cortar la nalga. Hay gente que a la nalga, o carniceros que a la nalga la cortan y la dejan, la cortan al medio y...

0: nalga, si es algo magro, porque la nalga es magra, no tiene nada de grasa, y tenés que hacerlo rápido, vuelta y vuelta, porque si no te sale un poquito seca la nalga. Pero bola de lomo, cuadril, punta de pierna, tenés todos esos cortes que son la paleta, el asado ruso, el bollito de paleta, todos esos cortes son para bife.
1: Y cuando vas a pedir carne molida, ¿elegís primero un corte y le decís, por ejemplo, al carnicero, quiero que esto me lo hagan carne molida, o ustedes van como con lo que tienen?
0: Sí, en la molida es todo un tema, porque hay muchos productos, por ejemplo, que hoy se están trabajando para la molida, porque la economía que podemos hacer muchas familias es comprar carne barata en la molida. Y la molida hoy, lamentablemente lo digo, pero es así, o sea, te dicen 5.000 pesos un kilo de molida, cuando un kilo de engancho de carne te sale 10.500, no puedes vender 5.000 pesos un kilo de molida. Claro. Entonces el producto que le ponen es carne, por ejemplo, carne de cabeza, corazón molido, hoy se está utilizando en muchos lugares corazón de cerdo molido. Mirá, entonces no es buena calidad la molida de 4.000, 5.000, 6.000 pesos. Claro. Hoy una buena molida debe estar en 8.500, 9.500 pesos. Claro. Y sí, cuando vos querés molida especial, vale, hoy estoy hablando del precio que yo tengo acá, a 14, 15 lucas. Y 8.500 la molida intermedia, que es la que yo hago, que es carne molida.
2: Claro, menos de eso ya no es bueno, claramente.
0: No, sí.
2: Sergito,
0: sí.
2: ¿Qué tanto te jode que te miren por arriba el mostrador?
0: No me molesta. Porque, nada, querés ver que el bife sea bien, que no te vayan a poner, no sé, un bife que quedó de la semana anterior, del día anterior. Sí, no ocurre mucho en el negocio, pero si tuviese que ser así, nunca me molestó, ¿eh? Uh-huh. De hecho, no.
2: Y lo último, Sergito, ahora haciéndote el tiempo. ¿A los cuántos minutos le sacás la ficha si sabe o no sabe el que te está yendo a comprar? Si tiene una noción o no el que está yendo a comprar.
0: Sí, pero es como que me estás pidiendo un secreto mutuo social. En realidad, cuando el cliente viene titubeando al mostrador y te dice quiero un asadito para cuatro, sabes que el tipo no sabe, pero también va en aquel cortador que quiera mantener los clientes.
2: Claro.
0: Vamos a ver, yo quiero venir a comprar carne acá, ¿vendrías?
2: Ya, sí. No, voy porque me quedaste lejos, nada más, pero un fenómeno, Sergito, un fenómeno.
1: Tengo otra carnicero. Consulta.
2: Sí, a ver.
1: Con respecto al cuchillo, ¿tenés algún cuchillo predilecto?
2: Es buena.
0: Sí, el ancho es terrible.
2: ¿Dónde los compran ustedes los cuchillos? ¿Dónde los sacan?
0: Escortina es tirando marca. Es una de las obras. Normalmente los compras en diferentes casas de comercio que trabajan de la batería, pero normalmente ya las mismas empresas salen a vender a diferentes salarios de carnicería.
2: Ya, bien. Vale.
1: ¿Y la gente pide fiado todavía o eso ya se perdió?
0: Sí, pero uno o dos días, ¿no? De eso, antes había un cuentito, ¿te acordás? No teníamos la empresa, que era 10, 15 días.
2: Claro, no, ahora más de dos días. Olvídate.
0: Sí, hay clientes del negocio que vienen dos días, pero eso no.
2: Claro.
0: En el caso de la carne, no se paga de contado.
2: Claro. ¿Verdad? Sergito, escúchame, tenemos que cerrar la nota, yo te quiero agradecer el tiempo. Repetí, no. Y ojalá se escuche bien y te vamos a invitar de vuelta para que vengas de nuevo y cuando puedas que vengas al piso. ¿Dónde estás? Para aquel que nos está escuchando y dice, pucha, lo quiero ir a conocer, al carnicero Cantor. Y vamos a irnos a la pausa con un temita tuyo.
0: Bueno, primero gracias por responder a la cuyana y mi música, que era un momento también de chico como...
2: Para un poquitito que te recuperamos. Dame 10 segunditos que te toma la producción de nuevo. Está corriendo mucho viento, ¿eh?
3: Está muy fuerte el viento, nos están contando. Es viento frío, furibundo del sur. De hecho, que nos están diciendo aquí cerquita del multimedio, mucha tierra. Uh-huh. Nos dice Raúl Olatano, terrible el viento, se largó tipo huracanado acá en la zona del shopping. Qué terrible el viento en ciudad. A mí me están avisando, por ejemplo, algunas zonas de Dorrego ya sin luz por el viento. La verdad que las ráfagas son muy fuertes y bueno, lo había advertido.
2: Entró
3: ya
2: el viento, entró el sí. frente frío, entró el sí. frente frío. Sí. Bueno, ¿está cerquito para cerrar? Se nos fue. Bueno, ahí le vamos a pedir bien la dirección y vamos a tomar contacto. Sergio Díaz charlaba con nosotros, que es carnicero, amigo de la casa. Vamos a empezar a descubrir oficios aquí en Buena Suerte. Hasta luego. Nos vamos a la pausa escuchándolo un poquitito y ya volvemos.

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1: Bueno,
2: por favor que no te fueras, si la culpa ha sido.
3: Hola chicos de la Nibuil, buenas noches. Quería alertarles por la velocidad y el peligro del viento. Estaba en la YPF recién de la calle Urquiza de Guaymallén y se cayó parte de lo que es la estructura de plástico que está arriba del techo. Precaución para todos los que estamos trabajando en la calle, por favor. Está muy fuerte el viento, está tirando ramas de todo, es un descontrol.
4: Hola Tanito, buenas noches. Qué lindo tema que has traído, hermano. Escuchame, soy un apasionado de la parrilla, de la cocina. He hecho la parrilla y hago frecuentemente la punta de pierna o picaña o tapa de cuadril, como le llaman. Y también la colita de cuadril rellena. Eso haciéndolo la parrilla con bastante tiempo y poquito calor, sale maravilloso, muy, muy rico. Un abrazo, saludos, buenas noches. Emiliano Moreno Tofrán.
1: Gracias, Emiliano, querido. Te mandamos un fuerte abrazo. Sí, nos han llegado muchos mensajes al viento y, de hecho, por eso no pudimos terminar el contacto con Sergito. Sergito, el Conejo Díaz, es el carnicero que pueden ustedes visitar en Bacán, Abastera, y les agradecemos que nos permitieron charlar con él, que está en San Martín, 1320, entre Roca y Espejo de Las Heras. Está el Pato en contacto con nosotros, esperemos que podamos escucharlo bien porque el viento está jugando su partido, y vamos a charlar unos minutitos con nuestro historiador, el Pato Cavallo.
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0: Patito, ¿cómo estás? Bienvenido, buenas noches. Perdón la demora, pero bueno, viste, el viento se volvió loco y nos complicó un poquito la noche. ¿Cómo andamos, Pato?
1: Pero muy bien, ¿ustedes cómo están?
0: Bien, por suerte te escuchamos perfecto, porque recién no pudimos terminar la comunicación, imagínate.
1: Qué bueno, qué bueno. Yo los escucho muy bien también.
0: Bueno, tenemos unos 10 minutitos, Pato, para charlar un poquito y nos ibas a introducir en la semana de mayo.
1: Nos vamos a meter en la semana de mayo con la noticia que va a llegar a Buenos Aires. O sea, es que después del Tratado de Bayona, el Tratado de Bayona es cuando Napoleón lo mete preso a Fernando VII y lo pone a su hermano de rey de España, el pueblo español no lo reconoce a Pepe Botella, José Bonaparte, como rey de España, y empiezan a formar juntas de gobierno, distintas juntas de gobierno en toda la península. Una de las más, la más importante, es la famosa Junta de Sevilla, que es la que lo va a poner en el lugar de virrey del Virreinato del Río de la Plata a Cisneros, en 1809. Entonces, cuando empiezan a tratar de recuperar la junta a los españoles, lamentablemente para los españoles, la última junta en caer es la famosa Junta de Sevilla, que va a empujar a nuestros hombres de mayo a llevarnos a lo que nosotros reconocemos como la famosa revolución. Esa noticia de la caída de la Junta Central de Sevilla va a llegar a Buenos Aires el 14 de mayo de 1810. Va a llegar en una fragata inglesa, y esa noticia van a tratar los españoles, sobre todo Cisneros, en esconderla y tratar de que no se divulgue. Lo que ellos van a tratar de modificar y tratar de ponerle paño frío a esto, y van a llevar, ustedes saben que en esa época no había, la gente había mucho analfabetismo en Buenos Aires. Entonces las noticias se daban a conocer por intermedio de pregoneros en las esquinas más importantes de Buenos Aires. Estos pregoneros dan la noticia y avisan de que no se preocupe la población por la caída de la Junta de Sevilla, ya que Baltasar de Cisneros va a seguir gobernando y se van a poner de acuerdo con todos los virreyes de América para sostener las colonias. ¿Me tienen hasta ahí?
0: Hasta ahí vamos perfecto, sí señor, sí señor.
1: Entonces, bueno, pero ¿qué pasó? ¿Se acuerdan de nuestros amigos de la Revolución? Agustín Donado, que era el dueño de la imprenta, donde Baltasar de Cisneros va a llevar la noticia para ser impresa, para llevárselo a los pregoneros, y estos dicen, no, esto es el arco solo, tenemos el arco solo. Entonces van a juntarse el día 18 de mayo, se van a juntar en la casa de Rodríguez Peña y van a dar el puntapié inicial a lo que es la revolución, y le van a exigir a la mañana del día siguiente, 19, a Cisneros a que llame un cabildo abierto, para ver cómo iban a hacer para sostener el gobierno. Entonces, Cisneros dice, no, que la suprema autoridad del cabildo era él, y bueno, que tenían que recurrir a él. No, le dice, no, la Junta de Sevilla, que es la que lo nombró usted, cayó, no existe más, quiere decir que usted no tiene ningún tipo de respaldo político. Entonces, bueno, lo exigen de que llamen a un cabildo abierto. El día 19 a la mañana va Saavedra y Belgrano y le van a exigir un cabildo abierto, se van a entrevistar con el alcalde de Buenos Aires, que se llamaba Lezica, y le van a pedir cabildo abierto. Lo mismo va a hacer Juan José Castelli, se va a juntar con Leiva, con el síndico Leiva, y le va a pedir un cabildo abierto. Al otro día, el 20 de mayo, cuando Cisneros se da cuenta que esto venía mal, venía torcido, va a juntarse con todos los jefes militares de las tropas militares de Buenos Aires y le va a pedir apoyo y seguridad. Pero, ¿qué pasó, chicos, con esto? Que el jefe máximo de las juntas militares que tenía Buenos Aires era Cornelio Saavedra. Claro, que va a ser el principio. Imagínense, cuando va y le pide apoyo a los militares, está Saavedra, le dice, no, claro. ¿Cómo te lo explico?
0: ¿Era el de los patricios, era Saavedra?
1: Claro, él fue el formador de los patricios. Claro. Pero imagínense la desesperación, y Saavedra se tiene que haber reído de costado, le dice, se niega, por supuesto, se niegan a darle apoyo. Y eso fue el 20. A la mañana, el 20 a la noche, va a ir Martín Rodríguez y Juan José Castelli, le van a decir otra vez a Cisneros, mire, tiene que decidir esto. Entonces, ¿qué dice Cisneros? Ustedes son unos insolentes, maleducados, vienen a atropellar al virrey. Sí, sí, le dice Martín Rodríguez Divino. Toda la teoría suya está muy buena, pero tiene 5 minutos para decidir qué es lo que va a hacer. Y se da cuenta que estaba perdido y solo. Entonces dice, bueno, ya que el pueblo no me quiere y los militares, las tropas me abandonan, ustedes hagan lo que quieran. Bueno, entonces le dice usted, llame un cabildo. Y él va a llamar un cabildo abierto para el 22. Uh-huh. ¿Pero qué pasó? Todo esto fue el 20 de la noche, ¿no?
0: Sí.
1: El 21 de la mañana el cabildo abre sus puertas y empiezan a trabajar normalmente como si nada hubiese pasado. Uh-huh. Y acá van a aparecer nuestros personajes de estas últimas 2 semanas, French y Beruti, cuando dicen cómo que el cabildo está sesionando y está trabajando. Y se van a ir con 600 hombres armados. ¿Se acuerdan los muchachos?
0: Sí.
1: Los chisperos.
0: Los famosos chisperos.
1: Los famosos chisperos que andaban con las escarapelas, con las cintas. Uh-huh. Bueno, se van a ir con 600 hombres armados a la Plaza de la Victoria, hoy Plaza de Mayo, y le van a exigir de que cierren las puertas y que llamen hasta mañana, que hay cabildo abierto, ustedes no pueden sesionar. Entonces sale el síndico al aire, va al balcón y dice, muchachos, la verdad que están 600 tipos armados. Vamos a tener que cerrar el cabildo por hoy. Claro. Entonces, bueno, lo terminan empujando a que llamen al otro día, el día 22, un cabildo abierto. Van a mandar 450 invitaciones impresas por nuestros hombres. ¿Se acuerdan que uh-huh. yo contaba que French era cartero y conocía toda la...? Bueno, van a terminar yendo 251 invitados. Y van a empezar a sesionar. El primero en tomar la palabra en nombre de la corona española va a ser un obispo, en nombre de la corona y en nombre de la iglesia, el obispo Lué. Mm. Y les dice, miren lo que les dice. Dice, habiendo una sola autoridad española peninsular, ¿qué quiere decir española peninsular? Española nacida en España, no hijo de españoles nacido en América, no criollo, uh-huh. sino que nacido en España porque tenían mayor jerarquía social los nacidos en España que los hijos españoles nacidos en América. Claro. ¿Sabían eso ustedes?
0: Sí, sí, sí.
1: Dice, habiendo una sola autoridad española, ibérica española, acá en América, ustedes no tienen ningún tipo de autoridad, le dice. Ustedes no son nadie, hablando en criollo. Entonces va a levantar la mano Castelli, que fue el primer orador importante, y le dice, bueno, habiendo caído la Junta de Sevilla, no estando el rey de España, el pueblo es soberano en elegir sus autoridades. Y lo va a respaldar detrás Juan José Paso, porque lo que argumentan los españoles, que bueno, llamen a todas las provincias del virreinato y debatimos entre todos. Y entonces le dice Juan José Paso, no, no hay tiempo. Discúlpenme, no hay tiempo. Vamos a poner la ley de la hermana mayor. ¿Saben lo que es eso, la ley de la hermana mayor?
0: No. Tenés un minuto y medio para explicarlo, Patito.
1: Sí, no, en 30 segundos. La ley de la hermana mayor es que la más grande y con mayor población decide. En este caso era Buenos Aires, que eran ellos mismos. Claro. Y le dicen, no pueden venir todos ya, vamos a decidir nosotros. Y ahí los van a correr definitivamente a los realistas. ¿Los vamos a dejar acá?
0: ¿Eso qué día fue? ¿22?
1: El cabildo abierto del 22. Lo dejamos para el miércoles 23 y 24 de mayo.
0: Claro.
1: A ver cómo sigue esta historia.
0: Y después nos queda el 25, ¿no? Que es el momento cúlmine. Pero miren cómo se iba armando ese caldo de cultivo que termina siendo determinante. Y pensaba, esto es un pensamiento medio pato, lo que tardó después el Congreso, ¿no? Fíjate lo que tardó en reunir justamente a representantes hasta el 16. Tuvimos que esperar y ni así lograron que fueran de todas las provincias. Así que imagínense. Seguro. Lo dificultoso que fue todo. Patito, te pedimos perdón por el tiempo, pero bueno, nos jugó el viento una mala pasada. Hemos quedado en el 22, nos queda 23, 24 y completamos luego con esa mesa el 25 de mayo. Te mandamos una
1: 25 y empanada.
0: 25 empanada y locro. Te mandamos un abrazo, Pato querido.
1: Otro grande.
0: Que esté muy
1: buen
0: bien.
1: Fin de semana.
0: Chao, chao. Pato Cavallo, enseñándonos de historia, y le agradecemos como siempre a los amigos de Talabartería Lapacho que nos acompañan cada vez que el Patito está en el aire.
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0: Pausa, ya volvemos.
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2: Bueno, nos vamos a ir yendo, chicas. Nos han llegado muchísimos mensajes. Sabemos que el viento aparentemente va a ir aminorando a partir de las 9 de la noche. Así que, bueno, pueden quedarse en el aire de la radio e ir reportando los inconvenientes. Han llegado varios mensajes al respecto, ¿no,
18: Pato? Sí, y mira, te hago casi un resumen, que es lo que estoy haciendo hoy para los chicos de la agenda que está en Newell. El viento, sobre todo en sectores o departamentos como Ciudad, Rivadavia, Maipú, Guaymallén, Godoy Cruz y Luján. Zona este ya lo sabíamos, ¿no? Árboles caídos, hay dos árboles caídos, uno en calle Vieites, entre Zapiola y Ruta 60, a tener mucha precaución allí, y el otro en calle Mauri, callejón El Sauce, aquí de Bermejo. También el árbol, no ha habido daño, pero sí bloquea la calle, Mauri.
2: A manejar con mucho cuidado, ¿eh? Porque lamentablemente venimos de una víctima fatal con el viento sonda. Rocío, muchas gracias.
24: Hasta el lunes.
2: Chao, Patito, hasta la próxima. Chao, Orne, ¿nos vamos?
24: Nos vamos.
2: Pablito, gracias por todo, ¿eh? Nos fuimos, queridos amigos, buena suerte y hasta luego. Chao.